0: verdad, hay que apoyarlo.
1: No, que sea. ¿Quieres
2: chicles?
1: Sí, ten.
2: Vamos.
1: ¿Quieres?
2: Toma, tu esto.
0: ¿Cómo está mi Quique? ¿Cómo sigue?
1: Saludarlo.
0: ¿Cómo sigue ese yoyopo?
1: Tranquilo.
0: Ay. ¿Cómo sigue ese yoyopo, esa lloradera?
2: Yo pensé que iba a hacer ejercicio aquí, pero no.
1: Mi yoyopo no se puede. Está muy tranquilo.
0: ¿Sí?
1: Porque con ese equipo estamos más cerca de ser campeones que ustedes, hombre. Y todavía falta Borja. Y todavía falta Carlitos.
0: Sendejas.
1: Y Sendejas, Carlos Álvarez. Ustedes ya no les falta nadie. Ya con lo que tienen, ya se chingó. Sarabia, pase al centro completo.
0: A la 25, ya del terreno de Ciudad de México.
2: Sí. ¿Ya es juego oficial?
0: Apagando el cohetón. Ah, no, es béisbol eso.
1: Es béisbol, güey.
2: Ayer lo apagaron.
1: ¿Quieres escuchar a Guerra? Pues súbele, güey.
2: ¿Eh?
1: ¿Quieres escuchar a Guerra?
0: ¿Cómo se sube aquí?
1: No, está allá con el otro control.
2: ¿A poco está Guerra?
1: Con aquel, sí.
2: ¿Eh?
1: Aguitadón el juego, ¿ah? Aguitadón el juego.
0: Está lleno el campus de Ciudad de México.
1: Le caben 3,000 personas, Robert. Pues
0: ya. Ahí va la jugada directa. 6 yardas de ganancia.
2: ¿Cuánto le cabe?
1: Como unas 5,000 personas, más o menos.
2: ¿Y cuáles son los borregos de aquí?
1: Los de blanco.
0: ¿Los blancos?
1: Ah, no, ese es Tec Ciudad de México, ¿no?
0: No, el blanco es Monterrey.
1: Monterrey, dije yo, porque es que están jugando de negro.
0: Y los negros son Ciudad de México.
1: Sí, señor. Entonces, primera serie ofensiva del equipo de los borregos. Ya están en la yarda 20.
0: Y lo importante es que ya está en marcha la temporada.
1: 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A toda la gente en la Ciudad de México que nos está escuchando a través del 1110 de AM.
2: Sí, un saludo.
1: A través de la Octava Sports, a través de Radio Centro Noticias y Deportes. Bueno, a toda la gente, tendremos el partido de las Águilas Blancas aquí en nuestra estación, en ABC Deportes, que lo puede escuchar a través de, si lo quiere escuchar hoy, en la aplicación de GRA, búsquela así, GRA, Grupo Real Alegría, GRA, y ahí va a encontrar usted ABC Deportes.
0: Sí,
1: ahí
0: señor.
1: Puede escuchar la estación y escuchar, y no ver el partido. Vamos a buscar a ver si lo podemos transmitir el día de mañana. Y le avisamos cómo lo transmitimos también el día de mañana. Para que la gente nos acompañe. ¿Ok?
0: Ya se complica la serie. Es una tercera y cinco. Pase incompleto.
1: Cuarta oportunidad.
0: Y seguramente intento de gol de campo.
1: Sí, intento de gol de campo. Para que la gente.
0: Oye, ¿es la ilusión óptica? ¿Es la pantalla? O veo como que más rechonchito a Sarabia, más panzoncillo, más.
1: ¿Lo ven más panzoncillo?
0: Se ve, ¿no? Como más panzoncillo.
1: Es cuarta y cinco y se la va a jugar Borregos, ¿eh? La soberbia, Lolo, la soberbia.
0: Yeah.
1: La soberbia del coach Altamirano.
0: Trips de lado.
1: Pase al centro.
0: Completo.
1: Y sí lo agarró. Pase bajo de parte de Sarabia, ¿eh?
0: Santos, ¿quién es este Santos, no?
1: Sí.
0: El 11.
1: Sí. Estoy buscando los rosters, aquí está.
0: Y primero y gol.
1: Primero gol para Borregos en este momento. ¿Sí? Y van a correr y no hay nada.
0: Par de yardillas.
1: Tengo el de los zorros, ¿eh?
0: Par de yardillas.
1: ¿Eh? Oye, Robert.
0: ¿Qué fue?
1: ¿Qué copas, mira? Mira.
2: Y se deja.
0: Lo que es Quique, de Quique yo me dejo.
1: Lo que es mejor, güey. Lo que es mejor, ¿tú por qué no quieres?
0: Segunda y ocho. Se planta, pase, touchdown.
1: Touchdown de los borregos.
0: De los borregos salvajes del Tec de Monterrey. Favoritos para el título en esta temporada.
1: Mira, todos los equipos subieron su roster, menos los borregos de aquí.
0: Como siempre.
1: No, aquí está. Aquí está.
0: Sí, la duda no es el receptor número 11.
1: ¿Eh?
0: Que parece que es el principal receptor del...
1: de borregos.
0: Hay que ya escautearlos, ¿eh?
1: Es Daniel Santos.
0: Daniel Santos,
1: ¿verdad? Daniel Santos, es el que...
0: Hay que hacer la tarea, Zamora, ya empiézalos a escautear.
1: Ahí está nuestro mejor amigo, Roberto Medina.
0: No pateaba.
1: Novato del año.
0: Desde el beso al travesaño, ahorita es bueno el punto extra.
1: Desde aquel beso al travesaño. Pero bueno, 7-0 los borregos. 7-0 los borregos. ¿Quieres escuchar a Guerra?
2: ¿Quieres
1: escuchar a Guerra?
2: No, yo.
0: Sí, sí.
1: Pues súbele.
0: Sí, sí, sí.
1: Que nos pase el güero el control para que escuche a su viejo.
2: ¿Quieres escuchar al rector?
1: ¿Rector de qué, güey?
0: Sí, sí.
1: Bueno, 7-0.
0: Y a Mauricio Márquez.
1: Que
0: es uno de los mejores analistas de fútbol americano en Monterrey.
1: Cuando no tiene lágrimas en los ojos. Cuando trae lágrimas en los ojos.
0: Y se acabó el partido.
1: Se acabó.
0: Pinches
1: vatos ganaron. Perdón. Perdón. Ahí está. Vamos así como fondo, ¿no? Vamos a tenerlos ahí como fondo.
0: Como fondo.
1: Ahí como fondo. Ahí se debe oír allá medio lejano, ¿no?
0: Ajá.
1: Allá en Calarre jodida que se escucha el vato. Ahí como fondo los vamos a tener. Como cuando en transmisión gringa, ¿va? Cuando tienen la...
0: Cuando están...
2: Oye, ¿y si le saben?
1: Guerra, lo he tratado de pulir, güey. Lo enseñé, lo llevé, lo traje... como hijo del gordo, güey, pero de repente le pega más a la crema que a lo que...
2: ¿De veras?
0: A ver, primero y 10 para Ciudad de México.
1: Vamos a verlo. Ahí está, Emilio. ¿Casi no se percibe? ¿Le subimos más? A ver si... A ver si se oye ahí en el fondo el señor Andrés Guerra. Para tenerlo, a ver si puede estar mejor. Pero bueno, primero y 10 del equipo del Tec Ciudad de México, Corita.
2: No, pues qué felicidad.
0: En primera oportunidad y primero y 10.
2: Oye, el Mois debe estar contento.
0: Agresivo, ¿no? Ciudad de México.
1: Corita,
2: mande.
1: ¿Qué tanto te preocupa? O el técnico, ¿qué tanto tiene que estar preocupado, en el caso del América, porque el día de ayer perdiste un partido como lo perdiste el día de ayer?
2: Ayer se dan varias cosas, pero yo quiero felicitar a los dos equipos, la postura que tuvieron.
1: ¿Por ir al frente los dos
2: equipos? Los dos equipos cruzando el medio campo a toda velocidad.
1: Sí.
2: La única manera de poderse atacar...
1: Bájale, Guerra.
2: De una manera seria... Bien, sí. Ojalá que así el fútbol mexicano jugara a todos los equipos.
1: Si no hay descenso,
2: busquen el arco rival permanentemente. Crucen el medio campo, bueno, vayan sin
1: Monterrey
2: miedo.
1: Monterrey no lo encontró el primer tiempo hasta el minuto 30 y tanto.
0: Es correcto. Pásame el otro.
2: Pero creo que hay una cosa que hace jugar de una manera.
1: Sí.
2: El América obliga a jugar de esa manera si no le puedes ganar.
1: De hecho, no le ganaste.
2: No le ganaste, pero compites con ellos.
1: ¿Te parecía penal?
2: No, para mí no fue penal.
0: Y hubo
2: un penalti que no le marcaron a la América.
1: El del pisotón en el primer tiempo.
2: Es correcto.
0: Cómprese calzones.
1: El pisotón en el primer
2: tiempo.
1: Sí,
2: yo creo.
0: Qué parecito, bueno, no se juntan.
1: No, o sea, es que
2: independientemente de eso,
1: al margen de...
2: Me parece que hicieron un gran partido.
1: Tienes que decir, nosotros estamos para decir la verdad, no puedes venir como aficionados y decirle a la gente,
2: cargarse para un lado o para el otro, ¿no?
1: Claro. Oye, qué bronca está ahí la defensa de borregos,
0: Ya cruzaron
1: medio campo el equipo de los borregos.
2: O sea, hay que correrle la pelota.
0: Los estamos viendo.
1: Les están tirando la pelota.
0: Oye, al lado derecho.
1: Les están tirando la pelota con los corredores y ya van 3 primeros y 10 que les hacen, ¿verdad?
0: Bueno, a la derecha de la defensiva, a la izquierda del ataque. ¿Quiénes estaban en el VAR? ¿Quién era el árbitro?
2: Miranda es el que estaba
0: en el VAR. Y ahí Miranda en el VAR y un árbitro guatemalteco, creo.
2: Sí, era guatemalteco.
1: Que... Pues ya habías tenido una bronca con ese árbitro guatemalteco. Y además de la bronca con Eric Jair Miranda, ¿no? Que...
2: Pero independientemente de eso, hay que felicitar a los muchachos, a los dos equipos. Hicieron un gran partido, divertido, entretenido. Me gustó la postura. El gol, obviamente, que cambió las posturas de los equipos.
1: Sí.
2: Y se obligaron a ir a todo lo que daba. Entonces, fíjate, Monterrey se pone arriba y luego le remontan y el América se pone arriba y eso me parece que habla muy bien de los dos equipos, ¿no?
1: Yo sigo viendo a este América.
2: Sí.
1: Y la única duda que yo tengo, y la expresé desde el inicio, es que a veces ha pasado en los equipos, en el fútbol mexicano, que a Almada se le cansa el discurso porque cansa a veces al jugador. De repente es tan demandante
2: lo hostiga mucho.
1: Es tan demandante y tan exigente que terminas a veces por fastidiar al jugador.
2: Cuando entiendan a Almada los jugadores, se van a dar cuenta que es a favor de ellos la exigencia.
1: Sí, yo no.
2: Van a crecer más cuando te están exigiendo más.
1: Sí.
2: Porque vemos, por ejemplo, técnicos muy... que les vale un comino lo que hagas o dejes de hacer, y el jugador no le importa, y eso ha pasado en el Monterrey con varios técnicos.
1: Claro.
2: Y una cosa que hace Almada y que me gusta es que los pone a competir internamente a los jugadores. O sea, lo que vimos ayer...
1: Y le ha tenido confianza a Chavos.
2: Sí, lo que vimos ayer es una picada de costillas lo que hicieron los muchachos contra el Puebla. ¡Ay, aguas! Y luego los que están llegando...
0: Sí. No le vendría mal a Almada, Cendejas viendo lo que está haciendo Volante.
2: Sí, y el que llegó...
0: No le vendría mal a...
2: Se juega por la derecha, por el medio.
0: Un poquito de autocrítica. Eso es lo que le faltó ayer.
2: ¿A quién?
0: A Almada.
1: ¿En qué?
0: En las fallas de su equipo y no en echar la culpa al árbitro nada más.
1: Pues si tuvo la culpa el árbitro, mejor es que lo...
0: ¡Ah! ¡Cobiar! ¡Ahí está!
1: ¡Castigote!
0: Se colgó del cuello, del collar de...
1: En el colegial.
0: Del mariscal.
1: Ahora va a ser esa regla.
2: Ah, sí.
1: Dos que hagas y te suspenden un partido.
2: ¿Sí? O sea, no te puedes colgar
0: de... Apunta quién fue el 29.
1: El 29. Favor personal, porque pues...
2: Pero no lo jaló de la máscara.
1: Se lo marcó de la barra.
2: Pero no lo jaló de la barra.
1: O sea, lo agarra de la barra y lo agarra del cuello. De los dos lados.
2: Ah, ya lo puso en zona de gol.
0: Primer gol.
1: Y 3-22 lo que resta en el primer
0: cuarto. Se comieron luego el primer cuarto.
1: Porque han sido dos series ofensivas largas. ¿Sí?
2: ¿Por qué no le cambian? A ver... Los borregos originales, está bien que usen ese casco, el del cuerno de borrego. Pero los demás, ¿por qué no buscan otro diseño?
1: ¡Touchdown del equipo de los borregos de Ciudad de México!
0: ¡Qué buena jugada!
2: ¿Qué
0: buena jugada!
1: ¿Cómo se le complica a los borregos un mariscal de campo corredor? Como está pasando con este muchacho González.
0: Y como el cacho.
1: El
0: año pasado.
1: Exactamente.
0: A ver, que lo grite para adentro.
1: Grítalo
0: para adentro, Kik, tú.
2: Sí. Híjole.
1: ¿Eh? Ay, sabemos quién es. Ay. Es que no puede hablar mal del otro equipo también.
2: Claro.
1: Porque estás narrando para todo el Instituto Tecnológico.
2: Ya.
1: O sea, para todo.
2: Oye, Kike, lo que te decía.
0: Está como los beisboleros. Así es el fútbol americano.
2: A ver, el original son los borregos de Monterrey.
1: Sí.
2: Y usan los cuernos estos. ¿Por qué no usan los otros borregos, los otros instituciones que son borregos también?
1: Sí.
2: Otro diseño de casco.
1: ¿Traen otro diseño de casco?
2: No, traen el mismo diseño.
1: Borregos, es la misma institución.
2: Por eso, pero, o sea,
1: mira,
2: en el deporte, podrían cambiarle de alguna manera.
1: Yo hace muchos años les decía que todos son tecnológicos.
0: Sí. Son distintos. Este es plateado
2: con el cuerno azul. Con el mismo diseño.
0: Hay otros que tienen el casco blanco,
1: y el borrego.
0: Pero sí, es como de cuerno.
1: Yo les decía, unos que se llamen borregos cimarrones, otros que se llamen borregos Peli Güey.
0: Borregos a la griega.
1: Borregos, exactamente. Yeah. O sea, hay muchos tipos de
2: borregos. No sé, yo digo, cambiar el diseño del casco.
0: ¿Pero qué, hombre, qué tiene que ver? No,
2: nada, nada.
0: Pues son del TEC todos, son del TEC.
2: Eso es una solamente una
0: todos opinión. Son del TEC todos.
2: Nada
0: son
2: que ver.
0: Además, el diseño, vale el diseño del cuerno es diferente.
1: Ahora, cuernos son cuernos, tú.
0: Mira, traen una franjita plateada en medio del azul.
1: Cuernos son cuernos, tú. Uh-huh.
0: ¿Mm? Además, la matriz es el TEC de Monterrey. ¿Ah? Bueno, 7-7.
2: Oye, qué rápido les empataron.
1: ¿Me quedó bien el zarandeado, tú, cura?
2: Ah, ya lo hiciste, no me ocupaste.
1: Güey. No, ese es el robalo que te enseñé.
2: Ah, ok.
0: ¿Sí? Casi llora guerra.
2: Está bien.
1: Es el...
2: Te faltó unos detalles, pero está bien. Okay. Pero lo hiciste bien.
1: Pues es que te pedí la receta, me dijiste,
2: pero no, es secreta,
1: ni madre.
2: Es secreta.
1: Sí, ni
2: es,
1: madre.
2: Egoísta. Yo tengo la receta original.
1: Egoísta.
2: ¿Por qué egoísta?
1: Pues porque así fuiste.
2: El día que vaya ahí, si es que me invitas...
1: Mira cómo quedó.
2: Oh,
1: mira,
2: qué rico. Con unas tortillas.
1: Era, Robert.
2: Oh,
1: sí, oh, sí. 4 kilos.
2: Oye, por cierto.
0: Qué chula.
2: Por cierto.
1: Mira cómo me quedó acá. Mira, acá está. Mira ahí el taquito. Con una camita de arroz.
2: Ajá. ¿Cómo se llama nuestro amigo de la Morelos?
1: Ahí estaremos.
2: El viernes que viene.
1: Ahí estaremos el sábado en la Pugina Ranchera.
2: Sí, pero el viernes que viene es su cumple y va a ser ahí. Ah, me dijo sí. que le dijera a Robert.
1: Sí, a la Real.
2: Ahí va a ser a partir de las 8 de la noche.
1: Exacto. ¿Saliendo de aquí nos vamos?
2: Sí, claro. Aquí lo festejar.
1: ¿Hacer el previo al clásico?
2: Ándale.
1: ¿Eh?
2: Sí.
1: El previo al
2: clásico. Me dijo que si queríamos hacer el programa ahí de línea 5, desde las 5 estaba pues. Ah. Desde las 6 de la tarde.
1: Muy bien.
0: O sea, ¡ay! ¿Cómo se le escapó?
2: Me dijo eso, ¿eh?
1: Sí. Igual y le caemos.
2: Dijo, si quieren hacer el programa de 6 a 8 y luego a las 8 ya se quedan aquí.
1: Ese número 21, sí, señor, es Fernando Mayín. Es el que acaba de llegar, que muchos dicen, ¡oh, es el mejor corredor!
0: Ajá.
2: Eso es su falta, ¿no?
1: No.
2: Fue casco contra casco.
1: No.
2: ¿No?
1: Un muchacho difícil para taclear, la verdad.
0: Por su bajo... ¿cómo se llama? ¿De gravedad?
1: No, es un poquito más alto, pero es muy fuerte, la verdad.
2: ¿Sí?
1: 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Pausa y volvemos.

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5: Ahorita dominando las ofensivas, ¿verdad? Uh-huh. Hasta ahorita dominando las ofensivas, ¿verdad? Es lo que está dominando, ¿verdad? ¿Sí?
6: Para afuera.
5: Ah, le pega duro, Roberto Medina. Le pega duro. Y en la Ciudad de México, con la altura...
6: ¿Eso es bueno, tirarlo para afuera en la patada?
5: Sí, porque no tienes regreso de patada. Entonces sales a la yarda 25.
6: Ah, ok.
5: Sí.
7: Para afuera, sales a la yarda de las diagonales.
6: Sí.
7: Porque
6: sí.
7: Para afuera, por la banda, es castigo.
6: ¿Ah, sí?
7: Sí.
6: Ah, ok.
7: Solamente en un despeje, si puedes... tratar de que la
6: pelota salga. Ah, en un despeje si puedes sacarla... Por decir, a la yarda 1, yarda 2, eso, ok.
5: Exactamente.
6: O sea, se reanuda por donde sale.
5: Sí.
6: En esta no, sería castigo.
5: En esta no sería castigo, exactamente. Ok. Ya vas aprendiendo, Corita.
6: Ah, muy bien.
5: Ya vamos dando
6: claro.
5: Un poquito de...
6: Yo estoy listo para que si me quieres ahí abajo en cancha.
5: Sí te pongo abajo.
6: ¿Eh? Baboso.
5: No, en cancha, güey.
6: En cancha.
7: Pues tú estás diciendo, ¿cómo me dices, baboso?
6: ¿Qué te enoja, porque, son mal pensados.
7: ¿Estás
6: ustedes?
7: Pidiendo. No, tú estás pidiendo estar abajo.
5: Estás diciendo que te ponga abajo.
6: Oilo, el otro.
5: Y luego, luego sí. Sales con.
7: A ver, bájate.
5: Una jalada. ¿En serio?
6: Sí, güey.
5: Sí.
7: Capi, bueno. Anteriormente en la Liga Intertec de fútbol americano había equipos llamados Cimarrones y Moruecos. Los Castores de Ingeniería Civil del coach Esteban Ortega jugaban partidos contra ellos.
5: Ah, ok.
6: Ándale, ya lo agarraron.
5: Los agarraron en movimiento.
7: ¡Vámonos! ¡Vámonos! ¡Vámonos! ¡Vámonos! A medio campo.
5: Bien, Jorge Emilio González, el mariscal de campo.
6: Bueno, estamos viendo que los dos equipos defensivamente no...
7: Me gusta más el mariscal de Ciudad de México que el del...
5: Que el de Borregos.
7: Que el de Borregos Montal.
5: Sarabia es muy bueno.
6: Al rato van a ir por él.
5: Mira, yo... Al rato se los chingues. Sí. Yo he dicho, Sarabia es muy bueno. Mucha gente dice, es que a la hora cero, pues sí, con el equipazo que tienes, pues sí, a la hora cero tienes que responder, güey. ¿Sí? Pero con el equipazo que tienes, con los receptores que tienes, con la línea que tienes, con el corredor, habría que verlo en otras circunstancias, ¿verdad?
7: Yeah. Sí, sí, sí.
5: Como ves a Jorge Emilio González, ¿verdad? Como ves a Iker Ayala, como ves a algunos otros. Jugar en Borregos, con todo respeto le digo, pues tiene que ser cierto, con cierta facilidad, ser claro. Fácil, ¿no?
7: Sí, claro.
5: Pero la gente a veces no lo
7: solamente hace. Gestionar.
5: Exactamente. Que tiene un gran brazo, sí. Que tiene. Y para mí la mejor prueba fue la final pasada. Ahí, los dos partidos que perdió contra Auténticos Tigres, uno allá en Houston y el otro en su casa, donde vamos 271 días, 72 días, le costó la hora cero. ¿Sí? Le costó la hora cero.
6: ¿Ah, sí?
5: ¿Por qué? Pues porque lo confundieron y le puso, por ejemplo, 9 a defender ahí atrás, le puso Jorge Valdés el pelón, y él se desesperaba y no encontraba a quién jodidos, y incluso tuvo tanto tiempo que 2 jugadores, uno de ellos, Pablito Treviño, lo captura atrás, y por esa captura atrás, lo sacan del gol de campo que pega en el travesaño.
7: Sí.
5: Sí. Entonces,
7: lo sacaron del rango. Sí,
5: para mí, y en los juegos anteriores contra Auténticos Tigres, ha tirado la intercepción, o ha tenido la jugada que para que Tigres lo hubiera aprovechado y no lo pudieron hacer. Una se le cayó de las manos a uno de los defensivos de Tigres, otra se resbaló, y así ha sido, ¿no? Pero bueno, al final de cuentas esperemos que es un gran quarterback, sí es un gran quarterback, pero a veces también menospreciamos a los otros chavos que están jugando contra.
7: Sí.
5: Y hoy Jorge Emilio González está haciendo un gran, gran trabajo. Sí, así de fácil.
7: Por aquí pregunta Álvaro Eric, si en tu tiempo de jugador llegaste a meter un gol como el que hizo Rossi.
6: Sí, varios.
7: Un gol así que apuntaste. ¿Qué? ¿Al segundo poste?
6: No.
7: Y ahí la metiste.
6: Que la intención era tirar...
7: como Rossi.
6: Que la intención
7: era tirar... Donde puso el ojo, puso la bala.
5: El mismo jugador reconoce en la conferencia. Pues yo quería meter el centro y se metió, ¿va?
7: Sí, pinche Rossi. Sí. ¿Para qué te...?
6: Hice uno así con los Coyotes del Nesa, ahí en Nesa, al Tampico, de don Carlos Miloc.
5: En esa
6: Hualcoyo.
5: Ajá, yo pensé que dije en esa.
6: Así, quise tirar el centro a Mario Díaz y el balón salió
7: A la madre, yo veía pañuelo.
6: Igual.
7: Oye, me acuerdo una vez aquí en el volcán, el Pony Ruiz le anotó un gol a Tigres así. Y él vino festejando, pero le venía haciendo así.
5: Sí,
7: o sea,
5: cagó,
7: de pura
5: cagó.
7: Me salió de pura cagó.
6: Pero el jugador lo dice.
7: Caguama.
6: Pero el comentarista no quiere decir. No, sí fue, lo tiró ahí. Sí.
5: Y ha habido otros jugadores que de repente meten un gol así. No me acuerdo quién fue que le empezó a recordar. Digo,
6: ay, sí, sí.
5: Me la bañé, güey.
7: Pues el tubán.
5: Me la bañé. Sí. Agarrando.
7: Ahí va la lluvia de castigos.
5: Ay, le dieron también a Jorge Emilio González.
7: Sí, ese mes que fue golpe, y a ver si no fue con el casco.
5: Sí, ahí está, con el casco, ahí se la marcaron.
6: Ajá.
5: Se la marcaron porque se mueve y van con el golpe.
6: Claro. ¿Qué, 20 yardas?
5: No, hombre, son 15 yardas.
7: Y expulsión.
5: Y expulsión, por el targeting puede ser expulsión.
6: ¿Ah, sí?
7: Vámonos.
5: La están revisando.
6: Ay, tiraron todos los pañuelos.
5: Pues sí, porque es un targeting, va, ya soltó la pelota y va con el casco a la cabeza del jugador.
6: Sí, ya la soltó.
7: Y todavía se voltea el mariscal.
5: Y por la nuca.
7: Y le pega por la nuca.
5: Vamos a decir, Guerra, va a decir
6: que está bien. Sí, va a decir que no es.
7: Va a decir que no.
5: Muy quisquilloso.
6: ¡Cómprate calzones!
5: ¿De veras?
7: Quisquilloso,
5: ¿Es esto analista, güey?
6: Hombre, ¿cómo se ve que la ventanilla está bien?
8: A ver, qué vale. ¿Va a seguir?
6: Va
8: a seguir participando.
7: Sigue participando, no, hombre.
8: Pero le dieron el castigo. Ahora sí, a poner el...
6: Pero va a seguir participando.
8: Sí, pero era quisquilloso.
6: Pero, no, es... pero viste lo que dijo, viene el señor Ávila.
7: Era de expulsión, ¿eh?
8: Pues es un targeting.
7: Acá va, no tiene va que
8: el,
7: ver si
8: va es con el golpe a la cabeza.
7: Borregos. Es un cancholazo ese. No, hombre, qué barato.
8: Ya te voy a hacer garras, guerra, junto con el coaches es que tienes ahí, coach Borrego. Jorge Emilio va a correr y le sacó 6 yardas a una jugada.
7: Sí, no está moviendo el balón, no este muchacho.
6: Nada. Va a anotar, de vuelta, no se ve la defensiva de Borregos bien.
8: Hoy se ve grande el equipo de Tec Ciudad de México.
6: ¿Eh?
8: Se ve grande el Tec Ciudad de México. Se ve un equipo bien trabajado, físicamente. Se ve grande.
6: ¿No, ¿no ves lenta la defensa de Borregos?
8: Sí, desde el año pasado.
6: ¿Eh?
8: Desde el año pasado.
6: Lo veo que, con poca tigres, reacción.
8: Muy lenta y muy indisciplinada.
6: Ah, ok.
8: Lo que acabas de ver ahorita, el golpe tardío, es por indisciplina.
7: Sí, ya el mariscal ya había soltado el balón. Ya,
8: Esa es una otra vez castigo. Pero, castigo, fue con el casco el suelo.
7: Pero ahí se me hace que.
8: Es que le va a marcar targeting otra vez, foul personal, porque fue con la barra.
7: Pero
8: con la barra.
7: Pero el jugador.

0: Yo oigo a Guerra como que quiere llorar.
1: Quiere llorar, quiere llorar, quiere llorar. ¿Sí? Y ya estás en el segundo cuarto.
2: Por el centro nada.
1: Le están dando buena pelea al equipo de...
0: No, pues se ve muy parejo el partido.
2: Dice Manuel Martínez, Quique, a mí no me gusta verte dolido del yoyopo. Me encanta. Y entre más lo niegues, más te hago.
0: ¿Sí te duele el yoyopo?
1: A mí no. Mira, para la América,
0: ya,
1: todo esto es fracaso.
2: Bueno,
1: porque todo torneo que pelea la América es fracaso.
2: Bueno, yo no esperaba que también el Cora anda con el yoyopo...
0: ¿Yo por qué? ¿Yo por qué?
2: Porque dices que es penal, que no era penal.
0: Pues era penal, no era penal pues, ese.
2: No, si también estás ardido.
0: Ah, que la canción, no, hombre.
2: Automáticamente te pone como ardido.
0: A ver, ¿era penal el pisotón que le dan al del América?
2: Sí.
0: ¿Era penal?
2: Sí.
0: ¿Y por qué no lo revisaron? ¿Y eso qué?
2: Si lo hubieran marcado, lo hubiéramos aceptado perfectamente, porque si era penal.
1: Pero ni siquiera lo marcaron.
0: Exacto.
1: Y esa es la bronca con Eric.
2: Si lo hubieran revisado.
1: Esa es la bronca con Eric.
2: Lo que va a ser Eric, ¿no? Que ahí se la trae con la Armada, yo creo. No sé.
1: Con el América.
2: O con el América.
1: Conducta antideportiva.
0: ¿Qué?
1: Borregos. Van tres jugadas.
0: Pues han avanzado de esa manera.
1: Le dio foul personal el targeting, y luego foul personal agarrando la barra, y ahora conducta antideportiva a Borregos.
0: Y ya lo pusieron en primer gol.
1: En primero y gol en las yardas 7.
0: Sí, ya.
1: O sea, es lo que te decía de la indisciplina que tiene la defensa.
2: Oye, eso es lo que pasa cuando quieres cuando quieres.
1: ¿Cuál es el monte tu rol?
2: Pues nomás le hago así. Nomás la apuesto aquí.
1: Al mismo.
2: Oye, cuando quieres asustar con el jersey, con el casco, soy de Borregos Monterrey, y el rival te sale respondón y no lo puedes parar, esa es la reacción, ¿no? Así de golpear.
0: ¿Por qué se juntan todos ahí? Jalar. O sea, ¿eso es muy colegial?
1: No. Bueno, el colegial es muy colegial.
2: Está ahí el tiempo fue, y seguro los coaches están regañando acá a los del TEC, por tanto castigo.
1: Ahí va.
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3: Cano, ya tenían 3 o 4 en la temporada pasada. Pues no están dejándole nada más a la, al presupuesto.
4: Al presupuesto, ¿va? Ok. ¿Eh? Oye, ¿ya puso bueno el partido?
3: 14-14. 14-14.
4: Como dice el comentarista, hay pelea, señores.
3: ¡Hay tiro! ¡Hay tiro! Decía, el.
4: Ya no sale, o sí.
3: Carlitos Aguilar.
4: Ya no sale, o sí.
3: ¡Pase largo! Y es incompleto. Se arrugó el receptor.
5: Oye, es la segunda que se levanta las manos.
3: ¿Sabes qué?
5: Se le escurre, se cuquea. Como que primero.
3: Se arrugó el receptor. Se arrugó el receptor, ¿eh?
4: No, no,
3: y le dieron a Sarabia, ¿eh?
4: Ah, si era atrapable, ¿cómo
3: que
4: no?
3: Es que vio de reojo que venía el madrazo, mira cómo se va arrugando.
4: Pero si era atajable.
3: Sí, por eso, pero se va arrugando.
4: Sí.
3: Sí,
4: Ahora, de todas ya las tiran para anotar. ¿No es desesperación?
3: ¿Quién?
4: De Borrego, sí.
3: Ese es su sistema. El sistema de Borregos es tirar la pelota.
4: ¿Ah, sí?
3: Ese es el sistema del equipo de Borregos.
6: ¿Mm? ¿O hacen serie?
3: Sí, a Borrego le gusta mucho el jugar con jugadas en serie. Y aprovechar el tiempo, obviamente. Van a correr, deja la pelota a Mayen y Mayen se va a escapar.
6: Bien
3: por parte de Mayen.
4: O sea, es que los dos equipos no tienen defensa.
6: ¿Qué? El otro agachó los cuernotes y lo brincaron.
4: No tienen defensa, Kike. No presionan al mariscal. No,
6: cuando está bien ejecutada, les dieron una jugada.
3: Le dieron duro.
6: Un buen bloqueo.
3: Le dieron duro al mariscal de...
4: Sí, pero con favor.
3: ¿Cómo que con favor?
4: Digo, con al de la Ciudad de México. Ahí va. Ajá.
3: Buen bloqueo, ya campo abierto.
4: Ya se fue.
3: Quiso brincarlo. Ay, y ahora
6: quiso brincar.
4: Ya va a anotar de nuevo.
3: Y ahora sí no le salió.
6: Ya se acercó otra vez el Tec. De tiroteo.
3: De tiroteo, exactamente.
6: Este juego.
3: Es un tiroteo lo que estamos teniendo.
6: Uh-huh. Sí. Y que por lo general los equipos del Poli citan a los jugadores en el aeropuerto el día que viajan y ellos llegan por sus propios medios.
4: Sí, es que deben de ser de muchos lugares. Imagínate ir a un lado y luego después.
3: Pues no quiere decir que sea lo correcto, ¿ah?
4: Pues no, pero pues.
6: Porque hay mucho riesgo de que uno llegue tarde, no alcanzó camión, o taxi, o no sé.
3: Lo hacen, te digo, pero no quiere decir que sea lo correcto, ¿ah?
6: Lo ideal es.
4: Llegando aquí, desde un lugar. Rentan autobuses, me imagino.
3: Sí, Borregos, por ejemplo, desde aquí. Rentan autobuses, van todo el equipo juntos, se sienta.
4: O les mandan los autobuses del campus Ciudad de México. De camiones.
3: ¿Allá?
4: Camiones.
3: No.
4: ¿No?
3: Creo que no.
4: Ah, ok. Digo, pues son la
3: creo que no.
4: Son
3: lo mismo. Aunque sean los de los mismos, creo que no.
4: ¿No?
3: Creo que no, Cora.
4: Y cuando vengan acá también a lo mejor les mandan el camión, ¿no? Yo digo, no sé.
3: Como institución que se ahorran el presupuesto.
4: Dices, oye, se habla rector, oye, échame la mano.
3: Pues a lo mejor de director a director?
4: Yo digo, no sé, y se ahorran costos, ¿no?
3: Oye, ¿cuántos coaches tiene Borrego, güey?
4: ¿Cuántos?
3: Mira, a la madre.
6: ¿Los de aquí?
3: Sí. Uno, dos, tres, cuatro, cinco, seis, siete, ocho, nueve, diez, once, doce, trece, catorce, quince coaches.
4: ¿Y Guerra?
3: 15 coaches.
4: Y además, Borrego.
3: 15 coaches. Mm. Y en el staff de apoyo, 1, 2, 3, 4, 5, 6, 7, 8, 9, 10, 11. 11 en el staff de apoyo.
4: ¿Y de los comentaristas, cuántos?
6: ¿Mm? ¿Y de los Guerra, y Mauricio, y el camarógrafo?
4: Mételos al
6: paquete. Jalacables y todo.
3: Oh, de veras.
4: Ya van a notar otra vez los Borregos.
3: Chingo de coaches.
6: ¡Venga, Borregos, venga! ¿Mm?
3: Ya está Borregos en la yarda 7, segunda y 3. Presión sobre Sarabia.
4: Corre, corre.
3: Presión, ya voló un castigo. El pase es completo. Entonces, touchdown, ya. Pero hay un agarrando en contra de los Borregos.
4: ¿Sí?
3: Sujetando el tackle del lado izquierdo, me parece que es el que sujeta.
4: ¿Dónde lo viste, Ken?
3: Y hay un castigo, ahí está.
6: Se alargó la jugada.
4: Ya. ¿Sí?
3: Y el tackle que está del lado ciego, uh-huh. Le sacan la vuelta y él mete las manos de forma.
4: ¿Cuántas yardas?
3: 10 yardas.
4: 10 de regreso.
3: Y ahora va a ser segunda oportunidad y casi 17 yardas para anotar. Segunda y 17 para anotar. ¿Sí?
4: Ahí ¿pasas está o corres?
3: ¿Paso o corro? Ah, van a pasar.
6: Sí, segunda.
3: ¿Van a pasar?
6: A lo mejor corres y para acercarte, ¿no?
3: Segunda y 13. Ah, es segunda y 13. No era segunda y gol. Es segunda y 13.
4: Ajá. ¿Corres segunda o pasas?
3: Puedes correr. Carlos ahí va a utilizar las 4 oportunidades, Altamirano. De ser necesario para conseguir el primer gol. Viene la presión, pase a la zona de anotación.
6: Interferencia, no, hombre.
4: Primer gol, el castigo.
6: El pase era inatrapable, ¿para qué te le cuelgas, hombre?
4: Que la canción.
3: Primero y gol, se sintió superado el chavo.
6: Sí, se le colgó
3: y
6: ahí.
3: Y no sabe dónde está la pelota y ya le están diciendo, güey, ¿para qué, güey?
4: No, pues sí. Lo trompica, sí. Ey.
3: Lo trompica. Lo jala prácticamente.
4: Sí. Es que se iba cayendo, ¿no?
3: Sí. Lo jala prácticamente y con eso. Ya,
4: ¿qué es? ¿Primero y gol?
3: Alejandro Elizondo era el receptor. Y quedan en la yarda 3. Prácticamente. Borregos. Y ahora le van a dar la pelota a Mayen.
6: A Mayen.
4: Ahora sí, a correr.
3: El 21.
4: ¿Ah, sí?
3: Exactamente.
4: A ver, vamos a ver.
3: Está Mayen.
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3: Para empatar el juego, otra vez.
4: Sí,
3: sí. Está el juego, está muy bueno. Qué bonito que arranque la temporada así.
4: ¿Sí?
3: O sea, con un juego parejo, con un juego atractivo, con un juego que te llame la atención. Sí. Exactamente.
6: De cubetazos y pastelazos.
4: Si te pregunto, ¿cuál es la parte débil de los dos equipos?
3: La defensa.
4: Ok. ¿Y las ofensivas son buenas?
3: Hasta ahorita sí. Y mira que es más difícil hacer funcionar a las ofensivas en las primeras semanas que a las defensas. ¿Sí? Porque necesitan más ritmo las ofensivas. ¿Sí? Ya se andaba equivocando el güey de los borregos.
6: Ya
3: iba a cometer el castigo, pero está cambiando la jugada. Emilio González. Y por poquito y los agarran a los borregos en el movimiento. Ahí viene la carga. ¿No? Van a correr otra vez y primer y gol hasta la yarda 7. ¿Vieron el scout de los Auténticos Tigres? Estos güeyes no paran, no paran. ¿Sí? La corrida, güey. Vamos a correrle, güey, estos vatos.
6: A lo mejor sí, sacaron ahí.
3: Sergio Camacho, ¿sí? Cambiaron de coordinador defensivo el equipo de los Borregos este año. Llegó Mario Acevedo. Mario Acevedo ya había trabajado con el equipo de los Borregos. ¿Mm? Regresa. Y pues están presentando exactamente la misma problemática del año pasado. 7.5 lo que resta en la primera mitad, 21-14 ganando el equipo de los Borregos, pero está a punto de anotar el equipo de Tec Ciudad de México. Ha sido una buena jugada en la defensa de Borregos, los detienen atrás, segunda y gol en la yarda 9 prácticamente.
6: O sea, cambiaron de coach, pero no resolvieron el problema.
3: Pues es que tienen los mismos muchachos, algunos han cambiado, han buscado que cambie, ¿va? Ahí está, como quiera, Yayo Araujo, del año pasado, y algunos otros. Trajeron para los receptores a Carlos Rosado también, para la línea ofensiva, sí, llevaron a Michel López.
4: ¿Y por qué no le pusieron talco? Si lo trajeron Rosado.
3: Ah, viejito.
6: Tin, tin, tin, tin.
4: Pues es que tú dijiste que lo trajeron Rosado.
3: Hombre, de veras.
6: Ah, qué buen engaño. Ajá. Yo también me fui con el del
4: centro. ¿Anotación?
3: Se quedó en la yarda 1. Estira la pelota, pero no alcanza a entrar a la zona de anotación. Se queda en la yarda 1. Tercer y gol en la yarda 1. Corriendo la pelota otra vez.
4: ¿Esto saben hacer el push ese? ¿Cómo se llama? ¿Cómo le llaman?
6: Tush-push.
4: Ajá, tush-push.
6: ¿Te recuerda al Cacho, el mariscal?
3: Sí, yeah. Es que es un gran atleta, Jorge Emilio González. Uh-huh. Estando sano, le crea un problema a cualquiera, y eso es lo que está pasando ahorita.
6: Y ese es
3: primer partido de la temporada, está sano, tiene las piernas frescas, y le están creando un lío al equipo.
4: ¿Anota o no anota?
3: Va a anotar y van a correr.
10: van a correr, ahí está. Ahí está, ahí va, ahí va, ahí va. Y touchdown.
6: Y ahora iban a hacer el castigo.
10: Y touchdown. Y sabes que para mí era castigo, ¿eh?
6: Sí.
10: Uh-huh. Para mí era castigo porque lo jala del casco.
6: Sí.
10: De la parte de atrás del casco.
4: Oye, pues.
6: Pero si no anota, hubieran marcado el castigo. Pero no hubo pañón.
4: Pues está.
10: 21-20.
4: Está el partido de ida y vuelta.
10: Mira, ya que le hayan anotado 20 puntos a los borregos, ya es. Ya es una sorpresa.
4: Oye, pero está el partido de ida y vuelta, ¿eh?
10: Ya es una sorpresa. ¿Y sabes que tienen algo los equipos de la Ciudad de México?
4: ¿Qué?
10: Todos. Cuando ellos empiezan a creer que pueden ganar, se convierte en una piedra en el zapato.
4: Pues eso, sí.
10: Son. A lo mejor antes, dices tú, no los dejes crecer, porque si los dejas crecer y ellos empiezan a sentir que pueden ganar, te van a caer un lío y probablemente te van a ganar. Aquí, Borregos es, los buenos se encuentran la forma de ganar. Borregos va a resolver, tiene más talento que este equipo.
6: Sí.
10: Lo tiene que ganar el equipo
6: experiencia,
10: Borregos.
6: Experiencia
10: y oficio y todo. Pero si los dejas creer que van a ganar, esa es la tacleada que falla.
4: Oye,
10: es
4: engaño. Pero hasta
10: y luego
4: ahorita
10: va contra dos.
4: Ese
10: era castigo. Porque lo jala lo jala la parte de atrás del casco.
4: ¿Y por qué no lo marcaron?
10: Pues porque así son. Así es el fútbol americano.
6: Así es el fútbol. Así es el fútbol americano.
10: Cambio de hora. Volvemos rápidamente.

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0: Bueno, estamos de regreso, segunda hora de Línea de 5. El día de hoy vamos a la línea telefónica. ¿Quién nos llama? Bueno. Bueno, bueno. ¿Quién habla?
1: Bueno, bueno.
0: Mi estimado Peter, ¿cómo andamos, Peter? ¿Ya se te quitó el confeti de la cabeza?
1: No, me quité. Oye, pero, pues es muy evidente, ¿verdad? Que traes el yoyopo medio dañado, sí. Medio lacerado, por más que te barres, pero...
0: No, mira, yo, como te lo dije en la mañana, fracaso para la América, claro que es fracaso para la América, no. En el América no hay medias tintas, ¿sí? Es fracaso. Pero también estoy consciente de que este equipo todavía le queda un techo más alto para poder crecer, ¿verdad? Que el partido lo debió haber ganado en periodo regular. No hay pretexto que si el arbitraje, ¿no? Lo debió haber ganado en el tiempo regular, porque aún cayó el empate a 2 y todavía tuvo tiempo para poderlo ganar, ¿verdad? Y no lo pudo hacer. ¿Sí?
1: Okay.
0: Pero al final de cuentas, creo que este equipo va por buen camino.
1: Está bien. Con ese técnico. Ya no quiero caer en la misma. Oye, pero ¿sabes qué? Mis respetos ahí sí para que veas a Alfredo. Alfredo cumplió cabalmente lo que dijo. Dijo Alfredo, si perdemos no voy a sacar barra, no me importa. Dijo Alfredo hace rato, dijo Limón. Perdimos porque ellos metieron 5 penales y nosotros fallamos 1. Dejo. Vámonos. Quita la página. Sí, que apréndele algo, de veras.
0: Dile a Alfredo que se compre calzones, tú y él, hombre.
1: Ah, bueno.
0: ¿Eh? Oye.
1: De hecho, sí hacen falta ya. Perdón.
0: Oye, pero, o sea, no perdimos el partido, perdimos el desempate.
1: No, pero pues perdiste el desempate.
0: Hoy el juego, hasta ahorita, te sigue diciendo que Almada no ha perdido un partido.
1: Uh-huh.
0: Y si Almada no pierde partidos y termina en la parte alta de la tabla, ¿sí? No va a haber más forma de que no llegue a una final.
2: Pues sí.
1: Sí, no, yo sé.
0: Porque ya la liguilla ya cuenta...
2: Hay ventajas.
0: Hay ventajas, ¿verdad? Uh-huh. El criterio de desempate y todo ese tipo de cosas que aquí no existen, ¿verdad? O sea, no pasa nada, ¿verdad? Está bien, ya, o sea, bien ganado por los Rayados, me da mucho gusto, buena felicidad.
2: Para mí fue un partido muy bueno.
0: Sí, fue un partido excelente. Me gustó. Lo esperábamos. Ayer les dijimos aquí. Ambos anotan y altas.
3: Y altas, ¿verdad?
0: Vayan por eso. Incluso yo pronostiqué los penales acá.
2: Uh-huh.
0: Acá dije, se van a ir a penales, porque esa era la forma que tenía Monterrey para ganar el partido. No había manera que Monterrey le ganara en el periodo regular al América, ¿eh?
1: No, está bien.
0: Como no hay manera de que le gane al Toluca en el periodo regular.
2: ¡Órale!
1: ¡Qué maña de adelantarse!
0: Pues ese es mi análisis, ¿por qué se enojan? Ese es mi
3: bonito y luego.
0: Ahora, te tengo que hablar y soplar el oído. ¿Y acariciar la nuca o qué? ¿Eh?
1: ¿Y qué? Cada que pierdes te sale lo profesional. Es que tengo que venir aquí a decir lo que vi.
0: Es como ahorita. Fíjate, te voy a decir. No hay manera de que Tigres le gane al equipo de Rayados.
1: Ah, bueno, eso también ahí lo veremos. Oye,
0: no hay forma de que le gane Tigres a Rayados, hombre. Si te gana...
1: Déjame verbiar, está bien, hombre.
0: ¿Eh?
1: Oye, a ver si una vez quisiera yo escuchar a esos que... Porque soy un cabillito entre las pompis. No voy a soltar eso de que qué buen jugador es Orbelín. La vez que me enojé contigo, Capi, que me ofusqué un poco, fue porque yo te decía, Capi, es muy buen jugador, Capi.
0: Sí, Orbelín.
1: No era ni alto, ni ojo de color, pero va a venir... Espérame. Va a venir a hacer un paro, machín, Capi. ¿Sabes qué me dijiste? La neta.
0: ¿Qué te dije?
1: ¿Por qué no fue titular en el Mundial? Y que la... Ahí fue cuando te dije aquellas cosas.
3: Cuando te pones en ese pinche. Oye, ya no tomo regos otra vez, güey.
1: Oigan, ya me voy, pero Ya no habló Rosalinda, con todo respeto, porque...
3: Rosalinda, divina mujer hermosa.
1: Te soltó toda la jauría, ¿para qué las espantan?
3: Pues no sé.
1: Hubo varios que a la yugular, ni siquiera preguntando, capi, si le iba rayado. No, casada o soltera. Manéjala. Yo por lo pronto, como caballero que soy, déjame, me presento, capi, por si vuelve a hablar.
3: Ah, sí.
1: Rosalinda, para quien no me conoce, soy Pedro.
3: Pedro Guamas.
1: Para quien me conoce también, ¿verdad? Pues ni modo que me cambie el nombre, ¿verdad? Pues soy el... ¡Dame, igual mejor! ¿No?
3: Oye, saludos, ¡ánimo!
0: ¡Qué desesperación traen ayer con mi sobrina y ahora también, otra vez! Hombre, si nomás al Cora, si le ven Malena al Cora, ¿te lo atoran?
3: Oye, touchdown el Tecnológico de Monterrey.
0: 28-21.
3: Lo que decía ahorita que alcanzamos a escuchar a Mauricio Márquez, que Borrego Ciudad de México debería hacer lo posible por
0: tener tiempo
3: y tener el ovoide en su poder, pero no de haber recibido esa anotación. No, bueno, él hablaba de recuperar el balón.
0: Ahora, aquí mismo, incluso le queda unos 54 a Borregos, Campo Ciudad de México, y un tiempo fuera para poder tratar de anotar, porque si no, Borregos va a tener la primera serie ofensiva de la segunda mitad.
3: Sí.
0: Entonces, dos series ofensivas seguidas, como está el partido, pues obviamente el porcentaje de eficiencia que está teniendo Borregos es de que 4 series ofensivas, las 4 las ha metido de touchdown. ¿Sí? 4 y las 4 se ha metido de touchdown. Vamos a ver qué equipo puede... La diferencia hasta ahorita es una intercepción que tuvo el equipo del Campus Ciudad de México. Vamos a ver si Campus Ciudad de México puede anotar aquí antes de irse al medio tiempo.
3: No ha entrado el pateador de despeje de ninguno de los dos, ¿no?
0: De ninguno de los dos. No, visto aquí
3: pues... Todas las series terminan en anotación.
0: Exactamente. Sí. Pero ahora cambia el panorama porque van a tratar de lanzar la pelota y sacar series ofensivas
2: en serie.
0: Exactamente, en serie. Para tratar de conseguir una anotación rápido. Minuto y 20, minuto 25.
2: Tiene tiempo, queda, ¿no?
3: Rápido, árbitro. Se tarda un mundo ahí el árbitro.
0: No, pues el que está tardando es Jorge Emilio González, el cornerback en sacar la jugada. Se tardó casi 20 segundos en sacar la jugada.
3: Mucho.
0: Ahora, pase corto, va a ser primero y 10. Aquí.
3: Pero no se salen.
0: No importa, aquí se para el reloj.
3: Más primero y 10.
0: Pero el primero y 10 para que se acomoden las cadenas. El reloj ese siguió corriendo. Tiene que parar, se acomodan las cadenas. Y él puede picar la pelota o decidir sacar otra jugada rápida. Yo creo que va a sacar otra jugada rápida. ¿Sí? Para no desperdiciar un down ahorita todavía. ¿Sí? Y viene Emilio González, sale rolado al lado derecho, va a correr y va a conseguir 8 yardas. Y ahora sí, yo creo que aquí pide un tiempo fuera, güey. ¿No? Dejando correr el tiempo otra vez. Hay un castigo.
2: ¿Hay igual cocheo?
0: No sé si le van a marcar un castigo. No hay castigo.
3: Parecía Tocho Bandera, nomás le jaló la toalla.
0: Nomás le jaló la toalla con la que después se seca las manos. Sí. Tiempo fuera por parte del Campus Ciudad de México. Sí. Por lo menos hay que sacar 3 puntos aquí el Campus Ciudad de México. Para ponerse 28-24. Sí. Y esperar que en la segunda mitad Borrego nomás te haga un gol de campo.
3: Pedro, que dejes algo en las hieleras, güey, que no te las acabes todas, dice aquí José Ángel.
0: Es lo que te dicen, que eres chiqui, que...
3: chiqui, que...
0: chiqui, que...
3: chiqui, que... chichi. Hombre, qué bárbaro.
0: Pero bueno, oye, Corita.
2: Mande.
0: Monterrey gana el próximo domingo.
2: ¿A Toluca?
0: A Toluca.
2: Ah, va a estar
0: y llegas como campeón de la Leagues Cup.
2: Sí.
0: No puedes permitirte perder con Tigres, porque el ridículo que harías que venga Buse y te gane en tu cancha con tu gente, con un equipo todo
3: ya
0: piteado.
3: Que te saque el empate, que ya con eso.
2: Sí,
0: ya con eso.
2: Es que ver a Monterrey, ver a Monterrey como jugó contra el América, pues necesitaría jugar contra otro equipo que juegue de la misma manera que el América, y no hay en México uno.
0: ¿Toluca?
2: Nah.
0: ¿Cruz Azul?
2: Toluca es más controlador.
0: ¿Toluca y Cruz Azul?
2: No, no es la dinámica del América. El América ahorita agarra la pelota y busca el arco rival inmediatamente. Toluca le da otro ritmo de juego.
0: Fíjate,
2: es más controlador. Toluca es más controlador del juego que el América.
0: Extrañamente, ayer el que no anduvo fino para el América fue Brian Rodríguez. Tiene una que controla la pelota, le pega de izquierda, que no es su pierna dominante, y la saca el Mochis con la pierna.
2: Ya. Yeah.
0: ¿Sí?
3: Estaba tirado el portero, estaba tirado y se la tira las piernas.
0: Se la tira las piernas. O sea, debió haberla tirado arriba. Y no,
2: ¿cómo
0: y,
2: se
0: y,
2: llama el que juega de puntero derecho?
3: Violante.
0: ¡Castigo!
3: ¡Vámonos!
2: ¿Cómo
0: ¡claro!
2: No.
4: ¡Qué mal!
2: Hijo.
4: El jugador va para afuera. ¡Qué necesidad!
0: Sí.
4: ¡Qué error, necesidad! ¡Qué error mental!
0: Y la lesión en la espalda otra vez.
4: Sí.
0: Sí. Y todavía dicen los coaches, no es cierto. ¿Cómo no, cabrón?
4: Se le aventó la tercera cuerda.
0: Y era la cara, Carlos Altamirano se da cuenta.
3: Y otra vez ya, es el 10, ¿no? Ya le habían marcado una.
0: Sí.
3: Ya le habían marcado una, ya son dos.
0: Sí.
2: ¿Hasta dónde?
0: Hasta la yarda 33, primero y 10, con 38 segundos.
2: No, pues tienen tiempo.
0: Y un tiempo fuera. ¿Eh?
2: ¿Tienen tiempo?
0: Lleva borregos 5 castigos de 15 yardas. Volvemos otra vez a la parte de la indisciplina, ¿no? Uh-huh. Y del daño que te causa un jugador como Emilio González, ¿no? En la velocidad.
2: Hay que saber administrar esos segundos, ¿verdad?
0: Sí. Y ahora Borregos presiona con 3
2: afuera,
0: nada más.
2: ¡Afuera! ¡Salte!
0: Córtase adentro.
2: ¿Por qué no se salió?
3: Sí, hay que empezar a buscar los flags.
2: O sea.
3: Y salirse.
0: ¿Sí?
3: Giró para adentro y era el otro lado.
2: Sí, ahora
3: el
2: tiempo, correcto.
0: 22 segundos, tiempo fuera. Va a quemar el tiempo fuera que tiene. Quema tiempo fuera, güey. Ya quemó el tiempo fuera. Por lo menos estás en posición de gol de campo ya ahorita, ¿eh?
3: Buena pregunta de Roberto Acosta. Si Rayados llega al clásico como... O sea, si Rayados llega al clásico como campeón de la League's Cup, Tigres debería hacerle pasillo.
0: No sean mamón.
3: O me compro calzones.
0: No cómprense calzones. ¿Eh? No cómprense calzones.
3: ¿Mm? Sí.
0: Bien. Oye, ¿quién es favorito ahorita? Deja ver en apuestas.
3: ¿De Toluca?
0: Sí.
3: ¿O del clásico?
0: No, las dos.
2: ¿Dónde se va a jugar?
0: En las dos. La Leagues Cup.
3: En Houston.
0: Okay. Toluca más 130 y Monterrey más 185. Favorito el equipo de
2: está muy parejo.
0: De Toluca.
2: Está muy parejo.
0: No está parejo.
3: Están en positivo los
2: por
3: dos.
2: Por eso está parejo.
0: Pero es un poquito más.
2: Sí, claro.
0: Y Tigres menos 176 contra 460, más 460 del Necaxa.
2: Sí, pues es obvio.
0: ¿Eh?
3: Ah, híjole.
2: Sí.
3: Ah, ese está...
2: Pero Tigres con un hospital, ¿eh?
3: Sí, por eso te digo. Ahí por no dejar, ponle ahí, échale un...
0: Apuestas futuras. Chamacos.
2: Ah, ya se equivocó.
0: No, la tiro para afuera.
2: Se equivocó.
0: Favorito para ser campeón ahorita. América más 300. Toluca más 600. Así de poderoso es el América, ¿eh?
3: Uh-huh.
0: Chivas más 600. Cruz Azul más 800. Rayados más 1000.
2: No, Tigres ni lo
0: más 2000.
2: Oh. Y se me hace corto.
0: Oh. Así de ese tamaño ves al favorito. América más 300. En el top 8. América, Toluca, Atlas, Chivas y Monterrey. Esos equipos están en negativo.
3: ¡Ah, qué bárbaro! ¡Otra vez tú!
0: Se le cayó al receptor la pelota. No puede ser.
3: Ya, se chingó y es cuarta.
0: Van a patear gol de campo, yo
3: pues
0: creo.
3: Sí.
0: Van a patear un gol de campo largo. ¿Eh? Y luego ya en positivo, hasta Pumas. O sea, es América, Toluca, Atlas, Chivas, Monterrey, Cruz Azul, Tijuana y Pumas y Pachuca en positivo. Tigres más 225. Para que quede. O sea, la apuesta, si tú crees que Tigres va a calificar, si ahorita le metes una buena lana, te va a ir muy bien. Te paga, vamos a ponerle, tú le pones $1,000 y te va a pagar $3,500.
2: No es mucho.
0: Es una buena lana.
2: Ah, pues sí.
0: ¿Eh? Si le pones ahorita a Tigres. ¿Sí?
2: Para calificar.
0: Para calificar. Mm. Para calificar.
2: En la posición que estás, debería estar mucho más. ¿Cómo se llama?
0: ¡No, la bloquearon! ¡Salió sin puntos! Ah, no, Tigres está negativo, perdón. Tigres sí está en negativo, menos 134. Uh-huh. Todavía confían en Tigres,
2: fíjate. Sí.
0: De que puede calificar.
2: Increíble. Mira, esta es la, esto es...
0: Los malos encuentran la forma de perder y los buenos encuentran... Esto es lo que hablábamos.
2: Esto es...
0: La diferencia entre los buenos y los malos. La pelota que se le cae al muchacho, al receptor, y aquí la penetración, fallas el gol de campo y te vas perdiendo por 7 puntos.
3: Fueron
0: al medio tiempo.
3: Dos drops en esta serie.
0: En esa serie.
3: Bien. Dos drops y el que recibe pegado a la banda y no se sale.
0: Sí. Para ser campeón goleador, Salomón Rondón más 300, Lucas Ocampos más 450, Diego Rossi más 700, Bruneta más 800, igual que Gilberto Mora. Hugo Kuipers más 800 también. ¿Eh? Uh-huh. ¿Quién más? ¿Quién más? A ver. Equipo que anotará más goles, América y Monterrey están en más 250. Como las mejores ofensivas. Y luego Toluca más 275. Uh-huh. El equipo que menos goles va a permitir. O que más goles va a recibir. El América más 25,000. Si tú crees que el América va a ser el que más goles va a recibir. Pone una lana ahí y te paga más 25,000, güey. ¿Sí? Bueno, pues ahí están algunas de las apuestas a futuro.
3: Dagoberto pregunta, Capi, les pregunto, hasta ahorita no han dicho si ya renunció el presidente de Sultanes, ni deberían hacerlo.
0: Así déjenmelo.
3: No me lo muevan. Tardes felices como las de ayer.
0: ¿Dos seguidas?
3: Sí.
0: ¿Dos seguidas?
3: Sí.
0: No me lo muevan.
3: La época más bonita del año, otra vez en agosto, septiembre del año que entra.
0: ¿Sabes cómo lo disfrutó el día de ayer? El manager del equipo de los toros.
2: ¿Kelly?
3: Roberto Kelly.
0: Uh-huh. Qué bien se te quedó grabado, ¿ah?
3: Es que él fue el chivo expiatorio de la eliminación.
0: De las dos anteriores.
3: De las dos anteriores.
2: Sí.
0: ¿Eh? Otra vez estoy en la final diciendo. Sí. Vuelvo a la final.
3: Y ahora sí me los chingue.
2: ¿Eh?
0: 4-1 la serie. Ándele, papá.
3: Les atascó 47 carreras, bueno, algo así.
2: ¿Los limpió aquí?
0: ¿Los limpió aquí? ¿Los tres juegos?
2: Sí, los limpió.
0: Los tres juegos.
2: Es más, y los agarró a...
0: Agarrotazos.
2: A nalgadas
0: se
2: y todo.
0: Se sacó el tolete.
2: Sí.
0: Y
2: literal.
0: Y para todos lados, güey. Sí,
2: literal. ¿Te acuerdas? ¿Cuántas carreras le hizo en los tres partidos?
3: Fueron 10 como...
2: ayer.
0: 10 ayer y 15 son 25. 15
3: y 17.
0: En los últimos dos partidos.
2: No, pero en los tres juegos... Porque en el primero les hizo un montón de carreras.
0: 17, ¿no?
2: Oh, creo que sí.
3: ¿Eh? En los tres juegos, nomás de aquí.
2: De aquí. De aquí. ¿Cuántas carreras les hicieron?
3: Fueron como 47 carreras, algo así.
2: Pues, ¿cómo ganas? No.
0: Pero cada vez que llegas a playoff, una parte importante de los playoffs, te pasa eso. Mm. Y no lo has podido solucionar. Llegaste a la serie con los Diablos Rojos del México y te metieron... Como 70 carreras, güey.
2: También igual, partidos, ¿te acuerdas? Igual, sí.
0: Y te barrieron.
2: Sí.
0: ¿Eh? O sea, algo estás haciendo mal.
2: O te faltan otra clase de jugadores. Creo. No te alcanza. El Kelly, pues ya se volvió el manager más cotizado, ¿no?
0: Te pregunto, Cora. Y Robert. Obviamente, Sultanes tiene un poderío económico contra el resto de la liga. Que te lo da el entorno, la empresa, todo lo que
2: y
0: tiene.
2: Y los patrocinios.
0: Los patrocinios, sí. Los eventos que haces y todo. Entonces tienes una cantidad importante de dinero para invertirle al equipo. como los Diablos del Rojo lo tienen, ¿no? Por eso llevan a Trevor Bauer y como algunos otros.
2: Igual sí. Se quedaron fuera.
0: Entonces llega un momento donde tú llegas a un tope y cuando te enfrentas a otro que tiene el mismo presupuesto que tú,
2: pues ahí
0: es, donde no ha sabido hacerlo. ¿Mm? Porque ganarle a los Araperos, güey, o ganarle sí, a los Acereros, a Torreón.
2: O los Dos Laredos.
0: A los Dos Laredos. Pues no tienen el poderío económico que tú tienes y para contratar. Pero cuando vas contra el bueno, otra vez, el que sí le invierte, el que sí tiene el dinero, el que sí tiene para traer al jugador diferente, como Justin Turner con el equipo de los Toros, ahí ya empiezas a parir chayote.
2: Pues cuestión de, ¿cómo se llama? La gerencia, ¿no?
0: Sí.
2: O sea, así dice, ¿no? La gerencia.
0: Así es el béisbol.
2: Así es el béisbol.
0: 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Pausa y volvemos.
5: 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Nuestra red de infiltrados informa que, aunque la semana pasada descartaba asistir a la reunión convocada por el gobierno estatal para discutir el paquete fiscal 2027, finalmente la diputada del Partido del Trabajo, Guadalupe Ludita Rodríguez, sí se presentó a la cita. Dicen los infiltrados que el factor que convenció a la legisladora petista fue que a la invitación hecha por el secretario general de gobierno, Miguel Mike Flores, se sumó el Consejo Nuevo León. Es decir, ya no era solo atender al Ejecutivo, que mantiene una pugna en este tema con el Congreso, sino también a representantes de la sociedad civil y cámaras empresariales, por lo que la maestra Lupita hasta intentó convencer de asistir a los coordinadores del PAN, PRI y PRD, pero sin éxito. 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
0: No, jornada 2, acá está, güey, abajo, ¿no?
2: No, esa es jornada 3, Borrego SEM.
0: Oye, Borrego SEM, va contra los Auténticos aquí, allá en casa. La próxima semana Auténticos va contra ellos allá.
2: Ah, es que es el Ciudad de México. Sí, viene.
0: Tigres, va a batallar Tigres con ese equipo, ¿eh? Aguas, Tigres, desde ahorita. Ya me estoy asustando, Robert. Ya me estoy asustando con ese equipo. Y luego, lo único que le va a quedar es que van a quedar muy maravillados.
2: Oye, y Borregos juega en su casa hasta el 28 de septiembre.
0: No, jornada 2 y luego 3.
2: La jornada 2 también de visita, luego va.
0: Y luego,
2: contra Pumas. Contra Pumas, Seúl, 28 de septiembre.
0: Y luego contra Auténticos Tigres de visita.
9: ¿Ah, se va a jugar acá en el Gaspar?
0: Ey.
9: Mira.
0: Sí, se juega en el
9: Gaspar. ¿Ya tienes fecha?
0: Ya, 2 de octubre. 2 de octubre, no se olvida.
9: Órale.
0: 2 de octubre.
9: Viernes.
0: Viernes. Es lo que te digo, mira, el estadio muy chiquito, ¿te fijas?
9: Sí, tan.
0: Muy, muy, muy pequeño. Sí.
9: Ahí juegan fútbol, soccer, me imagino también, ¿no? Ahí está pintada el área con amarillo. ¿En qué zona está de la capital? ¿En qué parte está? ¿En qué?
0: En Santa Fe, ¿no?
2: Santa Fe, creo.
9: En Santa Fe.
0: Mira, me voy a comprar una camiseta así mejor, Corea. Ya no voy a hacer 10.
2: Que Santa Fe es la parte ricachona, ¿verdad? De allá.
0: No sé, la verdad. No tengo la menor idea, Robert.
9: Sí. Santa Fe está ahí por
2: la salida a Toluca, ¿no?
9: Sí, o sea, arriba de Chapultepec. Por ahí, yo creo.
0: Fíjate, estadísticas al medio tiempo. Borregos, 82 yardas por tierra, Tec Ciudad de México, 105. Borregos por aire, 208 yardas, 78 el Tec Ciudad de México, en total 290 yardas Borregos y 183 el equipo de Tec Ciudad de México. Castigos, 6 de los Borregos, 1 de Ciudad de México, 74 yardas de castigo para el equipo de los Borregos. 15 para el equipo del Ciudad de México.
9: ¿Y quién va ganando?
0: Borregos.
9: Fíjate.
0: 28-20.
9: Ahí está la diferencia.
0: No, es que ha hecho más yardas como quiera
9: Borregos. Por eso. O sea,
0: el juego está parejo, porque si tú le sumas las yardas de castigos, son 74, a las 183 que tiene el equipo, te da 257 yardas, ¿sí? Contra las 290 que tiene Borregos. O sea, ahí se empareja el juego, ¿ah? Por las yardas de castigo que tiene el equipo de Tec Ciudad de México a favor, ¿sí? Pero la segunda mitad, Borrego recibe la pelota y está ganando por siete puntos, ¿va? Uh-huh. ¿Ok?
2: Mira esta imagen. Gracias a Chesco Torres, me mandó esta imagen, una imagen de Don Robert posando con los guantes de Jonathan Orozco. Los guantes que le mandó el Spider-Man. Para alguna promoción, para regalar o algo. Y ahí Don Robert, mira, ahí los puso. Para que vean que sí se llevaban bien. Aunque la relación fue media tormentosa, pero al final sí había afecto. Oh, muchas gracias. Gracias, Chesco. Y pues por este bonito recuerdo.
0: 9 años, Robert.
2: 9 años.
0: 9 años.
2: ¿No? Hoy hace 9 años.
0: 9 años.
9: ¿Puede que 17?
2: Del 17.
9: Antes del Mundial de Rusia, ¿verdad?
3: antes del clásico regio histórico final de la final.
0: Sí.
3: Le faltaron 2 meses, 3 meses
0: para verlo.
3: Para ver su sueño, era su sueño.
0: Y retirarse, ¿no?
3: Y decía que se retiraba.
0: Decías, yo me acuerdo que alguna vez lo escuché decir que su sueño era retirarse después de narrar un clásico regio. Una final. Una final de clásico
3: regio.
0: Sí. Pero bueno, 28-21, ganando el equipo de los Borregos al Tec Ciudad de México. Vamos a la línea telefónica. ¿Quién nos llama? Bueno.
10: Bueno.
0: ¿Quién habla?
10: ¿Qué pasó, mi Quique? ¿Cómo estamos?
0: Excelente, manito. ¿Cómo estás tú?
10: Pues esperando la feria. Mañana empieza. Aquí en Zacatecas.
0: La feria de Zacatecas. Hay toros en Zacatecas, ¿verdad?
10: Hay toros, sí.
0: Sí.
10: No. Mañana nos empieza y ya pintamos ahí unas barditas de color amarillo y azul por aquello de los de que Monreal ya está en los Tigres.
9: Ándale.
0: Un zacatecano en los Tigres.
9: Ahora sí, Zacatecas se hizo Tigre.
10: Ahora sí, claro que sí, Nicolás.
9: Ajá.
10: Así es. No, yo también ya te veía vestido de Tigre, dije, no, ya el Cora ya va.
0: Mira, a estar ahí sentado. Yo te voy a decir una cosa, lo mejor de Zacatecas son los higaditos, güey, las costillitas. Ah, no, eso te
3: La cheve bien fría.
0: La cheve bien fría.
10: Mira, lo mejor de aquí es un asado de boda.
0: Un asado de boda.
10: Que allá en Monterrey le dicen asado de puerco.
0: Sí.
10: Pero es lo mismo. Y luego, pues dije, pues desde la semana pasada, bueno, todas las días lo estoy escuchando y todo, he marcado, pero no he tenido la suerte, pues. Y yo ya soñaba con que el Cora estuviera ahí en la banca de Tigres el sábado contra Necaxa, pero pues nomás no le veo que quiera, pues.
9: Un día, ya verás, un día, primero Dios.
10: Cora, cómo me gustaría verte ahí, de veras.
9: Muchas gracias.
10: En serio.
9: Muchas gracias.
10: Sería extraordinario para los que amamos este equipo, ¿va?
9: Oye, yo de verdad, no esperaba una actuación. El mejor jugador de Tigres del partido, el partido que jugó
0: con Monreal.
9: Fue Monreal. Hizo dos jugadas extraordinarias por la banda derecha, Extraordinarias.
10: ¿Se acuerdan que les comenté que si el aire no se pone pilas, usted lo va a banquear?
9: Sí. Yo lo pondría de titular claro.
10: Mira, yo se lo dije aquí que la vez pasada cuando lo contrataron, yo les dije, ese jugador yo lo vi aquí en Mineros, y yo estaba jugando en Liga de Expansión, y yo le dije a mi hijo, ¿sabes qué? Dije, ese jugador me gusta mucho para Tigres, ese jugador es desbordante, tiene gol, juega bien, yo lo metería de titular. Y con todo respeto para lo que tú dijiste el otro día, echaba banca a Aguirre. Es más, si hay chance de ir al aeropuerto a llevarlo, vámonos, que se lo lleven, la verdad.
0: Tampoco.
10: Pregúntale a Cora. Cora también lo dijo en un programa.
9: Sí, dijo, claro.
10: Yo voy y le pongo moño. Yo le dije, yo acompaño al Cora para llevarlo.
9: No, este es un buen muchacho, es un buen futbolista,
10: Y lo que me cayó mal, y digo, lo digo con todo respeto, porque yo admiro al Tuca, pues, pero me cayó mal que haya dicho que qué había hecho Monreal para estar en Tigres, que era mejor Chino Huerta, y yo le contesté en Facebook. Bueno, Tuca, con todo respeto, ¿qué ha hecho Chino Huerta para que hubiera estado en Tigres? O sea, Chino Huerta no trae nada, la verdad. Uh-huh. Y yo, este muchacho, nomás entró con Santos y estuvo a punto de anotar el gol.
9: Sí. No, muy bien.
10: Todo bien.
9: Muy bien.
10: Yo jugaría con Galván como lateral y me aventaría a Diego Ramírez como delantero.
9: Órale.
10: Yo así jugaría.
9: Muy bien.
10: ¿Qué pierdes? Uh-huh. Aguirre es un cero a la izquierda. Haz de cuenta que juegas con 10. La verdad.
9: Mucho choque.
10: Es que no sé por qué lo siguen defendiendo. No, que vaya y encare. No, le gusta mucho chocar, le gusta irse mucho al choque. No, uh-huh. Eso no es un jugador, ese no es un delantero, la verdad. Ni es refuerzo, ni es complemento. Ojalá y viniera un delantero para que que le pongan en la banca. Yo jugaría con Diego Ramírez, yo. Me arriesgaría a jugar con
9: Oye,
10: él.
9: Oye, y por cierto, ¿hay corridas de toros? ¿No se suspenden las corridas de toros en Zacatecas?
10: No, aquí no.
9: Okay.
10: De hecho, hay casino,
9: ¿eh? ¿Eh?
10: Hay casino aquí también.
9: Sí. Ese es más o menos... ¿los que organizan la feria de Aguascalientes también organizan la feria de Zacatecas o son diferentes?
10: No, organizan León, Aguascalientes,

0: vandalismo, algo así, tuvo un intercambio, ¿cómo se quiere decir? Tuvieron un problema ahí de como de asalto o algo así, ¿no? Con ellos.
1: Sí, que supuestamente los habían asaltado, pero creo que fue como que un fake, fue mentira, pues, como
0: Ah,
1: que se le inventaron, pues. Hace
0: okay.
1: como 2 años, no, sí, como 2 o 3 años aquí estuvo el hijo en una feria que hacen, una feria pequeñita aquí en Guadalupe en diciembre.
0: Sí.
1: Estuvo el hijo. Hace también varios años sí estuvo Pepe Aguilar en la feria, pero esta vez no fue invitado.
2: Okay.
0: Muy bien, pues buena
1: Sí,
0: suerte y a
1: pues
0: divertirse.
1: hay que decirle a Quique que las águilas son las tortillas tía Rosa.
0: Ándale, ahí te hablan.
1: Caseras, caseras,
0: Caseras y
1: caseras.
0: caseras.
2: Hasta Zacatecas, cómprate
0: Sí.
1: Como diría don Robert, que en paz descanse y que le mando un saludo al Capi y le mando un abrazo de tanta estimación que le tengo a que le tenía don Robert. Cuánta cara triste, ¿verdad, mi Capi?
0: Oye,
2: Ánimo, le mando un
0: te voy a hacer un
1: abrazo.
0: encargo.
1: Señor. Hasta luego.
0: Te voy a hacer un encargo cuando vengas a Monterrey.
1: A ver.
0: El día que vengas a Monterrey, vas a una panadería de Zacatecas y me traes bolillo de Zacatecas. ¡Qué riquísimo bolillo!
1: Así, aquí es medio dulcecito, ¿eh? Es diferente el bolillo de aquí y es
0: Sí.
1: diferente el bolillo de Irapuato,
0: El
1: porque yo
0: bolillo.
1: viví un tiempo en
0: No, el
1: Irapuato.
0: bolillo.
2: Va a quedar un bolillo.
0: Los bolillos ahí son deliciosos. De
1: Sí,
0: verdad,
2: un
0: te lo
2: bolillo
0: digo.
2: con frijoles.
0: Cómete una torta con ese bolillo y es una delicia, man.
2: Así,
0: Fíjate que
1: claro.
0: se me
1: Sí,
0: antojó
1: aquí
0: una
1: las
0: torta,
1: tortas
0: güey. Sí. De frijoles.
1: de carnitas
0: No, con
1: o de
0: chorizo. Me
1: lomo,
0: acordé.
1: no, aquí no hay nada
2: No,
1: por aquí.
2: güey. Pero
1: Yo estoy
2: bueno.
1: esperando
2: Y
1: ahí te lo
2: Churrasco que me
1: llevo.
2: deben.
1: Ahí te llevo tus bolillitos.
0: El día que vengas.
2: Ánimo.
1: Ánimo,
2: Gracias.
1: gracias.
0: Ándele.
1: Abrazo.
2: Sí, mi
1: Hasta luego.
2: churrasco. Pues si no fuiste,
0: Yo estoy esperando
2: güey.
0: mi churrasco
2: Pues
0: que
2: si
0: me
1: no
0: deben,
1: fue.
0: ¿ah?
2: Pues no fui, pero me lo sigue debiendo entonces.
0: Oílo.
2: Pues si no fuiste, pues. Además, ya me lo vamos a ganar otro. El 2 de octubre. No, debe un almuerzo. Debe un almuerzo.
0: Falta el almuerzo del
2: Debe un
0: juvenil.
2: Porque, sí, porque
0: De
2: dijimos
0: cuando les tumbamos los
2: en
0: cuernos.
2: cada clásico, entonces fue, pagó el de la final de Liga Mayor
0: Sí.
2: y pagó el de temporada regular donde le tumbamos los cuernos. Y luego el de juvenil, la final de juvenil, otra vez nos los volvimos a. Entonces, debe un almuerzo.
0: Oye, entonces el Moy ya se volvió perdedor.
2: Lleva 3 seguidos. Tres clásicos seguidos los llevamos.
0: Hay que pagarle una, ¿no?
2: ¿A quién?
0: A Moy.
2: ¿A qué?
0: ¿No?
2: ¿O qué? O sea, el día que perdamos,
0: Ok.
2: güey, nos va a caer encima.
0: Hijo eso.
2: ¿Eh?
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2: Que viene ahora esa parte. Ya no puede ser el mariscal de campo que todo lo improvisa con sus piernas y corre y soluciona muchas de las broncas así. Ahora tendrá que convertirse en un mariscal de campo mucho más sobrio, desde la bolsa de protección, de más lectura, de desprenderse más rápido de la pelota. Y creo que le viene bien con el tiempo, porque pues ya se adaptó a la...
3: Oye, ¿y el quarterback de los Cuervos, ¿cómo se llama? Jackson.
2: Lamar Jackson.
3: Ese que
2: igual
3: no gana nada.
2: No ha podido ganar nada. Y igual tiene que convertirse. Ya no puedes correr tanto, ya no puedes arriesgar tanto. Tienes que convertirse en quarterbacks pasadores de...
3: Y el otro, el de Baltimore.
2: El
3: otro, ¿cómo se llama? El otro, que siempre lo ponen de favorito. ¿Cómo se llama?
2: ¿Ken Burrow?
3: El de los Bills. El de los Bills de Buffalo.
2: Josh Allen.
3: Ajá. ¿Qué onda?
2: Pues sigue siendo favorito. Es un mariscal de campo que también cada vez van a ser menos corredores.
3: Ya.
2: Igual van a tener que poco a poco ser mariscal de campo, más de bolsa de protección. Sí. Vamos a la línea telefónica ahora sí, bueno.
4: Sí, buenas noches, ¿cómo estás, Quique?
2: ¿Cómo andamos, David? Qué gusto saludarte.
4: Un saludo para ti, el gusto mío. Un saludo para Roberto Núñez Contreras y para el gran coalición.
2: Gracias. ¿Quién
4: sabe qué tan caro es Polanco? Ahí les va el dato. En los 90, la compañía donde yo trabajaba me mandó cursos a una compañía de computadoras que está en Polanco.
2: Sí.
4: Y me tuve que quedar en el centro, porque el cuarto más barato en Polanco, que digo, el Santa Fe, costaba $200 diarios.
2: $200 diarios.
4: El más barato.
2: El más barato.
4: Los hoteles más baratos que vienen. Estoy hablando de hace 30 años, en los 90.
2: Sí.
4: Carísima. O sea, los que viven ahí tienen mucha lana. Mucha lana.
2: Sí. Es como.
4: Tenía que aventarme,
2: es como el San Pedro, ¿no? Es como un San Pedro, ¿verdad? Es como un San Pedro, al final de cuentas, para que la gente...
4: Es como una zona nueva cara, pegada a lo que era el Paseo de la Reforma, a Lomas de Chapultepec.
2: Ok.
4: De hecho, en el camino pasaba por la casa donde firmaron el Hombre en Llamas.
2: Ok.
4: Una residencia preciosa que está ahí en el Paseo de la Reforma.
2: Ok.
4: Pues de ahí, del Paseo de la Reforma, brincas un cerro y pasas a Santa Fe. Y tienen un túnel que conecta también hacia el norte de la Ciudad de México. No, es casi de $200 diarios en los 90. El cuarto más barato, tenía que venir el curso, pero venía desde el centro de la ciudad, o sea, desde la Reforma en taxi, para poder llegar ahí, porque los costos eran...
2: ¿Te salía mucho más barato pagar un buen taxi que pagar?
4: No, me salía más barato hasta rentarme un carro y irme en carro, sí. No, en lugar de rentar, sí. Porque te digo, es que $200 la noche, hace 30 años en los hoteles.
2: Imagínate.
4: Sí, de hecho, ahí está un campus de los del Tec de Monterrey.
2: Sí, es ahí donde está, de lo que estamos hablando, donde está el Tec Ciudad de México.
4: Sí, son carísimos, son carísimos. La gente que vive ahí tiene mucho dinero. Una carrera en el TEC te cuesta como 1,500,000 pesos.
2: Ojo.
4: Para que te una idea más o menos de que tan caro es. Y esto es maestría de caro. Cuando me di cuenta cuánto pagaban ustedes, ¿no?
2: ¿Qué dijiste? Qué bueno que soy becado.
4: Con así pagaba un billetón por mí en el TEC y yo no lo había logrado, pero digo, una sola que dijimos, usualmente el TEC.
2: Perfecto.
4: En la zona de los nuevos ricos. Y lo que decías de Tigres, de que me tenían fe de que fuera a calificar, no es fe, que es lo que decías del dinero.
2: Sí.
4: Dime 9 planteles que puedan superar el dinero a Tigres para que Tigres no califique.
2: Sí. No lo hay. Es
4: no hay.
2: A veces son eso, lo que platicábamos ahorita de los sultanes, ¿verdad? Por matemáticas, por lo que tú quieras, de sí, peso del equipo, peso específico, te tienes que meter, ¿verdad?
4: Mira, Monterrey llevaba, antes de no calificar la temporada pasada, 17 torneos consecutivos calificando. Y si quieres, que algunos sean, ¿cómo se llama?, repescas, pero se consideran como parte de guía, referencias con consideran parte de guía. Tienes ya 23.
2: Sí.
4: Entonces, es muy difícil que juntes 9 equipos que tengan más lana que Monterrey o Tigres porque quieren jugar. Por eso la Monterrey de la temporada pasada fue muy notorio porque, pues, prácticamente estaba siempre en la guía.
2: Exacto.
4: Entonces, es dinero, lana, son equipos más ricos. Imagínate, Puebla ahorita está en octavo lugar. Se tiene que sostener. En los últimos 10 partidos de los últimos 10 torneos cortos, Puebla ha hecho 10 puntos de los últimos 30.
2: Ok.
4: Promedio.
2: Sí.
4: Entonces, se va a caer. O se puede caer, no puede que se caiga y que otro equipo tome su lugar. Yo no soy equipo de divertido. Después digo que es cuestión de lana, lo que tú decías. Son equipos que no tienen con qué competir.
2: Exacto.
4: O sea, no puedes competir con América, con el Cruz Azul, con la Chivas, con Tigres, con Monterrey. Son equipos de mucho dinero. Es por eso que siempre son los mismos que califican. Y es raro que califique un equipo como Querétaro, o como Puebla, o como, ¿qué te diré? San Luis. O sea, califica una vez cada 10 torneos, ¿no? O dos veces cada 10 torneos. Y se quedan en cuartos porque, pues, el plantel no trae, o a semifinal, no traen para llegar a una final.
2: Exacto.
4: Entonces, Lana, mira, el último equipo que fue campeón sin plantel así caro fue en el 2007. Era el Atlante, de Profe Cruz.
2: Yo creo que también tendríamos que poner al Santos. Al Santos que juega contra Querétaro, ese Santos no tenía tanto recurso.
4: Sí, pero no, pero mira.
2: Es más, yo creo que te invertía más Querétaro que el mismo Santos.
3: En esa temporada sí invirtió más.
4: El de Atlante que metió en la final era un muchacho aquí en Monterrey, que lo prestaron.
2: Sí, sí.
4: Ni siquiera
2: Clemente Ovalle.
4: Clemente Ovalle. O sea, sí. Un equipo full force prestados.
2: Sí.
4: Ese sí fue el último. Porque ya fue a agarrarle para arriba y todos tres jugadores de caros, jugadores buenos.
2: Okay.
4: Este es el Pumas de Memo Sánchez.
2: De Memo Vázquez.
4: Podría ser el otro que trajeron además dos, tres jugadores buenos y el resto canteranos de Pumas. Pero el último, así que digas, equipo chiquito, el campeón fue Atlante Profe Cruz. Estoy hablando de hace, que son 19 años.
2: Sí, 19 años. Perfecto, David.
4: Me dio mucho gusto hablarlos. Que pasen buena noche.
2: Gracias, ánimo. Ya anotó otra vez, Borrego.
3: Ahí está.
2: 35-21 ahora.
3: Y casi se le cae de las manos, mira.
2: Sí. Le tuvo fortuna de que le pegaran en el casco la pelota, ¿eh?
3: Sí.
2: Porque le pone las manos, le pega en las manos, le pega en el casco y la pelota vuelve a quedar
3: sí,
2: ahí.
3: Sí, y la fortuna de que no estuviera ningún jugador del rival ahí cerca.
2: Sí, exacto. Vamos a la... ¿Tenemos llamada o línea telefónica? O audios. Llamada. Bueno.
5: Sí, buenas noches.
2: Buenas noches.
5: ¿Cómo estás, Quique Cora? ¿Qué habla el abuelo Rayado?
2: ¿Qué pasó, abuelo? ¿Cómo andamos?
5: Bien, bien. ¿Está viendo por ahí el Capi?
2: Sí, señor.
5: Bueno, primero que nada, mi Capi, pues un abrazo por esta fecha, porque siempre será, pues es bonita, pero siempre será algo de difícil de manejar, ¿no? A mí te hablo a título personal. A mí, en mi caso, lo comparto este mes. El próximo día 11 va a ser el primer aniversario de que se me fue el viejo. Entonces han sido días que trae memoria y aparte recuerdos. Y todavía cala y cala
6: mucho. Al principio es muy duro y después va ya se va cicatrizando y ya quedan recuerdos. Quedan recuerdos y anécdotas y todo eso.
5: Y preferible recordarlos cuando nos enseñaron las buenas cosas y sus sonrisas. Con eso me quedo.
6: Así es. Le mando un abrazo.
5: Un fuerte abrazo, mi capi.
6: Hombre, gracias.
5: Y me quedé con una duda que les escuchaba ayer, referente a la calificación del Monterrey a la final de la Liga. Se hablaba de que con esto evadía los 16avos y iba directo a octavos en la Conca.
2: Si gana el campeonato.
5: Solamente si gana, ¿verdad?
2: Sí, no, solamente si gana el campeonato, exactamente. Sí,
6: hay que ganarle a Toluca.
2: Hay que ganarle a Toluca, exactamente. El otro
5: para
2: que ya
5: poder
2: tiene,
5: entrar directo a octavos.
2: Sí, el otro que ya tiene el pase directo, creo que es el equipo de Cruz Azul.
3: Ajá. Uh-huh.
5: De la pasada.
2: Sí. De la pasada, creo. Sí.
5: Ah, ok.
2: Sí.
5: Y yo me quedé con esa duda porque yo escuché que ya estamos en octavo. No, todavía falta que le gane el Toluca. Ojalá y se dé.
2: Exacto.
5: Okay. Pues listo para mañana, Quique.
2: Sí, señor, mañana vamos ahí con los auténticos Tigres.
5: ¿Quién viene?
2: Viene Águilas Blancas. El equipo Águilas. De las Águilas Blancas. Va a ser un buen partido, ¿eh? No, no es un partido
6: el
2: fácil.
6: Politécnico.
2: Exactamente.
5: Fíjate, ¿te acuerdas cuando Águilas Blancas, Ciudad de México, eran los equipos que venían nada más a paseo?
2: Sí, hubo un tiempo que nos traían de hijos, todos prácticamente.
5: Ey.
2: Pero hoy el tiempo ha cambiado.
5: Sí, vaya que sí.
2: ¡Ánimo!
5: Gusto saludarlos.
6: ¡Abrazo!
2: 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Vamos a pausa rápidamente.
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0: Vamos con los mensajes de audio. Estamos de regreso, ya estamos ya casi para irnos, pero vamos con los mensajes de audio, que no se quede ni uno.
1: Sí. Quique, Robert, Cora, buenas tardes. Quique, hoy nomás te digo una cosa. Recuérdaselas. O si no, dile a tus hermanas que se la recuerden, al Cora y a Quique.
0: Mi carnala dijo.
2: ¿Pero por qué?
0: El día de hoy, fíjate. Mi hermana dijo...
3: Por este fin de semana, yo les mando todo mi cariño a tus hermanas. Ya saben, todo mi...
0: Muy temprano...
3: Mi amor y mi cariño.
0: Muy temprano me la rayaron. Pero dije... Mira, ¿qué dice aquí? Quique, te quiero decir algo. Inga tu madre. Bueno. Tus amigos.
3: Sí.
0: Ay, ahí está, era. Hoy. Muy temprano.
3: Tú y tus amigos.
2: Sí, los de la mañana.
3: Igualmente, ya digo,
0: chingada suya, sí.
3: Igualmente, un abrazo. Abrazo.
4: Buenas tardes, oigan, ya corten este borracho, hombre, no le hagan mucha testera, hombre, Chihuahua, cómo salen ocurrentes.
5: Saludos, mi querido Enrique García, qué felicidad. Ay, ganarle al más grande de México, al América.
0: No le ganaron, güey.
6: Buenas noches, muchachos. Oigan, ahorita que comentabas, Quique, lo de que don Robert había dicho que él se retiraba en una final regia, que su sueño era ese, y yo también me acuerdo que él lo decía en sus programas en la mañana, pero él me acuerdo que lo decía porque estábamos bien empinados los dos equipos, o sea, no se veía ni por dónde ni cuándo llegáramos a una final regia, o sea... Estábamos muy lejana esa posibilidad, y luego después se fueron acortando las posibilidades hasta esa después del 2012, que iba a ser la primera final regia contra Santos, que perdimos contra Santos y ahí pues ya no se pudo. Y pues sí, o sea, yo también me acuerdo que también decía don Robert de la Libertadores, cuando también estaban tan empinados que no decía, no hombre, cómo me gustaría que Tigres o Monterrey jugaran Libertadores, ese ambiente estaría con ganas vivirlo, y pues sí, o sea, sí lo vivimos también, y sí le tocó a don Robert, pero pues lastimosamente no sé por qué nunca narró un partido de Libertadores.
0: ¿Sí narró, no?
3: Creo que sí.
0: Sí, creo que sí,
3: sí narró, creo que sí.
0: En la Libertadores.
3: Ajá.
0: ¿Sí? Bueno,
2: vámonos.
0: Sí. Bueno, ya nos vamos.
3: Hola, mañana.
0: Gracias. Otro castigo a los borregos de
3: Otro targeting.
0: Otra vez.
3: ¿Y por qué les permite seguir jugando? Ese es el problema.
0: Pero bueno. Bueno, nos vamos. Gracias. Pásela bien.
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1: ¿Qué tal? Muy buenas noches. Bienvenidos a su programa Visión de Juego. ¿Cómo están a todos? Muchas gracias por estar con nosotros. Estamos en el... por radio, Facebook, Instagram. ¿Qué más? ¿Qué más, güero? YouTube también, para que nos estén viendo. Hoy, bueno, estaremos hablando específicamente del partido del equipo de los Rayados de Monterrey contra el equipo de las Águilas del América. Y permítame presentar al profesor Ulises Moreno y al profe José Pepe Treviño. ¿Cómo estás, profe?
2: Muy bien, Eric. Oye, pues bienvenido de nuevo.
1: Después de un año.
2: Vino a reforzar. Estamos muy tristes ya acá.
1: Después de un año.
2: Sí, le dimos.
1: No, hombre, temas de trabajo, no me dejaban.
2: No, bienvenido, Eric. Esto, ya sabes que esto es parte de tu legado, ¿no? El programa.
1: Es correcto.
2: Entonces, aquí estamos siempre a la orden. Uli.
1: Ulises.
3: Pues nada, muy bien, excelente jueves. Y bienvenido otra vez, Eric, que nos había abandonado, pero bueno, creemos que ya puede regresar.
1: Poco a poco.
3: Sí, son temas interesantes, no solamente, es importante analizar el juego de Monterrey América, también pues con esos tintes dramáticos de los penales, la parte emocionante de lo que es un empate y luego llevarlo a esta distancia, pero también creo que podemos cerrar en la última parte lo que podemos esperar de este, creo que va a ser un lindo juego, Toluca-Monterrey, estilos diferentes, con comportamientos diferentes, bueno, pero al final equipos que se han ganado este proceso para poder jugar este partido tan importante que, de entrada, para todos nosotros del fútbol mexicano, pues es muy importante que sean dos clubes que sean clubes mexicanos, y creo que aparte se lo merecía, ¿no? Pero bueno,
1: claro.
3: En otros momentos ni siquiera podíamos llegar a la final, ¿verdad?
1: Es correcto. Ayer un partido que generaba mucha expectativa, ¿no? En el tema de quién era favorito, si Monterrey o América. América, bueno, en los primeros lugares de la Liga MX, Monterrey a lo mejor no tanto. Último partido de San Luis batalló contra San Luis batalló. Y como que generaba cierta duda, ¿no? ¿Quién era el favorito? Al final, bueno, nos toca ver el partido juntos, profe.
2: Sí, señor.
1: Y recuerdo que la gente que estábamos viendo un poco nerviosos, los que le iban a Rayados, y usted decía, tranquilo, Monterrey va a ganar. Sí. Mencionó usted una parte muy importante, mencionó Ulises antes de, sí, de primeros minutos del primer tiempo, donde usted decía, Monterrey tiene gol, América no tiene gol. Entonces está claro que Monterrey tiene que aguantar el partido, tiene que hacer su juego, cederle la pelota a América, esperar, replegar y luego poder contraatacarlos. Y creo que así fue el primer gol del jugador del uruguayo de Rayados.
2: Sí, totalmente. Mira, primero que eran dos, era un espejo, ¿no? Eran dos sistemas espejo. La intención de Almada de la agresividad, esa es muy notoria y es, la verdad, muy, muy significativa. O sea, realmente hace que sus equipos jueguen muy bien, sean muy agresivos, tengan la pelota, tengan verticalidad, de repente control del juego. ¿Hace cuenta? Hay una serie de, ¿cómo llamarle?, de atributos que tiene el equipo. Bueno, primero la dirección de Almada y después hoy lo que está haciendo con América. ¿Cuál es el problema? Que Henry no está ya, no es el 9 goleador, cosa que Monterrey hoy tiene en Kuipers. Hoy tienes gol en situaciones que no mereces, como la de Rossi. Es una acción en banda que el tipo siempre voltea a ver el arco, ¿eh? Nunca voltea a ver.
1: Sí, se vio la acción jugada.
2: Del centro. Él todo el tiempo ve el arco y ahí intenta poner la pelota y Cota hace cierta reflexión al respecto y dice que para él, pues él se equivocó, ¿no? No esperó la jugada directa de Rossi. El punto es que Monterrey en ese sentido no necesita dominar el juego. Sí es agresivo, hoy creo que fue más cauteloso, entendiendo el espejo que estaba generando y entendiendo que en el espacio América es muy bueno, o sea, en el espacio abierto. Entonces, bueno, creo que plantearon el mejor partido. Igual tuvo que hacer Andrada dos o tres atajadas ahí significativas para poder mantener al equipo en el partido.
1: Así es.
2: Pero creo que se resuelve bien, se compite al más alto nivel y creo que dos equipos que van a dar mucho de qué hablar. Y pues aparte de la, ¿cómo llamarle? Aparte de la las buenas formas que muestra el equipo de Almeida, Monterrey, creo que tiene todavía que aprender a jugar en ciertas fases, en ciertos momentos, cuando está con muchos metros a la espalda, esa reorganización que requiere, que salvo el toro, que cuando está el toro se nota todas las correcciones que hace a velocidad. Es impresionante, claro, cómo él con el sistema dio tres pasos hacia adelante y el resto se ve un poquito más limitado. Pero bueno, estando el toro se corrige todo, ¿no? Y eso ayuda bastante, pero creo que Monterrey fue más cauteloso de lo que habitualmente hace, ¿no?
1: Sí, por un lado, el poder identificar, ¿no? No porque América tuviese un poquito más de porcentaje en la posición de la pelota, fuera un poquito más agresivo el ataque, como usted dice. Había una particularidad que yo noté, que América llega hasta la frontal del área grande, del área rival, y después no tiene pase final, ¿verdad? No hay finalización.
2: Bueno, son finalizadores, por decirte, Brian finaliza él, este chico Violante finaliza él, y cuando intentan conectar con Henry ya se convirtió en un, hace cuenta que en un muro él va y se acerca para jugar. Le dan la pelota y se pierde, ahí viene la contra. Y otra vez, y ahí viene la contra. Entonces ya Henry termina siendo un problema para América. Mira, el partido pasado lo que hizo fue quitar al 9, retrasó la posición del jugador de el Moreno, no recuerdo el nombre, el delantero. E hizo que Violante y Brian jugaran en diagonal con pelota a la espalda, ¿no? Entonces eso hacía que no necesitaran jugar con el 9 para enlazar y que tuvieran la pelota directa en el espacio para Brian y para Violante, y eso hizo que Brian hiciera el gol, tuviera 3 o 4 jugadas más de gol, y eso, le dio muchísima vitalidad al equipo. Ahora contra Monterrey no lo iba a poder hacer, por eso Monterrey se replegó más, no le cedió ese espacio. Entonces, ¿de qué dependía? Dependía de la maniobra individual de Brian, de la maniobra individual por fuera, de la llegada del chiquito por dentro. Pero se topaban con Henry, todos se topaban con Henry. Y Henry terminó siendo una barrera negativa para su equipo.
1: Y para finalizar, para hacerle la palabra a Ulises, me llamó también la atención mucho que viendo el partido hablábamos y decíamos, vemos bien a Monterrey. Y luego comentábamos ahí, oye, pero no ha llegado. Pues sí, pero al final creo que más que tener el control del balón, tiene el control del partido, ¿verdad?
2: Monterrey no requiere un alto XG. No requiere muchas...
1: No necesita llegar mucho.
2: Creo que Rossi hizo un remate al arco. No sé si fue así o dos.
1: Sí, fue uno, creo.
2: Bueno, Lucas hizo uno o dos también. Kuipers no sé si tuvo la posibilidad. La del penal ya...
1: Fueron pocos los acercamientos al arco del rival.
2: Pero el tema es de que tiene mucha contundencia. O sea, no requiere tantas situaciones, no requiere crear tantas situaciones ventajosas para hacer gol. Te digo, la de la banda, imagínate, una pelota en banda, pues tú no das por un hecho que esa se va a convertir en gol. En sí el XG es muy bajo.
1: Claro.
2: Porque la posibilidad de gol es mínima. Bueno, estos cuates la convierten en gol.
1: Es correcto.
2: Así de simple, ¿no? Entonces, para mí esa es la gran diferencia entre el partido de ayer. Y luego ya vienen los penales y para mí no es una lotería, mentira. O no es de suerte tampoco. Hay que saber elegir al jugador. No, pero sí, trabajar, está claro, pero también los que tienen mejor estabilidad emocional. No es para todos, no es para cualquiera ese penal.
1: Es correcto.
2: O sea, requieres tipos muy de mucha capacidad para entender el momento y salir adelante, ¿no? Por eso Monterrey las veces que le toca llegar a esa instancia termina ganando. Le ganó América la final aquella con Banchioni, ¿no?
1: Es correcto.
2: Entonces,
1: a base de eso.
2: Y contra el mismo América, ¿verdad? Entonces, sí requieres tipos que sean diferentes. En este caso Monterrey los tiene hoy, esos 4, Orbelín, Kuiper, Diego,
1: el mismo Oliver que corretea,
2: Lucas,
1: ¿no?
2: Si le toca Lucas Ocampo, entonces la verdad ahí ya olvidándonos de las formas, o sea, saliéndonos un poquito individualmente, tiene jugadores con gol que no requieren muchísimas situaciones y cuando menos te imaginas te lo van a hacer. Por eso, si te fijas, ya estaba eliminado cuando perdió el primer partido, decían ya está fuera, y luego volvió a perder o empató otro partido y lo rescató dos al final, y luego el empate este último el triunfo de Chicago contra Cruz Azul, Chicago, que lo deja fuera, ya también Monterrey estaba eliminado. Entonces fue en 4 ocasiones Monterrey estaba eliminado.
1: Ha sido la misma película, ¿no?
2: Bueno, y hizo gol a partir del 90, recupera el partido. Entonces eso te habla ya de jugadores de otro nivel, de alto nivel de competitividad, y jugadores que les gusta ganar los partidos importantes. Eso para mí cambia lo que se vivió en el equipo los últimos años.
1: Es correcto. ¿Cómo viste el partido, Ulises?
3: Sí, mira, yo también rescato, por parte del entrenador, porque al final son 2 o 3 cambios. Digo, está el centro delantero, está Pineda, Rossi, pero bueno, rescató Campos, rescata sí. al Tecate.
2: Al Toro,
3: pero parece otro jugador. Entonces, la importancia de lo que es el proceso del entrenador. Creo que tuvo la ventaja también Matías en el sentido de que fue una pretemporada larga. diferente con lo del tema del Mundial, pero sí yo le doy un valor importante a no solamente a la gente que llegó, como dice Pepe, que aparte de su capacidad, bueno, son gente que quiere competir, que está dispuesta a brindarse para ese plus diferencial de lo que era el equipo, pero también los otros creo que están ahí. Yo, la verdad, comparado con lo que vimos contra San Luis, bueno, Monterrey ahí también, como que el segundo equipo, o el equipo B, o el equipo que está en la segunda parte de la competencia, ahí está un poquito más, creo que muy por abajo del nivel. Ahí sí vemos diferencias en lo que era Iker, diferencias afuera en la defensa central con el Corcho, diferencias muy marcadas en el lateral izquierdo, diferencias muy marcadas en el ataque. Entonces, bueno, Monterrey se tiene que apegar con este 11 y dos o tres ahí, o sea, yo creo que es muy competitivo, pero tampoco tiene tantas herramientas. Oye, como Uli, para
2: pero,
3: ajustar.
2: Pero mira, sin afán de generar polémica, porque no es la intención, es yo siempre al final pienso que tiene que ver con los perfiles. Mira, América jugó el partido este cuando hizo el fin de semana el equipo alternativo, eran 8 canteranos. ¿Sí? Imagínate, 8 chavos, un equipo muy joven, termina ganando el partido bien, la verdad, lo ganan bien, jugando bien. Pero ¿qué pasa? Y lo mismo hizo Mohamed, muchos cambios, pero tú pones perfiles complementarios. Haz de cuenta que tú, en este caso, oye, pusiste a Virgen Toluca de centro delantero un chavo. Pues sí, le pones a un gallón atrás de él, ¿va? Sí. Le pones a un tipo de mucha a Alexis Vega, ¿va? Pones el niño, ¿va? Y luego en medio, Díaz Price ya en una posición, pero lo respaldas con Franco Romero y luego los centrales también.
3: Y con un equilibrio en eso.
2: Sí. Y Monterrey creo que, no sé si fue un menosprecio o pensaron que San Luis estaba un escaloncito abajo, que los perfiles no eran adecuados. Ahorita lo que estás diciendo de Salcedo con Corcho. Sí, sí. Pues imagínate ahora lo que es Salcedo con el Toro, ¿verdad? Porque el Toro corrige todo. Yo les decía el otro día. Sí. Les digo, esa jugada que el Corcho...
3: Porque Salcedo es el mismo.
2: Totalmente, sí. Salcedo queda pagando. Y el Corcho viene y corrige. Bueno, se barra, Llorente la controla y hace el gol. Bueno, esa jugada el Toro la resuelve. Así y ya no es gol y ya se acaba el problema. ¿Entiendes? Entonces, para mí el perfil que tú pongas en el equipo alternativo tiene muchísimo que ver. O sea, no es decir, voy a rotar por rotar y que Dios los ayude. Entonces, sí, debes confiar en los ciertos jugadores, sí, me queda bien claro, pero respaldarlos por perfiles que sean complementarios y que ayuden. Haz de cuenta, lo que te digo del central, oye, pues ponle a alguien que le vaya a complementar el trabajo. Ahí con este Ambriz, pues no van a ser los tipos que persigan, que hagan persecuciones, que se desgasten defensivamente mucho. Mira el gol, ¿dónde termina Iker? Siguiendo al tipo parado
3: hasta el área, de Salcedo. Hasta el área.
2: Y luego él puntea la pelota y es la jugada es que hace en el gol. Es que, o sea, no te da esa, dígame.
1: Es que ves la alineación de Monterrey. A mí la verdad no me tocó ver el juego, pero desde mi óptica, desde Luis Reyes, Fidel Ambriz, Iker, el mismo Erick Aguirre, el Corcho, Omar, bueno, buen jugador, pero sigue siendo joven.
2: Pero fue el más rescatado.
1: Roberto de la Rosa y este chico Durdevich. O sea, son jugadores que vienen de menos a más.
2: Pero haz de cuenta, tú pones a Durdevich por izquierda. Sí. Entonces dices tú, aquí algo está mal. O
1: claro.
2: Sea, si tú me dices, pusiste de la Rosa por izquierda, ok, va. O Omar Gálvez por izquierda, ok, va. Pero no, pones a de la Rosa de 9, Omar atrás y a Yuca por fuera. Pues lo mataste, ¿me entiendes?
1: O sea, claro.
2: Y luego, oye, pues Yuca no anda bien. No, es que hay que ayudarle para ponerle un perfil adecuado.
3: Para potenciarlo, sí,
2: para que pueda. Sí, sí. Y luego hay ocasiones en que Lucas Ocampo juega pegado a banda, pues no se siente bien. Entonces ya empezaron a poner a Rossi. Ya Rossi como que sabe, entiende mejor la función y viene Lucas y juega atrás del 9 y juega muy bien.
3: Ese jugador también me llama la atención porque, digo, al final ha jugado 9 y a lo mejor, digo, da 7-8, pero es un jugador...
2: ¿Pero hablas de Lucas Ocampo?
3: No, de Rossi.
2: ¡Ah, o sea, no!
3: Me llama la atención porque si lo pones de 9, te cumple, ¿no? Tiene ciertas funciones, te pones de segundo 9, ahora juega por banda, entonces es un jugador que ha caído muy bien porque tiene mucha utilidad, ¿no?
2: Pero aparte tiene gol.
3: Sí.
2: Ese para mí es
1: lo más fundamental. Lo más importante.
2: Mira, yo les digo, hoy Monterrey, ningún jugador recibe de espaldas. No hay un solo jugador que recibe. Todos van en ataque, todos van viendo la portería.
3: Ya vertical, sí.
2: Entonces, de entrada... Ya tienen una ventaja los mediocampistas porque tienen mucho talento, ¿entiendes? No están marcados. Están aprovechando el espacio que dejaron. Y luego, cuando tú persigues individualmente, terminas en una posición que ni te imaginas porque el rival te llevó ahí. Entonces, cuando recuperas, el rival también se desordena para poseer. Entonces tú aprovechas y boom, haces ese ataque y estos tienen gol. Tecate tiene gol, Lucas Ocampo tiene gol, Keeper tiene gol, Rossi tiene gol. Entonces ya conviertes en un equipo muy peligroso ante la situación de pérdida. ¿Sí? Sí. El tema es atrás, ¿cómo complementas para no verte tú desprotegido? Sí,
3: porque tu loca va a ser diferente que América.
2: No, totalmente, totalmente. Sí. Puedes poner las alineaciones, los cuatro que vienen ahí. Sí, ya ahorita entraremos también en un poquito en lo que es Toluca, pero acá, haz de cuenta, pones, acá creo que Brian está mal porque Everardo jugó de lateral izquierdo, Everardo López, que es el que está, jugó en la selección, que jugó el Mundial, es también en 2005, que ya hizo gol, ya participó en jugadas, el otro día dio el pase para el gol en el partido del fin de semana. Entonces, la verdad, es un equipo muy diferente que tiene otra idea de juego, la verdad, totalmente opuesta a lo que presenta América, porque es un equipo más posicional, más consciente, más maduro, que sabe acelerar cuando se debe, cede la iniciativa cuando se debe. Entonces, va a ser un partido muy distinto a lo que se planteó con América. América era, la verdad, era el tú por tú. Y pues el que pegara más era el que iba a ganar. Al final terminas empatando, pues siempre con polémica, porque los partidos de América siempre van a tener polémica. Yo ahí, mira, he escuchado programas y hasta algunos de aquí que se pasaron una hora hablando de que si era penal o no era penal, ¿no? Que si te ayudaron o no te ayudaron. Sí. Pues yo siempre pensé que al final a veces te perjudican, a veces te ayudan.
1: Sí, totalmente.
2: Te benefician. Y que contra América siempre va a ser así. El otro día, ¿te acuerdas? Cuando nos hacen el gol en la final, que lo anulan por una mano.
1: Es correcto.
2: Y al final, pues no tenía que haber sido así. Sí. Pues. Pero el otro día Santander te mata también en el partido de local.
1: Sí, es un tema que los que nos dedicamos al fútbol a veces te van a beneficiar y a veces te van a perjudicar.
2: Más veces te van a perjudicar.
1: El tema, claro, eso es evidente. Y el tema es, sí hablar de eso, pero bueno, también hablar del contexto de la situación del juego,
2: ¿no? El partido tuvo la posición, muy enriquecido. Una intensidad fuera de, la verdad, fuera del promedio del fútbol mexicano. Sí,
1: sí, fue un gran partido.
2: Los dos equipos. Y di vuelta. A Monterrey le conviene hoy cuando los equipos se parten. A ellos les conviene que se partan, ¿no? Y lo provocan. Entonces, esa ida y vuelta hace un desgaste extraordinario en cualquier rival. Ahora América hace lo mismo. Entonces, por eso se dio ese choque de claro, de titanes, ¿no? Y se vio beneficiado Monterrey con la jugada de penal, aprovecha el empate y luego después, como pasó en todo el torneo este, revivió al final y termina ganando y está yendo a la final, ¿no? Entonces, bienvenido. Yo para mí, hay que siempre celebrar el tener logros de esta manera contra rivales como América y contra rivales como el Chicago. O sea, claro, hiciste sí, ver al Chicago con muchas limitaciones, la verdad no era nada fácil.
1: Sí, la League Cup, aparte, yo creo que en este caso, por ejemplo, equipos como Monterrey también les ayuda a poder compactar los equipos, ¿no? Me fue mal en el partido contra San Luis, pero bueno, ahora tengo una oportunidad en 3 semanas, que creo que es a lo que se refería Almeida cuando llega, ¿no? Que dice que le den un poquito de tiempo para ir conociendo, ir trabajando. Creo que lo ha ido logrando. Pero bueno, también los que vemos el fútbol desde otra óptica sabemos que falta reforzar también la banca, ¿verdad?
2: Ya entendió que aquí no te perdonan esas situaciones como sí, pasó no, el otro día, de que, oye, voy a dosificar o voy a poner un equipo alternativo y ahí, pues si gano, pierdo, no pasa nada. No, aquí hay que ganar.
1: ¿No?
2: Aquí siempre pasa.
3: No, porque al final estás perdiendo posicionamiento en la Liga Mexicana.
2: Estás en bueno. Sí. Ahorita ya estás fuera de
3: la calificación, sí. Y eso sería un...
2: Sí, sí, totalmente.
3: Una catástrofe, otra vez volver a quedar. Acuérdense que quedaron en lugar 13.
2: ¿No? Sí, sí, total. No, no, eso ni te digo, ¿no? Ni
1: ¿algo más digo que podamos ver de la presentación?
2: Mira, sí, pues la verdad es muy, muy completa porque están las dos semifinales. Empezaba Toluca-León y ahorita hablamos de Toluca y luego lo que era América-Monterrey. Entonces acá yo destacaría a Pineda, que ahorita tú comentabas, Uli, el tema de cómo el modelo potencializa jugadores y cómo perjudica a otros.
3: Sí.
2: Evidentemente es así. Ahora entiendo por qué un jugador como Orbelín puede jugar muy bien con Almeida y en la selección no podía jugar, porque en la selección es posicional. Con De Michelis, Lucas Ocampo no podía jugar porque él requiere libertad. Para mí siempre fue un segundo 9. Yo les decía, para mí es Valdano. Jorge Valdano, no sé si ustedes lo vieron jugar, pero sí, Jorge sí, era idéntico a él, hasta corre igual. Y jugaba siempre atrás del 9 con libertad ofensiva y hacía muchos goles, ¿no? Como segundo delantero. Para mí, Luca es eso. Entonces, ¿qué pasaba? De Michelis, quédate en banda y no te salgas. Aguirre con Dormelín, quédate en banda y no te muevas de la banda porque posicionalmente tienes que estar ocupando ahí. Pues es un tipo que requiere andar en movimiento y recibir en donde menos te imagines, porque hoy el que hizo el que cuando van en el mano a mano el partido este pasado, cuando la saca la sabandija con el pie, el que empuja el jugador es Orbelín. Ayer, dos jugadas de América, el que llega al área a resolver el problema defensivo es Orbelín. Entonces, imagínatelo pegado a la banda por izquierda no te muevas de ahí. Pues no puede jugar el chavo. Entonces, otro que me viene a colación es Pizarro. ¿Por qué lo quería llevar a todos lados? ¿Qué decíamos de Pizarro? No tiene posición este vato. Jordi Cortizo, no tienen posición. ¿De qué juegan?
1: Pero corretean.
2: Andan corriendo como locos. Bueno, este cuate genera ese movimiento, genera toda esa...
3: Lo sabe aprovechar.
2: Claro, o sea, pues es planeado. Sí, el tema es que sí. Es planeado, es planificado. Entonces, esa libertad que le da Orbelín hoy, y hasta potencializó a Oliver, ¿verdad? Esa libertad lo convierte en el jugador que es. Por eso no puede jugar en otro modelo.
1: Excelente comentario. Bueno, vamos a corte en radio y seguimos en Facebook Live. ¿Sí, güero?
2: No, se cortan.
1: ¿Se cortan los dos? Ok, vamos a corte en redes y también en radio.
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0: Regresamos, profe. Estábamos hablando del partido América Monterrey. ¿Qué más pudiéramos apuntalar?
1: Híjole, profe, muchísimas, también, muchas cosas.
2: La parte de Orbelín, ¿dónde? O sea, digo, acá me queda claro con selección, como usted dice, o era un extremo, derecho, izquierdo, o medio al segundo nueve, o interior, pero sí, muy establecido su
1: posicionamiento. Sí, no te salgas de ahí.
2: Sí, no te salgas de ahí. Me acuerdo de lo de Ocampos, ahorita que lo decía, cuando se desordenaba es que arrancaba como loco en la presión, que también se arrancaba como loco y rompía contra un central y luego hacía hasta doble esfuerzo y luego ya se cansaba, parecía como
1: que... Y
2: luego
1: volteaba y veía que no lo seguía.
2: Así es, parecía como un jugador tribunero, ¿no? De esos que estaba corriendo y todo y que estaba esperando que la gente...
1: Vende humo.
0: No sé si también Canales...
1: La otra era que se metía, Uli, hace cuenta que él se metía a jugar y decía, no te metas, quédate en base. Así es. Canales igual, ¿verdad?
2: Que no te metas.
1: Imagínate ahorita un jugador así. Sí, pues sería también explotable.
0: Hoy encuentra entonces Almeida esas características en función de
1: por eso su era que viniera Orbelín.
0: Hoy me cuesta entender un poquito no ver a Iker jugar, no ver a César.
1: Es que Iker no va a hacer hambre. Mira, tú conoces a Iker, tú lo formaste. Tú trabajaste, pero lo conociste de chiquito, recién llegado. Bueno, lo que menos va a tener Iker, ya se había adaptado a jugar de contención o mixto y ayudando un poquito a la marca. Pero si hoy tienes que hacer persecuciones individuales en ciertos momentos, él no tiene la más mínima idea de cómo hacerlo.
0: Es correcto.
1: Nunca lo hizo en su vida. Y es la fase que menos dominaría. Entonces se va a ver mal. Ambriz no tiene la capacidad, ya olvídate del juego, no tiene la capacidad para estar haciendo esos esfuerzos de salida, de presión, con espacio larguísimo, porque el central, el Toro a veces termina en el cuarto cancha del otro equipo.
0: ¿Sí?
1: O Salcedo, termina ya. Bueno, ¿cómo hago para corregir eso? ¿Entiendes? Entonces requieres gente de mucha capacidad, hablando de la resistencia, la fuerza, todo esto, de la parte física, y luego muy inteligentes para reorganizarse. O sea, la verdad no es para cualquiera. Por eso
0: difícilmente van a jugar.
1: Muchos no van a poder jugar.
0: Claro.
1: No van a poder jugar. Y por eso requieres que cuando faltan estos gallones, el equipo no es igual.
0: Es correcto.
1: Se pierde, pero es por perfiles. El tema es o no juegas así tan marcado con esos jugadores o ponles perfiles que les complementen.
0: Hoy pudiéramos decir que jornada 7 de la Liga MX, Monterrey, que pasa a la final, Monterrey está compactado, hoy Almeida encuentra...
1: Hizo dos cambios, ¿no? Dos o tres.
0: Dos cambios. Exactamente.
1: Bueno, entonces, ¿qué te dice eso?
0: Que no necesita más gente,
1: no, que encontró la solución. Ya encontró la solución con esos 13, 15 jugadores, ¿me entiendes? Okay. Entonces, ahora el problema va a ser cuando requieras a los otros.
0: Que no se te lesione uno, que no te expulsen al otro.
1: Es correcto.
0: Que no haya fecha FIFA y lo lleven a la selección.
1: ¿O cómo puedes reacomodar a los 13, 15, cómo reacomodarlos para no verte vulnerable?
0: Bueno, digo, por lo menos hoy ya teníamos varias temporadas que no veíamos enrayados... Pues un juego en función de lo que trataba de manifestar el entrenador. Hoy lo encuentra Almeida, ahora ya nada más tendría que tener la tarea de poder reforzar pues la banca, ¿verdad?
1: Sí, mira, acá es simple, es persecuciones individuales en cierto momento, pero también es orden de recuperación en zona intermedia, y luego a partir de ahí vas y cargas otra vez a hacer la presión. Difícilmente vas a ver al equipo replegado. Si te fijas, no tiene muchos lapsos donde está replegado para defenderse. Porque al momento de recuperar, ¡boom!, arrancan. Entonces hace que se haga ida y vuelta. Si termina, no hay problema. Y si te contraatacan, se da esa ida y vuelta que te digo que es conveniente para ellos. Pero ningún equipo se te posiciona y te empieza a dar... No sé si vaya a pasar hoy con Toluca, ¿no? Eso. Ahora, la última para yo terminar, porque ya hablé mucho. Cuando tú enfrentas a América fuera de su entorno, de la altitud, es un equipo más, o sea, es muy ganable. Claro. El problema es enfrentarlo allá, imagínate que te pongan la final en el Azteca, con todas las condiciones que ya sabemos, o que te dijeran, oye, la final es en Toluca contra Toluca allá. Por eso es importante quedar en la mejor posición en la tabla para cerrar al final en tu casa.
0: Sí.
1: Entonces vas y juegas y apuestas por un marcador rescatable y luego venir a ganar tu partido, porque ir a ganar
2: la serie, que está abierta, sí. Dejar abierta la serie.
0: Oye, ahora
1: ir a remontar allá es imposible.
0: Y va a ser en Houston la final.
1: Sí, por lo que entonces, digo, ahí no tienes ningún problema.
0: Houston, va a ser Houston, Nuevo León, ¿no?
1: Va a ser un buen partido sin ninguna ventaja.
0: Claro.
1: La ventaja la va a marcar la calidad de los jugadores.
0: Es correcto.
1: ¿Verdad? Entonces ahí está bien. Ahora, tienes ahí, Alan, la de Oliver y Pineda. Para mí esta fue la clave de todo, lo que hace Oliver con respecto a Orbelín.
0: Sí.
1: Que ponen el ritmo de circulación, ganan segundas jugadas, controlan todo el flujo ofensivo, llega al área, le hicieron el penal a Orbelín. Pero también Oliver está en un nivel...
0: Persecución constante,
1: realización. No, es una locura, la verdad. Yo creo,
0: sí, a mí, que a mí me sorprendió Oliver, ¿verdad? Porque no venía jugando así anteriormente.
1: No, porque otra vez te potencia, pero sí. Aparte te ayuda porque tú estás siguiendo a Orbelín.
0: Claro.
1: Andas corrigiéndole a Orbelín, trae, no batallas.
0: Como que trae una liga. Lo va a
1: pues no una liga, pero sí, hace cuenta, este hace su esfuerzo y hace su sí. Con mucha calidad, su desequilibrio, y sí. Ando atrás de él, cubriéndole sí. Las espaldas, hace cuenta, ¿no?
0: Entonces, cuidándolo.
1: Cuando puedo, pum, voy y cargo. Y la otra es el partido de Lucas Ocampo contra Veiga. O sea, Veiga a mí se me hace un jugador muy bueno de América, que era la misma
0: posición. Sí, ¿cómo no?
1: Porque eran sistemas espejo. Igualito, sí. Entonces... La calidad de Lucas versus la de Veiga, creo que Veiga te otorga otro tipo de juego, de mucha calidad, de cadencia, brasileño.
0: Como el encare que hacía.
1: No, y el pase de finalización, sí. Él tiene finalización, la verdad, pero él requiere un 9 de otra calidad. Monterrey lo tiene, por eso Lucas no requiere todas esas virtudes, porque Kuipers le complementa todo, presiona, se desmarca, rompe al espacio, la verdad es impresionante. Entonces... La carencia de Luca la complementa Kuiper y la carencia de Veiga no la tiene Henry ni el delantero que pongas.
0: Claro.
1: Entonces por eso fue que al final fue resultado favorable para
0: Fue la pequeña gran diferencia, ¿no?
1: Al final es el goleador el que te va a dar o quitar, ¿no?
0: Y también el arquero que como dijimos, los primeros minutos
1: las bandejas
2: sacó dos. Fue 2-2, ¿no? Digo, 2-2.
1: No, me queda claro.
0: Sí, pero hay una cosa que a mí me quedó muy claro, licencia. El profe decía, cuando estaba viendo el partido... que realmente era un partido muy bueno, que estaba haciendo Monterrey, la oferta que manifestaba, porque al final Monterrey está en el noveno lugar. O sea, sí. Ya hablando en la Liga MX, la comparación América, pues va en los primeros lugares, muy consistente, jugadores, no le habían hecho goles, etcétera, etcétera. Entonces al final Monterrey, América tiene el control del balón, pero Monterrey tiene el control del partido, ¿verdad? Monterrey
1: lo se lleva... Se jugó más a lo que quería
0: Monterrey. A lo que quería Monterrey. Sí. Muchas veces lo que tenemos que entender, ¿verdad? Que no necesito tener la tenencia del balón para decir que estoy controlando el partido al 100%.
1: Totalmente.
0: Es en función de mi necesidad, ¿verdad?
1: Y del partido, porque al final el partido te va llevando a donde menos te imaginas. El tema es adaptarte tú rápido a esas necesidades. ¿Sí? Hace cuenta era, oye, hay que replegarse un poquito más y no romper tanto en las persecuciones. Pues se empezaron a replegar más. Y empezaron a armar un bloque más compacto, hacer esfuerzos menos largos, ¿me entiendes? ¿Cómo se desgastaban cuando recuperaban? Ahí intentaban ir, ¿verdad?
0: Yo me acuerdo que usted nos decía que eran 5 minutos que nos iban a presionar. Hay que aguantar 5 minutos, hay que aguantar los ataques del rival. Pero a veces eran hasta 40 minutos.
2: A veces estaban 95.
0: No, el profe nos decía, son 5 minutos, vamos a aguantar.
1: Y decían, es que ya van 40 tú, minutos. Espérame, es que tú tienes la intención de jugar. Tienes la intención de tener la pelota, tienes la intención. Sí. Ya sabemos todo, ¿no?
0: No, pero había motivación también.
1: Pero no, pero el tema es que yo les digo, sí, esa era mi intención, pero pues el rival también juega. O sea, vamos a preguntarle a ver si no lo quiere hacer ellos, ¿verdad? Porque ellos también juegan.
0: Ayer,
1: no traen chance.
0: Ayer fue algo parecido a Monterrey, ¿verdad? Aguantaban, bien ordenados. A pesar de que de repente Salcedo manifiesta ciertas vulnerabilidades, creo que fue un partido... De aceptable sobresaliente, el toro sobresaliente. Oye,
1: pero América también hizo eso por muchos lapsos, o sea, también no se arrojó.
0: No, totalmente, ¿verdad, Monterrey? Sí. Digo, no perdió la garantía, la solidez defensiva América también, pero Monterrey se entendía que si hubo un tiempo, no sé, los 15

0: lógicamente, pues en su casa es muy fuerte. Creo que es un platillo también muy interesante tácticamente, o sea, el que sigue, creo que hay que disfrutarlo bastante,
1: Es
0: ¿no?
1: mejor que el pasado.
0: Yo
1: Va a ser
0: creo,
1: mejor
0: para mí
1: porque,
0: también,
1: sí,
0: o
1: porque
0: sea,
1: vas, ahorita eres espejo y
0: sí,
1: era idéntico en
0: así
1: todas las
0: es.
1: intenciones.
0: Y
1: Acaba de
0: acaba a
1: ser
0: haber mucho ajuste, sí. Y
1: un viejo lobo. Vas a
0: vas a
1: enfrentar un
0: tener
1: viejo lobo.
0: a Elinho, tiene, y luego Paulinho ya dijo que
2: Elinho,
0: vas a,
2: Veiga,
0: así
1: Paulinho.
0: es,
1: No,
0: vas a
1: pero
0: tener,
1: espérame, Viñas, güey. O
0: así
1: sea,
0: es.
1: yo entiendo lo que me digas, pero no era lo mismo tener a un chavito o tener un chavo
0: No,
1: ahí, un
0: sí.
1: extranjero de medio pelo, a traer a Viñas.
2: El delantero
1: Vino
2: que
1: y ya le resolvió todos los
2: trajeron
1: partidos.
2: de Yucatán, de Cancún, el delantero.
1: ¿Quién?
2: El delantero que contrató, que ayer nos
1: Díaz
2: comentaba.
1: Price, no, pero él es mediocampista. Él, sí,
2: Mediocampista.
1: él, bueno, es todocampista porque puede jugar en distintas. Y yo creo que va a jugar Díaz Price, muy probablemente. En sí, fíjate, aquí hablábamos de la contención bloque bajo y transición rápida de León versus la iniciativa, un juego posicional y de espacios interiores de Toluca, que luego libera a Gallardo por un lado y libera, no sé quién vaya a jugar por derecha. El otro día jugó un chavito, debutó. Daniel, no recuerdo el apellido del chavo,
2: ¿De quién, profe?
1: del que debutó de Tony.
2: No, no fue Estrada Chávez, el flaco que decíamos que tenía
1: Ah, él,
2: características.
1: pero es lateral derecho. Debutó un lateral derecho, o está jugando,
2: Bueno, este
1: 184
2: es
1: o
2: el
1: 190.
2: delantero.
1: No, este es Virgen, ¿no? O
2: Este
1: sea,
2: es
1: el
2: el.
1: que jugó fue Virgen, el delantero, este partido pasado, este último no, pero yo te hablo el de la liga, no el
2: Sí.
1: de.
2: Este es el
1: Jugó
2: de la.
1: Osvaldo
2: Este
1: Virgen.
2: es el de la liga.
1: Bueno, Osvaldo Virgen y el lateral derecho era 184, Sebastián Aceves, ese es
2: Aquí
1: él.
2: está.
1: Ese chico, hace cuenta, ahí se, pasadas, en sí puso una las primeras pelotas de gol, él la pone y hace muy buenas maniobras al lado de Liño. Y del lado izquierdo, Alexis contra Alexis con Gallardo, ah, que estamos hablando de. Y luego encontró en Franco Romero, para mí, un jugador diferencial.
2: Claro.
1: El contención, que antes era un tipo de recuperación neta, sí, recuperación firme, y hoy se convirtió en un 8 de mucha calidad. O sea, quita, igual, recupera en todos lados, el cuate parece una
2: Pero progresa,
1: aspiradora,
2: avanza.
1: pero ahora tiene pase vertical,
2: Sí.
1: ahora llega, ahora tira de media distancia, ya hizo gol el otro día, ya dio pase de gol.
2: Sí, yo lo tenía
1: Entonces ya
2: claro a Romero
1: evolucionó.
2: que era más plantado,
1: No, no,
2: ¿verdad?
1: era
2: Con
1: el clásico
2: el
1: 5
2: portugués.
1: argentino, ese
2: Sí, sí, sí, sí.
1: medio pesadón, ¿no? O sea,
2: Pesadón, chaparrón.
1: de difícil pase vertical, y ahora no.
0: Viter y aquellos que tuvimos
1: Ándale,
0: antes
1: ese tipo.
0: de ese
1: No,
0: tipo.
1: ahora es un cuate de mucha capacidad. Y luego está Nico por dentro, el Nico Castro, que la verdad también ya recuperó su nivel. Y creo que ahí, con todo ese, pues no sé cómo llamarle, con todo ese arsenal, va a ser un partido altamente
2: También
1: difícil,
2: está
1: de mucho.
2: el Pocho Guzmán también con
1: No, es que
2: Toluca.
1: contrató mucha gente. O sea, ahorita trajo al Guti, a Gutiérrez,
2: No lo
1: a Eric
2: veo, no lo veo
1: Gutiérrez.
2: Guti aquí. Ah, aquí está
1: Sí, no,
2: ya.
1: está el Guti, lo trajeron de Chivas ahí peleado. Y lo trajo a.
2: Víctor Guzmán,
1: Mira,
2: al
1: hay una
2: Pocho.
1: característica que platicamos ahí con Barry. Y empezando a ver todos los nombres, le digo, fíjate, recuperó a Alexis Vega, primero,
2: Sí.
1: lo trajo. Recuperó a Gallardo, que llegó también hecho garras de
2: De
1: acá.
2: aquí. Sí,
1: Ok.
2: totalmente.
1: Y luego recuperó a Marcel.
2: Marcel Ruiz.
1: Bueno.
2: El hijo de Fernando Arce también ha venido jugando bien, el
1: Pero
2: chavo.
1: él ha
2: Quiso
1: estado ahí.
0: recuperar a Córdoba y algo pasó. Es el
1: Bueno,
0: único que
1: y
0: no.
1: luego trajo a Córdoba
0: Sí. A
1: y
2: Angulo también.
1: queda Angulo.
2: Angulo.
1: Pero ahora trajo a Eric, al Pocho, a Díaz Price. O sea, estás hablando de como 15 futbolistas que ya habían tenido un pasaje negativo en la liga, que ya
2: Sí,
1: estaban.
2: sí, siempre hace lo mismo el
1: Pero
2: turco.
1: no sé, no, porque acá contrataban jugadores de.
2: Bueno, pero en Monterrey, cuando llegó, regresó a Luis Pérez,
1: Ah, no,
2: regresó a
1: bueno, pero ese fue un
2: Aldo.
1: mandato institucional para hacer un equipo
2: Okay.
1: más maduro. No, yo te digo, estos son jugadores de segunda
0: De revancha,
1: oportunidad, de
0: de los que decía
1: revancha.
0: el Chelis allá en la
1: Es una
0: Liga de Ascenso.
1: oportunidad.
0: Sí.
1: Y el cuate encontró en Díaz Price, que el otro día contó que fue el hijo,
2: Sí.
1: Shair, fue el que
2: Lo vio.
1: lo vio en Cancún, dijo, oye, ese cuate juega muy bien, pa, pa, pa, lo empezaron a seguir y se dio la oportunidad de salir libre y lo trajeron. Y mira lo que pasó con él, ¿verdad? O sea, no, la verdad es un equipo más. El
2: Briseño,
1: Pollo Briseño, recuperó
2: Briseño.
1: el Pollo Briseño. El otro día entró y la primera le hace así, la deja corta y los ataca, no, esto no puede ser. Pero ahí está, y campeón,
2: No sé
1: bicampeón, bicampeón
2: si
1: de
2: el turco
1: todo.
2: también trajo a Andrés Pereira o
1: Ya estaba,
2: ya estaba con el
1: lo
2: portugués.
1: trajo Paiva.
2: Ok.
1: Sí, Diego Barbosa ya estaba, Luis García ya estaba, Brian García.

0: Y hasta que es
1: Se fue y
0: el
1: regresó,
0: Mermelucito.
1: ¿no? El buen
0: Lo
1: Mermelucito.
0: prestaron y regresó. Y lo puso Everardo, que es el 05, que fue al Mundial, Everardo López.
1: Sí.
0: Pero ya lo puso de central por izquierda, lo puso de lateral izquierdo y lo puso carrilero. Y ya hizo gol, ya dio pase de gol. O sea, potencializa de una manera extraordinaria a los futbolistas. La verdad, Tony es fuera de serie. La
1: Totalmente.
0: verdad, es otra cosa el vato. Y va a ser un partido muy distinto, con un juego muy distinto de más control. Pero no sé cómo llamarle, pero la expectativa que yo tengo del juego es cómo Monterrey va a presionar ese equipo con esas persecuciones. Y cuando toque el mano a mano de Liño contra Arteaga en espacio abierto, ¿cómo se puede resolver
1: No,
0: eso?
1: ¿qué es lo que vamos a
0: Contra
1: ver? O sea,
0: Salcedo. No,
1: digo,
0: bueno, Salcedo con Viñas o con el delantero, pero le va a tocar el Liño con este cuate,
1: Sí,
0: con
1: porque a mí me
0: Arteaga.
1: encanta el negrito cuando se, o sea, más que, porque no,
0: No, no, cuando está interiorizado.
1: así
0: Sí,
1: es,
0: sí.
1: prácticamente nunca está fuera de, o sea, hablando de ancho de área, no es un extremo del área hacia afuera o de ese pasillo exterior, sino ese pasillo ahí entre el
0: Mira,
1: área,
0: juego posicional y espacios
1: y
0: interiores.
1: ahí es donde regularmente es, a veces contra lateral, pero va directo contra el central, y ahí es donde saca
0: No,
1: muchísima
0: y
1: ventaja,
0: tiene gol,
1: mucha
0: tiene pase
1: ventaja.
0: de gol,
1: Así es.
0: tiene esa
1: Ahora yo
0: pasada de este chiquito de
1: lo vi
0: Acebes. Sí.
1: contra Bravos, digo, también Bravos un desastre, pero
0: Ah, no, una fiera.
1: es
0: No, pero
1: una,
0: contra los equipos
1: sí, no,
0: estos de la
1: impresionante,
0: Leagues,
1: impresionante. Pero
0: Los
1: es,
0: Ángeles le metieron
1: ahí es el
0: cinco.
1: más claro ejemplo de que el extremo no debe estar acá
0: No,
1: ya
0: no, no, es
1: parado ya en la raya y
0: ancho de área.
1: amplitud, ancho de área,
0: Y
1: ancho
0: la
1: de
0: verdad
1: área.
0: es impresionante. Pues aquí
1: Sí.
0: está, mira, haz de
1: Porque
0: cuenta.
1: tiene gol, tiene pase de gol, tiene
0: Ahí los
1: desequilibrio.
0: tienes, Viñas, y los tres ahí, la verdad. Y luego Alexis hace lo mismo que estás diciendo de Liño, en vez de
1: Sí,
0: estar por
1: por
0: fuera,
1: el
0: por
1: otro lado.
0: dentro, pasa a Gallardo o pasa a Díaz Price ahora, dependiendo del que juegue ahí con. Porque es Nico Castro, Romero, y falta ver a quién va a poner como ese tercero ahí.
1: Claro.
0: Porque es Alexis, Viñas y Liño. Y luego es Romero, fijo. Y luego Nico Castro, y falta ver ese Díaz Price o a quién va a poner, o es el Guti o es el
1: Pues el
0: Pocho,
1: Pocho, que
0: al
1: jugó
0: que
1: también
0: pongas, o sea,
1: contra
0: son
1: Bravo, sí.
0: jugadores.
1: Y que el tema de Alexis, yo creo que hasta en la selección lo pudieron haber aprovechado por adentro, ¿no? No tanto por fuera. O sea,
0: No,
1: que
0: pues otra vez,
1: Alexis pudo haber
0: por eso
1: jugado.
0: no jugó, porque lo quieres pegado a banda, pues no
1: Sí,
0: va a jugar ahí,
1: no, no va a jugar ahí.
0: y desborde y centro,
1: Claro.
0: pues por el amor de Dios, imagínatelo, Alexis Vega desbordando y tirando centro de zurda, pues pone a otro.
1: Sí,
0: O sea,
1: menos
0: no
1: él.
0: seas ingrato, por eso no jugó.
1: Ya se ha hecho costumbre,
0: No,
1: ¿no? La línea defensiva también, igual Toluca va a estar expuesto. O sea, Monterrey tienen esas dos. O sea, Monterrey también creo que va a sufrir. O sea, va a tener esa parte de los duelos individuales y cómo se reorganiza. Yo creo que va a ser mucho más precavido, creo yo, que ha sido ese planteamiento.
0: totalmente.
1: Y también va a buscar esa parte de la contra, quedar manos a manos, porque Monterrey pues su fortaleza en la fase ofensiva. Y ahorita, como están en muy buen momento todos los
0: Te digo, mi
1: jugadores, ¿no?
0: expectativa de
1: Sí.
0: Almeida es si va a ser arrojado,
1: Ok.
0: como parecería
1: Que no lo creo.
0: que no
1: No,
0: creo y no
1: no.
0: debería.
1: Sin duda alguna no,
0: Pero
1: no,
0: ver
1: no va a
0: si eso va a
1: salir.
0: ser o si va a ser inteligente para saber jugar una final, porque las finales hay que ganarlas, no hay que jugarlas
1: Sí.
0: bonito.
1: Y eso es un solo partidito, ¿eh?
0: Y
1: No
0: esa
1: hay
0: no es
1: mucha.
0: mata.
1: O sea, no
0: Aquí no
1: te
0: hay
1: puedes
0: mata-mata.
1: equivocar, no te puedes equivocar.
0: Es
1: Sí.
0: mata y te
1: Así
0: acabaste.
1: es.
0: Entonces, no, mira,
1: Pronóstico
0: acá tienes
1: reservado.
0: tú
1: Y sería,
0: a
1: profe, yo creo que
0: Bruno,
1: también tiene que
0: a
1: estar
0: Luan.
1: la presión, la tensión de que sería extraordinario ganar una final. O sea, para él llegar. Se consolida el proyecto, o sea,
0: No,
1: le
0: no.
1: da un saldo tremendo ganar, o sea, debe estar
0: No,
1: ahorita
0: no.
1: el
0: Le va a hacer la
1: pensamiento.
0: apuesta. Pero te
1: Así es,
0: digo,
1: así
0: tengo
1: es.
0: la
1: Vámonos.
0: inquietud de ver. Ya sé cómo.
1: No, vámonos.
0: A un corte. Ay, ya, sí.
1: Termina, termina, termina con su comentario.
0: ¿Ya?
1: Termina con
0: No,
1: su
0: hombre,
1: comentario.
0: vamos, vamos y
1: Bueno,
0: ahorita
1: vamos a
0: vemos.
1: un corte y retornamos.
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0: ¿Quién complementa a Castro y a este hombre? Porque pues Marcel era para mí el mejor hombre ahí que tuvo y lo perdió, y ve cómo no se descompuso el equipo con todas las variantes. Y luego lo de Liño con Viñas y con Alexis, ¿verdad? Que Alexis no está en su mejor momento, eso hay que decirlo. Pero aún así es un tipo muy
1: peligroso. Sí. Por momentos desestabiliza, ¿verdad?
0: Y tiene gol.
1: Sí. Y yo recuerdo mucho varias frases del Turco, ¿no? Que él decía, si se te cae un jugador, ya tienes que tener otro. Y se te va a caer, se te va a lesionar. Él así piensa.
0: Siempre.
1: Entonces siempre tienes que tener uno, tienes que tener dos que ya estén listos.
0: No, y aparte, para poder ¿qué suplirlo? Variante requiere lo que hablamos de decir, a ver, yo tengo el Niño en banda, ok, perfecto, pero o tengo el Canelo Angulo, ya no va a ser lo mismo. Entonces, ¿ahora qué tengo que hacer alrededor del equipo para que Angulo, entendiendo lo que no va a estar en la posición, va a estar
1: metiéndose,
0: pero no tiene desequilibrio, tiene paz y conservación? Entonces, pierdes el desequilibrio del Niño en pos de una posesión que no es tan positiva por el desequilibrio que te genera el otro y el potencial de finalización que tiene, ¿verdad?
1: Claro.
0: Entonces te tienes que adaptar a eso, y el Turco es donde es un genio para eso, ¿me entiendes? Ahí para mí el cuate, híjole, sí, te saca algo de la chistera, sí, y te pone un jugador que no esperabas y gana el juego.
1: No, y aparte dijo una vez el Turco, le preguntaron, oye, para ser campeón, ¿qué necesitas? Y pues dice todo esto, los jugadores, el entrenar bien, y tener leche, ¿verdad?
0: Ah, no, bueno.
1: Necesito tener leche para...
0: El tema es tú la lechita. Minimizar al máximo esa suerte.
1: ¿Qué es la lechita? La suerte.
0: La suerte, sí.
1: Exactamente.
0: Tener suerte. Entonces, esa suerte, minimizarla al máximo para no dejar las cosas al azar. Bueno, sí. Hay muchas cosas que tú puedes controlar, lo que te digo. Yo puedo decir, a ver, aviento un equipo alternativo y que Dios los ayude.
1: Claro.
0: Tratando de jugar igual porque entrenan lo mismo, tienen la misma información. Sí, pero la calidad del jugador es otra. La forma de desarrollarse, las condiciones futbolísticas son otras. Tú no puedes hacerlo igual. Totalmente. Tienes tú que hacer adecuaciones o complementariedades en la alineación para que puedan competir de otra manera. Si no, los matas.
1: Sí, a mí me queda claro eso. Ulises, ¿algo que quieras complementar del Turco?
9: A mí esa parte me encanta, que el entrenador se adapta o evoluciona en base a las características de los jugadores y le saca provecho, ¿no? Lógicamente sí va encontrando, ahorita en las contrataciones va buscando ciertos perfiles igual algunos entrenadores para... porque hay cierto estilo, pero en el caso de él llega, impacta y en base a lo que tiene, establece ese famoso sistema de juego, formación, la estructura, modelo de juego, o sea, una combinación de todos, y no está hablando solamente como anteriormente, hay gente que es mi idea, o es mi formación, o es mi estilo, y te tiene que adaptar al jugador a ti, y a mí en lo personal, yo me familiarizo más con ese tipo de entrenadores que sacan provecho de la calidad y de la capacidad de cada jugador.
1: Claro.
0: Hay una entrevista ahorita de Luis Enrique, se la acaban de hacer con el tema ahorita de la situación posicional. Dice, no, es que ya el juego posicional que yo hice en el Barcelona ya no sirve, ya no es actualizado, ya está
1: fuera, obsoleto.
0: Está obsoleto. O en obsolescencia, apenas en camino a convertirse, porque el Flick igual mantiene cierta idea y lo hace sobrevivir. Pero dice él, yo como entrenador, venir y aplicarlo acá ya no es lo mismo, acá tengo que hacer otras cosas. Entonces él habla de las rotaciones, habla de la... de la desorganización organizada.
1: Sí, sí, sí.
0: O sea, ¿cómo voy a moverme tanto? Porque dice, yo desorganizo al rival y me organizo yo, aún con todas las rotaciones. Entonces, imagínate la magia del vato.
1: Por ejemplo, yo preguntando a usted, profe, que ha dirigido muchos equipos en primera división, ¿pudiéramos decir que tanto Tony, Mohamed, el Turco, el profe Bucetich, el mismo Jardiné, fueron adelantados en los tiempos? O sea,
0: yo creo que Víctor es el mejor ejemplo de la adaptación que habla, sí, Ulises, del jugador. Sí. O sea, el sistema es el jugador. Sí. Nosotros, por muchos años, sobre todo en los 90s, pretendíamos que el sistema estaba por encima de cualquier cosa. Mi idea de juego, mi modelo, por encima de todo, ¿verdad? Sí.
1: A como yo veía el fútbol. O como
0: tú párate ahí en banda y haces y tiras un centro, hace cuenta. O sí, asociaciones preestablecidas. No existe. No existían, sí, claro, en ese momento. ¿Eh? Sí, sí. Perjudicabas jugadores por quererte mantener en un sistema que no había quien lo pudiera saber. Decía, no, es que está el sistema primero que el jugador. Entonces, Danilo Sacramento, de carrilero, ¿no? Pues era un 10, güey.
1: Sí.
0: O sea, hoy te pones a pensar y dices, qué error, ¿verdad? Un error gravísimo. Porque lo sacas de su mejor posición para hacer, para prevalecer el sistema, pues había que jugar otra cosa. Y se acababa
1: sí, el tema, ¿no? A mí me tocó, cuando trabajé tanto con el profe Víctor y Tori, y había una característica de ambos, que ellos decían, vamos a tratar de juntar a los que saben.
0: Claro, perfiles.
1: Los dos decían lo mismo, o sea, y yo recuerdo mucho, ya después en el Mundial este de Qatar, donde Bélgica, Croacia, no recuerdo qué más equipos, usted también lo hizo, el jugar 4-2-3-1. Uh-huh. O sea, los dos contención, los tres volantes ofensivos, y tratabas de centralizar el juego, sí, lo que tú dices.
0: Sí, sí.
1: Juntar los dos contenciones con los tres volantes y el 9.
0: Y hasta 4-1-3-2.
1: Exactamente. Otro momento, entonces, al final, tratar en ofensiva y de tratar juntarlos, y la conclusión es que cuando unes, acercas el talento, los que saben tratar bien el balón, pues los vas a potencializar y se te va a facilitar el ataque. Creo que ellos, eso es una característica de ambos entrenadores, y que realmente, bueno, pues le sacan ventaja a esa característica.
0: Bueno, y Turco va todavía más allá, porque todavía es más minucioso que Víctor. Víctor es un poquito más, menos profundo en el análisis. Él llega a Toluca y lo primero que dice, yo necesito un fierro aquí, y trae a Romero. Y lo pone. Los otros eran los mismos.
1: Sí.
0: El mismo equipo de este muchacho de Paiva.
1: Sí.
0: Que era muy agradable verlo, pero no ganó ningún
1: partido importante.
0: Sí, sí. Lo eliminaron
1: ni siquiera los juegos importantes.
0: Sí, o sea, le iba mal en eso, sí. ¿Okay? Dijo, no, lo primero es un fierro. Aquí un tipo que dé el equilibrio a todo. Trajo a este cuate y se acabó la historia, campeón. Lo que ya conocemos. Los otros son los mismos, nomás regresó Alexis, ¿verdad? En el inicio de Toluca, sí, ¿no? Y ahorita ya cambió mucho. Ya hablamos de los jugadores que recuperaron, de la intención esa, ¿no? Del jugador de segundas oportunidades. Entonces, ahí también se lo va a ganar, porque se va a matar por él, ¿me entiendes? Y, claro, y Buse también tiene mucho eso. Entonces, yo creo que son jugadores que se adaptan a la perfección, a la característica del jugador. Para mí, hoy, el sistema es el jugador. Perfecto. ¿Qué jugador tengo? ¿Cómo lo puedo explotar? Y a partir de ahí empieza a hacer el resto. Pues Matías vino y cambió. Y pues sí, pero le tuvieron que traer cuando no estaba Orbelín, no funcionaba. Orbelín ya empezó a funcionar.
1: No funcionaba Monterrey.
0: No jugaba el Toro, no funcionaba. Empezó a jugar el Toro y ya empezó a funcionar. Llegó Kuipers, ya empezó a funcionar. Llegó Rossi, ay, ya te cambiaron. Entonces necesitaste esos 5-7 que vinieran a darle el toque distinto.
1: Claro. Entonces,
0: ya no fue igual. Esos 7 jugadores son diferenciales y se adaptan a lo que él busca. Entonces ahí viene la magia, ¿me entiendes? Y antes era jugadores que jueguen de acuerdo al, no sé, a ciertas posiciones. Y no, era cómo hago yo para explotar la capacidad del jugador, ponerlo donde mejor se desarrolla y luego complementarlo. Y ahí están los resultados.
1: Claro, totalmente.
0: ¿No? Es una chulada.
1: Entonces, pudiéramos decir que ese Monterrey contra San Luis no era el que está jugando.
0: No, no es. No.
1: Que la gente no se confunda, que dentro de esta última semana estaba en el proceso al medio, sí, de poder encontrar una alineación. Ahorita yo no vi el partido de Monterrey-San Luis, pero bueno, nada que ver con los jugadores que jugaron ayer contra
0: contra México. Los va a conocer, tiene que, digo, desafortunadamente tienes que corregir sobre la competencia, desafortunadamente. Claro. Y hay jugadores que se van a ganar un lugar y hay jugadores que ya no los van a volver a ver. Simple, es así funciona, ¿no? A lo mejor vas a empezar a ver más chavos, a lo mejor vas a empezar a ver otro tipo de roles dentro de los propios jugadores, pero el tema es que él va a aprender y ya cuando tenga el aprendizaje que Mohamed lo tuvo,
1: claro,
0: le costó 10 años,
1: sí, sí,
0: más o menos a Tony en ser lo que hoy es, ¿verdad?
1: Sí. ¿Pronóstico, Ulises? ¿Cómo ves el partido?
9: No, le digo que tiene, o sea, Monterrey mucho que ganar, pero también pierdes la final y en la liga
0: tercera,
9: si no calificas, y también, haz de cuenta, de tener un proyecto extraordinario, que puede ser, o sea, ser campeón, y luego ir avanzando en la liga y meterte entre los 6 o 4 para calificar, sería extraordinario, pero también pierdes la final, estás en zona de, que no estás en zona de calificación y puedes estar ahí dando tumbo. Entonces, primero hay una presión, creo que importante. A mí me encantaría que ganara Monterrey, porque estamos aquí, trabajamos en el club, me encantaría que ganara Monterrey, pero bueno, Toluca creo que es el rival más complejo que hay para ganarle. O sea, no,
0: es el campeón, ¿no?
9: Entonces es un rival sumamente complejo, creo que va a ser durísimo y ojalá Monterrey lo logre, pero bueno, creo que Toluca tiene ventaja porque es un equipo muy sólido, porque ya tiene años trabajando, porque se adapta perfectamente, y bueno, la única es de que no va a jugar en Toluca, ¿no? Esa sería la
0: para mí eso es fundamental.
9: Sí, esa sería,
0: si yo pongo hoy la situación pareja, o sea, está abierta para los dos 50-50, es porque se juega en una
9: cancha neutral. Cancha neutral. Sí.
0: Si este se lo tiras a Toluca, sería 60-40
9: sí.
0: a Toluca. Por y si lo tiras a Monterrey, sería 60-40 a favor de Monterrey.
10: Correcto.
0: ¿Sí? Entonces, ahorita ahí está 50-50 y creo que está ganable en todos sentidos. Y bueno, esperemos a disfrutar del juego, que la verdad, este siempre momento se vive un poco.
9: ¿No? Domingo.
0: Sí, entonces, estamos pocas veces en estas instancias, entonces hay que disfrutarlo.
9: El juego completamente.
10: tenemos 60 segundos para finalizar el programa, Ulises.
9: No, hombre, pues muchas gracias. Un programa un poquito diferente, analizando ahora lo que es la final. Ya la siguiente semana hablaremos un poquito de lo que es, pues ya prácticamente con el resultado, y traemos algunos proyectos interesantes de lo que estamos desarrollando aquí en Monterrey para las familias, para los papás, en el desarrollo de futbolistas, trabajos individuales, equipos de competencia. Hablaremos un poquito de eso también para seguir avanzando.
10: Profe.
0: No, gracias. Y para disfrutar del partido, yo espero que levanten el trofeo el domingo.
10: Excelente. Pues confiemos en que los Rayados levanten el trofeo y queden campeón en la League Cup. Pues muchas gracias, nos despedimos. Muchas gracias a toda la gente que nos sintonizó. Y pues también ahí nos pueden ver en YouTube, Instagram, queda todo ahí grabado en ABC Deportes. Muchas gracias por su atención. Que tengan muy buenas noches.

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0: 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Porque hubo un robo descarado al América en las semifinales de la Leagues Cup. Las Águilas quedaron fuera de este torneo tras caer ante Rayados de Monterrey en la tanda de los penaltis. Y analizaremos todo lo que sucedió en este compromiso donde hubo controversia arbitral. Y el Toluca una vez más peleará por un campeonato. Aquí comenzamos con el show de la Octava Sports.
1: Para que veas.
2: Bienvenidos amigos. Qué gusto saludarlos. Aquí comienza el show de la Octava Sports. Y hay que decirlo con todas sus letras, vivimos una noche peculiar en la historia de la Leagues Cup. Las dos famosas semifinales por primera vez entre clubes mexicanos, hay que decirlo, hay que recalcarlo y repetirlo. México, los clubes mexicanos ya fueron campeones en dos ocasiones de la Leagues Cup. Cruz Azul y León van por el tercer título para empatar a los estadounidenses. Pero bueno, la realidad es que en estos dos partidos que se disfrutaron el día de ayer, nos quedamos con el turco Mohamed, que va a jugar y va a buscar otro de estos títulos que le hacen falta al proyecto histórico del turco Mohamed y de Toluca, que ha jugado todas las mendigas finales habidas y por haber, y dándole un baile al equipo de León, que tendrá que ir al juego allá en Houston del tercer lugar, en su última oportunidad para calificar a la Champions Cup. Y está el tema que generó el escándalo absoluto en las redes sociales de, pues realmente, los más cínicos y sinvergüenzas de la conversación futbolística mexicana, que es el América, ¿no? Y el americanismo y los americanistas que están enardecidos en las redes sociales, sobre todo jugando con esta capacidad constante de manejo narrativo, de esta doble moral constante que suele tener el americanismo, este cinismo, como en verdad yo les digo, en donde ahora lloran un penal que para mí lo podemos debatir o no, el Tecatito Corona siente el golpe en la rodilla, pero van a decir, es que se quiso levantar la jugada, eso nunca era penal. Y entonces lloran y lloran y lloran y no dejan de llorar. Y quieren de nueva cuenta condicionar. Porque eso es lo que tiene el América, condiciona. Constantemente condiciona todos sus juegos. Para ahora decir que ellos al final del día son los máximos afectados de la historia del arbitraje. Entonces no chinguen, no man, perdón. No, no, o sea, ¿cómo creen? ¿Cómo creen? O sea, un equipo que se ha visto beneficiado históricamente por el aparato controlador histórico del fútbol mexicano, que la mayoría de sus títulos tienen esos grandes asteriscos, aunque les moleste que se les diga. Y aunque salgan a decir, no, porque aquí somos un ADN mega increíble, nosotros nunca lloramos del arbitraje. Y basta escuchar a Almada cuando dirigía a Pachuca, cómo se pitorreaba después de que justamente el equipo de André Jardín les roba unos cuartos de final con un gol contaminado. El gol de Quiñones con el que elimina Pachuca cuando Pachuca ya los acababa de eliminar en semifinales de Champions Cup y en los cuartos de final de la Liga MX, de ese primer título que obtiene el equipo americanista del tricampeonato, en los cuartos de final con un gol contaminado con el del Pachuca. Y claro que Almada sale a decir que no joda el América, que no puede decir, que no puede quejar del arbitraje. Y ahora, el primer discurso, cuando juegan con el primer equipo competitivo, del mendigo este liderazgo que tanto hablaban, liderato, de tanto hablaban del americanismo, llegan y los eliminan en penales, como dice el pelado Almeida, el aura que tiene el pelado Almeida es gigantesca, gigantesca, enorme. Increíble, la verdad, la cantidad de cinismo que maneja todo ese entorno, incluidos los compañeros y colegas que están inmiscuidos, en este statement, en esta narrativa de empoderamiento hacia la América, por querer quedar bien, no sé si solo con el Palomar o no sé con quién les encanta quedar bien, que salen a decir que la América es la víctima del fútbol, no manches. Neta la víctima. Neta la víctima. Neta. Bienvenidos, bienvenidos. Aquí comienza el show de la Octava Sports. Mucho que platicar, mucho que debatir. Aquí andamos. Saludos a los amigos en ABC Deportes. Saludos a los amigos también en Frecuencia Deportiva. A los amigos allá en Fútbol Network. Gracias a la gente que nos escucha en nuestra casa. Radio Redmi 110 AM, plataformas digitales de la Octava Sports. Acá también andamos en el TikTok. En verdad, muchas gracias. Gracias, de verdad, gracias, porque hoy vamos a dialogar el cinismo del América.

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1: Estoy femenil. No, dudoso no. El que va en encuentro de la pierna es Orbelín. No es, no mueve. Ya nos habían dicho con los antecedentes de Miranda en el VAR. Yo no estaba en el club antes, pero tiene antecedentes de perjudicar mucho el club. Y hoy fue muy evidente porque hubo un penal a favor que no lo cobró y no intervino el VAR, y en otro que tenía que haber intervenido, porque el que va al encuentro de la pierna es el rival, no es nuestro defensor, termina siendo decisivo en algo que tiene que haber justicia de parte de los árbitros, y sobre todo teniendo una herramienta como el VAR, que es tan evidente. Es un error, no es un error, es un horror la decisión del VAR, que tendría que haber ayudado a los árbitros, y terminó siendo decisivo en el partido. Creo que todo el estadio y todos los que vieron el partido fue muy evidente.
2: Listo. Es frustrante en la cancha al minuto 12, el penal que me hacen es increíble, es algo enorme que no hayan podido ver. Yo le digo al árbitro en la cancha, me pisa, y me dice, no, sigue, ya me dijeron arriba que no. Entonces yo no entiendo, no sé quién estaba en el VAR, no sé para qué está ahí si no va a ver este tipo de jugadas puntuales que son específicas, que afectan al marcador del partido, sobre todo cuando vas al minuto 12, un penal a favor o en contra, te cambia totalmente el juego, totalmente te cambia el planteamiento del equipo, tanto del rival como el de nosotros. Es otro partido totalmente, como famosos goles de vestidor, ¿no? Entonces, frustra en la cancha, y aún así el equipo levantó, el equipo fue a buscar, fuimos superiores en el transcurso del partido, generamos más oportunidades.
3: Desde que lo iniciamos era el objetivo, el poder conseguir este torneo por la obligación que tiene ese club, por lo que exige, y pues la verdad sí muy muy dolidos, muy tristes la verdad, y mucho más en lo personal, ¿no? O sea, me pone mal porque te digo, el equipo no merecíamos eso. Creo que habíamos trabajado y habíamos hecho bien las cosas, y que hoy te digo, desafortunadamente, pues no es así, ¿no? Te digo, que el no poderlos ayudar, el que te digo, me termino equivocando en un gol, en la tanda de penales nuevamente fallo, y la verdad, no hay que buscar ni culpables ni en Kevin que hace el penal, ni en Alan, ¿no? Que desafortunadamente le toca fallarlo. Creo que aquí, si el americanismo quiere buscar algún culpable, pues aquí lo tienen, ¿no? La realidad es que...
4: Buenas noches, ante todos. Uno compite siempre para poder llegar a finales. Y bueno, en 3 meses lograr una final, creo que nos está marcando el camino correcto. Valoro mucho la actitud del grupo que entreno, lo remarco siempre.
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5: ¡Oli, oli! ¡Qué gusto, Nacho Fantasma Suárez, Carlos Ponce de León, Miguel Ángel Luis Castillo! Espero que todos nos escuchemos, espero que yo los pueda escuchar. Y si no, pues bueno, haremos como siempre la adecuación para poder estar en este diálogo el día de la lloradera, el día del cinismo, una más del condicionamiento narrativo del empoderamiento del americanismo. Lloramos, aunque digamos que no lloramos. Nacho Fantasma Suárez, el Monterrey contra tu Toluca. Fíjate que son las cosas, ¿eh? No, ve todo lo que ha ganado el pelado Almeida con Chivas y le hace falta la Leagues Cup. Ve todo lo que ha ganado el turco Mohamed, le hace falta la Leagues Cup. Duelo de titanes, ¿eh? Toluca contra Rayados, gran final de la Leagues Cup el próximo domingo allá en Houston, Texas. ¿Cómo estás, Nacho?
6: Bien, sorprendido, de verdad. Hoy... No, me dejas anonadado, que es lo mismo que baños de asiento. No, de verdad estoy... De verdad,
7: pero no te sorprende,
6: desde hoy, no sé, la admiración por señor Beas es mayúscula. Mira, en toda mi carrera tuve que grabar a Gross, a Eugenio, al Charro Amarillo. Y cuando estaban en su narrativa haciendo esta madre, y estaba atrás de las cámaras, cuando hacían muchas tarugadas, se cagaban de risa, güey. Y tú no te cagas de risa diciendo tanta tarugada. Dije, no, pues este güey es este, eres mi ídolo desde hoy. Señor Beas.
7: Me sumo a los aplausos, Nacho. Muy bien. Muy bien.
6: Categoría para mantener la narrativa sin una pizca de sonrisa.
8: No, es que son unos sinvergüenzas, Nacho. Son unos sinvergüenzas. Unos sinvergüenzas que lloren. Ayer lo de Almada a mí me dio, no sé, como cosita, tristeza. Porque Almada, que además le conoce al ajo y le entiende muy bien, ahí están sus declaraciones de Almada cuando dice: la América no puede hablar de arbitraje, no mamen. Carlos Ponce de León, ¿cómo estás? Qué gusto saludarte, buenas tardes.
9: ¿Qué pasa, Enrique, Nacho, mi querido doctor Castillo? Yo no estoy sorprendido como Nacho, yo ya me lo esperaba. Yo más bien ya me da flojera escuchar a Enrique hablar de la América, porque ya sabemos que siempre, nunca le va a dar mal a América. No importa la historia, él siempre se agarra de la historia, etcétera. Nunca habla del presente. Hoy dice, es que era penalti del Monterrey. Creo que no he escuchado a un experto arbitral, y estoy seguro que los que estamos presentes hoy en el programa ya escucharemos las opiniones. No creo que haya alguien que coincida con Enrique. ¿Qué pasa con Enrique? Que odia a la América. Jamás en la vida le va a dar una a la América. Entonces, a mí, la verdad, me da una hueva tremenda ya escucharlo sobre la América. Dejando al lado la opinión de Enrique Bea sobre la América, que siempre es la misma, ayer vimos un atraco monumental a las Águilas de Almada, que nada tiene que ver, como dice Enrique, con el liderato de la Liga MX. Ese sigue, y ese va a seguir ahí y se mantiene ahí. El tema de la Leagues Cup, sí, es un nuevo fracaso porque no la terminan por conquistar, pero como dice cada vez que entra este programa el doctor Castillo, los contextos importan, importan muchísimo. Ayer lo pierden tanda de penaltis, escuchamos las palabras de Cota, la impotencia de tener un arbitraje en contra y de aún así perderlo en penaltis, pues sí, debe ser enorme, ¿no? Las palabras de Almada, ¿cuándo habla Almada en contra del arbitraje? O sea, es un tipo que normalmente es muy objetivo, centrado, que pocas veces habla. Ayer lo que hace referencia, hay que escuchar al profe Almada, lo que dice Henry Martín.
8: Pero ya había hablado Almada del arbitraje cuando justamente a la América
9: le tocó una
8: eliminatoria en cuartos Castillo. De final.
9: Y termino ahí como está. Dice el doctor Castillo. Sí, muy bien, y termino. Cuando dice Henry Martín, minuto 12, le cometen una falta igualita. No, perdón, no igualita. Peor, esa sí era falta. No como la del Orbelín Pineda, pero no le marcan. Entonces sí, está claro que este no es un problema de Rayados, ni tampoco es un problema de la América, es un problema del arbitraje, y no de nuestro arbitraje solamente. Es cierto, lo de Miranda que estaba en el VAR, es increíble cómo el VAR, viendo la repetición tan clara, no puede corregirle la plana al árbitro guatemalteco. Sí es un tema de los silbantes en general, no solamente nuestra confederación, nuestra zona, el arbitraje mundial está metido en un hoyo que parece un pozo sin fondo. Es increíble que cada partido nos sigue sorprendiendo con nuevos errores. El América fue ultrajado por el arbitraje, les guste o no les guste a los antiamericanistas, es un fracaso porque no es campeón de la Leagues Cup, eso tampoco lo podemos esconder, pero sí tiene mucho que ver el tema del arbitraje.
8: Qué ganas de estar contigo ahorita, mi Charlie, presente para darte un abrazo, güey, creo que te hace falta, lo necesitas urgentemente, güey, o sea, por favor, René Tovar, dale un abrazo a mi Charlie.
9: No, pero, pero yo
8: está por ahí, qué? Mi Cuervo, César Cuervo, por favor, vayan a darle un abrazo a mi Charlie.
9: Pero yo por qué.
8: Mi Jordi, Jordán, por favor, va a darle un abrazo que está a punto de desmoronarse mi Carlos Ponce de León. ¿Cómo estás, Luis? Qué gusto saludarte, qué? Buenas tardes.
7: ¿Cómo están? Bueno, qué gusto saludarles.
8: De escucharte, se siente.
7: Yo coincido mucho de lo de Nacho, suscribo, y lo de Carlos Ponce también suscribo, y volvemos a lo mismo, pero si vamos a hacer show, aquí hay que aprovechar a dos periodistas de gran calado que tenemos, y creo que el gran punto, más allá del antiamericanismo, que es clásico, no estamos metido en esto de los antis y los pros, y el que es mejor es el que grita más y eleva y el que dice, sí, ahí está el América perdedor, el América, que, vaya, doctor, que dicho sea de paso, esa columna que publicó en el Universal nunca pudo comprobar en una columna ninguno de los hechos, pero bueno, de estos que le pone el asterisco al América, a lo que yo voy, y tenemos que entrar en el tema porque usted, el menú ahí está, y puede usted consumir en radio, en tele, en streaming, en TikTok, todo esto, pero aquí va a encontrar realmente dos posturas de por qué hoy estamos como estamos en el arbitraje. O sea, esa debería de ser nuestra alarma. Esa debería de ser nuestra alarma. Nuestra alarma del por qué hoy es el América y puede ser el fin de semana Toluca o Monterrey. Seguimos metidos en una crisis arbitral terrible a nivel mundial, que no se puede controlar. Y en América nos podemos reír, sí, unas de cal por las que van de arena y tal, y podemos cuestionar el último título de Chivas cuando Santander sale públicamente y dice sí era penal a favor de Tigres, ¿no? O sea, es decir, nos podemos meter en ese círculo de descalificación de eso no era de Chivas, este no era de América y tal. Hoy, ¿dónde está parado el arbitraje? Hoy la crisis sigue ahí, ¿no? Hoy la crisis está, yo espero que veas, nos está haciendo caso, si no, pues que haga su programa, ¿no? Porque voltea y comenta y se me hace una auténtica falta de respeto lo que hace.
8: Te estoy escuchando, Luis.
7: No, te estoy escuchando. Porque cuando tú escuchaste, cuando tú hablabas, estábamos viendo la cámara, ¿no?
8: Entonces te estoy escuchando.
7: No, pero a ver, somos un programa digital. Nada más ten un poquito de respeto por tus colegas, que cuando tú hablas, nos podemos reír por dentro de lo que digas, porque la credibilidad no se compra en el TikTok, eso nos queda claro, pero pues voltea a vernos al menos. Y hoy me parece, si quieren que le entremos al tema otra vez de almohadazos y sí, el América, pues le podemos entrar también. Pero tenemos que dar en el punto hoy porque Eric Jair no pasa. Bueno, no, yo creo que... Y el señor Escobar, ¿por qué Víctor Guevara o quién decide que sean los guatemaltecos que vengan? ¿Por qué? ¿Por qué decide Víctor? ¿O la CONCACAF? ¿Por qué lo permiten? ¿Por qué lo permiten? Sí, no, pues ya, sí, mandar el carajo a la CONCACAF con su arbitraje tan malo en Centroamérica, ¿eh? Se dice y no pasa nada, ¿no? O sea, llegó Ramón Rizzo y es peor el arbitraje en Guatemala, les gusta o no. Pero bueno, a mí me gustaría centrarme en eso.
9: ¿Era guatemalteco el de ayer?
7: Era guatemalteco, de los... No, que Ramón Rizzo iba a cambiar el arbitraje allá en Guatemala, pues peor.
8: No. ¿Qué pasó, Nacho, con ese tema que pone Luis Castillo en la mesa?
6: Pues es que, mira, hablar de historias recurrentes es... No tiene nada de periodístico, te lo puedes utilizar como referencia. Si se equivocaron a favor o en contra de la América, a favor o en contra de las Chivas en el 2017, el 2015, en el año que quieras, cada partido es diferente. Y si en aquel momento pudo haber tenido razón de qué se está quejando, si lo beneficiaron a Almada, y hoy también puede tener razón de decir, oh, me robaron. O sea, pueden ser en las dos circunstancias, aunque parezcan contradictorias, si vemos los contextos, puede tener razón en las dos. Creo que si esto fuera nada más analizar de acuerdo a la historia, pues entonces no tendría ni caso que pusiéramos ¿Para qué nos ocupamos? Ah, bueno, siempre roban, entonces ya ni siquiera analizamos los partidos. Cada partido es diferente. ¿Por qué? Porque los rigen generalmente los árbitros son muy malos de CONCACAF, estando Ramos Rizzo o sin que esté Ramos Rizzo. Vivimos una crisis brutal en CONCACAF. ¿Cuántos árbitros con categoría hay en México? ¿Dos? ¿Tres?
7: Y es mucho.
6: Para el nivel de fútbol que tenemos en Centroamérica, ¿cuántos hay? ¿Dos o tres? Y así nos podemos, o sea, nada tiene que ver el América si se queja o no con decir, ayer se equivocó flagrantemente el arbitraje, quítale el uniforme del América, quítale, y dice, ¿sabes qué? El de Orbelín no era penal.
7: No es penal.
6: A lo mejor el otro, el de Henry, dices, ah, bueno, está ahí, se equivoca, y son burros los del VAR. Pero el de Orbelín, aunque si tú le quitas el al América, dirías, oye, eso es ridículo. Bueno, no sé, hasta Orbelín se levantó.
7: Yo les preguntaría algo. ¿Es falta sobre Orbelín Pineda?
6: No.
8: Vea. Hay un contacto en la rodilla.
7: Pero, Kevin, ¿entiendes un poco de fútbol? Porque tú sí has jugado, nosotros dos.
8: Yo lo juego, ¿no?
7: El fútbol es un deporte de...
8: El contacto.
7: Y no todo contacto es... Y no
8: es una de las tantas faltas que lo marca, ¿no? Hablas de reglamentos.
7: No, bueno, es que no. Pues es que no es de reglamento.
8: Tú no quieres aceptar.
10: No te desgastes.
7: Está bien.
10: Es lógico. Si está involucrado el América en una decisión arbitral polémica, Enrique Veas siempre.
8: Pero deja de hablar de Enrique Veas, Carlos. Yo te invito a que vayas a los protagonistas de la historia. Los protagonistas de una jugada de Tecatito Corona. Ve, voltea a ver la jugada de Tecatito Corona. Llega Kevin a destiempo, le toca la rodilla y listo, pero de nueva cuenta estamos hoy acostumbrados a ver el fútbol en slow motion.
10: El doctor Castillo te preguntó.
8: Ya creemos que el slow motion nos pone la jugada.
10: No, pero tú estás tratando de justificar tu opinión. Tu opinión, ya sabemos el resultado. No necesitas justificarla. Ya sabemos
8: que nunca se la va a favor de América. Y no necesitas justificarla, pero yo te escucho. Ya sé cuál es tu opinión. Todo lo que sea a favor de la América, estás a favor de la América. Todo, absolutamente todo.
10: No.
8: Por eso que te digo, ojalá que vayan para que te dé un abrazo, porque después de escucharte, yo sentí que te desmoronabas.
10: No.
8: No, entonces, tranquilo, Charly, estamos hablando del partido de ayer.
10: A ti no te damos.
8: Estamos hablando del partido de que hablabas de Almada. De que era gran líder de
7: México,
8: que lo es. O que lo es, y que ayer enfrenta por fin a un equipo bien armado como es Monterrey, y ya no pudo con ellos, con todo y su localidad en California.
10: Son las que están hablando de la misma jugada, y solamente tú, ya sabemos, nunca se le vas a dar a la América. Nosotros tres coincidimos que ayer fue un mal arbitraje, pero a la América lo coincidimos, hoy lo coincidimos. Nunca se la has dado a la América, nunca en la vida, y no se la vas a dar, está bien, eres chivo hermano, ese es tu rol, ese es tu papel, ese es tu sentir, tu condicionar al hablar en medios de comunicación, que le vas a Chivas y eres antiamericanista, está bien, no pasa nada, opina lo tuyo, pero Luis Castillo, pues que no se desgaste tratar de convencerte, claro. ¿No?
7: A o sea, quien le para nosotros que fue, los argumentos,
10: no fue falta. Es a la audiencia, a quien nos está escuchando, ahí sí, es así, nosotros ponemos los argumentos y explicárselo. Ya sabemos que Enrique Veas nunca le va a dar a la América.
7: Y lo que
8: ya sabemos que tú siempre se la vas a dar a la América.
7: Sin sabe qué audiencia, ¿siempre? El arbitraje perjudica ayer a la América. El arbitraje en gran medida elimina a la América. Ya lo de los penales es otro tema. Pero el arbitraje...
10: El pan pan y el vino, ahí está.
7: El arbitraje marca una falta y el señor Escobar, como marca el protocolo, no va a checar al VAR.
6: Pero no lo llaman, yo creo, no, Luis, o sea, ahí, o no el error más grave, o sea, entonces, él no puede solito al VAR, a ver, déjame ver si la vi bien, tiene que venir una instrucción del VAR.
7: ¿Y por qué no va a checarlo al VAR? Porque no le llaman, entonces hay un error grave del arbitraje. Yo coincido con Ponce, quitémosle el tema del América ayer. Ya podemos discutir quién fue mejor antes de esa jugada decisiva que viniera el empate y que llegara a la tanda de penaltis, ¿no? A mí me pareció que son dos equipos que van a competir por el campeonato, ¿no? Que son dos grandes animadores del campeonato, ya separando eso, que están ahí y que América, antes de ese error arbitral, ganaba el partido.
10: Sí, estoy de acuerdo. Para no seguirle dando vueltas, que creo que es lógico, queda patente que sí fue un mal arbitraje. Yo les pregunto la otra, que creo que no se ha puesto en la mesa y que a lo mejor aquí teniendo a estos dos periodistas, ¿cómo dijiste? Consagrados, doctor, que ahora...
7: Tú y Nacho.
10: Las flores, ¿no? Tú y Nacho. Quedó eliminado León, ¿no? Ya sabemos que con que América y Toluca avanzaran a semifinales del Leagues Cup, que reparte tres lugares en la CONCACAF, se heredó uno de esos lugares a Pachuca y el otro fue para Rayados, ¿no? Por las posiciones en la tabla de puntos del año. León va por el tercer lugar para buscar su pase a la CONCACAF. Tenemos el antecedente del Mundial de Clubes donde la FIFA le dijo a Pachuca y a León, oye, no puedes participar en una competencia internacional si son parte de la multipropiedad. Yo les pregunto, ¿qué pasa si León consigue su pase a la siguiente CONCACAF? ¿Sigue siendo parte del mismo grupo? ¿Habrá algún tema con CONCACAF para que no los dejen participar? ¿O aquello que hizo FIFA en el Mundial va a ser una anécdota y no pasa nada?
8: Y aparte es el mismo torneo. Además, porque León y Pachuca ganaron Champions Cup distintas y se enfrascaron en la mitad de clubes y es donde dicen, allá no lo permitieron.
6: Mira, ahí,
8: aquí, en CONCACHAMPIONS, volverían a participar en un torneo internacional.
6: En CONCACHAMPIONS les va a valer queso. O sea, en CONCACHAMPIONS va a valer queso. El tema va a ser si es que, bueno, primero hay que ver si va a haber Mundial de Clubes, porque en teoría iba a haber el 2029. No está confirmado, depende de si Infantino gana. Si Infantino 2029. Se queda... 2029, ¿no?
7: Sí,
10: antes, o sea,
6: 2029. El Mundial está en expectativas, pero no está confirmado. Depende. Si Infantino sigue, se va a hacer. Si no sigue, probablemente no sea el Mundial de Clubes como no lo habían pintado.
7: Okay.
6: Pero ahí sí, en el lado que ganó, donde echaron para afuera a León, o que perdió el Grupo Pachuca, eligieron la FIFA, puso las reglas para el Mundial de Clubes y esa regla está incumplida. Adiós, bye. En los torneos de FIFA. Para los torneos de Conca Champions todavía no se anexa ese artículo 10 que sí se puso en el Mundial de Clubes. Entonces, como es México, como es CONCACAF, yo creo que ahí no va a pasar nada, a menos de que incluyan ese artículo, la estructura del artículo 10 del Mundial de Clubes, y lo pongan. Yo a lo mejor, cuando ya esto suceda, a lo mejor ya se vendió al...
7: ¿El León?
6: ¿No?
7: Sí, puede ser.
10: Pues también. También.
8: No, de todas maneras, ayer se vio muy mal León,
6: Que vaya. No existió ayer. Muy diferente, era una diferencia brutal.
8: Y lo del Toluca.
10: Jugó el niño, ¿no? El niño que también se había especulado.
7: Toluca es impresionante.
6: No, o sea, mira, lo del niño, si no le llega, o sea, empezaron en 10, luego en 11 más los bonos, ya van en 14 con todo y bonos. Y no se van a ir si no le sacan. Y como ahorita, como está jugando, pues menos, claro. Si tiene la Intercontinental, ¿qué necesidad? ¿Toluca necesita dinero? No. ¿Tiene contrato vigente? Sí. Entonces, cuando vengas como con Maxi Araujo y llegues aquí y me costó 8 y me pongas la lana, pues entonces te pongo un moñito y te vas. Pero menos, no lo van a soltar porque no tiene ni necesidad y si necesita ganar Toluca algo internacionalmente, porque es el gran fracaso histórico. Ni con Cardoso lo lograron ganar cosas importantes.
8: Bueno, pero ya ganaron aquí el título de Campeones Cup, ¿no? El que ya le ganaron del MLS.
6: Ese lo venden, la venden aquí en la casa. Hay un trofeo,
10: ¿eh? No digas, Nacho.
8: Toluca no digas, ya le ganó, fíjate, una final de liga a la América.
10: De Leo Messi.
8: Ya le ganó el Turco Mohamed con Toluca una final
7: ese de título campeones es oficial,
8: al América.
10: ¿Es
8: ya le ganó una final a Tigres de Liga.
7: Cuenta,
8: ya le ganó la final de Champions Cup a Tigres y además ya ganó la Campeones Cup. O sea, la única que ha perdido es el campeón de campeones contra Cruz Azul. Pero lo del Turco Mohamed es tremendo. Son 6 finales, 5 ganadas y va ya por su 7ª final. El Turco Mohamed en este lapso de acción con Toluca es tremendo.
6: El
8: Turco Mohamed. Tremendo lo del Turco Mohamed. Y hay que recordar lo que puede pasar con el Pachuca de Almada, que ganan lo que hoy es la Intercontinental. Primero es el Derbi de las Américas, que lo ganó Pachuca, por ejemplo, al Botafogo, y que ahora lo puede hacer, por ejemplo, el equipo del Toluca, para aprovechar esta inercia y ganarle al Fluminense, por ejemplo, ¿no? O sea, sería tremendo. Ahora que el Fluminense tampoco es el gran proyecto brasileño, ¿no? O sea, ganaron la Libertadores, pero le ha costado, ¿eh? Le ha costado.
6: Ganaron la Libertadores y dices, no es el gran proyecto.
8: No es ese Palmeiras todo dominante ni el Flamengo todo dominante. Por eso Pachuca le puso un alto y le metió 3 goles al Botafogo.
6: Es el Real Madrid, o sea.
8: Y luego Toluca va a jugar contra el equipo árabe para poder ganar otro.
6: Ni el Toluca es el del bicampeonato, ¿eh?
8: Y esperar a que se pueda dar ese partido contra Luis Enrique del PSG. Eso es todo lo que está jugando Toluca. Una locura lo que está haciendo el proyecto del Toluca.
10: ¿No es de chocolate la Campeones Cup? ¿Tan es de chocolate? Que ya quisiera en algún momento jugar la Chivas, ¿no?
7: Ojalá la llegue
10: para
7: a jugar.
10: Eso. Tendrías que, no, ni siquiera ser campeón, por lo menos llegar a una final. Y,
7: claro.
10: Cosa que
7: pero no, ojalá.
8: Yo sé que vas con tu antichivismo, mi querido Charlie.
7: Oigan,
8: pero también dicen. No, hay comentarios de la gente.
7: ¿Me podemos dar una nota que está circulando?
10: Adelante, por favor, doctor Castillo. Sí.
7: Nuestros colegas de Estadio Deportes están dando a conocer que para la selección, recuerden que ya va en Amazon Prime, ya hay narrador. Raúl El Pollo Ortiz va a ser el narrador para la plataforma de Amazon Prime. El comentarista 2 va a ser Carlos Salcido y el comentarista 1 va a ser exentrenador de la Selección Mexicana de Fútbol, Jaime Lozano. O sea que para los que, y aquí pues queremos mucho a Raúl, qué bueno. No, pero el pollo narra bien.
6: Ah, no, macho, el pollo ¿no? Sí, pero sí. Yo digo por Jaime Lozano.
7: Ah, pues está bien.
8: Hoy es cumpleaños del pollo, por cierto. Le mandamos un fuerte abrazo.
6: Mira qué bueno. Abrazo, pollo.
10: Que no vaya a comer aguacate porque anda haciendo mucho coraje últimamente.
8: ¿Pero qué le hiciste, cabrón? Tú y Tobar creo que lo sacaron de...
10: No lo sé.
8: De sus casillas.
10: No lo sé. No tengo ni idea. Solo pero sé bueno, que está haciendo mucho
8: del buen pollo y le mandamos fuerte. Qué buena nota esa, Miguel Ángel Luis Castillo. Entonces ya hay narrador y hay equipo para Amazon. Entonces hay que recordar que a la selección mexicana la van a poder ver ahora en 4 plataformas. 4 la van a poder ver. Televisa y Azteca.
7: Vaca, Faitelson, La Volpe. Azteca, Martinoli, Luis, Campos, Sague.
10: Oye, y me dijeron
7: Claro
10: que...
7: Sports, Toño Moreno. Yo no sé si vayan a seguir como fue en el Mundial con Oribe Peralta. ¿No? Y ahora lo de Amazon con el pollo, Lozano y Salcido.
8: Y para que la gente lo sepa, que... en YouTube lo van a poder ver Claro, además de la plataforma Claro. Y en Prime...
6: No, está padre, ¿no? O sea, a final de cuentas, entre claro. Amazon tienes allá mucho mejor, la gente es la que gana.
10: Sí, vamos, me dijeron que en Televisa plantearon el tema de que ya ve que sacaron del retiro a Enrique Bermúdez después de que le hicieron toda una campaña y que ya se iba a ir del Mundial y no sé qué, y regresó a narrar este último Mundial con Televisa, que el contrato pues era nada más por el Mundial, pero que estaban analizando si se lo renovaban y que, o sea, para que se quedara, porque pues parece que sí dio buen resultado, pero que el mismo perro dijo, no, mi brother, gracias, mi brother, pero no ya. Ahora sí, definitivamente es bye de Televisa, el perro Bermúdez.
8: Los comentarios, señor productor, muchas gracias. Vamos a poner aquí los comentarios. Dice, se le acabó su mentira al mejor América de todos los
7: Gonzalo,
8: tiempos. Apenas se enfrentaron
7: es
8: a un equipo.
7: Por razón se volteaba.
8: Mejor
6: Gonzalo.
8: Que los equipos Gonzalo. De tres pesos que se enfrentaron en las primeras jornadas. Gracias, Gonzalo, sí, por tu comentario. Dice José Sabeza, guatemalteco es el némesis del gato Ortiz, culpa de Alcalá, así de ardido el doctor Castillo.
7: ¿Y Alcalá,
8: el Coyote,
6: Alcalá qué tiene que ver? Sí.
8: Dice, tampoco es culpa del arbitraje que Cota en los penales era como no tener portero.
6: Era un colo.
8: Emilio Santoro, Charlie, mientras siga en América, tu brother WC, directivillo caserito con 11 años sin ganar nada internacional, seguirán así. Todas las oportunidades de gol que falló del América es culpa del arbitraje.
10: Es el directivo más ganador que hay en el fútbol mexicano. Y el otro día lo dijo Azcárraga. Y digo, si les arde, pues está bien, pero que no digan que es un directivito.
8: Que por cierto, ya ves que la nueva gran figura
7: tuvieron
8: de la América,
7: que ampliar la sala
8: no llegó
7: ahí, guapa,
8: vía Santiago
7: ¿no?
8: Baños, ¿va?
10: Tuvieron que tirar la puerta de la oficina de al lado, era de González Iñárritu, para que cumpliera.
8: Pero Nacho, aguántame.

0: Cabrera, ¿eh? Con el toma y daca.
1: ¿Para qué les das
0: Déjenme
1: ideas,
0: leer
1: güey?
0: sus
1: ¿Para qué les das
0: comentarios.
1: ideas de a dónde se pueden ir?
0: No, pues ahí están los números, ¿eh?
1: Ayúdame
0: Gracias
1: a
0: a la gente y por su
1: ayudarte.
0: preferencia. Poderoso nuestro M. El árbitro tiene la culpa de que Cota se come el primer gol que no hizo por atajar ningún penal. Dice Luis Castillo, tú que eres un periodista profesional con datos y números, saca el historial de robos arbitrales a Leones Negros cuando las Chivas debieron descender en la época de
1: Ahí está,
0: Algaida, dice
1: y si
0: Emilio
1: quieres, ahí en
0: Santoro.
1: TVC está grabado cuando. Es que yo no sé si robos, pero errores arbitrales. Yo siempre he dicho, porque nunca podemos comprobar un robo. Un error arbitral flagrante con Leones Negros en su momento, sí.
0: Dice,
1: Ahí
0: lo más
1: estuvieron,
0: cómico
1: eso
0: de
1: no.
0: todo esto es que los chillarmanos ya se borraron otra estrellita fake. El Pastor Almeida con Monterrey le ganó al América.
1: No
0: El
1: decía
0: nuevo apodo de
1: Almeida, no decía,
0: Castillo, o
1: no
0: sea, la
1: decía en el
0: feita
1: América.
0: de
1: Si Monterrey
0: la
1: gana,
0: federación.
1: van a saludarlo, van a festejar los chivermanos.
0: Claro que
1: No, le
0: sí,
1: van a poner una estrellita.
0: hermanados. A ver, a mí me da un montón de gusto por Pelado Almeida, al que yo quiero un chingo, Pelado,
1: ¡Ay, pelado!
0: proyectazo.
1: El
0: Dice, ya lo
1: pelado que
0: dijo el
1: dijo que
0: célebre
1: solo
0: Julio
1: regresaba
0: Mayor
1: a
0: Velázquez
1: México a
0: de
1: dirigir a
0: Mamón.
1: Chivas, por
0: El
1: cierto.
0: arbitraje da y quita, o ya se les olvidó, dice
1: Claro, el
0: Peter
1: arbitraje da y
0: Estrada.
1: quita.
0: Veas, ¿puedes
1: Claro, a
0: puntualizar cuál
1: todos,
0: fue
1: ¿eh?
0: la controversia en el gol de Quiñones contra Pachuca, el gol a 92 de agregado que dieron? Sí, el saque de manos no era saque de manos, era un gol contaminado que se tuvo que haber revisado y evidentemente hubiera quedado eliminado el América y así fue su primer título. Dice el mejor periodista deportivo de México, el señor Veas. Gracias, Daniela Aguilar. Gracias,
1: No fue su
0: Dani.
1: primer título.
0: Veas, el mejor comediante con más aura. No me pierdo ninguno de sus programas para reír un rato. Gracias, Poncho Mendoza. Vamos a
1: Ándale,
0: farmear
1: Poncho.
0: aura, que eso es lo que anda de moda. Mejor que Cota se ponga a practicar, parar penales. Bueno, N cantidad de mensajes. Muchísimos. Tenemos el
1: A ver, señor
0: de
1: productor, por favor,
0: nuestro
1: póngame
0: mejor
1: todos, ahora sí,
0: hermano,
1: póngame todos los mensajes.
0: el Minotauro. ¿Tienes un Minotauro? Porque ese güey ya otra vez nos cae muy bien. Pon uno del Minotauro. Dice, señor greñudo de la tacita, señor Beleta Castillo y Nacho, el agente doble Suárez.
1: ¡Ah,
0: Cabrón,
1: caray!
0: enfóquense en
1: Eso.
0: señalar. Es que los guajolotes amarillos con este ridículo no ganarán CONCACAF para ir al Mundial de Clubes. Pero bueno,
1: Pues ya están
0: vamos,
1: en
0: me volvemos con
1: CONCACAF,
0: el toma y
1: compadre.
0: daca.
1: A lo mejor no lo sabes, pero lo ganaron en la mesa, en la cancha, su lugar. A lo mejor no lo sabe. Sí van a estar en CONCACAF.
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1: Nuestra red de infiltrados informa que quienes van a echar la casa por la ventana son los industriales de Nuevo León, pues del martes al jueves de la próxima semana tendrán la Expo Pyme 2026, que a decir de los organizadores, será la edición más grande realizada en la historia de este evento. CAINTRA Nuevo León, que preside Jorge Humberto Santos Reina, es la institución encargada de este evento, que tiene como meta recibir a más de 15.000 visitantes, que tendrán acceso gratuito a más de 80 conferencias y paneles. Dicen los infiltrados que los eventos están organizados en 5 ejes: inteligencia artificial y digitalización, ventas y plataformas digitales, crecimiento empresarial y motivación, economía y negocios, y finanzas y financiamiento.
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1: Toma y daca.
2: De vuelta rápido para el toma y daca, compañeros, que por tiempo ya solamente nos da uno, pues lo de Dieter Villalpando, ¿no? El tema de apuestas, duro lo de Dieter Villalpando, sigue vinculado a un equipo de la expansión, tiene que venir castigo, sanción, Nacho, esto se da porque Dieter Villalpando pidió a uno de estos tipsters meterlo en su... ¿cómo le llaman? En sus grupos, ¿no? Para el tema de apuestas. Y él le dice, oye, ¿cómo? Si tú eres futbolista todavía en activo y yo no meto a futbolistas profesionales. Y ahí se empezaron a dar un tal. Lo terminó haciendo esta persona, exhibiendo en redes sociales. Pues con eso pues, hay una prueba para que venga pues, la sanción. Una más a la carrera de Dieter Villalpando, Nacho.
3: A ver, el hecho de que haya compartido ese chat... donde lo quiere integrar, se quiere integrar un grupo de apuesta, ese chat per se, de acuerdo al reglamento de sanciones del artículo 3 de la federación, no lo incrimina. ¿Por qué? Porque puede apostar al béisbol. El tema ahí complicado es el artículo 27 de FIFA, ¿no? Porque ahí no necesitas que tenga ahí con que sospechen que tengas conductas de ludópatas, te pueden sancionar. Aquí el tema es de que ahí lo que quedó en evidencia es porque este tipo que tenía condiciones brillantísimas, mejor que Pizarro y todo, se quedó ahí, se quedó con una promesa deambulando en todos lados, con muchísimos problemas en todos los equipos que prácticamente han dado. Tiene problemas de ludopatía. El hecho es decir, bueno, pues si alguien tiene problemas de ludopatía, pues si bien no está apostando a juegos de la Liga MX o juegos suyos, pues alguien que tiene ese problema, que apuesta, pues en cualquier momento se le va a hacer fácil apostar en un juego de Liga de Expansión, que son menos seguidos. Ha habido muchísimos problemas de apuestas en Liga de Expansión y en Liga de Premier, y no los han podido controlar porque no ya le pidieron a los dueños, a algunos dueños, ¿sabes qué? Vete a la fiscalía para que a los clubes no nada más nos los sancionemos aquí, a los jugadores vayan, paguen una pena de tengan un castigo penal para que se
4: radique. Oye, Nacho, tú que eres abogado, ahí cómo se tipificaría o como el dueño del equipo, que muchos de los dueños son los que ya señalan. Ya
3: ahí puede ser puede ser una actitud fraudulenta, ¿no? Porque tomas una actitud para cometer fraude donde dañas al propio equipo para obtener un beneficio. Entonces sí se puede erradicar una conducta penal si se comprueba los ilícitos, como me dicen. La otra vez me compartieron audios de algo que está en una fiscalía, y bueno, pues el jugador confiesa que sí, que pasó esto y cómo estaba el modus operandi, pero yo creo que lo que quieren hacer en la liga es decir, no, mamá, ya no hay que hacer más olas. Pasó lo del Real Apodaca, pasó lo de Aguacateros de, no sé, pasó en la liga femenil con una capitana de Mazatlán, sigue pasando porque son ligas que poca tribuna tienen, entonces pues se prestan muchas cosas y se va a seguir prestando.
2: Charlie.
5: Sí, de acuerdo. O sea, una cosa es que estén... Yo sé de otros jugadores que están en grupos de apuestas de otros tipsters,
3: ¿sí?,
5: que normalmente son grupos de otros deportes. O sea, también hay que ponerlo, o sea, del básquetbol, del béisbol, ¿no? El tema de las apuestas, pues es un tema que está un mercado brutal hoy, hay que decirlo tal cual, hoy es uno de los motores principales de la industria del deporte profesional, con los aficionados al tema de las apuestas. Entonces, me gusta mucho lo que dice Nacho, de si a un jugador de una liga profesional se le comprueba que tiene ludopatía o que apuesta recurrentemente, aunque no sea en la parte de fútbol, creo que sí se le debería de llamar la atención por un castigo o algo. Sí,
3: porque el riesgo ya es muy grande. Ahí el riesgo que se tiene. Ok, es que nada más estoy apostando 100,000 al... Pero es al béisbol, es a los grandes. No, porque entonces corres... si ya lo hiciste ahí, pues ¿qué te cuesta apostar a una expulsión, a una amonestación? Porque ya necesitas vender el partido. Antes decías, ah, pues se tiene que vender el partido. Ahora, ¿con que te expulsen? ¿Con que te amonesten? Claro. Con los tiros de esquina. Y entre más se diversifiquen las casas de apuesta, pero no nada más en México, en todo el mundo, pues va a ser más difícil. Porque no necesitas, ay, perdió mi equipo. No, con que te hagan expulsar, con que te saques la amarillita, ganas un montón de lana.
4: Fíjate que Nacho da en un punto, y hace algunos años un directivo me dijo que hicieron un estudio en sus fuerzas básicas con especialistas para ver qué detectaban, qué conducta, sí de alcoholismo, sí de drogas, y detectaron conductas ludópatas. Entonces, es un tema, es una adicción que se debe de tratar como tal. Justo hoy que estamos metidos en esto, cada equipo debe de tener un área para empezar a tratar esas conductas, porque a ver, la conducta ludópata no solo tiene que ver con el fútbol, sino con los con las diversas actividades que tienen que ver con los juegos. Entonces, justo ahí es donde no es malo apostar, no, pero el tema es que cuando ya detectan conductas ludópatas, ahí es cuando se debe de prender el foco amarillo para poder trabajarlo.
3: Sí, ahí,
4: para
3: ahí
4: poder tienes mejorar.
3: Tienes que hacer, por ejemplo, yo tuve acceso a los chats de esta niña de la Liga MX de la Mazatlán.
4: Sí.
3: Entonces dices, oye, nos daban 20 mil pesos, eran 20 mil pesos los que le daban, que tenía que juntar con otras 5 acusadas que de allá las exoneraron. A lo mejor se quedaba todo el ganador, pero eran 20 mil pesos por juego de la Liga M, de la Liga Femenil, lo que le daban ir a por faltas, por expulsiones o por goles en contra. Sabías que la América te iba a meter 5, 6, pues decías, bueno, que sean 3 en el primer tiempo.
4: Hay una corriente que se empieza a decir, pues es que ganan muy poco. No, ese no debe de ser un argumento para que te metas en ese tipo de
3: cosas. Pero es la tentación.
4: Exactamente. A ver, tu carrera, ¿cuántas carreras ya se terminaron de los de expansión, eh?
3: Muchos.
2: Pues, y regresamos con todo el tema del béisbol. Tenemos al primer finalista. Una vez más, los Sultanes se quedan en la orilla. Los Toros de Tijuana buscan otro campeonato más y esperan al rival de la zona sur.
5: ¿Mis Sultanes? ¿Quién los dirige?
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2: ¿Cómo les va, amigos del show de La Octava Sports? Un placer saludarlos, soy Víctor Rodríguez y toca hablar de la Liga Mexicana de Béisbol porque la Serie del Rey ya tiene a su primer invitado. Es la novena de los Toros de Tijuana, quienes se impusieron en la serie ante los Sultanes de Monterrey por 4-1. Sí, parecía que los Sultanes iban a dar batalla ante esta poderosa novena de nuestro béisbol, pero termina imponiéndose el roster de los Toros de Tijuana, que vuelven a una serie mundial después de el dominio que tuvo el equipo de los Diablos Rojos del México en años anteriores, los mismos Sultanes que se habían quedado con esa plaza en la Serie del Rey y que ahora vuelven y estarán a la espera para saber quién será su rival, porque en la otra serie, en la serie de campeonato de la zona sur, los Olmecas de Tabasco han tomado ventaja sobre el equipo de los Pericos de Puebla. La serie al momento se encuentra 2-1 y está presupuestado que sea una serie de alarido, ¿no? La más pareja de esta serie de campeonato, pero sabemos de lo que puede hacer o lo que puede hacer el equipo de los Pericos, que es un equipo importante, es un equipo batallador que dio cátedra de cómo hacer béisbol ante los Diablos Rojos del México, dando la gran sorpresa en esta Liga Mexicana de Béisbol, y los Olmecas de Tabasco, que también, ¿no?, con sus armas pueden lograr algo importante. Han demostrado que tienen la calidad para jugar a la pelota, que pueden moverla bien e interesante en el diamante, y que pues al final del día no se la pondrán fácil a los Pericos de Puebla. Esto nos mantendrá a la espera y muy expectantes para saber cómo se pueda dar esta serie, ya que cualquiera de estas dos novenas que avance a la Serie del Rey será complicadísima para los Toros de Tijuana. Muchos ponen como gran favorito al equipo de los Toros de Tijuana, pero muchas veces en el béisbol anímicamente, o cómo se llega anímicamente a la siguiente serie, es de vital importancia. Sí, por nombres, por roster, el equipo de los Toros de Tijuana es sin duda alguna el gran favorito para llevarse la Serie del Rey, pero atrás de ellos vienen unos pericos, de Puebla, que pues también tienen el impulso anímico de haber dejado a la novena más poderosa de nuestro béisbol, como los Diablos, ¿no? Y un equipo de los Olmecas que, de dejar fuera a estos Pericos, pues también llegarán aumentados anímicamente tras dejar en el camino a una de las grandes, grandes novenas de nuestro béisbol. Pues así está el tema con la Liga Mexicana de Béisbol, con las series de campeonato. La Serie del Rey ya tiene a su primer invitado y estaremos solamente a la espera de saber quién será el segundo invitado de esta importante.
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1: Olvídate del atún de todos los días. Para preparar el platillo sabio del mes, nos acompañaron Leos y Cha, que nos compartieron una receta ideal para variar el menú de la semana. Atún a la vizcaína.
0: Además, en nuestra sección Nuestra Voz, te contamos cómo es que el teléfono del consumidor ha sido un pilar de la Profeco desde los años 80 hasta el día de hoy. 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
2: Bienvenidas y bienvenidos a Revista del Consumidor Radio. Yo soy Leos.
3: Yo soy Cha. Y hoy estamos aquí con todos ustedes para cocinar el platillo sabio de Profeco.
2: Les traemos una receta que combina sabores dulces, ácidos y saladitos. Atún a la vizcaína.
3: Tome nota, para preparar nuestro platillo necesitaremos 5 latas de atún, ya sea en agua o aceite, pero bien drenadas. Medio kilogramo de jitomate, una cebolla, 2 dientes de ajo finamente picados, 3 papas medianas cocidas y cortadas en cubitos y media taza de puré de tomate.
2: También vamos a utilizar aceitunas verdes, alcaparras y chiles güeros en escabeche al gusto. Además, 3 cucharadas de aceite de oliva, 2 hojitas de laurel, sal, pimienta y un poquito de sazonador de hierbas a la italiana. Y si le quieren dar ese toquecito crujiente, 1/4 de taza de almendras fileteadas. ¿Vamos a la preparación?
3: Para iniciar, en una cacerola u olla grande calentamos nuestro aceite de oliva y sofreímos la cebolla junto con el ajo hasta que estén transparentes y bien doraditos. Después agregamos los jitomates cortados en cubos pequeños y salpimentados.
2: Añadimos el puré de tomate, agregamos un poquito de sal, el sazonador de hierbas al gusto y las hojas de laurel. Dejamos cocinar a fuego medio por unos 10 minutos hasta que el jitomate reduzca un poco.
3: Pasado este tiempo, agregamos las aceitunas sin hueso y las alcaparras. Y aquí va un paso que es opcional, pero que le da un toque muy rico, la verdad. Unas almendras fileteadas. Mezclamos todo muy bien y lo dejamos al fuego unos 5 minutitos más para que todos los sabores se integren a la perfección.
2: Ahora vamos a agregar la papa precocida para que termine de cocinarse con el calor del guiso. Después incorporamos el atún y lo mezclamos con muchísimo cuidado. El secreto aquí es hacerlo suavemente para que no se nos bata la papa ni se nos deshaga el atún.
3: Y para el toque final, sazonamos con sal y pimienta al gusto, pero mucho ojo aquí. Les vamos a pasar un tip muy importante. Recuerden que las aceitunas y las alcaparras ya son bastante saladas, así que prueben su guiso primero para que no se les vaya a pasar la mano con la sal.
2: Para cerrar vamos a agregar chiles güeros enteros al gusto y un secretito es que le podemos poner un chorrito del mismo vinagre con el que vienen los chiles, que le va a dar un poco de acidez muy característica y muy deliciosa. Tapamos después la olla y dejamos a fuego medio por 10 minutos para que ahora sí todos los sabores se integren por completo. Y listo, ya quedó.
3: Ya podemos disfrutar de este espectacular atún a la vizcaína. Para presentarlo, decoren con unas hojitas de perejil fresco, un poquito más de almendras fileteadas y, por supuesto, acompáñenlo con unas buenas tostadas, puede ser también un bolillito.
2: Lo que quieran, galletitas, queda buenísimo. Anímense a prepararlo y cuéntenos en nuestras redes sociales cómo les fue. No se les olvide que también pueden ver esta receta en el canal de YouTube Profeco TV. Yo soy Leos.
3: Yo soy Cha y fue un gusto cocinar con ustedes aquí en Revista del Consumidor Radio.
2: ¡Hasta la próxima!
3: ¡Bye, bye!
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0: 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Hay números de teléfono que se te quedan grabados para toda la vida. Y otros que además de recordarlos, te sacan de un apuro. ¿Te suena esto?

0: 22.
1: Ese es el spot musical que en los años 80 identificaba al teléfono del consumidor para dar a conocer los servicios de la Profeco a la población consumidora.
2: El teléfono del consumidor comenzó sus operaciones el 5 de febrero de 1980 como apoyo al programa ¿Quién es quién en los precios?
1: En ese entonces, un equipo de 16 telefonistas se encargaba de informar los precios de 40 productos básicos de la canasta básica en 31 mercados y cadenas de autoservicio de la Ciudad de México y el área metropolitana.
2: Pero además en periodos de alto consumo como la Cuaresma, el Día de Muertos, regreso a clases o fin de año. El servicio ofrecía información sobre los precios de artículos de temporada.
1: Desde sus primeros años, el Telcón logró que incrementara la confianza de la población. Inicialmente, en 1983, se atendían 273,561 llamadas. En cambio, en el 2025, se recibieron aproximadamente 1,262,672 llamadas. ¿Te imaginas?
2: Con el paso del tiempo, este espacio dejó de ser un simple módulo de consultas para transformarse en un escudo legal. Al comunicarte al teléfono del consumidor, no solo recibes asesoría jurídica y orientación general,
1: sino que también es posible presentar quejas y denuncias contra proveedores y prestadores de servicio que incumplan la Ley Federal de Protección al Consumidor.
2: Se atienden quejas como fallas o rechazos en la entrega de un bien o servicio, descripciones poco claras, incumplimiento de plazos establecidos, modificación o rescisión de contrato sin aviso o autorización y la negativa al realizar algún cambio o devolución.
1: También se busca solucionar las inconformidades de manera ágil con establecimientos registrados en el mecanismo Concilia Express. Este servicio te brinda orientación sobre la instancia gubernamental a la que debes acudir cuando la Profeco no tiene competencia legal en el asunto.
2: Además, ayuda a que puedas ubicar cualquiera de las 38 oficinas de defensa del consumidor del país y gestionar la inscripción al registro público para evitar publicidad para usuarios de telecomunicaciones.
1: No olvides que Telcón está de tu lado y que su equipo está capacitado para brindarte información en tiempo real sobre las diversas herramientas de la Profeco.
2: ¿Quieres saber si tu proveedor de bienes o servicios tiene quejas? Revisa el Buró Comercial para conocer el número de quejas y los motivos de reclamación.
1: ¿Buscas ahorrar al comprar tu despensa? Consulta a él quién es quién en los precios para saber en dónde se venden productos a menor costo.
2: ¿Dudas sobre lo que compras? Consulta los resultados sobre los estudios de calidad realizados por el Laboratorio Nacional de Protección al Consumidor.
1: ¿Quieres cuidar tu bolsillo desde casa? En nuestro canal de YouTube, Profeco TV, puedes encontrar diferentes tecnologías domésticas que son alternativas sencillas y económicas para elaborar productos de limpieza, aseo personal, alimentos, entre otros.
2: Ya lo sabes. Con el teléfono del consumidor y las herramientas de Profeco, el poder de una compra consciente y responsable está en tus manos.
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0: Señoras y señores, ¿cómo están? Muy buenos días, racita. Ya es viernes, fin de semana llega ya y estamos listos aquí en este madruguete, hoy 4 de septiembre. Muy contentos de estar con todos ustedes y poder saludarles como todos los días en punto de las 6 de la mañana a través de ABC Deportes. Hoy se abre una jornada más de la Liga MX, una jornada que va a estar muy interesante, fin de semana de final para el conjunto del equipo del Monterrey, y que eso nos lleva a tener pues una barra deportiva aquí en el 660 interesante, porque hay que platicar del juego de Tigres ante Necaxa, importantísimo, ya dicho hasta el amanecer, y desde luego de la final del equipo del Monterrey, que pues enfrentará ni más ni menos que a el Toluca, un buen sinodal para seguir viendo el crecimiento o el avance que pueda tener o esté teniendo el equipo del Monterrey. Y desde luego también un viernes diferente, viernes distinto, porque hoy hay fútbol americano de la UNEFA, hoy los auténticos Tigres abren temporada contra el equipo de las Águilas Blancas en el estadio del Gaspar Más. ¿Y el profesionalismo? Bueno, hoy los auténticos Tigres ¿cómo cae más pronto un hablador que un cojo, ¿eh? Aquel que reclama de que uno llegue temprano, ¿sí? De que la escuela que a uno le enseñaron, y llegas a las 6 de la mañana con 6 minutos, güey. 6 de la mañana con 6 minutos. 6 minutos después, güey. ¿Eh? Hoy, en un fin de semana tan agradable, tan interesante, porque hay fútbol americano, ABC Deportes lo transmite, ahí está Enrique García, estará el coach Mundo Reyes, Sebastián Moreno, y el fin de semana del partido de Tigres de Caxa, y la final del Monterrey. Bueno, ahí cuando quieras, güey. Ahí, si quieres, date 3 vueltas más, tómate tu tiempo, al cabo es bien temprano, ¿eh? Míralo, tu Vaspapú, acomódala, ¿eh? ¿Sí sabe la raza lo que es Vaspapú? No, ¿verdad? Ganaron los borregos el día de ayer, raza. Ganaron los borregos, pero qué partido, ¿eh? Qué partido. Les metieron más de 40 puntos a los borregos salvajes el día de ayer, ándale, ¿eh? Más de 40 puntos, 42. Ellos metieron 49, pero les metieron 42 puntos a los borregos salvajes del Tecnológico de Monterrey. ¿Ya lo acomodaste, mi querido Isaac?
1: Al final ganaron, ¿no?
0: Porque, pues, eso es lo que provoca.
1: Al final ganaron, ¿no?
0: Cuando uno llega tarde.
1: ¿Cuál es tu problema si al final ganaron?
0: Llegas a las 5:30, güey, para acomodar cámaras, para
1: al final probarlos, ganaron. ¿Qué problema? Metieron más que el otro, más puntos que el otro.
0: Y luego te pueden jalar ya cuando tú estás sentado dirigiendo la transmisión para tratar, y eso hay que decirlo de esa manera, para tratar de que se vea bien. No se puede ver mejor, güey, es lo que hay. Pero ya lo acomodaste, ¿verdad? A ver, prueba. Es lo que hay, güey. O sea, no se puede, por más que le muevas a la cámara, por más que le acomodes al iris y no sé qué tantas cosas tiene la cámara, no se va a poder ver mejor. Mira, otra vez tómalo. Güey, no. ¿Y ese copete musical qué? ¿Cómo estás, Robert?
1: ¿Qué pasó, Guerra? ¿Cómo estamos?
0: Ay, cuando quieras, güey.
1: No, mira.
0: A ver.
1: Sufrí un contratiempo.
0: A ver, suele pasar, ¿verdad?
1: Y quiero pedir consejo a ver si les ha pasado.
0: Ajá.
1: Llego temprano.
0: Sí.
1: Como siempre, tomando mi tiempo.
0: Ok.
1: Porque.
0: Pues hoy no te vi, güey.
1: Por mi profesionalismo.
0: Sí, se nota.
1: Paso por un cajero.
0: Ajá. Uh-huh.
1: para depositar, hay cajeros donde depositas, ya puedes depositar.
0: Sí, sí se puede, claro.
1: Paso por un cajero para depositar porque necesito hacer ahorita temprano una transferencia.
0: Ok.
1: Y llego al cajero, pongo mi tarjeta, pongo mi NIP, me sale el abanico de servicios.
0: Ok.
1: Y en eso pongo depositar efectivo.
0: No, y no me digas.
1: Y aparece, ¿cuánto desea depositar?
0: Ah, ok.
1: Ah, pongo 2,500.
0: Ok.
1: 2,500.
0: Ok.
1: Este, se abre la bandejita.
0: Ajá.
1: Para que pongas el dinero.
0: Uh-huh.
1: Este, ahí está el dinero, ahí lo pongo. Lo recibe, lo cierra. Se queda un ratito, este, estático. Yo digo, no, ya, ya está, este, procesando, ¿no? Este,
0: sí, sí, sí, sí.
1: Y luego de repente sale un letrero, ¡pac! El cajero no funciona.
0: Ah, pero te quito la lana.
1: Y me devuelve la tarjeta. Y automáticamente sale la tarjeta. ¿Y la lana? La lana se quedó adentro, güey. La lana se quedó adentro y no registró el depósito. Y luego, pues, volví a meter la tarjeta, ¿verdad? Para... Y no, ajá, cajero, no, no, no, no está operando ahorita, no recibe. Ah, no manches, güey.
0: ¿Y te fregó los 2,500?
1: Sí.
0: Pues lo
1: y luego lo checo en mi aplicación. Bueno, a lo mejor ya... ¿Ya
0: sí, te los quité?
1: Sí entró, ¿no? Sí entraron.
0: Ajá, ajá.
1: No, no entraron. No, ah, no, no se registró.
0: Y es un show.
1: No, hombre, de veras. De por eso estuve un rato ahí, este... Uh-huh. Llamando porque hay un teléfono de emergencias y no sé qué tanto. Y no,
0: ¿a las 5:00 de la mañana?
1: A las 5:45.
0: ¿Quién te va a contestar a las 5:00?
1: No, hombre, mañana, este... Bro. Y eso fue lo que me retrasó ahorita.
0: Hombre.
1: Y bueno, voy a tener que ir, yo creo que ahorita, este...
0: A las 9:00
1: inmediatamente. A las 9:00, a horas de oficina.
0: A hacer fila y todo. Sí. Pero entonces, te das cuenta que pueden suceder imprevistos ya cuando uno se traslada a un programa.
1: La pregunta es, a los que les ha pasado... ¿Lo han recuperado? Porque a veces luego se hacen pendejos. Ya te dicen, no, no tenemos nada, aquí no hay nada, no hay ningún registro y todo, y te chingan, ¿no?
0: ¿Y qué cosas, no? Porque no hay ningún registro, pero está la cámara.
1: Ajá.
0: Está la cámara que te ve, que
1: a lo mejor,
0: depositas
1: que puede ser que a esas horas.
0: Ahí
1: tomé el número del, le tomé el...
0: El screenshot.
1: El screenshot de donde viene el número de identificación del cajero, ¿verdad?
0: Ok.
1: Para que de ahí a partir de ahí busquen las operaciones que se hayan hecho antes del 5:40, 5:45.
0: Recomendación en estas épocas y cuando vayas a hacer ese tipo de cuestiones, pues ahora sí que grábate, güey.
1: Grábate y oíte.
0: Ahora sí que grábate y vete, para que todo el movimiento que hagas, desde que llegas, pero eso no debe estar permitido, ¿verdad? Que grabes.
1: Pues no, supuestamente...
0: Pero pues es que cómo te defiendes, cabrón, porque sí te va a costar trabajo. Sé de casos que sí regresan la lana.
1: Ajá.
0: Pero también...
1: Pero te van a decir, bueno, son 90 días para...
0: Sí.
1: No, hombre. Pues,
0: y si era un pago el que tenías que hacer...
1: Y el pago lo tengo que hacer ahorita. Ahora, a ver, ahora cómo consigo. No, para completar. Que si no hay cámara, a lo mejor puede ser. Capi, gracias por su aportación. Lo esperamos mañana.
0: ¿Qué te dijo?
1: Un tecito de manzanilla para el coraje. Saludos desde Águila.
0: Ah.
1: Sí, no, hombre.
0: Dice Tania, ya llegó el profesionalismo, Andrés. Ahí está. Ahí está su... y está bien.
1: Entonces... Ah, y luego de ti, Tania.
0: No, es que tú eres chingaquedito, güey. ¿Sí?
1: Luego de ti, Tania.
0: Es que esto es una muestra de que pueden suceder imprevistos cuando uno ya viene hacia acá. Y luego tú acusas de antiprofesionalismo. Y mira, ¿eh? Y mira, ahí está.
1: Hey, hombre. Un imprevisto, sí, también.
0: ¿Cómo? La puerta de café no escuché.
1: Sí, que de repente la puerta se atora y ya no puede salir.
0: Uh-huh.
1: Y pues ya tienes que checar tarjeta y no puede salir. Y le pasó a Isaac.
0: Ajá.
1: ¿Eh?
0: Suele pasar.
1: Se trabó la cerradura.
0: Ganaron los borregos, Robert.
1: Oye, vimos el partido.
0: Ajá.
1: Una primera mitad muy entretenida.
0: Sí.
1: porque pues fue un tiroteo, ¿no? Prácticamente. Ofensiva de cada equipo, ofensiva que terminaba en puntos, anotaciones.
0: Sí.
1: Hasta el final, que ya el peso, las cosas caen por su propio peso, y Borrego Steck, bueno, pues con mayor talento, se me hace Monterrey. Uh-huh. Borrego Monterrey. Y aún así, al final, la diferencia fue de una posesión.
0: Sí, una posesión que quizá es la que perdiste tú al inicio del partido en la intercepción.
1: Intercepción.
0: A Emilio, y que ahí abre Borregos el marcador, contesta inmediatamente Ciudad de México, y así es como se van prácticamente la primera mitad. Y esa posesión que perdiste con la intercepción de Emilio, pues te pega en la segunda mitad, porque Borregos Monterrey recibe. Uh-huh. Y la verdad es que iba perfecto. Borregos Monterrey tuvo 8 series ofensivas en todo el partido, y de esas 8 series ofensivas, 7 terminaron en puntos. Es ahí donde se marca la defensiva. Pero a ver, ahí no hay ninguna duda, excusa ni pregunta. El tema es la defensa del equipo de Borregos Monterrey.
1: Exactamente, te iba a decir así. La primera impresión, perro parado.
0: De los dos equipos, no solo hablando de Borregos Monterrey, de los dos equipos, porque también la defensa de Ciudad de México, que era una de las situaciones que tenía que mostrar este equipo, que el año pasado terminó 7-2 y que estuvo en semifinales, pues tenía el compromiso de trabajar. Hubo cambio en su estado de coacheo que comanda Hugo Lina para precisamente tratar de mejorar la defensa, situación similar en Monterrey, pero pues no hubo una muestra de mejora de ninguna de las dos unidades.
1: Una pregunta, ¿a Ciudad de México fue a los que les piratearon a Mayen?
0: No, fue a Puebla.
1: Ah.
0: Que juegan hoy contra... Que no les piratearon a nadie.
1: Les piratearon a Mayen.
0: Hoy juega Puebla contra Guadalajara, ajá, precisamente, 6:00 p.m, los invito de nueva cuenta.
1: Pero a Ciudad de México sí le piratearon coaches.
0: Pues es que... Es que no cae, o sea, yo no, es que ya lo he dicho hasta el cansancio, por eso hago ese espacio, esa pausa. Nadie piratea nada. Nadie piratea nada. Ya lo he dicho hasta el cansancio, chequen en el diccionario qué es piratear.
1: Guerra. Tú entiendes, tú sabes. Yo sé que ahorita en temporada activa, pues
0: no,
1: tienes que
0: te lo digo ahorita,
1: guardar códigos.
0: No, yo no tengo ningún código. Ayer que se habló previo a la transmisión con el equipo de producción, exactamente las palabras textuales de la gente de producción te dice, ustedes tienen la libertad de decir lo que quieran.
1: Que no, entonces, ¿por qué no realicé la transferencia vía teléfono? Porque me faltaba esa cantidad para completar lo que tengo que transferir.
0: Ajá. Uh-huh.
1: Me faltaba ese dinero para
0: completar. Porque los pusiste la lana, pues.
1: Ajá, sí.
0: Y ya no traías otra lanita.
1: No, ya.
0: Uh-huh.
1: Guerra, yo aseguré que ya llegó el profesionalismo. Me faltó el acento.
0: Dice, ah, bueno. Esa no es bronca mía, Tania. Esa no es bronca mía. Yo lo leí
1: tal Armando cual. Ayala, saludos, Florecita. Dice, buenos días. Quisiera hacer una pregunta por mi ignorancia. ¿Los toros salvajes de Chapingo están en la UNEFA? Y bien por tu narración de ayer, Guerra, los escuché, gracias.
0: Ah, gracias, mi querida Florecita de Texcoco. Es correcto.
1: Están en conferencia nacional, ¿no?
0: Sí, están en una conferencia...
1: Es como que la primera A, vamos a decir.
0: Sí. Uh-huh. Pero siguen existiendo los toros de Chapingo, que tienen una gran historia dentro del fútbol americano. Mi querida Florecita de Texcoco. Y es que la Universidad Autónoma de Chapingo se encuentra en la carretera México-Texcoco, güey.
1: Oye, una pregunta, Guerra. ¿Por qué?
0: ¿Qué quieres, güey?
1: Las anotaciones en contra de tu amado equipo.
0: Sí.
1: Las gritas para adentro. ¿Por qué no le das respeto también al rival? Celebra su... Porque coronó un esfuerzo, coronó una serie ofensiva.
0: Mira. Tu juicio y análisis de mi trabajo.
1: Es un touchdown, nada más.
0: Tu juicio.
1: Y así la dejas.
0: Tu juicio y tu análisis de mi trabajo.
1: Mira, si está aquí que ahorita.
0: Me lo paso por el arco del triunfo. ¿Sí? Porque nada más son ganas de fastidiar.
1: Ajá.
0: porque queda totalmente claro.
1: Ayer te oímos.
0: ¿Quieres darte cuenta y saber realmente qué es cantar las anotaciones para adentro? ¿Quieres saber qué es eso?
1: Ajá.
0: Escucha hoy la transmisión de ABC Deportes en el juego de Auténticos Tigres contra Águilas
1: Blancas. No, pues nunca lo vamos a saber.
0: ¿Por qué?
1: Porque no va a haber.
0: Ah, ¿siempre no?
1: Las Águilas Blancas no van a anotar.
0: Ah, yo pensé que...
1: Bueno. No, no va a haber anotaciones de las Águilas Blancas.
0: ¿Tú crees? ¿Así de seguro estás?
1: Así estoy de seguro.
0: Bueno.
1: Ni van a cruzar la media cancha.
0: Si llega a haber una anotación, ahí te vas a poder percatar de realmente cómo se cantan hacia adentro los touchdowns. ¿Eh? Ahí. E inmediatamente después vendrá el comentario. Ah, pero es que hubo un agarrando y no lo marcaron. Ah, pero es que viste cómo pegó por la espalda y como quiera la anotación. ¿Eh?
1: Oye, hubo un montón de targetings y nunca expulsaron a nadie. Está dentro de manos guangas, güey.
0: No, hombre,
1: pero
0: güey,
1: por, veras, hubo hasta
0: está haciendo daño juntarte.
1: Hubo hasta reincidencia, el 10 de Borregos. Ah, pero con el sable desenvainado, güey. Aventándose, collar, ¿cómo se llama? Que te agarran.
0: El horse collar.
1: Y dijeron que a la segunda te suspendían y no.
0: Yo creo que a ti te queda la frase de Sylvester Stallone. Ajá. O no sé con quién veas los partidos. Hubo dos jugadas en la que una es un horse collar y la otra parece ser un horse collar y resulta ser una máscara. Y los dos se castigaron. Ajá. El targeting del que tú hablas, sí, en el que sí hay un golpe de cabeza a cabeza,
1: sí,
0: fue revisado por el señor Ávila, el referee del partido, y después de revisar se dan cuenta de que no es el targeting. Sí existió el castigo, y se marcó el castigo en contra de Borregos Monterrey. Sí, sí. Entonces, no sé, por eso te digo...
1: A los borregos, sí, a los borreguitos
0: a lo que iba yo es...
1: A los borreguitos siempre les hacen un arbitraje suavecito.
0: Si es así, Roberto, a ver, me frustra a veces entrar en debates tan así. Si es así, ¿por qué Borregos Monterrey tiene más yardas en castigo que Ciudad de México?
1: ¡Nombre!
0: ¿Nombre qué?
1: Si fueron nomás en la primera mitad 5 castigos de 15 yardas.
0: ¿De quién?
1: Del Tec Monterrey.
0: ¿En contra? ¿Sí? ¿Sí? ¿Y se los marcaron? ¿Tan es pues así?
1: ¿Cochinos?
0: Ah, bueno, ¿se los marcaron?
1: Sí, los que alcanzaron a ver, los que alcanzaron, los que quisieron marcar.
0: Tan es así que Altamirano tuvo que pedir un tiempo fuera debido a que...
1: Sí, los vi cuando entró y los regañó ya.
0: Entonces...
1: Ya basta, señores.
0: Robert, ¿te hace falta ver más fútbol o con quién estás viendo el fútbol americano?
1: ¿Con ustedes, mis maestros?
0: No, conmigo no lo estás viendo.
1: ¿Con ustedes, mis maestros?
0: No. Conmigo, yo me hago a un lado. Yo me hago a un lado, porque no. Yo te estoy poniendo realmente la situación de cómo fue. ¿Sí? ¿Sabes tú cuántas yardas en contra tuvo Borregos Monterrey el día de ayer por castigos?
1: ¿No?
0: 157, güey.
1: Pues sí, no te digo, si por la primera castigos, mitad fueron 5 de 15.
0: ¿Se marcaron?
1: Fueron como 70, sí. Fueron como 75 entonces, ahí.
0: ¿Qué es lo que lloras? ¿Qué es lo que lloras? Quiero que me expliques, por favor, si se marcaron de esos 14 castigos contra 5 de Ciudad de México.
1: Lo que lloro es que sean tan cochinones,
0: hombre, güey,
1: que no, se rebaje un equipo de la categoría del Tec a jugar con cancholas.
0: Para un mejor análisis, raza.
1: Puro cancholazo,
0: para... Para un comentario más esencial, más más de fútbol americano, 10 de la mañana, con el coach Mundo Reyes. Porque si vamos a estar así aquí, pues no. O sea, hablar por hablar, no. O sea.
1: Bueno, entonces mejor ya no hablamos del americano.
0: Pues es que si vas a salir nada más así, o sea, yo te estoy dando datos, güey, no interpretación. ¿Sí? Y ahí está. La cantidad de castigos que se le marcaron al Tecnológico de Monterrey, 3 de manera consecutiva. Acabas de reconocer que hasta el propio Altamirano dijo, ya estuvo, cabrones.
1: Al final, debo reconocer que al final los buenos encuentran la forma de ganar. Y al final, Borrego
0: Salvaje. ¿Vas a ir a los Parmas hoy?
1: No.
0: ¿Y mi playera del Atlante?
1: Mañana.
0: Por eso me traje yo esta playera, dije, tengo que ir con el color que se acerque algo al Atlante. Porque...
1: No, mendigo, vienes de Águila Blanca, güey. Vienes del Poli. O es de, vienes del Poli o vienes de la cuarta T, una de las dos.
0: ¡Güelum! ¡Güelum!
1: ¡Gloria!
0: ¡A la cachicachiporra!
1: ¡A la cachicachiporra!
0: ¡Pim pom porra!
1: ¡Pim pom porra! ¡Politécnico! ¡Politécnico!
0: ¡Gloria!
1: ¡Vamos a la pausa! ¡Retornamos!
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0: Juego con más puntos en contra desde 1988, güey.
1: Desde el 88.
0: La última vez que habían recibido más de 30 puntos, datos del buen Sebas, fue en el 2000 con 37. En el 2016 recibieron, bueno, es que voy de atrás hacia adelante. Ajá. Uh-huh. Recibieron 40 y en el 99 49. Entonces no es normal para la persona que preguntaba.
1: Sí.
0: No es normal.
1: Debe andar bien. Es de preocupar. Cuqueado.
0: Es de preocupar, sí, porque te voy a decir otra cosa.
1: Andar bien cuqueado Altamirano y su staff, ¿eh?
0: ¿Cuál fue uno de los problemas del Tecnológico de Monterrey la temporada pasada? Su defensa. Haces cambios en el staff y traes a un hombre que le sabe mucho.
1: Y no les mejoraron nada.
0: Y no mejora. Entonces tú dices, bueno, esta es opinión.
1: Todo es cuestión de talento.
0: ¿Mande?
1: Todo eso es problema de talento.
0: Exacto. Es a lo que iba. Es mi opinión. Ya no es una cuestión de esquema, güey. Uh-huh. En mi interpretación. ya es una situación de roster. Sí. Y ahí es donde puede radicar el problema. Bueno, después de tantas cosas que dijiste, dijiste una acertada, güey.
1: Bueno, entonces prepárense los demás equipos, porque Borrego necesita defensivos y va a salir con sus barcos piratas a...
0: Bueno, pues... Isaac, de veras así va a ser todo la hora.
1: Blinden a sus jugadores, a sus defensivas, la UDLA, los demás techs auténticos, blinden a sus defensivas porque... Al rato van a empezar a salir Pepe los Peña, corsarios.
0: Dice Pepe Peña, Andrés, ¿le puedes preguntar al Capi si anoche los tres estuvieron riendo de ti, de tu narración?
1: No las estuvimos riendo. No, ¿ah, sí, güey? No las estuvimos riendo.
0: Me extrañaría de ti, güey.
1: No las estuvimos. No.
0: Me extrañaría de ti. Mira, de los otros dos lo puedo esperar.
1: No nos estuvimos riendo y tan no nos estuvimos riendo que dijo Quique. Ah. Mira, voy a poner el volumen de la televisión. Ajá. Y lo voy a dejar como fondo. Ajá. Incluso para que se oiga como los partidos de la NFL de antaño.
0: Ok.
1: Que estaban los narradores y se oía de fondo la narración en inglés, ¿te acuerdas?
0: Sí, cómo no.
1: Para que se oiga como fondo la narración de Guerra. Uh-huh. Es más, fue para que te escucharas, Guerra.
0: Bueno, yo nomás estoy leyendo
1: Nos dio gusto escucharte a ti y al coach Mauricio.
0: Entonces, Pepe Peña lo que está tratando aquí es de enemistarnos.
1: En un touchdown del CEM, de CCM, ahí sí, ¿oíste? Lo gritó para adentro. Ahí sí le echamos mosca. Puedo decir que no.
0: Roberto Acosta, no es pirateo, es hacer una mejor propuesta de trabajo y ya depende de la persona aceptar. Roberto, felicidades, has aprendido, has aprendido, Roberto Acosta, y ya no te dejas llevar como buey así con los ojos tapados.
1: Pero jugar
0: y que los llevan así y se van caminando.
1: Jugar en el Tecno no es trabajo. ¿Sí? Ese no es propuesta de trabajo para que te vengas a jugar con nosotros.
0: Mucha salud y bendiciones de parte de Fabián Torres, gracias, desde General Escobedo, Nuevo León.
1: Oye, Tania, dice, ustedes traen una suerte. Primero Guerra perdiendo la cartera, que gracias a Dios la encontró. Y ahora mi Capi, pero ya verás que lo resolverás. Sí, gracias, Tania.
0: Roberto Acosta dice, bueno, pues el Capi ve el americano con Cora y Quique. Ok, responde.
1: Juan Solís. Buenos días, señores. Targeting de arsénico salmones. No lo justifiques, Guerra.
0: Nadie lo está justificando. ¿Se marcó?
1: No lo justifiques.
0: ¿Se marcó el castigo?
1: Estás diciendo que luego vieron que no era. Qué lema. Nosotros vimos un güey que se lanza con casco.
0: Sí.
1: Es más, tan se lanza con casco, ajá, porque el mariscal hizo, sale rolado hacia el lado, ajá, derecho, ajá, tira el pase, ya había tirado el pase.
0: No tiró el pase, Roberto.
1: Incluso se voltea el mariscal y le pega en la nuca, le da el casco en la nuca.
0: Para empezar, no tiró el pase, fue un acarreo. No, lo tiró.
1: Lo tiró y luego se lo soltó el receptor.
0: Ahí es la situación de interpretación. Es algo con lo que no he podido convencerlos a muchos de los analistas como tú y otros más que hay. Y es lo que reclamaba precisamente Carlos Altamirano. Si no se marca targeting es porque después de ver la repetición se ve si hay una intención o no. Y aquí lo que se está juzgando es el movimiento que Emilio también se genera de cómo está desarrollando la jugada y provoca que el golpe venga cabeza contra cabeza, y es lo que se marca. El targeting es cuando se ve la intención del jugador defensivo.
1: ¡Hombre, qué bonito se las
0: que arregla! Utiliza el casco como un arma.
1: ¡Qué bonito se las arregla!
0: No, güey, o sea, a ver, te lo estoy explicando... Más claro no puede estar, ¿sí? El jugador que además, siendo el quarterback y que la ley, por así decirlo, lo protege estando atrás de la línea de scrimmage, en el momento en el que la cruza, se convierte ya en corredor. Ya no tiene la protección automática que por reglamento tiene estando en la bolsa de protección, ¿ok? Pero eso es aparte, nada más para dejarlo claro. Cuando el jugador utiliza el casco como un arma, ahí es donde se marca el targeting. Ahí lo que el señor Ávila y sus oficiales dedujeron es que se da por el movimiento de ambos jugadores, uno en tratar de evitar la tacleada y el otro buscando la tacleada, y se da el golpe, que a final de cuentas no se debe de dar, y se marca en contra de los borregos. ¿Qué más quieren?
1: ¿Cuánto apuestas, Guerra? ¿Cuánto apuestas tú, José Luis, el Mois, toda la borreguiza? ¿Cuánto apuestan a que el año que entra el mariscal del Tec Ciudad de México va a estar con Tec Monterrey?
0: ¿Quién, Emilio?
1: Sí.
0: No.
1: ¿Cuánto apuestas?
0: Lo que quieras.
1: ¿Cuánto apuestas?
0: Lo que quieras, ponle. Los 2,500 que perdiste hoy.
1: No, pues ya los perdí.
0: Por eso, para que los recuperes el año
1: a
0: que entra.
1: A ver si los recupero.
0: ¿Eh?
1: A que le va, va a ser el primero que le van a entrar. Ya se va a Sarabia, ¿no? La última de Sarabia.
0: Sí, señor.
1: ¿Sí?
0: Sí, señor.
1: Sí, bueno, no sé en qué año esté este muchacho. Pero...
0: ya es su último año, ya está en maestría.
1: Ah, no, entonces no. No lo podían parar.
0: ¿A quién, Sarabia?
1: No, no, al mariscal de...
0: Ah, Emilio González es un muchacho que sabe utilizar muy bien sus piernas, su agilidad atlética le permite hacer lo que hizo la noche de ayer.
1: Me recordó mucho al Cacho Reséndiz.
0: Más ágil todavía, Emilio. Más ágil
1: y
0: todavía.
1: Y esos son armas, se convierten en otro corredor.
0: No, pues tuvo 4 anotaciones, Emilio. Sí,
1: se convierten en un corredor más de
0: 4 anotaciones tuvo Emilio González. ¿Tenemos algo, ingeniero?
4: Sí, llamadas.
0: A ver, suéltelas, por favor, una disculpa, pero es que me hice nudo acá con este señor. Adelante, oye, buenos días.
1: ¿Te enojas cuando hablamos de fútbol?
0: Me desesperas, güey. No me enoja, me desesperas. ¿Sí, quién habla?
5: Buen día.
0: Sí.
5: Pesados, señor, saludos a usted. Y el Capi.
0: Ah, César, ¿cómo estás?
5: Nomás quería comentarle al Capi. Que ya ahorita actualmente, cuando es este estadio del cajero, así que está allí, sí se le regresa el dinero. Se tardan, cuando el banco te dice que 15 días o 3 semanas, pero en vez de la misma semana, te lo regresan.
0: Ojalá.
5: A un compañero le pasó, que al querer sacar su sueldo, no se le entregó el cajero. Y le pasó lo mismo, que no estaba disponible, pero sí tiene que ir al banco, ya que ellos chequen la cámara, cada cajero tiene su propia cámara.
1: Sí.
5: Aparte, el área de cajeros tiene otra cámara, en los bancos, y ahí es lo que van a revisar.
1: Ahorita saliendo aquí, ya pues me voy para allá.
0: Ánimo, César, gracias.
5: Ándale, que tenga buen día.
1: Ánimo, te agradezco mucho, César.
0: Otra llamada, mi brother.
1: Bueno.
6: Sí, buenos días.
1: Buenos días.
6: Hola, señor Guerra y Juan.
0: Ah, David,
6: además,
0: ¿cómo estás?
6: Además de las cámaras, gracias. Además de las cámaras, el cajero tiene su propio sistema y registra todo. Entonces, lo que hacen es ir al cajero, sacarle la información y comprobar que tiene todo el dinero. ¿Cuánto tarda en entregarte? Se me hizo mucho lo que dijo la persona en 15 días o algo así. A lo mejor no es inmediato, pero sí te lo van a regresar, te lo van a acreditar a tu cuenta.
0: Pues yo
6: no te lo van a ver en los billetes, pero sí te lo van a acreditar a tu cuenta.
0: Lo único que te puedo decir es que no te vaya a atender un tigre, güey, porque te lo va a dar en medio año.
1: ¡Aquí te chingaste!
6: Como cualquier sistema falla, ¿verdad? Tiene fallas como todos. O sea,
1: sí, pero nunca me había pasado.
0: Te de repente, tengo no, mis manos.
1: Cajero no se puede utilizar. Y espérate, güey, la lana, ¿qué?
6: Y les pasa en contra también, mira. Había un cuate que nunca me había trabajado en un banco. Decía que quien bloqueaba la salida del dinero para aparentar que no te dio el dinero y volver a reclamarlo. Ellos tienen control de todo eso porque siente muy trampa.
1: Ajá.
0: Perfecto. Bueno, muy bien, David.
1: Le agradezco mucho.
6: Entonces, no, al contrario, ya estoy tranquilo, se lo van a regresar. Cuando no sé, ahí sí depende de cada política de cada banco, pero aparte el cajero tiene su propio sistema y ahí se registra todo lo que entra y sale.
0: Ánimo.
1: Muy bien.
6: Buen día, señor.
1: Ánimo, muchas gracias.
0: Y como decía David, ahí depende, y aquí también tenemos que agregar eso, depende de quién te reciba, güey. Si le va al Monterrey, te lo va a dar mañana, ¿verdad? Si le va a Tigres, güey, pues se lo va a dar el lunes dependiendo de cómo le vaya al equipo de los Tigres.
1: Mike Rodríguez, si esta semana Tigres no le gana al Necaxa y pierde contra Rayados, ¿creen que Vucetich corra a Buse o le dará un voto de confianza? Yo creo que es más fácil que le regresen el dinero al Capi a que Tigres gane.
0: es muy bueno, no sé, yo creo que Tigres sí tiene para ganarle al Necaxa, me queda totalmente claro, pero ha sido una temporada de tantas cosas que te dejan duda. En el caso de Tigres, ya empieza a sonar que no va a haber delantero. Ya empieza a decirse que ya
1: de plano no, así se la van a llevar.
0: Pues sí. Y estamos a qué, a cuatro dijimos, ¿verdad? O sea, ya el otro fin de semana termina esta situación de darse alta, ya los registros cerraron en Europa, me parece, o en el fútbol inglés, están por cerrarse los registros en Rusia, o ya se cerraron, o sea, y las oportunidades o las opciones se están acabando, güey. Y no te va a quedar más que del fútbol mexicano y el cuarto para las 12. Entonces, ese es el punto, que no pintan bien las cosas de cómo se están haciendo en Tigres, man. Yo creo que sí hay para ganarle al Necaxa, pero el tema es todo lo que hay en el entorno de Tigres, cabrón. Bueno, ¿qué hay, ingeniero? ¿Qué tenemos? 6:39 a.m.
1: Dice Roberto Acosta, hubo un castigo que marcan en contra de Borregos. Uh-huh. Y pusieron el audio para ver qué decía Guerra. Uh-huh. Y sí se la curaron porque Guerra dijo que el arbitraje era quisquilloso.
0: Nunca.
1: No, hombre, fue es más, fue en el targeting. Fue en el targeting.
0: Yo nunca dije fue el arbitraje, el pero yo nunca dije el arbitraje fue quisquilloso, al contrario.
1: Había sido quisquilloso, que era un castigo a lo mejor.
0: No, entonces están viendo no sé qué narración. Si algo mencioné en mi narración del día de ayer, incluso hasta 3 veces... y lo dije textual, tal y como lo voy a decir, así como en algunos momentos hemos sido tan críticos con las cebras de señalar algunas situaciones de cómo están pitando un partido, hoy tengo que reconocerle a la planilla de la AFAM y al señor Ávila, referí de este partido, de un buen trabajo. Así lo dije. Y ahí está la narración.
1: Oye,
0: nunca,
1: Guerra.
0: Nunca mencioné eso.
1: Guerra, ¿en la otra taquería?
0: Sí, señor.
1: Sí, pusieron tu voz.
0: Ah, sí, supe, gracias. Supe también, porque me estuvieron mandando mensajes a través de ESPN, también apareció, porque habíamos comentado que quizá iba a salir Sergio Deep en ESPN.
1: Ajá.
0: Y no, a final de cuentas, ayer alguien me escribía y me decía, también estás en ESPN, entonces pues prácticamente creo que los únicos que no tomaron el paquete completo, por así decirlo, fue Claro Sports. Claro Sports, porque en TVC Deportes sí, en la otra taquería, como dices tú, en ESPN, en Live Tech y en IM Sports también. Entonces, bueno, pues ahí están las opciones de todo ese tipo de cuestiones.
1: Juan Grimaldo dice, anoche escuchamos cómo se narra un touchdown para adentro. En línea de 5 le subieron el volumen del juego de Borregos.
0: Dame los audios, ingeniero, si eres tan amable.

0: y me encanta lo de Mayen. Tenemos buena ofensiva, pero la defensa, ahí vamos a parir chayotes y no creo que nos alcance contra los auténticos. Te mando un abrazo.
1: Ánimo.
0: Es correcto, Capi Guerra es Águila Blanca. Ahí no está la Linda Vista, está muy cerca del campus del Politécnico.
1: Zacatenco, es correcto,
0: Entonces,
1: Zacatenco, ahí por Montevideo.
0: es fácil de detectar.
1: Sí, efectivamente.
2: Buen día, señores. Primero que nada, y sin afán de armar bronca entre ustedes, pero es muy cierto, los tres se estaban burlando de ti, Andrés,
1: No, burlando no.
2: incluido el Capi. Y pensar que, obviamente, con mi malentendido, tú diste la cara por él. Y por otro lado, es inamable una pupinarración de americano con el señor Enrique García y sus chichis. Izquierda y derecha.
1: Chichis.
3: Chamaco, saludos de Houston, aquí su amigo el Hindú Guerra. Yo no le creía al Capi, porque ayer en el programa de Quique, él y Quique estaban diciendo que le iban a bajar a la tele y le iban a subir a ABC Deportes. Era lo que estaban diciendo y que se estaban burlando, pues que sí, pues que sí. Saludos, chamaco de Houston, aquí su amigo el Hindú.
1: No, digo, eso que decía ahorita el hindú lo dije totalmente muy claro el día de ayer. O sea, la opción está de bajarle a la transmisión y subir la radio, sí. Y usted es el que decide. Entonces, no, yo no
3: Pero
1: le veo ningún problema. Lo que sí me incomoda, y de ti, güey, de ti.
3: ¿por qué no le dices nada a Quique?
1: Porque.
3: ¿Por qué nomás te gusta la mía?
1: Porque precisamente por eso te quiero más, porque nada más la tuya me gusta, güey. Porque a ti te tengo un aprecio muy especial, güey. ¿Sí?
3: Y además tú le vas a creer a la perra. Le vas a creer a la perra.
1: Es que a ver, Robert, cuando es uno, ok. Pero ya escuché a dos, a tres, a cuatro, a cinco, que dicen que tú, güey, o sea, estoy hablando de ti. Tú te burlaste. Eso es lo que no. Los
3: No, no
1: otros
3: me burlé.
1: dos, güey.
3: No me burlé, no fue
1: Pero
3: burla.
1: tu burla sí me duele. La tuya sí me duele.
3: Pero no fue burla, ¿entiende?
1: Ah, entonces, ¿qué fue, güey? Si ya cinco o seis gentes, y déjame ir al chat, ¿sí? A ver si en el chat sigue habiendo. Mike Rodríguez, allá en el programa de compra de calzones, Kike influenció a Cora y al Capi para burlar. Otra más. ¿Eh? Y Roberto Acosta, y pensar que el Cora te decía mi rector y que quería regresar a hacer programas contigo y era el primero en criticar. Fíjate. De ti es de quien me duele, güey.
3: Bueno, no, no, no
1: Nada
3: tanto. El
1: más.
3: Cora no
1: Ya.
3: criticó.
1: Ya.
3: Porque el Cora no sabe, no le entiende ni papa. Nada más se reía.
1: Ya. Tenemos mención, mejor vamos a cumplir con nuestros compromisos comerciales, Robert, a cambiar el tema. Y ya.
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1: Vámonos a pausa en radio y nos quedamos aquí en redes sociales. Pregunta a la raza que si lo que hiciste ahorita en el banco era el presupuesto que tenías para esta semana en la puerta de café, Rubén.
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4: Tiraba.
5: Tiraba. Por eso le salía con madre. ¿Qué me dijiste? Suéltelos.
6: Buenos días, señores. Su amigo el Tigre Pepe. Guerra, muchas felicidades por la narración de ayer. Estuvo muy buena, la verdad. Aparte que el juego estuvo muy bueno, entonces eso ayudó también mucho.
5: Sí, claro.
6: La emoción va, porque todavía el partido todavía se fue en algunos momentos cerrado. Entonces, muchas felicidades.
5: Gracias.
6: Y pues éxito en esta temporada que viene.
5: Gracias, muchísimas gracias.
7: Sí, Capi, efectivamente, al pan pan y al vino vino, yo te quiero y te admiro mucho, pero vamos a ser honestos. Fue una mofa grotesca ante el trabajo de Guerra.
5: Oh.
7: Más respeto al señor Guerra, por favor. Él puso el pecho a las balas, como dijo Chesco, en cuanto sintió que te estaban atacando o que Chesco había hecho un comentario fuera de lugar. Él, Guerra, fue el primero que exigió respeto para tu persona. Entonces, lamentable.
5: Eso es lo que más me duele. Y te voy a decir una cosa en serio.
8: ¿Pero le vas a creer a los tuiteros?
5: Sí, sí les creo.
8: No vas a creer en mi palabra.
5: No. No, te
8: ¿De veras
5: no,
8: crees?
5: No.
8: ¿Me crees capaz?
5: Sí.
8: ¿De burlarme?
5: Sí. ¿Sí?
8: ¿Eh?
5: Sí, te estoy contestando, sí.
8: ¿De burlarme de
5: ti? Sí. ¿Sí? ¿Qué más? Sí, te creo. Y te voy a decir una cosa y en serio. Para quienes se han tomado la molestia de decirme que bien. A mí en lo personal, ahorita te preguntaba... ¿Es cierto o no es cierto que termines cansado de una narración? ¿Y estás de acuerdo?
8: Sí, pero cansadísimo.
5: ¿Es cierto o no es cierto que tú te autojuzgas después de una narración?
8: Sí.
5: A mí no me gustó. Creo que pude dar más.
8: No, estás mal, sí, estuvo bien. Estuvo
5: no, buena. Ya no quieras cambiarle, güey. Ya no quieras cambiarle, güey. Ya no quieras cambiarle.
8: ¿De veras
5: cambiarle.
8: Tú crees que si de veras no me hubiera gustado y me hubiera pitorreado, llegado desaforado, corriendo a la casa, prendiendo la televisión rápido para seguir viendo los últimos minutos?
5: No me consta, Roberto.
8: No, pero sí lo hice.
5: Bueno, pues si me puedes decir misa, güey.
8: Sí, pero lo hice. Y luego que para ver en cada parte, para darte el reporte.
5: Pues sí.
8: Ah, mira, sí, aquí sí salió. Ah, mira, aquí está Guerra.
5: Pero el reporte que me diste, güey, es el reporte de Enrique García. No que el castigo, no que el árbitro. Este es el reporte de Enrique García, güey. No el tuyo. Entonces no te creo, perdóname, pero nada más sí dejarlo en claro, agradecer a quienes que han sido los pocos que me han dicho bien. Creo que pues, es el partido después de un año, el primero, y no, en lo personal no me sentí totalmente satisfecho. Creo que pudo haber estado un poco mejor la narración, dice, desde mi punto de vista.
8: Dice Roberto Acosta, levantaste mucha ámpula, guerra. Uh-huh. Dejaste los yoyopos ardiendo de los tres en línea de cinco. Cómprate calzones, güey. Capi, todos sabemos que en tu casa ves novelas. Sí, no creo que hayas seguido viendo al Trump. Sí, lo seguí viendo. ¿Por qué crees que le estoy diciendo a Guerra? Mira, aquí sí salió, acá no salió.
5: Pero me estás dando reporte de Quique, güey.
8: No, de ti.
5: A ver, dame el audio ya para irnos, por favor.
9: Hola, buenos días, saludos, es Juan Grimaldo. Oigan, nomás para aclarar, a mí me gustó la narración, sin importar las burlas que hizo el Capi y Quique, a mí sí me gustó, nada más para aclarar, porque Andrés sí narra bien y pues sabe bastante también, entonces tiráis sus tactos y todo eso. Saludos.
5: Otro más, o sea, ya van
8: o
5: ocho.
8: O sea, ¿la quieres componer o cómo está? Noé Dueñez acuñó la frase, la tuya es la que me duele.
5: Sí, Guerra, y por eso la repetí.
8: Septiembre, mes de la patria.
5: Por eso la repetí tres veces para que quedara
8: no, pues disculpa,
5: acuñada.
8: Disculpa, Guerra.
5: Y lo vuelvo a decir. Lo vuelvo a decir. La tuya es la que me duele, Rubén. ¿Sí? Es así. Para que veas.
8: Ahí está el programa grabado, chécalo.
5: ¿Tú crees que yo voy
8: a... Ahí está el programa grabado, chécalo.
5: ¿Tú crees que Línea yo voy a perder 2 horas de mi vida viéndolos a ustedes? No. Ni aunque hayan hablado para bien o para mal de mí, si me dijeras, mira, hablamos muy bien y escucha, tampoco, porque no perdería 2 horas de mi vida escuchándolos y viéndolos.
8: ¿Okay? Fabián Torres, Capi, ahora cántale la canción de Toy Story, eres mi amigo fiel, yo soy tu amigo fiel.
5: Ya me voy, Roberto, ¿vas a venir mañana?
8: Sí, oye, felicidades, Guerra, buena transmisión.
5: Gracias, mi Robert.
8: Manda saludos al coach Mauricio también, muy bien, muy bien.
5: El cuate Márquez, claro que sí. Ajá. A Cristian Lostanou, exjugador de los Borregos Monterrey, que mandó un saludo y me mandó un mensaje personal que la verdad, te lo voy a compartir, Roberto, si me lo para que veas.
8: ¿Cómo no? Porque
5: cómo te quiero.
8: Un borrego.
5: No, es un borrego.
8: No quiero decir de la vieja guardia, no. Porque no es tan antiguo, pero sí es de la época dorada de Coach Frank.
5: No para que lo leas, pero te lo presto porque no quiero leerlo.
8: Ajá.
5: No me gusta el vituperio en boca propia.
8: Excelente. Sí, muy bien.
5: Entonces quiero agradecerle a Cristian.
8: Un saludo también.
5: Las palabras que me dejó el día de ayer, el buen Cris. Que cómo le siguen llorando en México, güey. Y él se quedó aquí en Monterrey, güey.
8: Ajá.
5: Politécnico también,
8: el buen Chris. No tiene nada que ver con Claudio Lostanó, porque preguntaba, me acuerdo antes que pensaban que era hijo o que era familiar de Claudio Lostanó.
5: No, él es de otra rama, Cristian.
8: Sí, Lostanó. Exactamente.
5: Ya me voy, Roberto Hernández Contreras. Te quedas con tu amigo Enrique García para que se burlen todavía más.
8: Como dicen, aquí les dejo mi reputación.
5: Aquí les dejo mi reputación para que hagan. Lo que quieran con ella acá.
8: ¡Ánimo, Guerra!
5: ¡Ánimo! ¡Buenos días!

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0: Buenos días, buenos días. Bienvenidos el día de hoy a este ABC Mañanero con mi mejor compañero, señor Roberto Hernández Contreras.
1: ¿Cómo estás? Buenos días, buenos días, buenos días, Game Day.
0: Hoy, 7 de la tarde, se dan clases de narración a través de ABC Deportes para que la gente nos acompañe, Robert.
1: Sí.
0: 7 de la tarde, desde Gaspar Más.
1: Para que sepan cómo se narra un partido de fútbol americano.
0: Oye, che, gente.
1: Para narrar liosa, como chismosa. Dios manda.
0: Liosa y chismosa. Guerra, ya te dije, Guerra. Fue una gran transmisión del juego del día de ayer. Te lo dije hace un momento. En claro.
1: Sí, yo lo vi en claro, Spoli también. Excelente, Guerra.
0: Mira, Guerra, te voy a decir una cosa. Los primeros que están chingando, y porque esa es la manera, los primeros que están jodiendo.
1: Amarrando navajas.
0: Ah, primero, antes que nada, porque luego ya no lo alcanzo. Un beso, una felicitación a mi nieto Emilio. Hoy cumpleaños, 6 años
1: el Emilio. Hoy en las mañanas.
0: Hoy 6 años el Emilio. Beso, Héctor Emilio Alonso García. Te mando un beso enorme porque cumple 6 años el día de hoy.
1: Muchas felicidades.
0: 6 años. Sí. Algún día lo veremos a Héctor Emilio, seguramente. Que va al Nacional de Flag, ¿eh? Entonces le mando un beso a mi nieto, le mando un beso.
1: Un beso, y ya vi a tu abuelo que anda buscando PlayStation. ¿Sí?
0: No, pues, no le digas. Es un cadillo. No le digas, es un cadillo, Roberto. No,
1: te mando un abrazo, que seas muy feliz. Felicidades también a tus papás, a tus abuelos. Y pues que la pases muy bien, que la pases muy bien.
0: Sí, bueno, ahí está para Héctor Emilio. Y no, el día de ayer, Guerra, te voy a aclarar las cosas. Primero, los primeros que le subimos a la tele fuimos nosotros aquí, güey.
1: Sí.
0: Nosotros le subimos a tu narración aquí. Y no es de a huevo que tengamos que compartir puntos de vista.
1: Uh-huh.
0: En algunos de los puntos de vista no estuvimos de acuerdo en la manera como ustedes dieron. Por ejemplo, si es un targeting, no lo tienen que justificar, aunque estén ahí.
1: Sobre todo la jugada del targeting. Esa es la clave.
0: Esa es la clave.
1: Porque ahí le subimos y alcanzamos a oír que tú dijiste que era quisquilloso.
0: Y no es quisquilloso.
1: Y un targeting nunca va a ser quisquilloso.
0: Ese nunca fue quisquilloso. Uh-huh. ¿Sí? Entonces, ese es. Ahora, a toda la demás bola de chismosos, malaleches, incluyendo al José Luis de Houston.
1: Sí.
0: Preocúpate, Guerra, porque esos güeyes nos estaban escuchando a nosotros y no le estaban escuchando a la transmisión.
1: Ah, oh.
0: ¿Eh? Porque esos güeyes son los que te están criticando y te dicen, muy bien, Guerra, y son los primeros que estaban acá con nosotros. Entonces, ¿cómo jodidos saben qué estábamos diciendo nosotros y qué estabas diciendo tú?
1: Esa es una
0: bola de hipócritas.
1: Sí.
0: ¿Ok? Y lo otro, carnal, yo te lo digo. Lo que tengo que decirte, te lo digo de frente. ¿Eh? Te lo digo de frente. Así de fácil. Sí. Así de simple. Y el día de ayer, en ese análisis que hace Guerra, ¿sí? Que cuando termina un partido, lo único cual yo creo que le pasó a Guerra y es difícil y la gente no lo va a entender. Es difícil transmitir un partido a través de la televisión. Porque no percibes la misma emoción que se está percibiendo dentro
1: cuando
0: de la cancha.
1: Cuando uno está en el estadio.
0: Cuando uno está en el estadio.
1: Es cierto,
0: y eso. Cuando tienes mucho tiempo de no hacerlo y a veces Guerra no me dejará mentir, la toma de televisión no te da el contexto total de lo que está sucediendo, si hay un castigo, si no hay un castigo, si por qué tiro el pañuelo, por qué no. Y muchas veces cuando tú estás fuera, no estás narrando y tienes que narrar y voltear a ver el roster, esto, lo otro, se te van pequeños detalles, es normal. Es normal. Sí, entonces, para que veas que sí, en todo momento lo seguí a mi hermano Guerra. Muy bien, Guerra. Lo otro es normal. Lo otro, no se canteen tanto siempre al lado de los borregos.
1: Uh-huh.
0: ¿Sí? No es de a huevo. ¿Sí? Porque los dos son borregos.
1: De acuerdo.
0: ¿Ok? Y de todos esos güeyes que te dijeron, no les creas. Porque te le habían bajado a la transmisión.
1: Estaban oyendo línea de 5.
0: Estaban escuchando línea de 5.
1: O sea, preferían escuchar al Cora y Siordia que a Guerra. Hablando de fútbol americano.
0: Estaban haciendo.
1: Hablando de fútbol americano.
0: No, está. Y está bien. A lo que voy es. No estaban poniendo. No te ponen atención, hombre, ni a nosotros ni a ti. Nada que su madre.
1: Total, y además cómprese calzones, hombre.
0: Además, hombre. Pero bueno.
1: Buenos días, Capi.
0: Lo que sí tengo que decir, Robert. Sí. Buen partido, 49-42. Algunos detalles del juego que tenemos que mencionarlos. Por ejemplo, yo creo que desde un partido que recuerdo yo que le metió 49 puntos Aztecas, pero los Aztecas de hace mucho, güey. De los Aztecas de hace mucho. Yo no recuerdo que le hayan metido 42 puntos al equipo de los borregos.
1: ¿Los Aztecas del coach Strebel?
0: No, los Aztecas de...
1: O más, todavía más.
0: Del coach Luján, güey.
1: Luján,
0: sí. Del coach Luján.
1: Del mariscal que era una fregonería.
0: Exactamente. En aquel y eso fue en el siglo pasado, güey. Allá por el 99.
1: 98, 99.
0: 99, güey. Exactamente. Y
1: ¿qué dato lo sacó Sebas?
0: ¿Sí?
1: Desde el 80 y tantos o 90 y tantos, no le metían 40 y tantos puntos.
0: No, pues así, imagínate. Y ahora que le metan 42 puntos al equipo de los borregos, esa es la nota. Y lo otro que me asusta, este equipo va contra los auténticos Tigres la próxima semana.
1: Ajá. Oye.
0: Y ahí te quiero ver en esa narración, Guerra.
1: Yo les digo. Les digo a, le decía ahorita Guerra, que a los 8, 10 equipos, ¿cuántos son?
0: 14.
1: De la UNEFA, 14, pero los otros 3 equipos blinden a sus defensivas. Porque Borregos va a salir de pesca. Va a salir de pesca, se les va a salir a piratear raza. Porque la defensiva de Borregos está bien, bien, bien. Pues por lo menos se vio muy mal.
0: Mira,
1: en este primer juego.
0: Yo no la vi tan mal. ¿Sabes qué es lo que le veo? Y lo platicaba yo el día de ayer. Es una defensa muy indisciplinada.
1: Ajá.
0: Demasiado indisciplinada. No puede ser posible que hagas en la misma serie ofensiva 3 castigos. Uno por foul personal, otro por targeting, otro por conducta antideportiva. 3 castigos de 15 yardas.
1: Ajá.
0: ¿Eh? O sea... Uno que lo agarró de la barra, innecesario porque el güey ya estaba en el suelo.
1: Ya estaba en el suelo. Sí.
0: Otro por el targeting y otro por una conducta antideportiva. En la misma serie. Y te vas a lo largo del partido. Y te vas a lo largo del partido, Robert, y pasa exactamente lo mismo. Ese es el grave problema.
1: Oliver Feria, dice que era el corredor.
0: De la Udla. Sí, con el maestro Villanueva. Con Enrique Villanueva.
1: Enrique Villanueva, ándale, ese era el mariscal, número 4.
0: Con el coreback.
1: José Renato entonces. Vargas, gracias.
0: Sí. Ayer le metieron a Borregos en castigos 15 castigos, 194 yardas de castigos. O sea, nada más para que lo magnifiquemos o lo pongas así. 202 yardas tuvo por aire y 185 yardas por tierra el equipo de Borregos Campus Estado de México.
1: Ajá.
0: 185 yardas por tierra y 202 yardas por aire. Y de castigo tuvo 194 yardas Borregos.
1: Caray.
0: No puedes parar de esa manera.
1: El milagro ganó, ¿eh?
0: No puedes parar de esa manera. Y la diferencia al final es un balón perdido, un error, una situación de ese tipo. Al principio tienes una intercepción, entonces esas son parte de las estadísticas.
1: La diferencia fue que la intercepción y en la última serie que los limitaron solamente a 3 puntos. Fallaron el gol de campo, lo bloquearon, ya no permitieron anotación en esa serie. Ahí fue donde se empezó a despegar.
0: Sí. En esa parte, porque cierra Borregos con una anotación, ellos no anotan, abre Borregos con una anotación y se van ya a una diferencia de 2 posiciones. Uh-huh. Y ahí es donde parece que el partido se empieza a abrir. Sí. Y el día de ayer, juegazo de colegial también. Juegazazazazo. Georgia Tech con el hermano de Fernando Mendoza contra Colorado. 14-3 el partido.
1: ¿Sí?
0: Y se termina en un gol de campo bloqueado por parte del equipo de Colorado cuando el hermano de Fernando Mendoza ya los había puesto para ganar el juego. Fíjate, Guerra, ¿cómo te queremos, mendigo? Preferimos ver ese juego de Borregos contigo en la narración que ver el otro, ¿sí? Entonces, la verdad, ya empezó el fútbol americano,
1: ¿no? Hoy sí, ya empezó
0: el fútbol.
1: ¿Y nuestro Appalachian?
0: Juega hasta el sábado.
1: Hasta el sábado.
0: El sábado juega Appalachian State. Hoy tenemos fútbol americano. Hoy juegan los Auténticos Tigres para que la gente nos
1: aquí por ABC.
0: Exactamente, para la gente que se dan clases de narración.
1: dijo, chequen las anotaciones en contra.
0: ¿De quién?
1: Para que vean que Kike sí las narra para adentro, dijo Guerra.
0: ¿Quién dijo?
1: Guerra. Para que vean que Kike sí las narra para adentro. Él es el que narra para adentro.
0: Cuando haya, güey.
1: Le dije, ándale, le dije.
0: Cuando haya.
1: Pues está cabrón porque no creo que vaya a haber. No creo que cruce la media
0: todas
1: cancha.
0: Todas las gritamos, papá. Todas las gritamos. Déjate. No escatimamos. Tú vas a estar como los de México. Pues nunca habla bien de los equipos de México. Pues, ¿cómo, güey? Pues si les metes 50,
1: sí, carajo. Los ves en el chat del YouTube y todo. Transmisión localista, no sé qué. Pues, métete al área, como dijo Paul Delgadillo. Pues, métete al área.
0: Exactamente. Hoy, Miami contra Stanford, 7:00 p.m, en el colegial, para que la gente que le gusta el fútbol americano colegial. Digo, muchos partidos.
1: ¿Y mis Aggies?
0: Los Aggies juegan el sábado. Sábado, el equipo de los Aggies tiene partido. No es un partido complicado, el de los Aggies. Se supone que debes de ganarlo con facilidad, pero ya ahorita ya no sabes qué esperar, obviamente. Pero los Aggies van contra Missouri State. El partido que es a las 5:00 p.m. Uh-huh. el próximo sábado. De los partidos que llaman la atención de esta semana, el partido de la semana, que es el partido imperdible para mí. Ahorita te voy a decir cuál es el partido imperdible para mí. De los partidos de esta semana.
1: No me acuerdo si era hay Longhorns.
0: Hay un Texas Ohio State, pero no sé si. Otra semana. Texas Ohio State, la otra semana.
1: A ver, tenemos un
0: audio de guerra. ¿Qué quiere guerra?
1: A ver.
0: Quédate, güey, a debatir.
2: Me convenciste, mi querido Enrique, en cierta manera. Lo único que puedo decir después de escuchar esta introducción tuya es que ahora me duele más la tuya.
1: Es que dijo que le había dolido la mía, pero ahora resulta que la tuya es la que más le dolió.
0: Eres un mentiroso, Guerra.
1: ¿Por qué no te quedaste ya en un versus?
0: Eres un mentiroso, Guerra. Siempre me has dicho que te dolía más la mía. La versión, o sea, la explicación.
1: Dice que no esperaba que sus amigos, que no sé qué. Pues si te pusimos
0: subimos aquí, güey, de fondo.
1: De fondo. Como las narraciones antiguas, ¿verdad? Cuando se escuchaba de fondo la narración americana.
0: La narración americana, ahí te teníamos, güey. Nosotros sí te estábamos escuchando, güey. No los otros. Entonces le bajaron, ches vatos. Liosos. 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Pausa, pausa y volvemos.
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0: La gente no tiene intención de negociar su salida. ¿Mm? Y se espera que Plata regrese al club el viernes o el sábado. Pero Tigres se está moviendo para traer a Gonzalo Plata. ¿Sí? A préstamo. Volvemos otra vez a la parte de todo queremos prestado. Sí. Me llamó otra vez esa situación. Me llamó la atención. O sea, obviamente, no sé si se vaya a dar o no se vaya a dar lo de Gonzalo Plata. Pero todo es a préstamo, todo es abonos chiquitos, todo es.
1: Sí, todo es negocito.
0: Sí.
1: Negocito de equipito.
0: Y bueno, y está lo de Julián Carranza, ¿no? Que a mí me parece que si Tigres tiene la intención de buscar un gran jugador, un buen jugador. Quítaselo ya aquí al Necaxa.
1: Estaba viendo por ahí algún foro de aficionados de Necaxa, sí, que estaban preocupados. Porque dicen, lo poco bueno que tenemos,
0: se está yendo a ti,
1: ya no lo quieren quitar, que hagamos un plantón en el estadio, sí, para evitar que se vaya Julián, que es lo poco que nos queda y no sé qué tanto. Entonces, me dice dos cosas. Número uno, que si es un buen jugador, desde lo poco que tiene ahorita Necaxa, y número dos, pues que sí hay hay un interés y un ofrecimiento y un que hay ruido, vamos.
0: Sí, claro, uh-huh, sí. Claro. Luego Gonzalo Plata, zurdo, 1.78, ecuatoriano, yo creo que puede ser una buena opción para el equipo de Tigres, si es que es Gonzalo Plata, si es que, como dicen, se está negociando por él.
1: Ajá.
0: Sí. Pero otra vez, a préstamo. Y su salario no es tan grande, Robert. Uh-huh. 9,231 euros por semana. Estamos hablando de 40,000 euros, 60,000 euros. Ponle tus 50,000 euros mensuales, es lo que esté ganando. Para el mercado mexicano, pues no es claro, una cantidad muy grande, uh-huh, la que está devengando, ¿no? Puede ser una buena opción. La de Gonzalo Plata, si es que se da, obviamente. ¿Sí?
1: Cuando llegas así con esas limitaciones, normalmente te mandan al último de la fila.
0: Sí.
1: El equipo va a negociar primero con los que, con los que tengan dinero,
0: con los
1: que paguen de contado.
0: Y en algún momento, ya sí. Se me cierra el mercado, si sí, no hay posibilidades, que el jugador ya no quiere, que esto, que el otro.
1: Ajá.
0: Ah, bueno, entonces lo
1: antes porque Tigres no batallaban, incluso hasta se los encarecían porque sabían que
0: sabían.
1: Poder económico, traían el dinero. Traían. Sí. Ahora se está viendo muy raquítico.
0: Sí. Y bueno, pues él de alguna forma prefería quedarse en Brasil, ¿verdad?
1: Uh-huh.
0: Y el con quién está compitiendo, pues está compitiendo con el Al Ettifaq de Arabia.
1: Mm, imagínate,
0: que ha preguntado por la situación contractual y física de Gonzalo Plata.
1: Sí.
0: Lo ven como una buena alternativa, ¿verdad? Lo ven como una buena
1: difícil
0: alternativa.
1: Difícil competir con eso, aunque tuvieras el dinero.
0: Exactamente, sí. ¿Verdad? Exactamente. Entonces, pues, vamos a ver si. Si se puede dar lo de Gonzalo Plata.
1: La única
0: Plata,
1: es que el jugador diga, no yo prefiero estos porque pagan más
0: por salario. Por salario, uh-huh, en algún momento.
1: Y pues que le tengan miedo ahí a la cultura de allá y todo aquello. Esa es la única que pudiera.
0: Sí. Entonces, para ahí, para que la oportunidad, ¿ah? Bueno. ¿Qué dicen los cizañosos? Digo, perdón, ¿qué dicen los...
1: Pues dice Padres en Gestación que deberías de venir mañana al Sabatino para limar asperezas con Guerra.
0: Eche. Yo no tengo por asperezas con Guerra, güey.
1: ¿Eh? Pepe Peña, sí, vayan por Carranza para que se los metan en 8 o 10 millones. Ahorita que andan desesperados, Necaxa no es menso.
0: Pues si se lo dan en 8 o 10, en 8 millones está barato, güey. Ya para lo que andas buscando ahorita, ¿eh?
1: Ey. Chesco Torres, Karim Benzema, jugador libre, pues no, que muy amigos de los franceses. No, pero ya, imagínate ahorita, ¿cuántos años tiene? Y ya me imagino la panzota que va a traer. Como 40 días de la patética conferencia de prensa de la directiva felina. Si no gana Bucetich debe tomar una decisión o darle un voto de confianza.
0: Pudiera ser. Mira, yo pensaría que el equipo de Tigres, pues obviamente no trae el dinero en la mano para poderlo, y contrasta con las declaraciones de Carlos Emilio González de tenemos las finanzas y tenemos esto y tenemos lo otro y contrasta. Creo que Buse, no sé si exista ahora cierta molestia, a lo mejor de lo que le dijeron a la realidad del equipo. Pero parece que Tigres va a llegar a la compra de pánico al final del proceso.
1: Nomás por...
0: ¿Sí?
1: Por comprar algo.
0: Porque creo que las mejores opciones ya se fueron, Robert.
1: Sí, yo creo que ya.
0: O sea, ya se te cerraron los mercados, creo que las finales. Y puede ser que a lo mejor le atines, ¿verdad? O sea, no, eso no lo podemos saber. Pero no compraste en tiempo y en forma como cuando vas a la venta de saldos ya ahorita, ¿no? Ya Tigres anda la venta de saldos ahorita. ¿Qué quedó, güey? No quiere decir que no haya algo bueno.
1: Sí.
0: Puede ser que haya algo bueno, ¿sí? Pero ya estás viendo qué quedó, caro.
1: Oye, y se nota que no han recuperado nada de lo de Correa, ¿eh? Que no les ha llegado el abono, no sé, a lo mejor todavía no se vence, no sé.
0: ¿O de la televisora?
1: ¡Epa! ¡Ey!
0: ¿Qué, güey?
1: Calmado. Cálmese.
0: ¿Cómo contrataron al Capi, güey?
1: Cálmese.
0: ¿Cómo contrataron al Capi?
1: Cálmese, porque ahorita estoy primero yo.
0: ¿Cómo contrataron al Capi, güey? Pues ahí
1: se desbalanceó todo.
0: Se desbalanceó el pez, güey. ¿Eh? Ah, pero querían al Capi ahí, ¿verdad?
1: No le muevas. Porque...
0: ¿Qué querían? ¿Al Capi? Bueno, pues Capi adentro, ahí está ya.
1: Dice el Mois que cuando llega su jersey de Playmakers con el número 6-1.
0: No hay 6-1, ya te dije, güey. No hay 6-1. Ya están empezando a salir. Ya están empezando a salir los jerseys.
1: Si quieres el 273, que hoy se cumplen 273 días.
0: Te puedo poner el 3,320, güey. No,
1: 3,330.
0: ¿Por? 3,330. ese sí te lo puedo mandar a hacer, güey.
1: O ponle 33 aquí al frente y 30 a la espalda.
0: Le puedo poner el 30 adelante y el 33 atrás, güey. Que es donde lo traen, ¿eh? Pero bueno, Rayados, hoy todos contentos, todos felices, todo bien.
1: Todo bien.
0: Y mira que tienen 0-6 en los últimos 2 partidos en la liga. Si ganas la Leagues Cup y te quedas en cuartos de final, vamos a pensar que entraste a la liguilla y te quedas en cuartos de final. ¿Vamos a hablar de fracaso en el primer semestre de Almeida? ¿O vamos a ponderar? Pero llegamos a la final, güey, de la... Mira, hoy me recuerda mucho...
1: Pues es que...
0: Cuando Tigres llegó a la final de la Conca y les decíamos, güey, no está bien lo que está pasando en Tigres. No, estamos en la final de la Conca, güey. ¿Cómo puedes decir eso? Date cuenta... Que un partido lo puedes pelear porque pues, de alguna forma, pero no está bien el panorama, el entorno, todo lo que está pasando. No, hombre, bola de envidiosos, bola de cizañosos, bola... Ah, bueno, hoy lo ves, lugar 16 el equipo de Tigres.
1: Sí. Mira, si pierde Rayados, va a ser un fracaso a medias. Porque el objetivo al principio era conseguir el pase a la Conca Champions.
0: Sí, ya se consiguió.
1: Ya se consiguió. Ahora se va a buscar ganar el torneo para brincarse la fase de grupos.
0: Sí.
1: Esa se me hace que es buena. Buena. Si no la consigue, pues sí es un fracaso. Por eso te digo a medias.
0: Porque
1: igual el primer objetivo se cumple, el segundo objetivo que aparece en el camino no se logra.
0: Mira, a mí hoy me parece, y es un tema que lo tendríamos que a lo mejor extender un poquito más, me parece que hoy Rayados estando en el noveno lugar y viendo la ventaja que le sacan los primeros cuatro, Rayados tiene que estar dentro de los primeros cuatro. ¿Estamos de acuerdo?
1: Sí.
0: ¿Por qué? Porque estando dentro de los primeros cuatro, tienes al menos la ventaja en el juego de los cuartos de final de la posición en la tabla. Y Rayados se ha quedado en los últimos torneos fuera por posición en la tabla. Se queda fuera por posición en la tabla. ¿Sí? Entonces, yo esperaría que Rayados se meta dentro de los mejores cuatro. ¿Cuántos puntos le sacan a Rayados? 3 puntos le saca ahorita el cuarto lugar. Uh-huh. Atlas es el cuarto lugar, tiene 12 puntos. Monterrey tiene 9, pero adelante de esos está Chivas, está Querétaro, León y Puebla. Y en la liga va a estar, creo yo, a lo mejor un poco complicado, sobre todo en la segunda parte del torneo para uh-huh. el equipo de Monterrey, por los rivales que tiene,
1: sí.
0: que mantengas, si ahorita tienes un 50% de efectividad, necesitarías tener por lo menos el 60%, 66% de efectividad para meterte dentro de los mejores cuatro. Y lo veo complicado. Entonces, si no está dentro de los mejores cuatro, creo, y te llegas a quedar fuera por posición en la tabla, creo que eso puede ser un fracaso para Almeida. Con el plantel que tienes, con los refuerzos que te trajeron, con el nivel de inversión y no estar, bueno, te metes en un problema. Lo puedes resolver si no estás dentro de los mejores cuatro. ¿Cómo? Avanzando, como pasó en la Leagues Cup. Regalaste el primer partido, o te acuchillaron el primer partido, o lo que tú quieras, Robert, pero después lo pudiste resolver, porque gracias a que Tigres no ganó, por eso está Monterrey en la final,
1: sí.
0: porque Tigres no ganó, porque Cruz Azul no ganó, o empató.
1: Sí, la de Cruz Azul.
0: La de Cruz Azul también, por las condiciones que luego se fueron dando para que tú calificaras de esa fase de grupos, dentro de la Leagues Cup. ¿Tuviste demasiada suerte? Sí, probablemente. Como tuviste suerte contra el América, que te dieran un penal que no era. Has tenido esa suerte, pero yo creo que no puedes estarla tentando a cada rato. ¿Sí? Uh-huh. Para mí Monterrey tiene que estar dentro de los mejores cuatro,
1: sí.
0: si es que quiere tener una aspiración real para pelear el título.
1: Yo creo que Atlas, Puebla, ¿y qué otro de los que están ahí arriba? ¿Tijuana?
0: Se van a caer. Pero creo que Chivas va a subir.
1: Chivas sí. León yo creo que va a estar ahí también. Se va a mantener ahí.
0: O sea, el
1: ahí.
0: Cuarto lugar, no sé si Tijuana se vaya a caer, fíjate. Pero el cuarto lugar te lo vas a pelear con Chivas y León, me parece.
1: Y falta también Cruz Azul, que ya tuvo un mal inicio de
0: Cruz
1: torneo.
0: Cruz Azul también está.
1: También puede,
0: Cruz Azul está con 9
1: puntos. Terreno.
0: Y, tiene los mismos puntos que tú,
1: sí.
0: Cruz Azul.
1: Uh-huh.
0: Entonces, creo que el cuarto lugar te lo vas a pelear con Chivas, León y Cruz Azul. Ahí es donde yo creo. Y, bueno, y la ventaja es que, por ejemplo, Cruz Azul tiene partido esta semana contra Santos, te va a rebasar, tú no juegas. Y ya seguramente te va a empezar a poner presión. ¿Sí? Cruz Azul Santos, va a ganar Cruz Azul, te va a poner presión, ya te rebasó, te va a sacar 3 puntos y obviamente el agobio vas a empezar a sentirlo, ¿no? Bueno, vamos con
1: Querés. 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
0: Pausa y continuamos.
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0: Porque lo estás pensando, güey. Porque estamos metidos en tu cabeza.
1: Oye, sí es cierto lo que piensas, salen. Me he fijado. Nos dominan, Quique.
0: Por eso.
1: Piensas algo. De repente piensas, oye, me gustaría comprar ya, cambiar de carro. Y me empiezan a salir anuncios de agencias, güey. Espérate, nomás lo pensé.
0: Tranquilo.
1: Sí, ¿cómo está? ¿Cómo funciona esa? El algoritmo famoso.
0: Vamos a la línea telefónica. Bueno.
1: Si pienso en la Peorta Café, me salen.
0: ¿Te salen también ofertas?
1: Sí.
0: ¿Te sale el Cora?
1: ¡Ah, no!
0: Bueno.
21: Buenos días, Quique. ¿Cómo estás? Hola, Jorge.
0: ¿Qué pasó, Jorge? ¿Cómo andamos?
21: Saludos a Tello y al Capi, si están por ahí.
1: ¿Cómo está usted, mi querido George?
21: Estoy, pues bien esponjado, bien orondo, tú, Capi. Ahorita, estaba escuchando aquí que de lo que predice del Monterrey es para él, ¿verdad? Lo que él
0: a ver, yo no estoy prediciendo, yo estoy hablando de escenarios.
1: Sí.
21: Ok, de lo que tú piensas que puede pasar, ¿verdad? Así.
0: No, de los escenarios que puede haber, ¿con quién va a pelear Monterrey el cuarto lugar?
21: Bueno, yo, el escenario mío, ¿verdad? El que yo puedo pensar también.
0: Claro.

0: importación, ya con carro completo, la tendencia puede ser mayor a que recuperes terreno y te ubiques ya en la parte alta, si no hay inconvenientes o lesionados, ¿verdad? Porque lo del camino del ascenso, ya estamos arriba de la lomita, ya es nomás terminar la obra o dejarla que no se ganó nada. Pero ya a partir del domingo o el sábado que empieza el clásico, ya no hay obstáculos ni nada que te impida empezar a comerte la liga.
1: ¿Sí?
0: Entonces yo pienso que el Monterrey, con el ritmo que trae, con los resultados que ha tenido, el ascenso va a ser, se me hace muy evidente. O sea, vas a empezar a comerte la liga porque ya te enfrentaste al superlíder que no te pudo ganar, de la forma que tú quieras, no te pudo ganar. Te enfrentaste a los primeros tres de la MLS, les ganaste. Entonces, ¿qué parámetro más puedes tener? A lo mejor el Toluca el domingo puede ser el último parámetro para ver la posición, pero de cuatro partidos de alto voltaje, saliste bien librado. Entonces Monterrey, al momento en que ya llega enchufado, y más si llegas con un título, el punto de ascendencia va a ser rápido, porque ya ahora sí, como dicen, ¿quién te va a parar?
1: No, pues ya no juguemos, güey.
0: Eso es lo que
1: no, yo digo. No, pues ya no juguemos. Ya. No, pues
0: son ¿cómo se dice? Como tú lo dijiste, son escenarios.
1: Sí, escenarios, no, pues ya no juguemos en el escenario tuyo, ya, pues, ciérrale la puerta y ya, vámonos.
0: Ahora, también quería agradecerle a Tigres que por él calificamos a la Liga de la Conca y al América por el penal que no fue. También quiero agradecerle a que estemos en la final. Porque, pues sí, eso es lo que tú dices, que así pasó. Entonces yo también quiero aprovechar.
1: ¿Y no pasó así?
0: Pues sí, yo también estoy diciendo que también estoy agradecido. Qué bueno que... Qué bueno que haya sido de la forma que fue, ¿verdad? Entonces, pero no, sí, que ya hablando bien, el escenario mío, aparte de que siempre estoy a favor del Monterrey como ande, ustedes lo saben, ahorita me pinta un panorama muy, muy, muy, muy bonito, muy claro, pues vamos paso a paso. El domingo, no sé si pueda darme tu pronóstico ya en la final, independientemente de que los hayamos sacado, ¿no?
1: ¿El pronóstico en la final?
0: Sí, desde el domingo.
1: Gana Monterrey.
0: Ándale, sí, ya todo te digo, todo se va, todo se
1: porque,
0: va
1: a porque tú eres mi amigo mano del alma, realmente el amigo.
2: Soy Antonio. Ándale. Y soy rayado.
1: Soy Hugo González y soy rayado.
0: Ahora ya tenemos.
2: Ah, no, Elba nos va a querer parar todo.
1: ¿Eh?
2: Y hacerle así.
0: Entonces esta copita nos va a traer más amigos que enemigos, porque por todos hemos llegado a donde estamos. Por los vecinos de frente. Bueno, no, esperemos el domingo Luis llamar el marcador y ahora sí, que la liga, pues vámonos a ver cómo nos va.
1: ¡Órale! ¡Ya estamos!
2: ¡Ánimo!
1: ¡Ánimo! Ya estamos. Oye, ayer Almeida habló. Y habló de...
2: Ah, chillón.
1: ¿Por qué?
2: Pues porque el árbitro algo trae.
1: Almeida, güey.
2: Almeida, te entendí el mala. ¿O qué la chilla? No, pero... Dijiste Almeida y se me vino la cabeza Almada. No, perdón, Almeida.
1: Yo dije, oye, vato, ¿qué? ¿Tienes ahí lo de Almeida? ¿O te pasa ahí? Porque habló del Turco Mohamed. Habló del Turco Mohamed.
2: Ajá.
1: Obviamente,
2: pues habla maravillas, ¿verdad?
1: Sí.
2: Técnico de la próxima. Además, rival.
1: No dice somos amigos realmente, dice somos, tenemos amigos en común, tenemos gente.
2: Pues no, el mismo, y es el mismo promotor, ¿no? Digo, no sé.
1: Contratamos al mismo y contratamos donde mismo. Contratamos donde mismo. Sí, pero o sea, al final de cuentas son tipos respetuosos, ¿no? Son tipos, ahí lo tienes, vamos a escucharlo.
3: Es hacerles reconocer que ellos pueden, porque no nos olvidemos que la mayoría de este grupo, solo tres jugadores, hace 3 meses eran muy criticados, que ninguno servía.

0: que los laterales no estaban, que no había centrales, que, bueno, un montón de cosas que el resultado no puede modificar eso.
1: Uy.
0: ¿Y qué voy a decir yo del turco? El turco es un genio. El turco es una excelente persona, tenemos amigos en común. Es un tipo que está desde hace mucho tiempo en México, conoce todo y a medida que pasa el tiempo él va queriendo cada vez más, va queriendo cada vez más y se ha convertido en uno de los entrenadores más
1: Uno
0: ganadores.
1: compite
0: Compite para poder llegar a finales. Y bueno, en 3 meses lograr una final creo que nos está marcando el camino correcto. Valoro mucho la actitud del grupo que entreno. Lo remarco siempre. El
1: por
0: primer objetivo era entrar a la CONCA y se había logrado por diferentes resultados y le demostramos que nosotros mismos lo íbamos a lograr igual.
1: ahí está. Primer objetivo era entrar a la CONCA, ya se cumplió. Ese era el objetivo, ahora ser campeón,
2: Sí,
1: obviamente.
2: luego ya sobre la marcha salió este.
1: Ahí.
2: Dice, ah, bueno, si lo ganas, te brincas la fase de grupo. Ah, pues órale.
1: Ahí.
2: Es
1: Hizo un
2: un
1: millón de dólares y
2: objetivo
1: además es un millón de
2: complementario.
1: dólares.
2: Pues sí,
1: Es un millón de
2: excelente.
1: dólares.
2: Buen dinerito.
1: Es la operación de viajes de toda la femenil.
2: Ah, Chechesco, perdóname, se me confundieron los dos apellidos. Dice el Capi, le dijo chillón a Almeida.
1: Sí,
2: Pensé que solo Tello se había atrevido a tanto.
1: vamos a pausa en radio. Sí, vamos a pausa en radio y continuamos.
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2: ¿Y sabes qué? Me preocupa esa fotografía. Porque con el jersey del Poli, ¿sí? Nuestras carteras peligran. ¿Y qué? Aguas, porque nos peligran nuestras carteras. Ah, no, no se crean, no se crean. No, mis respetos. Va a haber visita del Poli. Y hay que tratarlos bien. Oye, ¿tenemos qué? Llamada, adelante. Bueno. Audios.
13: Buenos días, muchachos. Excelente programa. Ayer me aventé el de los borregos. Ya les metieron más puntos de los que le metieron en toda la temporada pasada. Y me aventé el de Georgia Tech, que estuvo buenísimo. El final estuvo ahí de película. Oye, tú, Quique, ahí, mándame algún partidito para meterle algo de sazón, ¿no?
2: Ahorita le decimos. Un
13: atorado ahí para verlo con ganas. Ese que dijiste de Miami, ¿qué me recomiendas? Saludos.
2: Saludos, ahorita le preguntamos.
14: Chamaco, saludos de Houston, aquí Samuel Lendú. Quique dice que si Tigres le gana al Necaxa, llegará motivado. Está bien. ¿Y qué? ¿Y si Rayados le gana al Toluca? ¿A poco no va a llegar ni motivado? ¿Qué pecho? ¿Nomás cuenta la motivación de Tigres o qué rollo? Saludos, chamacos de Houston. Aquí estamos viendo.
15: Buen día, señores. Dos cosas rapidito. La primera, lo mejor que le pudo haber pasado a Rayados en esta doble competencia fue estar a 4 puntos del segundo lugar y a 3 puntos de el tercero y el cuarto. Entonces, a pesar de que se perdieron 3 partidos, no es mucha la distancia del segundo a la posición en la que está Rayados. Y segundo, yo pensé que ya se le estaba haciendo cascarita a Quique en el yoyopo, pero veo que no. Veo que aún sigue el liqueo. ¡Ánimo, señores!
2: ¡Ánimo! Así es, bueno. Saludos para todos. Dagoberto pregunta, ¿y el Tello dónde anda? ¿Tello está desquitando los 100,000? Anda ahorita consolando ahí al presidente de los sultanes. Si Tigres gana, ni así alcanza Rayados. Es más, no llegaría ni al lugar 10. Pero como quiera que gane. Que gane ya, que gane. Tigres, decreto. Decreto. Para mañana, que ganes. Cuando se levanten en la mañana, levántense con esto en la mente. Hoy voy a ganar. Hoy vamos a ganar. Hoy Tigres vamos a ganar. Y empieza a tararear la canción. Hoy vamos a ganar. Chiquitibun a la bimbomba. Hoy vamos a ganar. Créetela, Tigres. Créetela. Créetela. Mañana tienes que ganar. Porque después ya no veo dónde. Vamos a la pausa y retornamos a la siguiente hora.

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0: rápidamente el equipo de los Auténticos Tigres hoy a las 7 de la tarde para que la gente nos acompañe a través de ABC Deportes y a través de el 92.1 FM en ABC Deportes y a través de la aplicación de GRA, ahí también nos puede escuchar para que la gente se conecte y obviamente esté con nosotros, Robert. ¿Ok?
1: Me pregunta Chesco Torres que si mi maldición no funciona en el fútbol americano porque me pongo la de los Auténticos y hoy juegan los Auténticos. Lamento tener que informarte que sí.
0: La chica, pues quítatela, güey.
1: Que sí, también en el americano.
0: Entonces quítatela. Ah, bueno, es que le vas a los Raiders.
1: Pues siempre,
0: güey,
1: me pongo la de los Raiders. Sí.
0: Es que le vas a los Raiders, tienes razón. Y me voy a decir que no, ¿va?
1: Ajá. Sí, cierto, me hubiera puesto mejor una del... ¿Eh? Una del Tec. José Luis, te encargo un jersey del Tec.
0: ¿Quién?
1: ¿Eh?
0: A José Luis.
1: Sí,
0: le regaló uno a
1: Cora. Le regaló uno al Cora que no usa. Le da vergüenza. Para funar algo.
0: Desde ayer, Robert, te siento aborregado, fíjate, últimamente. No sé si sea la influencia de los chicos Tech que tienes
1: los
0: ahí.
1: Tech Boys.
0: O si sea la influencia de guerra.
1: No era.
0: Pero te siento picado de borrego.
1: No aborregado, estaba.
0: Te siento picado de borrego, güey.
1: Estaba aguerrado. Lo que quería era escuchar a Andrés Guerra.
0: ¿Eh?
1: Escuchar la
0: crónica. Y lo todo lo que te dijo el día de hoy, güey.
1: No, eso es lo que me saco yo. Así me paga.
0: ¿Eh? Todo lo que te dijo.
1: Así me paga. Qué ignorante, qué burro, qué. Sí, qué ocurrente y no sé qué más.
0: No, de veras, en serio. Sí, es todo es lo que te saca, güey.
1: Eso es lo que me saco.
0: Sí, guau. Oye, hoy dentro de la jornada que arranca, una jornada que yo esperaría obviamente que fuera emocionante, pues hay 4 partidos que no se juegan, una jornada corta.
1: Sí.
0: Hay 4 juegos que no vamos a tener, que son el de Rayados, el del América, el del Toluca y el de León. Entonces se acorta la jornada y obviamente se hace un, pues, ¿cómo lo podríamos llamar? ¿Qué partido interesante tenemos el día de hoy? Un Juárez contra Puebla, valiendo gorro.
1: No.
0: Chivas.
1: ¿Chivas con quién?
0: ¿Hoy juega Chivas, no? Hoy juega Chivas contra... Ahorita te digo contra quién juega el equipo de Chivas. Hoy juega Chivas-San Luis. No, tampoco, güey. Mañana Necaxa contra Tigres. Atlante-Atlas.
1: Ese está bueno.
0: A ver, espérame, no es cierto. No, estoy hablándolo, güey. Ah, no, sí, esa es la jornada, güey, las 7.
1: Las 7, sí.
0: Sí, es las 7. Atlante Atlas, está bueno. Cruz Azul Santos.
1: No.
0: Y ya. Es toda la jornada.
1: No, está muy.
0: El único partido que te llama la atención es el Atlante contra el equipo del
1: Atlante Atlas, se me hace que son dos equipos que ahorita están bien. Y pues el Tigres Necaxa pues es el más parejo. De todos es el más parejo. El entre lo malo.
0: El Tigres por la...
1: Tú ahorita sacabas unos datos que estaban casi hermanos gemelos. Casi se estaban viendo en un espejo. Los datos que me dijiste ahorita.
0: Sí. Que esto, Robert, es de llamar la atención porque la gente piensa que el partido es fácil para el equipo de Tigres. Necaxa tiene 2 triunfos y Tigres tiene 1.
1: Sí.
0: Tienen el mismo número de derrotas. ¿Ahora qué, güey? ¿Dónde, dónde, Puro amarillo aquí. ¿Dónde andabas o qué?
2: Puro amarillo.
0: ¿A chingado, cuál amarillo? Puro oro. Puro
2: amarillo, mira, hasta las pantallas.
0: Puro oro y azul. Oro, güey. Oro, güey. Oro.
1: Oro y azul.
2: A ver si no me da urticaria con tanto amarillo.
1: ¿Por qué ahora ya no te pusiste las sultanes, güey?
2: No, ya nos cargó el payaso.
1: Ya se acabaron.
0: Ponte la de fuerza,
1: se acabaron los 100,000.
2: Ya se acabaron los cortes.
0: Ponte la de fuerza regia ahora, ¿no, güey?
1: La de fuerza regia.
2: Nada más que me inviten y vamos.
0: ¡Tiros! Tigres tiene más tiros que el Necaxa, 106 contra 91, pero al marco tiene más tiros Necaxa. Ajá. Que Tigres, 33 al marco,
1: sí.
0: Y 24 Tigres al marco. Uh-huh. 33 de Caxa, 24 Tigres.
1: Más chato.
0: Goles anotados, los mismos, 8.
1: Yeah.
0: Goles recibidos, 10 Tigres, 11 el equipo del Necaxa.
1: Casi los mismos.
0: Tarjetas amarillas, 14 el equipo de Necaxa, 10 Tigres. Rojas, 2 y 2 cada uno.
1: ¿Sí?
0: O sea, muchas rojas para... Ah, qué bonita.
1: Para 6 jornadas.
0: Esta muchacha.
1: Oye, la chamarra que trae esta niña.
0: Hijo, qué bueno.
1: De los Oilers.
0: De los Oilers de Houston.
2: ¿Todavía las venden?
0: Todavía las venden.
2: ¿O será de colección?
0: No, sí, todavía.
1: Por eso las usan, porque le hacen promo a NFL Shop.
2: Ahí está. Está
0: muy bonita.
2: Sí. ¿Cuánto dan? ¿Unos 3 mil pesos? ¿4 mil pesos?
0: Más o menos. Unas $150.
2: Ajá.
0: Más o menos.
2: Fíjate que la voy a poner a Santa Claus. Me gustó mucho.
0: ¿Te gusta? Bonita.
2: Está muy padre. Yo tenía una gorra de niño en los Oilers.
0: En la página,
2: muy bonita.
0: En la página de NFL, ahí venden. Donde compran las cosas. Ajá. De los Titanes, ahí
2: hay
0: venden,
2: un apartado.
0: Hay un apartado. Ahí ellos venden cosas de los Oilers. ¿Por qué? Pues porque son los dueños de los derechos.
1: ¿Verdad? Mi vacinica de niño era de los Oilers también. No lo digo, siempre. Todo el mundo hemos tenido algo de los Oilers. Estoy hablando bien, Quique.
0: No, fíjate que la de nosotros era la de los Raiders, güey. Porque ahí sí les mandamos una caca cuando les echamos a Pastorini.
1: A Pastorini por el viejillo, Stabler.
0: Por Stabler. Bueno, nos intercambiamos.
1: Y ya estaba bien viejillo.
0: Y nos mandaron a Dave Casper también, güey. Sí. Entonces, los números muy parejos, pero Necaxa tiene una victoria más que el equipo de Tigres. Y eso es lo que marca la diferencia. ¿Sí? ¿Te parece que puede ser un partido parejo o no te parece?
1: Yo creo que sí. Pero
2: yo veo a Tigres...
1: cargado a Tigres, favorito,
2: sí,
1: Tigres.
2: Sí, yo veo a Tigres favorito, no por rendimiento mostrado, no por... sino porque es un equipo que se conoce más. Este de Necaxa... Todavía está en formación. Tiene un mejor 9 Necaxa que Tigres.
0: ¿Sí, con Carranza?
2: Es mejor Carranza que...
0: Con 4 goles. Con 4 goles, sí.
2: Entrada. Yo creo que Tigres sí va a sacar la victoria, pero más por un tema de la presión que exige hoy la afición, que va a estar ahí seguramente... con hasta abucheos antes de arrancar el partido. Yo creo que por ahí en la alineación les va a apretar las tuercas a varios. Yo veo que la afición está ahorita con como si fuera una olla de presión. Cualquier ruidito que se
1: 4 puntos de 6,
2: saca presión.
1: ¿Por qué tendrían que abuchear?
2: Yo no, creo, hombre, que sí les va. No, porque están inconformes con el equipo que están viendo, Capi.
1: Y además, la diferencia a favor de Tigres entre Tigres y Necaxa está en la banca. Víctor Manuel Bucetich, la experiencia hace la diferencia.
2: Yo pensé, pues, ¿cuál banca? Si Tigres tiene puros
1: de arriba.
2: Arriba del 200.
1: Hablo en el manager.
2: El entrenador, bueno, pues ahí entrenador. Sí. Indiscutiblemente sí.
1: Sí.
0: A ver, voy a ser abogado del diablo, y no me gusta a veces ser abogado del diablo, porque piensan luego que uno tiene algo contra la gente, y no es así, ¿ok?
2: A ver.
0: ¿No estamos sobrevaluando a Víctor? Viene a fracasar con el equipo del Mazatlán, güey.
1: Pues con el Mazatlán, dime quién chingado no fracasa, güey.
0: ¿Y Tigres no trae un equipo similar?
1: Pues hasta peor, yo diría. Pero...
0: pregunto.
1: Pero contra el güey del Necaxa, ni modo que no le gane el güey del Necaxa.
0: Si ustedes me dicen.
1: Malayo, ¿quién es el del Necaxa?
0: No. Marini, ¿no?
2: ¿No? Sí.
1: Sí, Marini. Ah, Marini, el que estaba en el Bravo.
0: Si ustedes me dicen que Tigres, ahorita la defensa del equipo de Tigres, voltea a ver, la defensa del equipo de Tigres. Uh-huh. Y lo que va a jugar con Bigón en el medio campo.
1: Oye, la cantidad de lesionados que tienen.
0: Perdónenme, a lo mejor no lo estamos sobrevaluando.
1: Pues es que ahorita sí va a tener que armar con cuerditas y ligas y...
0: Ustedes se quedaron en el Rey Midas de allá, güey.
1: Para mí sigue siendo el Rey Midas.
0: Del 2010, del 2011, 2012.
1: Para mí sigue siendo.
0: ¿Cuándo fue el último título de liga de Vucetich? Hace 16 años.
1: ¿El de Rayados?
0: Hace 16 años, del 2010.
1: ¿De que le gana aquí al Santos Laguna?
0: Sí.
2: Es el último título de liga, porque después ganó con Querétaro.
0: Pero jugó una final.
2: Sí. No, ganó una copa con Querétaro.
0: Sí, pero en liga.
2: Almeida. Se la ganó Almeida.
0: Hablamos de liga.
1: Sí, sí. 2012, 2011.
0: Eso del Rey Midas fue. Yo por eso quiero apreciar más la posición de directivo de Buse que la posición de técnico.
2: Pues yo creo que tiene en su cabeza, Quique, esta doble responsabilidad, a tal grado que como técnico no se está permitiendo traer un jugador o no está aceptando que le traigan a un jugador que no contrataría como directivo. Y a mí me dicen que incluso podría quedarse así. Que no es bien visto eso, o sea, que quieren...
0: ¿Tirar dinero o no?
2: Quieren traer ese centro delantero. O sea, de Cemex le dicen, hay que traer el centro delantero, pero él no quiere que después le achaquen el...
0: El fracaso.
2: El fracaso. Traer a alguien que no rindió, alguien que no... Que él como entrenador no usaría y que él como directivo no firmaría. Así de sencillo.
0: Pero volvemos a lo mismo. Hace ratito llegan diferentes informaciones, ¿verdad? Gonzalo Plata.
2: No, pero es 9.
0: Otra vez, no es 9. Ajá. Pero Gonzalo Plata. Y la información es, lo andan buscando a préstamo. Todo lo que andan buscando es préstamo, bonos chiquitos, sin dinero. Tu capacidad como directivo se va mermando cuando no tienes presupuesto, güey. ¿Sí? No es lo mismo ser directivo como llegó el Tato, que ábrale la cartera, güey, al Tato, güey, tráele al que quieras. Es más, y si no lo trae él, lo traigo yo, tráete a Ramos, porque el Tato no ha traído otro vato, güey. ¿Sí? Desde mero arriba. Y él luego se les agenciaba el Tato, no, trajimos a Ramos, güey. Lo cerraron. Pues no fuiste tú, güey. Sí, pero bueno, al final, que llegara ahora, en el caso de Buse, y que tenga un presupuesto de 14 pesos, güey, porque no hay, o que digas, oye, me interesa este. Ah, caray, pues, no conseguimos otro más barato, güey.
2: Sí, pero lo de Pedro.
0: ¿Verdad similar?
2: Pedro Abreu del Flamengo, obviamente.
0: No lo puedo traer Monterrey, güey, con billetes. Ajá. Uh-huh. Ahora, si lo trae sin billetes, Buse, hablaría de lo dejo que estuvo ¿cómo se llama? El Tato, que con billetes no lo pudo traer.
1: Pero resulta que el Buse, pues, anda aquí, el que se está moviendo es Valenzuela.
0: Pues porque es el entrenador, ¿cómo se mueve?
1: Pues entonces.
0: No puede salir.
1: Entonces, ¿para qué agarra la doble jale, la doble matanza?
2: Pero así va a ser, o sea. Buse se va a quedar en la parte deportiva, ya cuando suelte la dirección técnica, y el que va a encargarse de las operaciones, de las negociaciones, va a ser Carlos Valenzuela.
0: Va a ser el cerrador.
2: Sí, Buse no va a entrar a los correos, a poner cifras, a las negociaciones no las va a hacer Buse. Buse va a decir, esto es lo que necesita de nuestro entrenador, este es el perfil que veo yo como refuerzos, búsquenlo cerrar. O sea, Buse no se va a poner a hablar por teléfono y decir, oye, te pongo yo tanto, te
1: dame. Yo iba a estar negociando con los representantes y todo, y luego aparte entrenando. Por eso decíamos que pues, no le iba a dar tiempo para las dos cosas.
2: No. Las negociaciones van a ser de Carlos Valenzuela. Es más, ni Carlos Emilio González se mete en eso. El de las negociaciones va a ser Carlos Valenzuela.
0: Ahora Tigres sigue buscando. Ahora ya salió otro nombre, Zakaria de La Coruña. A ver si te lo prestan, güey. A ver si. Si sale, ¿va? Y dices tú, pues está canijo, ¿no? Te la ponen muy difícil como.
2: Estamos a 4, Kike. 4 de septiembre.
0: Estás a un mes, ya te agarraron con la mano en la puerta.
2: A que se cierre el registro. Por eso, el día 11.
0: Ya estás ahorita con los dedos en la puerta, güey.
2: Estás a 8 días. A 7 días, una semana. A una semana de que se cierre.
0: Sí.
2: Es verdad que no sabes todavía qué es lo que necesitas traer.
0: No, sí sabes lo que necesitas. Sí sabes lo que necesitas.
2: Bueno, si sabes que no se está dando ahorita, no traigas por traer. Yo te digo, no traigas por traer. Respétenselo eso a Buse. Si Buse dice, de las opciones que ustedes pueden cerrar, que están, no me convencen, respétenselo a Bucetich.
0: Me quedo con lo que tengo.
2: No se lo impongan. Yo no se lo impondría a Bucetich. Es más,
1: no creo que por traer.
2: Es más, creo que si se lo imponen, va a ser la primera piedrita en el costal de Buse para que en un momento les diga
1: ¿sabes qué? Ahí nos vemos.
2: En diciembre, o ¿saben qué? En verano.
1: Yo quise ayudarlos, pero
2: no se dejan. Sí. No empiecen mal la gestión con Buse. Si él dice, de las que me pueden cerrar, no es, no lo traigan.
0: Sí.
2: Juégatela con Aguirre, dale oportunidad al nieto de Decio de María o Toño de María.
1: Pero la directiva, preocupados por el qué dirán, van a querer algo, alguien, lo que sea, antes del cierre.
2: Si no tienes dinero y lo malgastas, para el próximo mercado de diciembre, pues menos vas a tener presupuesto. Guárdalo. Vele ahorrando, ¿ah? Para si en diciembre.
0: Para ver si traes algo mejor, ¿ah?
2: Pues sí, no se trata de gastar por gastar, sino. Sino de hacer una compra inteligente, una compra que realmente te rinda. ¿En cuántos centros delanteros Tigres ha malgastado? Yo el primero que se me viene a la cabeza es Jordi Caicedo. Y en una comida con Mauricio Culebro me dijo, Tello, esa es totalmente mía. O sea, él lo asumió. Lo de Jordi Caicedo yo me equivoqué. Le dije, oye, es que.
0: Y te voy a decir una cosa, yo no creo que fue una mala apuesta. Muchacho acaba de jugar mundial.
2: Sí, pero muy limitado.
0: Otra vez.
2: Muy limitado.
0: No para el estilo que jugaba el equipo de Tigres en ese momento, porque luego lo ves en el Atlas y hacía cosas interesantes. Lo ves en otra parte y hace cosas interesantes.
1: Oye, ya lo quisieras, weón.
0: Pero si juegas en Tigres en ese momento con puros viejitos que tocaban la pelota y tocaban la pelota y tocaban la pelota y tocaban la pelota, pues no era para mandarle la pelota y buscar espacios con Caicedo o jugar rápido como quería Miguel Herrera. Miguel Herrera quería cambiar el estilo del equipo de Tigres y esos viejitos no querían cambiar el estilo. A mí me parece que un pelado que fue al Mundial, pues no era una mala opción. Lo que era una mala opción es que tú no quisiste ayudar a que este equipo cambiara el estilo.
2: Aguirre también fue al Mundial.
0: ¿Quién?
2: Aguirre también fue al Mundial y no es tu solución como 9.
0: A mí no me otra vez volvemos a lo mismo. A mí no me parece una mala decisión. ¿Quién pidió a Aguirre? Buse pidió a Aguirre, güey. Al Aguirre de Necaxa lo llevó a los Rayados y probablemente lo vas a usar de una manera diferente a como lo estaban usando.
2: Sí. Ayer vi un reel del Tuca diciendo
0: de
2: Rodrigo Aguirre. Dice, Rodrigo Aguirre no es 9.
0: Otra vez.
2: Rodrigo Aguirre, ¿cómo rindió Necaxa? Jugaba de segundo delantero, atrás del centro delantero.
0: Claro.
2: No lo pongan de 9 porque no es 9, no va a rendir como 9. No,
0: pones a Carranza, a lo mejor con Aguirre, ¿Aguirre se va a ver bien?
2: Puede ser.
0: ¿Aguirre con Henry Martin se veía bien? ¿Aguirre con Berterame se veía bien o con Funes se veía bien?
1: Entonces pongan un 9 de la cantera, de los que tienen ahí, varios muchachos, un par de muchachos. Tírenlo donde creen que rinda mejor, junto con Bruneta, y a lo mejor el equipo tiene otra otra dimensión.
0: Otra forma de verlo, sí. Dices tú. Uh-huh. Sí.
1: Y a lo mejor llegando de atrás tiene más opciones, el Tambo, y a lo mejor un muchacho que esté ahí, ya arropado por los veteranos, puede empezar a producir.
0: Pregunta acá, directo, ¿quién es Zacarías? Bueno, juega en La Coruña, el año pasado La Coruña estaba en segunda división. Ajá. Hizo 12 goles y 4 asistencias la temporada pasada en segunda división. Este año, en La Coruña ha jugado un partido nada más, 31 minutos, nada más, y no lleva gol. Es...
1: O sea, está en blanco, Zacarías Blanco. No, es que no lleva gol, dijiste.
0: Tiene 26 años, empezó en Holanda, en el Telstar, en el Go Ahead Eagles, y luego prácticamente ha sido un jugador de segunda división. Prácticamente. ¿Eh? Porque jugaba en la Erste Divisi, no en la...
1: No me...
0: Convence. Era Divisi.
2: A ver, ¿jugadores de segunda división de España pueden venir en México? Sí, pueden venir en México.
0: ¿Lucas Lobos?
2: Lobos la rompió en la segunda división de España, claro. Y aquí vino y hizo lo que quiso acá. La verdad era un jodrazo. Yo, es más, y hoy voy a platicar con Lucas... respecto al próximo clásico y cómo ven todos los cambios en Tigres. Yo no recuerdo de la época reciente un volante ofensivo en enganche de la calidad de Lobos. O sea, yo le decía a...
0: ¿En dónde?
2: En el fútbol mexicano. De la calidad de Lucas Lobos. Izquierda, derecha, dribbling, porque no era el típico enganche que nada más te filtraba la pelota, ¿no? Este podía en un mano a mano destroncarse con dos o tres jugadores. No había de esa calidad, con esa elegancia.
0: Rubén Sambueza.
2: Rubén Sambueza no le llega ni a los talones a Lucas Lobos. Ni a los talones. Hombre,
0: ustedes se romantizan aquí, los Tigres, de veras, en serio.
2: Rayado.
0: Vea lo que hizo Rubén Sambueza en el fútbol mexicano. Vea, no porque jugó en el América, lo hizo en Toluca, lo hizo en Pachuca, lo hizo en todos lados, hombre.
1: En Tecos,
0: o sea, en Pumas. Bueno, en Pumas no le fue bien.
2: No, en Pumas no le fue bien.
0: Pero en todos los demás, Rubén Sambueza está por encima de Lucas Lobos.
2: No, nunca. En calidad no. Mejor en trayectoria en fútbol mexicano, sí. En calidad no. Rubens era de riñones y de meter la pierna.
0: Pues no lo veías. No lo veías, hombre.
2: La clase de Lobos no la tenía Rubens, ni de chiste. Los goles que hacía Lobos no los tiene Rubens. O sea, la calidad de los goles de Lobos no la tiene Rubens.
0: Siéntate, busquen en YouTube un ratito, güey.
2: Ajá. No, sí, sí. Yo sé cómo jugaba y sé por qué te lo estoy diciendo. La calidad, la exquisitez.
0: No porque lo vayas a entrevistar el día de hoy.
2: No. ¿Sabes qué? Cuando contrató Rayados a Sergio Canales, le decía a Rafa Martínez, mandó un abrazo, va a Houston, en camino. Le decía a Rafa, si Sergio Canales nos sale un Lucas Lobos, con eso estamos del otro lado. No hemos visto jugadores de esa calidad en la época reciente. Con esa clase, con izquierda, derecha, hasta remate de cabeza, tiene 4 o 5 goles de cabeza. Cuando mide el cuate 1.72, 1.73. Completísimo, goles olímpicos, goles desbordando, goles de tiro libre. Era un cuate por encima de la liga, Lobos. En un Tigres de Daniel Guzmán, en un Tigres de Manolo Lapuente, en un Tigres de El Tolo Gallego, él solo cargaba con ese equipo. Ahora, si tú me dices Rubens cargaba con toda la América, no es cierto. Tenía mucho más equipo.
1: ¿Y cuántos anillos?
2: Tenía mucho más equipo. No.
1: Uno.
2: Pues estoy hablando. Es que era otra época. Era otra época. Pero ni de cerca la
0: y,
2: clase.
0: Y mira que le tengo un gran aprecio a lo que hizo Lucas Lobos. Porque aguantó en momentos donde pudo haberse ido otra parte.
2: Totalmente. Yo estuve.
0: Sí, pudo haber sido otra parte. Tenía una oferta. Y es parte del equipo que le quitó la salación.
2: Claro.
0: A Tigres, Porque cuando otros quieren venir a Tigres es porque ya Tigres había hecho, ya había sido campeón. Sí. Ya se había quitado esa maldición, esa presión que tenía encima. Pero tampoco lo voy a romantizar.
1: Todavía le tocó la etapa de tumbos.
0: Sí.
1: Y luego sí. Le alcanzó la miel.
0: Sí, exactamente, sí. Va. Uh-huh. Exactamente, va. Pero lo está romantizando demasiado.
2: La calidad de Lobos.
0: Es como cuando aquel que, con todo respeto a la gente
2: que lo... No vas a decir que la Chita Ludueña era mejor que Lobos, porque ganó más títulos. ¿Era mejor a Chita Ludueña que Lobos?
0: Sí.
2: Nunca.
1: Dice Chesco Torres, entonces, ¿cómo está? Se llama Zacarías, está en blanco, jugó en testa. Entonces sería Zacarías... Blanco testa, no, saca testa, o no, ah, no, perdón, no, ¿cómo?
0: Zacarías. Café. 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
1: Del segundo piso. Ahí está la cafetera del segundo piso.
0: 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Ay, mi estimado.
2: 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Pausa, nos quedamos en redes.
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2: No es un lugar seguro, no va a ser así. Va a llegar a la jornada 17 con posibilidades complicadas. Dependiendo de otros resultados, así veo a este Tigres. No lo veo holgado.
0: Así va a ser. O sea, ¿para qué andamos diciendo de una situación completamente diferente? Así va a ser. Uh-huh. Sí. Vamos a la línea telefónica, bueno.
16: Bueno, bueno.
0: ¿Quién habla?
16: ¿Qué tal, Kike? Habla el Tigresero. ¿Cómo estamos? Buenos días.
0: ¿Qué pasó, Tigre?
16: Nada, un saludo también para el buen Tello y para el buen Robert. Oye, bueno, también felicitar a Hasta el Cielo, un abrazote grande hasta a don Robert, tarde pero sin sueño, pero ese domingo todos lo recordamos, mi Robert, y ya sabes, el señorón que nos dio la oportunidad a muchos de poner nuestro granito de arena como aficionados en esto y en varias partes, pues fue ese ícono, señorón.
1: Ah, muchas gracias, muchas gracias, mi tigre.
16: Oye, Quique.
0: Dígame, dígamelo.
16: Iba por Constitución rumbo a San Nicolás de los Garza, Nuevo León, la ciudad más ganadora de todo el norte de la República, donde se dan 8 títulos, no 4, ¿verdad?, en 90 años. No, pues más que la verdad, ¿verdad? Oye, que dijeron que esto le sirvió para regresar a la liga y arrasar, Quique. ¿En qué lugar van? O sea, van en primero, palmo a palmo con el América, ¿qué onda?
0: No.
16: 5 ganados y un empatado. Llevan 5 ganados y nada más un perdido.
0: Llevan 2 derrotas consecutivas en la liga.
16: Oye, Quique, y de lo de los abucheos, ¿a poco el domingo abucharon de principio a fin a un equipo que supuestamente va a arrasar la liga? Porque la alineación abucheó y abucheó tras abucheo a los jugadores que estaban presentando. En medio tiempo abucharon sonoro.
0: Sí.
16: Y al final se fueron la gente encabritada con titulares y abuchados.
0: Sí.
16: Digo, para hablar de abucheo, pues tenemos la sucursal más grande de todo México.
0: O sea, a ustedes también, últimos... hombre, también anduvieron, sí, ahí
16: también,
0: igual.
16: También.
0: O sea, tampoco te adorne, ¿verdad? De que nosotros sí. No, ¿verdad?
16: No, últimamente nuestras glorias, pues estos últimos 16 años, pues no han sido tantos abucheos, no como allá. Pero sí, oye, pero me queda bien claro que si aquellos que terminaron en 13º lugar menos de 20 puntos dicen que van a arrasar la liga, pues mínimo con mi buce de oro, pues mínimo vamos a calificar, ¿qué? ¿Por qué me dicen que hasta la última jornada? O sea, que ellos ya están, quieren la Copa de la MX y luego ya la Conca, y se me hace que van a representarnos en el Mundial de Club y le van a jugar de pe a pa al París y al Barcelona. Oye, pues yo cómo no voy a soñar si... en eso, o sea, pues bueno, yo creo que el optimismo va a estar mañana, nuevamente estadio lleno, y si hay abucheos es porque la directiva en primer lugar se lo merece. Ahorita lo acaban de decir ustedes muy bien. Si no va a traer un 9, que no lo traiga, compadre, pues que traer un 9 es mejor que Rodrigo Aguirre, no sé si opinen lo mismo.
0: No.
16: Ahorita traerte a un Peter Musa, imagínate que no te pongan.
0: Ah, hombre, ya no puedes traerlo. Ya no sueñes. Los de la MLS ya cerraron sus movimientos, ya no pueden hacer movimientos.
16: ¿Tú ya no puedes traerte un jugador de la MLS?
0: Ya no. Ya, porque ellos ya no pueden contratar.
16: ¿De qué mercado?
0: Porque ellos ya no pueden contratar. Entonces,
16: pero sí te lo puedes traer, ¿no?
0: Sí, pero no te lo vas a... No, difícilmente.
16: No te lo van a dar. Sí.
0: No te lo van a dar porque ya no puedo contratar yo. Me quedo sin delantero, güey.
2: Me escuadras el equipo.
16: Sí, no, está bien entendible. Nada más de la MLS... pero también cerró puertas casi mucho mercado europeo, ¿no?
0: Sí, interno. España sí. También creo que ya cerró.
16: España cerró ayer, antier.
0: Sí, hay muchos mercados que ya fueron, van cerrando. Entonces,
16: okay.
0: Sí puede salir, sí puede salir, va. Pero como ya no pueden contratar,
16: ya.
0: Ese es el problema. Entonces, te suelto a alguien y ahora ¿con quién lo suplo, güey?
16: Pues bueno, pues entonces ahorita, pues hay que esperar otros 6 meses que acabo pues en Tigres, no pasa nada, o sea, hay que esperar 6 meses, pues digo, ya ahorita dicen que si no lo autoriza mi buen buce de oro, que va invicto, 4-4-6, no ha conocido la derrota, hay otros que llevan 2 derrotas de forma consecutiva,
0: okay.
16: Entonces la inercia de buce vamos hacia arriba y la inercia del Vendespejito va hacia abajo, entonces le tenemos confianza.
0: Bueno,
16: mañana,
0: ánimo.
16: Estadio lleno, Quique, y ojalá y ganemos para tener 7-9 en el arranque del buce en su tercera etapa.
0: Ánimo.
16: Saludos, señor.
0: Bueno.
1: La otra línea, bueno.
17: Buenos días. ¿Cómo están? ¿Por qué le cortan, hombre, si nos estamos divirtiendo tanto?
0: ¿Quién
17: qué
0: habla?
17: Divertido escuchar a este hombre, la verdad. Hola, Alex, ¿cómo están?
1: ¡Hubo!
2: ¡Hace milagro, Alex! ¿Estabas anexado? ¿Dónde andabas o qué?
1: ¿Ya te soltaron o qué pasó?
17: No, tuve una diferencia ahí con este muchacho que es el jefe de ustedes de deportes, ¿no?
2: ¿Con Fernando Vanegas?
17: Ajá, a las 3 de la mañana,
16: y pues preferí mejor bajarle tantito, ¿no? Y pero pues es imposible.
2: Pues mientras sea con, ¿no? A ver, la diferencia en puntos de vista, sí, no tiene... mientras no faltes al respeto.
16: Diferencia de que no aceptan críticas, ¿no? Entonces,
2: las críticas, bueno. Todo el mundo estamos sujetos a críticas y a diferentes opiniones.
16: Parece que no, ¿verdad? Entonces, le dije que todas las vacaciones porque no me parece que, dije, hasta la presidenta toma preguntas en su mañanera, le dije que no vayan a tomar ustedes preguntas o críticas, le dije, pues bueno. Y ya, ahí quedó, ¿verdad?

0: ni siquiera el torneo fue completo, mejor me quedo calladito, ¿no? Pero la verdad, con todo respeto, ¿verdad? Y eso de que el más ganador, pues si nomás quieres contar una cosa, en este caso las ligas, pues a lo mejor sí, ¿verdad? Puede ser. Pero lamentablemente para la FIFA, ¿verdad?, que es el que rige el fútbol, si se toman en cuenta para la clasificación a nivel internacional de los equipos, los torneos internacionales y las ligas. Entonces, de esas no llegan ni a 10. Entonces, bueno, vamos a por eso digo, no me lo cortes, no me lo andan cortando ahí palota, déjenlo que siga y que siga y que siga, porque andaba desaparecido, ¿eh? O sea, literal, no había hablado a ningún lado. Yo sí había hablado a otros lados, porque mi bronca nada más era aquí. Pero ahorita digo, ya tuve que levantarme la protesta para poner en su lugar a este muchacho, porque de verdad que anda perdido, gente que no, pues bueno, que no puede ver las cosas como son o no quiere ver las cosas como son, ¿verdad?
1: Muy bien.
0: Como el Cora también, ¿no? Que dijo que Almeida no lleva más que lo mismo que el español. Yo no recuerdo que haya llegado el español a una final.
1: Échale,
0: ¿no?,
1: un fonazo al Cora, mi Alex.
0: Ese es de los de la piel delgadita, que le tomas la llamada y ya cuando se siente acorralado te corta la llamada. Pues no, la verdad no. Con todo respeto, no.
1: Bueno, ánimo, vale. Alex, que estés bien.
2: Dice, por tu salud, médico en proceso, Tigres nació en 1960. El Universitario se estrenó en el 67. Ok, mi Tigre, mi portal médico en proceso. Entonces dime, del 60 al 67, ¿dónde jugó?
1: ¿Eh?
2: Pues de ningún lado. No existía. Junto con el estadio, aparece el equipo de Tigres.
1: Yo también sabía esa.
2: Se inscribe en la segunda división. Estadio. Se inscribe en la segunda división y de ahí.
1: Por eso es cuando hicieron el festejo del 60 aniversario.
2: Pura mentira.
1: ¿De dónde?
2: Pura mentira. No, los Jabatos. Jabatos fue un tercer equipo que hubo en la ciudad. Nada que ver. No. Tú aprende la historia, no revuelvas. No. Un tercer equipo que hubo en la ciudad. 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Y minuto caliente. 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Vamos a la pausa, volvemos con audios.
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5: La dinámica del ir al juego y luego después quedarte a la música.
6: Te atrapó lo de la música porque pues...
5: Sí, pero no soy mucho de meterme entre tumultos.
6: En las tomas a la tribuna que hacían en los juegos sí se veían chamaconas. Chamaconas. Estas no son beisboleras. Estas no son beisboleras. A ver... ¿Ya tenemos qué? ¿Audios?
7: Sí, Capi, así no eres tú. Eso de que decreto Tigres. No. Aviéntate tu gritito. ¡No, Tigres! Es el de la suerte, mi Capi. Y otra forma en que le da suerte, ponte un jersey del Necaxa. Ya le va.
6: ¡Ánimo!
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9: Buenos días, muchachos. Oigan, ¿para qué se la quiebran mis Tigres, hombre? Pues ahí anda Funes Mori por ahí, libre. Es mexicano, hombre.
6: No, ya está
9: se lo pueden traer. ¿No? Si no, ahí está otro mexicano, Ali Ávila. Si no, vete al pueblo, hombre. Está Emiliano Martínez. Ahí puedes traerte un lateral derecho. Ahorita el pueblo está jugando muy bien. Los jugadores están jugando bien. Ahí te puedes agarrar ahí refuerzos de ahí. O sea, Chihuahua, se la quiebran los este señor Valenzuela.
10: Andan mendigando jugadores prestados, andan hincándose para que se los suelten a préstamo o en algunos chiquitos y olvidadizos. ¿Ustedes creen que van a traer un delantero de calidad? No, hombre, ¿en qué andan? Pues y por eso ahora son conocidos como los más mendigos de Nuevo León. ¡Ánimo, señores!
11: Buenos días, Roberto Acosta. Pobre Alex, no puede llamar con Guerra, no puede llamar con Cora, no puede llamar con Jasso, no puede llamar con el Boli. Vaya, ni Limón le acepta las llamadas ya. No, hombre, Alex, tómate unas vacaciones largas. El problema eres tú, no los demás. Saludos.
6: ¡Ánimo! Mucha suerte el campeón Auténticos Tigres de parte de Alan Cortés. Alberto Valderas, el domingo le ganamos al Toluque. Jorginho, Capriño, Tommy tenía buenos jugadores a su alrededor. Luquita solo cuando llegó Damián y Danieliño. No, pero como quiera, hablo de la calidad. No te creas lo de Tomás Boy. También Tomás Boy pasó por épocas muy jodidonas de Tigres. Y él se echaba el equipo al hombro. Las primeras, cuando Tigres subsistió del 7-4 al 7-7.
5: Tomás llegó en el 7-5, ¿no?
6: ¿Eh?
5: Tomás llegó en 7-5.
6: En 7-4. Subiendo Tigres.
5: Subiendo.
6: Ponle que llegó la primera temporada, Tigres se la avienta, todavía no llegaba hasta el segundo torneo. De Tigres en primera ya llegó. Okay. Cuando llega Tomás, llega Jiménez, de Rayados pasó sorpresivamente a Tigres. Y poco a poco ya se le empezaba a tomar forma al equipo que después fue campeón con Don Carlos.
5: Porque el primer torneo que jugó Tomás jugó con la 11.
6: Jugó con la 11 y era extremo. Cuando era la anguila Boy, era flaquito, flaquísimo, flaquísimo. Y luego le detectaron que tenía un problema de dentadura. Ajá. Y no sé por qué ahí decían que por la dentadura no embarnecía. Uh-huh. Y nomás se la arreglaron y empezó a ponerse...
5: Más troncho.
6: Más troncho. Ya ves que lo conocíamos incluso hasta medio con una barriguilla.
5: Ajá. Uh-huh.
6: Y ya con más fuerza en la cancha y empezó Claudio Lostanó es el que lo pone, lo saca del extremo y lo pone de
5: volante central.
6: De volante ofensivo. Uh-huh. Volante central, volante creativo. Uh-huh. Porque antes el creativo era Lola y Washington Olivera.
5: Okay.
6: Y Tomás se tiraba más a las bandas.
5: Por los costados.
6: En aquel tiempo, cuando recién llegó Tomás. No se metan con mi memoria, güey.
5: No, pero todos esos datos los tienes fresquecitos, capi.
6: Pues tengo una cabezota. ¿Sí? Me acuerdo más de aquellos tiempos que ahora.
5: Fíjate que me pasa a mí últimamente, recupero memoria.
6: Porque antes los jugadores duraban mucho en los equipos. Los planteles eran muy estables. Las alineaciones eran, por eso hacían historia y por eso uno fácil se las aprendía de memoria.
5: Claro.
6: Ahorita cuando medio más o menos empiezas a conocer un equipo, ya se acabó el torneo y ya te lo cambian.
5: Ya cambiaron todo. Yo creo que sí son más fácil de armar equipos con los torneos cortos. O sea, ya no le das tanta estabilidad a un plantel, ¿no? Estás cambi, con tantos drafts, tantos mercados de pases. ¿Se volvió más complicado?
6: ¿No? Muy bien. Bueno, quédese, viene Gerardo Jasso, Luisito Reyes. Volvemos a las 6:00 p.m. con línea de 5 y recuerde que hoy tenemos la transmisión del partido de los auténticos Tigres, campeones nacionales, ante las Águilas Blancas del Politécnico Nacional.
5: ¿A qué hora es la transmisión?
6: A las 7:00 p.m. ¿Sí? Aquí en ABC Deportes.
5: ¿Pues quién va a estar en la línea de 5? ¿Tú vas con Quique, no, al estadio?
6: No, Cora y yo vamos a estar aquí.
5: Ok.
6: Quique, Coach Mundo y Sebas.
5: Ok.
6: Allá en el fútbol americano. ¿Sí?
5: Muy bien.
6: Excelentísimamente. Muchas gracias. Feliz fin de semana.
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0: sentido. ¿Qué tal, amigos? ¿Cómo están? Buenos días, bienvenidos. Ya estamos aquí para arrancar el programa. Y ahora me traje este jersey de Rayados de Monterrey. Luisito Reyes, ¿qué te parece? Lo dije cuando la gente de Rayados me regaló la playera. La traje aquí, la presenté, agradecí. Y les dije, si Monterrey llega a la final de East Cup, me pongo la de Rayados.
1: ¿Me quita? Sí.
0: Qué bueno, no, que mandaron XXXL.
1: No, muy bien. No, tú fue XL, ¿no? Nada más.
0: XL. Sí. Gracias, Rayados. Gracias, gente de Monterrey. Aquí estamos apoyando a la causa de Rayados de Monterrey. Me echa a mosca la raza algunos. No, es que te la pones para que pierdan y quieres que pierdan. Yo te decía, Luis Rey. Bueno, primero te presento, Luis Rey. Bienvenido, buen día.
1: Buenos días, Gerardo. ¿Cómo estás? Saludos a toda la raza futbolera. Yo me traje los colores más parecidos porque como a mí no me regalaron nada. Uh-huh. Ahora te creas. Aquí me traje esta de la Gimnasia de Esgrima que ya la he traído varias veces. Ya la avientas y cae parada.
0: ¿Hay que lavarla?
1: Pero, no, sí se lava. Cada apuesta se lava y la verdad, muy bonita tu playera, tú lo prometiste, y está excelente la de Rayados. Muy bien por Rayados, que van a jugar la final y que todos estamos muy contentos por ello.
0: 7:15 el domingo, es un día padre para el horario, una carnita asada, una tardeada, esas tardeadas familiares, yo creo que está padre. Sí. Yo acostumbro de repente en mi casa, que es la casa de todos ustedes, pero no vayan cuando no voy, cuando no estoy. La tardeada el domingo, una tardeada. Una tardeadita, sí. O sea, comes tarde y esa comida cena, ya es comida cena.
1: Comida, merienda, cena.
0: Así, ya de cuenta, así le haces ya. Empiezas a las 3, 4 de la tarde y ya le das y te dan las 7, sí. 8 de la noche. Ahora vamos a empezar un poquito más tarde porque jueves a las 7, pero puedes empezar a las 5 para acabar a las 9. Y el 9, a las 9 ya con el postrecito. Yo te decía hace rato que veníamos platicando antes de llegar aquí a estación. Mucha raza, yo respeto los puntos de vista de la gente que trabaja en los medios de comunicación, lo respeto, conozco a algunos, no conozco a todos, conozco a muchos, y diferimos a veces en muchos siguen siendo aficionados. Yo de chavo, antes de entrar a esto, aficionado Tigre, si tú me pones en un clásico Tigres o Monterrey, claro que yo quisiera que ganara Tigres, ¿verdad? Nada más
1: sí,
0: porque,
1: claro,
0: porque le voy a Tigres así, o el pasado, pero nunca soy antirrayado, y hoy creo yo que a la prensa, creo que a la prensa nos conviene, a la prensa deportiva, que gane Monterrey. O sea, ¿qué ventaja tenemos, qué ganancia tenemos deportivamente hablando, en espacios, en los programas, si gana Toluca?
1: Nada, Gerardo.
0: Nada.
1: No.
0: Nada. Que gane Monterrey. Que gane Monterrey, que quede el título aquí. Y si fuera Tigres, que ganara Tigres. Digo, yo claro, porque soy Tigre. Pero algunos de ustedes, de los que son Rayados, yo creo que deberían de, creo, deberían de tener esa mentalidad abierta de que los títulos se queden en la ciudad de Monterrey. Decía hace rato Fer Vanegas, y también tiene razón Fer Vanegas. Dice Jesús que a veces cuando pierden se hace un hervidero. Ah, es cierto. La derrota vende más. La derrota vende más. La tragedia vende más. La tragedia. Pero no, o sea, bueno, sí, para las llamadas, o los que tengan llamadas, o lo que tú quieras, sí, hay mucho tráfico. Pero para cuestión de títulos, de logros, que ganen los equipos regiomontanos. Al menos nosotros como prensa. El aficionado, con respeto lo digo, pues no quiere que el otro equipo gane más que su equipo. Ok, está bien. Pero nosotros como prensa creo yo que deberíamos de estar en un nivel un poquito diferente, en un nivel de que se quede aquí en la ciudad de Monterrey los triunfos, que se queden los logros aquí.
1: Mira, Gerardo, se dice a nivel nacional que aquí en los programas y todo, es puro Tigres y Rayados, puro Tigres y Rayados. Es que con esos tenemos, Gerardo. ¿Por qué te voy a decir? Hay una gran pasión.
0: ¿Para qué queremos más?
1: Sí, pues ¿para qué queremos más? Aquí sí le enfocamos mucho. Si hablamos de Santos, si hablamos de América, si hablamos de todos los equipos. Pero el enfoque aquí es Tigres y Rayados.
0: Sí.
1: Yo creo que ya quisieran copiar mucho si no han podido. No han podido tener esa cultura, esa cultura en el medio de comunicación, de que se siente la pasión, que participan, la gente habla todos los días a todos los programas de todos los de todos los canales y todas las estaciones. Y bueno, así es la pasión aquí en el fútbol local, así está la pasión. Y le digo a Lío que me faltan pilas, Lío.
0: A ver si otra vuelta. ¿Se está congelando la imagen en Face? ¿Estamos batallando o qué onda, Isaac? ¿Sabes? Si traemos bronquitas, no, todo bien. Entonces soy yo. Es mi teléfono el que está batallando. Estoy fallando con algo de aquí, no sé qué será. Pero bueno, sí, yo creo que lo de la pasión, cómo se vive en los partidos aquí, el día a día, la próxima jornada para Monterrey, Tigres juega mañana contra Necaxa. Que por cierto tendremos poginarración, no me puse de acuerdo con Quique, pero me imagino que sí, tendremos la poginarración. Quique, mándame un mensaje, no hablamos, aunque yo lo voy a ver al rato, ¿verdad? El día a día se vive bastante. El clásico, hay un clásico todos los días discutes, algunos platicas, polemizas con un aficionado del otro equipo, me refiero a la afición, y mucha gente de los medios de comunicación también, porque igual como yo llevo mi afición, digamos, si ustedes así quieren verlo, mi afición hacia los Tigres de una manera mesurada.
1: Gracias, Dio.
0: La llevo de una manera mesurada, habrá otros que la llevan de una manera muy, muy, muy ferviente, así, muy, muy acalorada, muy metida. Y todos los días es clásico. Todos los días te topas con un Rayado, con un Tigre, y todos los días hay polémica, todos los días hay charla. Y ya se va a acercar. Muy bien, ¿quién es ese?
1: Ramón Sánchez.
0: Ramoncito, saludos. Ya está Ramón Sánchez, le mando un saludo con todas las tortillas estrella.
1: Va a haber enchiladas hoy, mira.
0: Sí, para el antojito ya mexicano, la fiesta de septiembre. Oh. Enchiladas, muy bien.
1: Se le antoja. Entonces la pancita de Ramón, mira, no es de lechuga y tomate.
0: No sé. Yo creo que no. Yo creo que se me hace panza.
1: Mira qué buena, ya antojó desde ahorita. Fíjate.
0: Al rato platicamos de las enchiladas, porque hay que platicar un poquito de las tortillas estrella. Pero volviendo con la afición, el día a día, Luis, el día a día es un clásico. Todos los días, aunque no haya clásico en el juego, es un clásico entre la gente que se pone a platicar del fútbol. ¿Verdad?
1: Sí, claro. Mira, es que la pasión que se vive aquí, Gerardo, van a ser casi 10 años, van a ser 9 años que fue la final regia, la primer final regia que ha habido en liga. Uh-huh. Después hubo ya en Conca y la ganó Rayados. La han ganado una y una. Y yo creo que la verdad de las cosas es algo que se vivió impresionantemente, que parece que fue hace poco y fue hace ya pues, 9 años, Gerardo. A mí me tocó narrar esa gran final del 10 de diciembre del 2017. Se van a cumplir 9 años, Gerardo, ya. 9 años. Y la gente está esperando otra porque quiere la revancha, los Rayados quieren la revancha. Así se vive el fútbol en Monterrey. Toda la vida es fútbol, toda la vida. Tú vas a los cafés, vas a los bares, vas con la raza y es hablar de fútbol. Sí hablas del Mundial, sí hablas de muchas cosas, pero hablas de Tigres y Rayados y las contrataciones y todo, Gerardo. Así se vive la pasión. Ya quisieran muchas ciudades tener la pasión que tenemos aquí en el fútbol, a cómo se juega en el llano, a cómo se juegan muchas cosas. Sí, sabemos que en México y en muchos lugares pues hay muchos espacios para jugar y también se practica mucho el fútbol, pero la pasión, Gerardo, la pasión real, en aunque digan de capsulita, pues es aquí. Y ya lo quisieran muchos, la inversión. ¿Por qué? Porque lo que se gasta de playeras, Gerardo, aquí en Monterrey, de playeras, de souvenirs, de gorras, de todo lo que quieras, yo creo que en muchas partes de la República no lo gastan.
0: Sí. Dice Michuy Arriaga, saludos. Irene Cedillo, buen día. Fernando Huerta, saludos, Arqui. Saludos al mejor programa de la radio en México. Ándale, no te mediste, Arqui. En
1: gracias,
0: México.
1: Mi Arqui.
0: No digo nada más en Monterrey.
1: Porque
0: en
1: de
0: México.
1: Tu Arqui, mi Arqui.
0: Dice Tobar Rigo, Jaso, no te enganches, no hagas caso de la prensa de un tipo. Esa es una prensa muy chafa, petardaza. Esos tipos se creen más protagonistas que los mismos jugadores y equipos. No, Tobar, pero no sé por qué lo dices, pero no me estoy enganchando. No. Pero no sé si lo digas porque traje la playera, me puse las Rayados o por lo que dije ahorita, pero no estoy enganchado. Simplemente mucha gente así es, muchos, no todos, muchos, de los medios de comunicación. Habrá otros que bien apoyan y desean, como yo, que el triunfo se quede en casa, aunque sea Rayados, no importa. Para nosotros, insisto, para nosotros es mejor. Saludos a Roberto López. Michuy Arriaga dice el jazo de la suerte. ¿Se acuerdan en el Mundial de Clubes que también me ponía la de Rayados? ¿Te acuerdas, Luisito?
1: Sí, cómo no.
0: Y le fue bien a Rayados en el Mundial de Clubes aquella vez. Hizo un buen papel cuando sí, lo dirigió Torrén. No. Sí. Recién llegado. En esa ocasión la gente de Monterrey me había regalado también, y agradecí en su momento, la playera esa de tipo brochazo que usaron en el Mundial de Clubes. Y también me la puse como tres juegos. No, tres de perdido. Y no les fue muy mal, digo, cuando vieron ahí. Dice Capi Zapata, la traición de Jasso. No, compadre, no. Tengo un sobrino que se llama Israel, también hijo de mi prima Chayo, que va, seguramente le va a mandar una foto. Y dice, mira, el tío dónde anda, ya nos traicionó. Analistas informan, en este momento en Monterrey son más los que quieren que gane Toluca que los que prefieren a Rayados. Es obvio porque hay más afición tigre. Ah, caray. Analistas informan. ¿Habrá más afición tigre? Él dice, sí, en general. Vamos, olvídate de que hoy Monterrey juega en la final o va a jugar por finales domingo. ¿Hay más afición tigre que Monterrey en la ciudad?
1: Yo creo que está muy parejo. Está muy parejo.
0: Yo no me atrevo a asegurar, como dice Javier, y lo digo bien.
1: No, yo
0: tengo mis dudas, sinceramente, sí, yo no sé.
1: Pero yo creo que está súper parejo. Porque te voy a decir una cosa. Donde vas a trabajar de repente, que hay muchos tigres, y de repente cuentas, pues son tres tigres y seis rayados, o sea, está la cuestión ahí.
0: Yo sinceramente no lo sé, no sé si habrán hecho algún estudio últimamente, una muestra o algo, no lo sé si sea más tigres, yo pienso que está muy repartido, y si acaso es más tigre, es por muy poco, y si acaso es más rayado, es por muy poco, sinceramente, no sé.
1: Yo quiero poner en contexto a todos, porque a mí sí me tocó, vivirlo. Yo en el 2001 entré a Radio Alegría. Gerardo ya estaba ahí.
0: Yo estaba en Radio Alegría. Yo empecé en el 2000 en Radio Alegría.
1: En 2000. Yo entré en el 2001. Ajá. Y entré a narrar ahí. Y me 2001, quedé en Radio Alegría. 2001. En el 2001. Te digo que entré ahí porque fue cuando nació mi hija Mayela. Ajá. Mi hija Mayela nace en precisamente esa semana donde nace, el 30 de agosto, Mayela. Yo narro dos partidos que Toño me encontré a Toño y me dijo, oye, si quieres para que te prueben dos partidos y te quieres volver a narrar, sí, claro. Y me invitó Toño y fui, ¿no? Muy bien, ahí hicimos mucho tiempo en Radio Alegría. Bueno, a Gerardo le tocó hacer un programa que se llama Arriba el Monterrey. Entonces ahorita, no, así ¿cuál es traición? Yo la verdad de las cosas, Tomás, porque Gerardo me ha dicho que cuando estaba chavo y cuando siempre de aficionado, pues le iba a los Tigres, como yo le iba a los Tigres y nunca lo he negado. Pero la verdad de las cosas es que ya cuando entras a esto es muy diferente. Y Gerardo le puso una camiseta y la verdad, yo todavía me cargo a lo mejor a veces con comentarios y más, pero y actitudes, pero Gerardo ni sabes a qué equipo
0: mucha raza todavía me pregunta, más piensan que soy rayado, y algunos que pensaban que era rayado ahora que me ven con la playera de Rayados van a decir que soy rayado. Si Dios quiere y tenemos la oportunidad de hacer la pujinarración el próximo sábado, que es el día del clásico, me voy a poner la de Tigres. Sí. O sea, porque eso también es un juego, es echarle colorido a la narración. Muy probablemente Roberto Hernández se ponga la de Rayados. Ahora, en esa época que tú platicas de que yo tenía el programa de Arriba el Monterrey, fue la oportunidad que me dieron cuando yo arrancaba en esto. Me dijeron, hay un programa de Arriba el Monterrey, queremos que lo hagas tú. Va, es el trabajo. Y no. Yo recién desempacado de la afición, de aficionado, recién entrado de los medios, porque tenía muy poco, tenía meses, y me dieron el programa de Arriba el Monterrey, y a Cuco González le dieron el programa de Tigres, Solo para Tigres.
1: Y ese sí era.
0: Yo hubiera querido, si me hubieran dado a mí el de Solo para Tigres, yo me lo hubiera aventado, pero cállate la boca.
1: Y Cuco González era tigre, pero parecía oso. Le mandamos un saludo, mi Cuco. ¿Y sabes quién hizo también Arriba el Monterrey? Roberto Farías. Que luego fue diputado, secretario.
0: Lucio Aranda, se quedaron los dos.
1: Y Lucio Aranda, y estuvo...
0: Lo había hecho Lacho también un tiempo, Lacho Gutiérrez, y luego pues creo que Arnoldo también estuvo. A mí me tocó la gracia de que cuando estuve en el programa de Arriba del Monterrey, entrevisté a Pasarela en cabina, fue Pasarela a cabina. Es un recuerdo inolvidable que tengo, un gusto y un orgullo.
1: A mí me tocó que fuera a cabina el Piojo Herrera y
0: Bueno, yo también con el Piojo hice muchos programas, ¿verdad? Varios programas.
1: Y no, pero un showazo.
0: Pero tener en la cabina a un campeón del mundo,
1: como pasarela,
0: a uno que levantó la Copa del Mundo, no, platicar con él, tenerlo,
1: es otra cosa, muy bueno, digo. Muy bien.
0: Es uno de los recuerdos que más añoro, ¿verdad? Que más disfruto, que más disfruto.
1: Yo tuve un campeón en cabina y en las transmisiones, y mucho, que fue Pancho Vilán, y campeón del 86.
0: Bueno, campeón de aquí, pero no es lo mismo, ¿verdad?
1: No es lo mismo.
0: No es lo mismo levantar la Copa del Mundo.
1: Pero ya está en la Copa.
0: Pero no es lo mismo, ¿verdad? No es lo mismo.
1: Pero él ya está en el cielo, y le mandamos un saludo a mi Pancho.
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5: Remodelando.
6: Muy bonito.
5: Algunos lugares que estaban remodelando, algunos templos, algunos museos, y nos metimos ahí entre barrotes y entre columnas y entre vigas y platicando, y luego nos fuimos a almorzar, ahí como si fuera el barrio antiguo de aquí, allá en Morelia, y ahí me suelta la invitación.
6: En Morelia, Gerardo, a mí me tocó ir a narrar varias veces, ajá. Y a mí me tocó ir una vez, y pues obviamente a mí lo que me gustaba, había unos puestecitos cerca del estadio, Gerardo, había unos puestecitos así que tú los ves de la mina y así, pero hacían unas carnitas, Gerardo, riquísimas.
5: Ah, bueno, en Michoacán es tradicional la carnita.
6: Sí, pero riquísimas. Y luego me iba al mercado del dulce, ahí cerca del centro histórico. ¿Sí? Sí. Y riquísimos. Y luego estuve en Morelia 2-3 días cuando estaba Matías Botello de presidente, que quedaron campeones. Estuve allá unos 3 días y comí muy rico, muy sabroso. Me llevaron a lo de las, había unas espadas así tipo brasileño. Y ahí llegó Tato, llegaron varios, vimos un juego de la selección nacional ahí, me acuerdo hace muchos años.
5: Yo fíjate, ¿tú te acuerdas de eso, de los alimentos, de las garnachas?
6: ¿Y tú los edificios?
5: No, espérame, yo no me acuerdo en realidad qué almorcé ese día. No. Porque para mí lo que más me marcó fue que Mario me había invitado al programa. ¿Me explico?
6: Sí.
5: O sea, el almuerzo, no me acuerdo ni qué almorcé, sinceramente.
6: ¿Y iban por Televisa? ¿Estabas en Televisa?
5: Él estaba en Televisa yo iba por Radio Alegría, yo iba por la MR porque tenía el programa de Arriba el Monterrey.
6: Sí, porque yo cubrí, tú estabas allá y yo cubrí en la transmisión de Los Rayados, nos mandaron la transmisión por radio desde Morelia. Ajá. Y a mí me tocó cubrirlo, me acuerdo que andaba afónico casi y que tuve que ir me crucé al Zacatecas a tomarme una copita nada más para la garganta.
5: No, yo estaba allá, yo fui allá y te digo, por lo del programa de Arriba del Monterrey. Por eso no soy antirrayado, nunca lo fui. De aficionado de Chavos, discutías como todos de Tigres y Rayados, lo que tú quieras. Pero nunca fui antirrayado. Sí, es más, algunas veces fui a ver partidos de Monterrey, yo siendo aficionado a Tigre. Me gustaba el fútbol.
6: Yo sí, fui a ver
5: aficionados, como muchos de ustedes, como muchos que están viendo el programa, que están escuchando, han ido a ver, siendo Tigres han ido a ver a Rayados, o siendo Rayados han ido a ver a Tigres. Digo, el término quizás de para estas personas es que nos gusta el fútbol. Claro. Somos aficionados a un equipo, sí, pero nos gusta el fútbol. ¿Cuántos partidos de mucha raza? ¿Cuántas veces no veíamos partidos de fútbol de hace muchos años? Los de la Martinica, León contra Curtidores, o veíamos y te desvelabas viendo la UDG contra el Atlas, o la UDG contra el Puebla a mitad de semana en la noche, o veías los domingos en la tarde los de Tampico, porque nos gustaba el fútbol, nos gusta el fútbol, ¿verdad?
6: Es que, la verdad, Gerardo, es una pasión que tenemos. Mira, yo te voy a decir una cosa, yo el primer juego que narré, y yo lo he platicado varias veces, y las primeras entrevistas que hice fue en la final de Monterrey contra Tampico Madero en el 86. Yo tenía 22 años, Gerardo, o iba a cumplir 22 años. Ajá. Y
5: Muy chavo.
6: Estaba chavo y habíamos conseguido, nos hizo el gran favor Joel García de conseguirnos ahí, porque Joel García, casado con la prima de Lalo Barbosa, con Irma. Y entonces El hermano de Irma, el primo de Lalo, él grababa para, hacía videos para bodas y 15 años y todo, y lo contrataron en el club para grabar el partido y hacer las entrevistas en un trabajo especial que querían para esa gran final. Entonces yo ya estaba enumerado, Gerardo, ya llevaba la segunda cervecita, yo ya estaba ahí sentado, me tocó pasar con el 1-1-1 por todo el Nuevo Repueblo y llegué, ya iba en la segunda cervecita cuando me dicen, oye, que vengas, que bajes para hacer unas entrevistas. Y luego ya hice las entrevistas. Mi primera entrevista fue a Pancho Vilán, que es impresionantemente, no me quedé traumado nomás porque pues tenía que buscar.
5: Sí, había que hacerlo rápido.
6: Sí.
5: Improvisar.
6: Digo, ¿qué le parecieron le decía, ¿me puede dar sus comentarios del primer partido? Y me dice, lo que me preguntes. Tómala, cabrón, ¿qué le pregunto? Y pues ya saqué, y luego entrevisté a Bahía, entrevisté a Tadei, entrevisté a todos. Y me tocó narrar, ¿te acuerdas? Con don Héctor M. Gutiérrez, el papá.
5: El papá del Poli, de Héctor, sí.
6: Del Piwi, que era el de la cancha. Sí. Junto con el papá de Mario Ortega.
5: Inspector de autoridad, muchos años.
6: Sí, y ellos manejaban lo de la cancha y pusieron un palquito de madera. Y ahí me subí yo a narrar.
5: A mí ya no me tocó el Chato, papá de Mario. Me tocó, cuando yo estaba en cancha me tocó don Héctor.
6: A mí sí me tocó todavía el Chato. Y es que don Héctor y el Chato trabajaban juntos, pero creo que el puesto lo tenía y ya lo tuvo el Chato, Mario Ortega, el papá de Mario. Uh-huh. Y don Mario, que aparte de ser vecino, pues era muy amigo de mi papá de muchos años, entonces os digo, ahí siempre los veía en el fútbol, y futbolero y rayado a morir. Y y me toca narrar la final, y fue cuando Lupito Zavala le quebró
5: las
6: 4.
5: Sí, el 8-6.
6: En el 8-6, y me toca exactamente así en el palco de madera, narrando, y ahí estaba don Héctor, no se me olvida mucho, que ya falleció don Héctor de Monterrey.
5: No lo sé.
6: Y me toca verlo de lado, y ahí narramos. Fue mi primer partido tipo profesional, Gerardo, porque luego ya vino hasta el 92 cuando yo entré en profesional, y en 93 empecé a narrar cuando Mario Ortega Junior.
5: Así que estamos de una de otra manera ligados, como quiera, la historia de Rayados de Monterrey. Sí. Esperemos que logre el título. Ahorita platicamos un poquito más de eso y nos vamos a meter al juego de Tigres contra Necaxa, porque Tigres Necaxa es mañana sábado y
6: es a las 7, ¿verdad? ¿O qué?
5: Es a las 7 el partido, y espera un tantito, Tigres, digo, lo que arrastra Buse no le ayuda mucho. Pero Buse ya trae un partido ganado y un empatado. Si busca, digo, esperemos que gane este.
6: Y tú dijiste un dato muy... 2-0.
5: Dos ceros, ya colgó ceros, porque a Tigres le metían, trae 10 goles en contra a Tigres en la temporada, y en los últimos dos partidos trae 0 goles en contra. Eso es lo que ya empieza a cuidar Vucetich. No ir perdiendo, no empezar perdiendo, que si no es peor la cosa. Yo sí creo que Tigres le puede ganar al Necaxa. Hace rato venía escuchando el programa de Quique, a veces con Robert y con Tello, y como que dan favorito a Tigres.
6: Por la localía.
5: Yo creo que es por la localía, porque tampoco está, que digas tú, Tigres muy bien. Yo sí lo veo más ordenado, sí lo veo un poco mejor, trae ausencias, eso le puede pesar. Pero el Necaxa también está, es un equipo débil, Necaxa. Y luego de los pocos que tenía, le quitaste a Monreal. Sí. Ahora te lo traes para acá. Yo sí veo a Tigres, pero yo, igual, así lo que tú me dijiste ahorita. Yo veo que la localía es que puede ayudarle a Tigres.
6: Pues mira, si cuál
5: la localía puede pesar.
6: Mientras sigue colgando ceros, tiene posibilidades de ganar.
5: Sí, claro, claro. Sí.
6: Eso, ese comentario que tú hiciste, porque muchas veces pues son dos ceros, y tú dices, pues son dos ceros, porque pues nomás son que 17 partidos, pues ya tiene dos ceros, no, de los 17.
5: Y si tú checas el récord, digamos, hasta ahorita, son dos partidos nada más de Buse, son 4 puntos de 6. Está bien.
6: No,
5: nada más que no se refleja en la tabla, porque cómo venía Tigres.
6: Pues había ganado uno de 12, algo así, de 15, ¿no?
5: De un punto.
6: Un punto,
5: el sí. El empate.
6: Había ganado un punto nada más, sí, de 12 puntos, algo así. Entonces, pues por eso no
5: figura. Refleja, sí. Dice Gilberto Alvarado, ni Faitelson fue tan traicionero, Jaso. ¿Qué pasó, Gil? Dice Tobar Rigo, Jaso... Jaso, mundialmente conocido por su programa en la estación de radio MR Arriba del Monterrey. Ahora todo tiene sentido. Ah, muy bien, Tobar, muy bien.
6: Dice.
5: Ya ves que sí tienes algo de creatividad.
6: Dice José Rodrigo Martínez. Jaso, no des explicaciones. Los enfermos de fútbol nunca van a entender que una camisa no te define.
5: ¿Quién es ese?
6: José Rodrigo, J. Rodrigo Martínez.
5: Rodrigo Martínez, desgraciadamente sí hay mucho fanatismo en la ciudad de Monterrey, en el fútbol hay mucho fanatismo. Pero este programa va dirigido más a los aficionados. Porque el fanático difícilmente va a ver este programa. Los fanáticos no lo ven, los aficionados sí lo ven. Los aficionados sí los escuchan. Los aficionados sí alcanzan a dimensionar lo que estamos platicando, los aficionados. Los fanáticos no.
6: Muchos nos escuchan por radio, que les mandamos un saludo a todos los que andan manejando y a todos los que están en Uber, en Didi, en todas las aplicaciones de todo. Un saludo a toda la gente que nos va escuchando. Oye, dice, pues están felices Andresito Sánchez y Ramón Sánchez, que no te quites la camisa, que te queda muy bien. Pues son rayadísimos.
5: Luego me pongo una de Tigres. Ya nada más que me mande Tigres que me mande Tigres una XL.
6: Oye, vengo, ya están diciendo, puros rayados, dice Benjamín Salazar, Jaso hoy anda de gala, dice.
5: Ah. Pero se me ve bien, ¿verdad? Sí, sí me queda bien. Sí, ¿verdad? Fíjala.
6: No, oye.
5: Y la figura.
6: La figurita. Figura ya.
5: No oye, se ve tan embarrada.
6: Yo te aseguro que el domingo que vayas a jugar ya vuelas.
5: Ah.
6: Era bajito,
5: vuelo bajito.
6: Ya.
5: Tenemos un audio, dijeron que tenemos un audio en notas de audio de WhatsApp. Usted puede mandar al 818-0101-660. Puede mandar un mensaje, diga su nombre y luego ya emite su comentario, ¿sí? Dale.
7: Mi comentario es que no es que exista más afición Tigre que Rayada. Son igual, las cantidades, solamente que el Rayado es más discreto. Saludos.
5: No dice su nombre, pero dice que los Rayados son más discretos. Alguien más lo había comentado por aquí. Puede ser.
6: A lo mejor es el mismo,
5: ¿verdad? Puede ser, sí. Dice Ángel McLean, ni los Tigres ni los Rayados son discretos, somos todos iguales, ambas aficiones. Apasionados, problemáticos y hasta violentos algunos, puede ser. Muy bien, muy buen día para todos. Saludos, Mr. Jaso y al buen Luisito Reyes y a toda la gente del chat del mejor programa de la ABC y la Nación, por cierto. Dice Julio, que nos está viendo Julio en vivo, dice que normalmente nos ve diferido, pero hoy sí nos está viendo en vivo. Gracias, Julio. Luisinho, lo bueno que ibas a trabajar a Michoacán si no te visitabas hasta los taquitos mañaneros.
6: La verdad, les voy a decir una cosa, no sé si todavía tengamos tiempo antes del corte.
5: Dale.
6: Pero te voy a decir una cosa, me tocó ir a transmitir a León, cuando te acuerdas que Mateo Bravo agarró, que le mandamos un saludo a don Mateo, y este...
5: ¿Agarró qué?
6: Agarró a Tigres.
5: Ah, sí, para cerrar un torneo.
6: Bueno,
5: me tocó. Antes de que viniera Vieira, pues fue el que sustituyó a Vilán, ¿no?
6: A Vilán, sí, sustituyó a Pancho, se quedó, y en 8 partidos que estuvo Vieira viendo los juegos, y bueno, ese día estuvieron ahí Carlos de los Cobos y Vieira en el palco. Y a mí me tocó ir a León, y en León, Gerardo, no, comes muy rico y vas sí. Sí, hay unos taquitos de tinga allá en León. Yo soy de comer cuando iba a las transmisiones, a los juegos y a las coberturas, pues a mí me gusta mucho comer en los mercados y comer así lo típico.
5: ¿Tradicional?
6: Lo tradicional. No iba mucho a los restaurantes que no, mejor que para la lo que es la nota de comprobación de gastos, no, pues la pago yo mi comida, pero dije, yo quiero comer en todos los lugares, en Celaya, no te puedes pasar por Celaya si no llegas por las cajetitas, o sea, las cajetitas de Celaya eran riquísimas, y en todos lados, Gerardo, a mí me tocaba ir a Nesa, narrar a Nesa, bueno, de pasada a Nesa, de regreso, había unas tortas de adobo, allá antes de irme al aeropuerto. Unas tortas de adobo riquísimas. Sí.
5: ¿Adobo qué viene siendo? O sea, ¿qué? Carne adobada. O sea, mejor que sea el adobo es adobado, pero. Sí,
6: lo que pasa es que la ponen por como un así como.
5: Un untado, chilete, sí, untado. Untado, sí.
6: Y no, sabe muy.
5: Pero era puro adobo.
6: No, y la carne adobada.
5: Ah, ándale, ok. Sí. Sí, porque la carnita, el adobo es así como achiote o algo así, ¿verdad?
6: Y al llegar al Jalisco, tú llegas al Jalisco, vas caminando así y ya ves el Jalisco.
5: Sí, sí, llegas.
6: Bueno, aquí al ladito así luego están las tortas del pesebre.
5: Es que yo creo que en los estadios, en la mayor parte de los estadios tradicionales de antes, era eso. Hoy los estadios nuevos, como el de Rayados, el mismo de Chivas, no, ya no hay eso. No está eso, está todo muy, muy formalizado, muy formal los negocios. Sí hay comidas adentro y todo, pero lo tradicional, lo del pueblo mexicano, era eso que tú estás platicando. En la banqueta, a un lado, sí, en la orilla, en las bocacalles, en las privaditas, en las cosas, las comidas tradicionales. Las semillitas, que llegabas y te comías semillas. Ahora yo creo que en muchos estadios no te permiten meter las semillas.
6: Ya las compras peloncitas.
5: Peladitas
6: de
5: la
6: sí. Oye, no, llegabas y los tacos de buche, de nana, y que le llamaban quesadillas, pues no traen queso. ¿Por qué le llaman quesadillas si no traen queso? Las quesadillas traen queso allá en Monterrey.
5: No, porque... es que la discusión que se ha dado, que la quesadilla es un taco, nada más volteado. Ese es el quesadilla. Y acá nosotros le decimos quesadilla porque trae queso.
6: Oye, decías, de nana, de buche, ¿y qué significa la nana? ¿Qué significa el buche? Ni preguntes, porque si no, no te lo comes.
5: No te lo comes. Dice David Mais, eso es todo, Jaso. Camotes, hagan el sticker de Jaso de la suerte. Otro, ya hay uno ahí. Pero hagan otro si quieren. Eduardo Reyes, el aficionado rayado es más discreto y suelta una carcajada. Bueno, cada quien. Algunos dicen que son más discretos. Ángel McLean, saludos. Dice Torrigo que cómo aguantamos 5 minutos para ver partidos de fútbol de la Liga MX. No siempre y no todos, pero hay partidos buenos. No todos son tan malos como tú crees, Tobar. Hay algunos más o menos.
6: Tomás Chévez, tú, Tobar. No tomo, si no tomas cheve, pues no, pero si tomas cheve y estás con la raza platicando, pues aguantas 4 horas, 2 partidos.
5: Dice Gilberto Mendoza, se notan menos, pero son en número y par más que los Tigres, dice Gil Mendoza. En los estadios para comida americana, caras y malas, dice Felipe Torres. Luis, que si Luis comió camote cuando fuiste a Puebla.
6: Fíjate que lo...
5: Te
6: lo
5: venden los dulcitos, los camotitos.
6: No, en Puebla en septiembre... Me acuerdo que era septiembre, más o menos, los chiles en nogada.
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0: contra Necaxa?
1: Sí, yo sí lo veo ganable. Me hace hecho mucho clic que llevan 2-0, ojalá que lo sigan manteniendo. Y yo creo que va a ir manejando. Sí, no van a ser partidos muy atractivos, pero yo creo que va a ser algo muy, muy, muy importante para Tigres sacar la victoria contra Necaxa. Que está limitado, sí, pero bueno, ya no sé si ya se recuperó Ciel o todavía no se
0: No,
1: recupera
0: todavía no,
1: Ciel.
0: todavía no. O sea, todavía no. Siguen con las ausencias. Va a jugar muy probablemente Ordóñez. En medio campo está la duda si va Simeone, el chavo juvenil, o
1: O
0: va
1: Bigón.
0: o Bigón. Y adelante igual, lo mismo. No hay mucho,
1: ¿A
0: no hay
1: quién ponías
0: mucho.
1: tú?
0: Yo a Bigón.
1: A Bigón.
0: Yo a Bigón. Sí, porque es que Simeone es más contención clavado. Vas a jugar con dos clavados como es Rómulo. Rómulo y Simeone. Bigón es un poquito más dinámico, es más de ida y vuelta. Si tú me dices Bigón y Gorriarán, toda proporción guardada, es parecido el estilo de juego, el corte. Correlones, empujan, van, aprietan, llega a segunda línea. Simeone, lo he visto jugar poco, no lo he visto mucho, no le veo mucha dinámica. Lo veo lentón, lo veo lentón, contención. Así lo veo.
1: A ver,
0: Entonces yo creo, si hubiese sido el suspendido Rómulo, meto a Simeone. Digo, no, no, ¿verdad? Creo que hubiera metido a Simeone, me explico. Pero el suspendido es Gorriarán, entonces te falta ese otro segundo contención.
1: voy a hacerte una pregunta, y a ti que te gusta mucho la cuestión técnica y todo ese tipo de cosas. Regresa, por decirte, metes a Simeone, regresabas a Rómulo a la central con Joaquín o dejabas a Joaquín y a Alan Franco.
0: No, yo lo dejo igual. Es que eso que tú dices implica otros movimientos.
1: Sí.
0: Cuando empiezas a hacer ajuste de ajuste de ajuste, ya no es un movimiento hombre por hombre, sino es uno y luego el otro y luego el otro. Por una ausencia, terminaste haciendo tres movimientos y eso no es benéfico. Eso no es benéfico. A menos que no te queda de otra.
1: Es
0: No, sí me
1: que
0: explico.
1: sí.
0: Pero sí tienes. ¿Por qué? ¿Para qué le mueves de la central a Franco
1: Si
0: con
1: llevas 2-0
0: Joaquín?
1: cerrado.
0: Lleva dos ceros.
1: Sí, digo, y yo te lo
0: Y
1: digo
0: luego.
1: porque se hemos visto que
0: No, y no, no soy fan de Franco. Para mí, Franco.
1: no, no, porque han cometido errores que no han acabado en gol, porque están a Nahuel, porque han fallado, porque lo que tú quieras. Pero sí, yo creo que sí tienen que ajustar mucho ahí en la cuestión. A mí me gustaba más la central cuando estaban
0: Y espérame.
1: Rómulo y Joaquín, ¿eh?
0: Espérame un tantito. Y no me gusta. Lo vi el partido contra Santos. Rómulo se vio muy mal en la contención.
1: Sí.
0: Pero no es momento, creo yo, no es momento de que empieces a hacer esos tipos de ajustes. Porque, ok, si no le gustó en la contención Rómulo, vamos a pensar
1: Pues
0: que
1: entonces metes a mi Simeone
0: meto a Simeone y a otro, pero entonces sería, implicaría hacer dos movimientos. Meto a Simeone y meto a
1: a Bigón.
0: Bigón. Son dos.
1: Ya cambiaste toda la
0: Entonces,
1: media.
0: por eso tengo que seguir dejando ahí a Rómulo
1: Y a los otros dos que
0: y
1: sí.
0: atrás y nada más hago un movimiento. Nada más hago un movimiento. Eso es lo que yo creo que es un sentido común
1: Porque le vas
0: y
1: a
0: es más
1: tener que hacer otro
0: prudente.
1: movimiento al lado
0: Y
1: izquierdo.
0: luego lateral, por la lesión, vas a meter a Ordóñez. Entonces, implicaría mucho más, nada más hombre por hombre. Yo te decía hace días, bueno, puedes meter de la derecha a la izquierda a Garza. Implicaría también otros más movimientos. Entonces, no, nada más hombre por hombre. Eso es lo que yo creo que pueda, que vaya a hacer Buse. Y más ahorita que todavía no está Tigres tan definido como equipo. Tan definido, o sea, yo creo eso, ¿verdad? No sé. Ahora, ¿qué presenta el Necaxa? ¿Qué te ha presentado el Necaxa en ese torneo? Lo que mejor ha presentado Necaxa, que también va mal, ¿eh? No va muy bien. El Necaxa es su centro delantero Carranza. Es el que va de goleador de ellos. Lleva creo que cuatro goles, si mal no estoy.
1: Que lo quería Tigres,
0: Que
1: supuestamente.
0: también lo quería Tigres y también lo quiere Tigres y posiblemente, no sé si ya se cayó por completo, pero era uno de los jugadores que Tigres más o menos quería. No trae mucho, así que digas tú que te vayas a emocionar o algo, o sea, Carranza que juega como un segundo delantero o un delantero, trae también adelante a Javier Ruiz, jugador que pues ahí más o menos es un argentino de 3.700.000, 21 años, muy joven, fíjate, 21 años no me había fijado qué edad tenía, muy chavo. Farabelli, aquel que estaba con Cruz Azul, ¿te
1: Con Cruz
0: acuerdas?
1: Azul.
0: Ya llegó con ellos y ante la llegada de Paradela y de.
1: ¿Cómo se llama? ¿Vacino? ¿Cómo?
0: Para vecino. Llega Farabelli, sale Farabelli y llega al equipo de Necaxa.
1: No me pongas a pronunciar esos.
0: Para vecino. No, yo no me acordaba. En la central tiene.

0: Alexis Peña. Es la versión remasterizada de Purata. Alexis Peña. Agustín Oliveros en la parte de atrás, juega con una línea de tres. Además también tiene a Kai Naves, Naves. Es, mira, es jugador brasileño de 24 años, que es ambidiestro, de esos raros que juega por, puede jugar por el lado izquierdo o el lado derecho, y que le pega con las dos piernas, como si fuera jugador de futbolito de mesa. Sí. Con las dos piernas, pero no al mismo tiempo, no friegues, ¿verdad?
1: Al mismo tiempo, como decía, le decía don Fernando Marcos a José Ramón Fernández, es que Benjamín le pega, Benjamín Galindo le pega con las dos piernas y no se cae.
0: Y no se cae, Viene con las dos piernas al mismo tiempo. Bien, eso es lo que tiene Necaxa, en realidad no trae mucho. Si tú ves el plantel de Tigres, que tampoco trae mucho, como quiera trae más el de Tigres. Ahora, sí trae ausencia, sí trae lesiones, es cierto. Está bocabajeado, está castigadón, pero yo creo que puede sacar el partido adelante y sí creo que puede ganarle a Necaxa, sí creo. Vamos, Luciño.
1: 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Vamos a ir a corte.
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11: Llega Juan. Gustavo Lema.
12: A Gustavo Lema, el que dirigió, que estaba con Pumas. Mohamed.
11: Estaba con Mohamed un
12: ya
11: tiempo.
12: Ya va a dirigir a Juárez.
11: Va a dirigir a Juárez. Un tiempo dirigió Pumas también él. Sí. Va a dirigir a Juárez. Juárez, todas las derrotas. Tiene 6 derrotas consecutivas.
12: Sí, qué triste.
11: ¿Verdad? Bueno, y el otro partido que era para hoy de Puebla-Toluca, pues está reprogramado, pospuesto, ¿verdad? Y luego mañana es San Luis contra Guadalajara. Hay pocos partidos, ¿eh? Recordemos, San Luis Guadalajara y luego Querétaro contra Monterrey está aplazado, al igual de que América Tijuana. Tigres Necaxa es a las 7.
12: ¿América Tijuana también?
11: Sí.
12: Ah, por el tercer lugar.
11: Así es, porque América tiene juego. Y luego Atlas contra Atlante será a las 9 de la noche.
12: Mañana.
11: Y luego el domingo solamente habrá un partido, ya en la tarde, aquí en la Liga MX. Cruz Azul contra Santos a las 5 de la tarde. Y Pumas contra León está pospuesto el domingo. Y en la League Cup, los partidos que les platicamos, el León recibe al América a las 4 de la tarde, recibiendo solamente administrativamente, porque los partidos son en Houston. Y Toluca contra Monterrey a las 7:15. Toluca aparece como local administrativamente, pero yo creo que Monterrey será local en la afición, porque tiene mucha afición en Houston.
12: El que gana la League Cup se va a llevar unos millones.
11: Una lana, creo que 2 millones de dólares, creo.
12: Ya había habido 8.
11: Ocho, ah, caray, bueno.
12: Pero no hay que checarlo.
11: Quizás, pero sí se va a llevar su premio.
12: Sí.
11: Un premio. Que ya tienen premio por partidos jugados y luego otro premio por obtener el título.
12: Saludos a Armando Barrón, hasta Tampico, Tamaulipas, le mandamos un abrazo, que estén muy bien. Saludos.
11: Vámonos, Luisito, vamos.
12: A Yuy y Armando le mandamos un saludo. Y a los
11: saludos
12: muchachos.
11: Para ellos, saludos para toda la raza que estuvo conectada, gracias, esperemos que todo vaya bien. Irene Cedillo, por eso le dicen el Búfalo. Por Búfalo. Puso una imagen aquí, Irene, pero no puedo escribirla. Vamos. Gracias, Luis.
12: Hasta mañana, hasta el lunes, que estén bien.
11: Pásenla bien o mejor.
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0: Buenos días, gentiles amigos. Muy buenos días tengan todos ustedes. Bienvenidos, bienvenidos a Estadio ABC. Arrancando el programa de hoy con las notas de Survivor. Y es que un 4 de septiembre 1982 llegaba el número uno allá en el Reino Unido. Esta rola de Eye of the Tiger del grupo Survivor, que se hiciera tan famoso por la película de Rocky. El día de hoy recordamos 1982, 4 de septiembre. Ayer arrancó la UNEFA, ayer tuvimos un gran partido, estaremos platicando de eso. Vamos a tener la oportunidad de entrevistar a dos de los pilotos que van a estar el sábado en el Autódromo Monterrey como parte de la NASCAR México. Vamos a tener un programa muy completo. Laura Sandoval estará conectándose con nosotros muy pronto para discutir de lo que pasó el día de ayer. Obviamente hoy arranca aquí en Monterrey la temporada de UNEFA. Hoy juega Auténticos Tigres, recibe al equipo de Águilas Blancas, al equipo del Politécnico Nacional, Águilas Blancas. Un juego ayer bastante, bastante interesante, un duelo de ofensivas, el que vimos allá en el campus Ciudad de México, donde los Borregos Monterrey mostraron su poderío ofensivo, poderío que ya les conocíamos. Ayer mencionábamos la gran disyuntiva que había en la defensiva de Borregos Monterrey. Pues ayer las defensivas no llegaron. Ayer prácticamente los dos equipos, cada vez que tomaban el balón, lo convertían en una anotación de 7. Por ahí en la primera serie del campus Ciudad de México es interceptado, un pase largo que es interceptado el quarterback de Ciudad de México, y termina en una anotación, pero de Borregos Monterrey. Borregos Monterrey tuvo 8 posesiones, 7 de ellas las convierte en 7 puntos, y una de ellas fue un balón suelto de Sarabia ya cuando estaban a punto de anotar lo que hubiera sido una verdadera paliza. El juego termina 49-42, un juego de toma y daca, donde la defensiva, repito, pues no se veía dónde estaban. Déjeme recibir a Laura Sandoval, que ya está lista allá en Ciudad de México. Laura, te recibo con mucho gusto. Buenos días. ¿Qué te pareció el juego de ayer, Laura?
1: Electrizante, ¿no? De alguna manera, lo que pudimos ver, que mostró también el campus Ciudad de México, es compromiso, disciplina, que tener estas ganas de hacer cosas, ¿no? O sea, increíble que en la primera mitad del partido ya teníamos más de 40 puntos en el marcador, sumando los de ambos equipos, y que, pues sí, o sea, hay muy, muy buen trabajo por parte del coach Hugo Lira, y que, bueno, pues creo que va a ser una temporada muy interesante para campus Ciudad de México, como ya lo habíamos dicho.
0: Así es, ya lo habíamos dicho, el ataque no hay duda en ninguno de los dos equipos, pero creo que las defensivas sí hacen pues preguntarse muchísimas cosas de cómo va a estar esta temporada. Andrés, te recibo con mucho gusto. Buenos días, Andrés. Ya recibimos aquí a Andrés, viene un poquito enojado por el tráfico, pero ya llegó finalmente y le damos la bienvenida. Buen día, Andrés, ¿cómo estás?
2: Bien, coach, Lau, ¿cómo está? Buenos días a todos. Pues ya arrancó esto con cosas muy interesantes que nos dejó el partido del día de ayer, con una jornada también que será bastante, bastante interesante, la de este viernes. Hay partidos que creo que hay que estar al pendiente, el de aquí de Monterrey en San Nicolás, Auténticos ante Águilas Blancas. Juega Borregos Guadalajara contra Borregos Puebla hoy a las 6:00 p.m. Ahí andaremos también en ese juego. Tetis contra la UDLAP, que parece ser que la UDLAP es dueño de México, se incomodan porque uno no los pone como favoritos.
0: Es que para muchos es el favorito.
2: No, bueno, coach, creo que es el favorito natural. O sea, no nos podemos pelear con eso, estamos de acuerdo. Sin embargo, yo creo que ayer es el reflejo de muchas cosas que la UDLAP necesita mostrar el día de hoy. ¿A qué voy? Se hablaba de la mejora que tenía que existir en Ciudad de México y Borregos Monterrey en su defensa. ¿Lo vimos? No lo vimos. No lo vimos. Es el primer partido de temporada, quizá, y no solo quizá, posiblemente se mejoren las cosas en esa unidad, tanto de Ciudad de México como Monterrey, pero es el primer partido. Y es un primer partido de la gente del coach Rivera en la que va a jugar en condiciones que ni siquiera las han soñado. 45 grados de entrada, un viaje muy largo, un roster con cerca de 10, 11 ausencias, a diferencia del año anterior, hablando de los Aztecas de la UDLAP. Entonces, hay condiciones en las que si Cetis lo aprovecha, daría la sorpresa, que eso sería, creo, para todos, una sorpresa.
0: Sí, viendo cómo termina los Zorros de Cetis Mexicali la temporada anterior, viendo lo que hizo la temporada anterior los Aztecas de la ULAP, sí, es cierto, las inclusiones que han tenido han sido importantes, es un equipo bien armado, un equipo bien conformado. Sin embargo, las condiciones de juego van a ser complicadas. Vas a jugar como visitante. Vas a jugar contra un equipo que está en vías de consolidarse. Yo sí me voy con la sorpresa. Lo que no deje de ser una sorpresa, ¿eh? Por ahí también recibí pues pregunta de ¿qué se refiere con eso? ¿Cómo que va a ganar Mexicali? Bueno, ayer, ¿qué faltó para que Ciudad de México ganara? La verdad es que nos faltó mucho, un poco de defensa que hubiera tenido Ciudad de México y le saca el fuego a
2: Pero ese es el punto, Coach Lau. A ver, este equipo de Aztecas del UDLAP debe de funcionar. Ese es el deber ser, por lo que el plantel y el propio Raúl Rivera hizo en el receso de temporada, en donde mejora la posición de mariscal de campo, se lleva un buen mariscal de campo, pero la maquinita tiene que empezar a andar. Y una maquinita, válgame la analogía, no inicia al 100% en el momento en el que le pones el on. La maquinita empieza...
0: Ahora, ayer lo vimos también, Andrés. O sea, la maquinita ofensiva. El año pasado, la defensa de la ULA deja muchas interrogantes.
2: Sí.
0: Y vas a ir a enfrentar un ataque que conoce, que sabe. Y yo creo que... Sí, es una sorpresa. Sí, tiene que ser favorito UDLAP.
2: Sí,
0: rápido,
2: lo es.
0: Y lo decimos, pero no es descabellado pensar que Mexicali le pueda ganar. Ahora, por ahí va la UDLAP y le pone una revolcada
2: a
0: Mexicali.
2: Y va a venir, Sosicones y todo ese tipo de cuestiones. Pero a ver, la otra, Lau, es que esta temporada, bueno, el presidente de la UNEF salió a decir que el favorito es Aztecas. Que yo no entiendo cómo es posible que el que preside, el que deja tú por encima de quienes está poniendo a los Aztecas, quien preside esta liga, tiene un favorito.
1: Bueno, o sea, imagínate, ¿tú crees que cuando los árbitros de la LFA traían aquí el logo de Caliente, cuando los patrocinaba Caliente? ¿Cómo es posible que un árbitro tenga... La simpatía, o tenga aquí una
0: el
1: casa
0: patrocinio
1: apostadora,
0: de una casa de apuestas.
1: Exacto, es así como de no tiene sentido.
0: Solamente
1: pero son
0: en
1: parte de esas cosas.
0: Sí, cosas que solo pasan en México, Laura.
1: Exacto.
2: Vaya, está claro, insisto. Ahora, si es el favorito hasta para el presidente de la UNEFA, el equipo de los Aztecas de la UDLAP, pues ok, entonces demuéstrenlo desde la jornada 1. Y es difícil que un equipo en semana 1 esté al 100%. Entonces creo que las condiciones, insisto, y lo que ya señalé y el coach también suma, porque creo que dentro de los pronósticos, no sé si al rato los vayamos a poder ver, tanto el coach como un servidor estamos poniendo a Cetis como... Lo bueno es que se fueron con el nombre, ¿verdad?, de Edmundo Reyes y Contreras contra el que se fueron. ¿Y cuáles son tus argumentos? Y como yo soy de bajo nivel, pues yo pasé por abajito, ¿verdad? Nadie se fue contra mí. Todos se fueron con el coach Mundo Reyes. ¿Cómo es posible que esté poniendo al equipo? Pero va a estar interesante.
0: Para mí va a ser la sorpresa de la semana.
2: Para mí también.
0: Puede ser. Ahora, repito, igual iba a Aztecas si le pone una paliza.
2: Sí, porque
0: a
2: el año
0: los zorros
2: pasado,
0: puede suceder.
2: El año pasado el partido terminó 50-29, algo así, o 50-19, fue una paliza, ¿no? Pero ese es otro de los puntos en los que creo que la gente de Zorros, Lau, debe de entender de no irse abajo en el marcador por 2 o más anotaciones. Te vas abajo en el marcador por 2 o más anotaciones y ya estás perdido. Si Cetis le puede competir, como lo hizo ayer Ciudad de México con Borregos Monterrey, me pegas, te pego, me pegas, te pego, y así estuvieron hasta el 28-21, pues entonces creo que Cetis le puede competir, ¿no? Y bueno, del partido del día de ayer, Ciudad de México y Borregos Monterrey tenían ese compromiso, creo, de demostrar una mejora en la unidad defensiva y creo que tendrán que seguir trabajando. Ahora, yo no sé, coach, esto te lo pregunto a ti con el conocimiento que tienes. Si vemos que otra vez una defensa como la de un equipo como Borregos Monterrey vuelve a tener esas falencias, esas dolencias como las de ayer, entonces ya quiero pensar que ya no es esquema, ya no es sistema y puede estar pegándoles en roster, en jugadores.
0: Yo creo que habría que, no habría que cuestionar solamente la defensa del Tec de Monterrey, Campus Monterrey. Vimos del otro lado también en Campus Ciudad de México carencias importantes. Yo creo que más bien ha rebasado pues la capacidad, la preparación de los coaches ofensivos, ha rebasado al mismo rubro del lado de la defensiva. Yo creo que las defensivas van a tener que hacer algo para controlar ataques que se han visto muy bien y creo que en eso están. Esa es la ventaja de una temporada como una temporada de fútbol americano donde tu equipo puede evolucionar y puede crecer durante la misma. Vamos a la pausa muy rápida y regresamos para la segundo bloque de Estadio ABC.
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1: Yo sí creo que, o sea, sí es el primer partido, pero arrastrar precisamente, haber perdido contra auténticos Tigres, bajo esas circunstancias del ataque terrestre que los dominó completamente, o sea, sí es el primer partido, pero al final ya los rivales están viendo que les vas a poder correr lo que quieras. O sea, si no haces nada realmente para poder hacer algo que se vea distinto para resarcir esa debilidad que pueden tener los borregos, de verdad creo que sí puede convertirse en un verdadero problema. Y por ahí, si la Ciudad de México encuentra las formas y se aplica en las siguientes situaciones, o sea, igual y borregos Monterrey no terminaría en segundo, o la final no terminaría siendo Monterrey contra Monterrey, sino podría abrirse una posibilidad para uno de los cuales sí pudiera a lo mejor encontrar la manera de limpiar esa situación. Yo
2: Ahora,
1: a este primer partido lo calificaría como un segundo después de lo que sucedió con con la final. Tiene que hacer algo Altamirano, o sea, porque ya tanto UDLAP y todos ya saben, o sea, le traen ganas a ese equipo y están viendo de qué forma pueden hacerlo menos.
2: Ahora, déjame decirte una cosa que tiene que tomarse en cuenta. La estrategia defensiva del Tec de Monterrey, Campus Monterrey, el día de ayer fue muy clara. A lo mejor por eso recibes tantas yardas. La consigna era evitar la jugada grande. Evita la jugada grande. Jorge Emilio González es un quarterback muy explosivo. Tiene jugadores con quien hacer jugadas grandes. Y la defensa del Tec estaba muy abocada a eso, a evitar la jugada grande. Vamos a enfrascarnos en un tira-tira. Esto va a ser una balacera. Entonces tenemos que ceder el terreno corto, ceder un poco el juego de carrera, pero vamos a cancelar la jugada grande. Yo también podría atribuir a esa razón, al esquema defensivo que presenta, a la idea defensiva que presenta el coach Acevedo, el hecho de haber recibido tantas yardas por tierra.
5: Puede ser, ¿no? A mí lo que me llamaría la atención en base a esa observación es que el año pasado la fuerza del equipo de Ciudad de México estuvo en el ataque terrestre. Y que ayer se manifiesta también con la cantidad de yardas que corrieron, ¿no? Entonces, además, si voy yo a ver lo que el perímetro de la defensa del equipo de Borregos Monterrey fue el año pasado con un equipo defensivo que robó muchísimas veces el balón y ayer lo vuelve a hacer interceptándole a Emilio, ahí entraría una pequeña duda en ese sentido y sí me recargaría más en lo primero que señalabas, coach, de que les vuelven a correr más de 100 yardas en un partido, ¿no? Como sucedió en la final y que también habría que sumar ahí. Eso sí lo compro, de que Emilio González es un tipo muy atlético, es muy veloz, es muy capaz. Fueron 4 anotaciones de Emilio González. Entonces ahí sí creo que esa defensa no pudo contra esa habilidad individual de Emilio, porque Emilio habría que checar junto con el otro muchacho número 25, se me escapa el apellido Carlos. Fue quien más yardas consumó, ¿no? 4 anotaciones de Emilio, pues te dice todo.
1: Sí, el Ciudad de México tiene la actitud y creo que también la manera de cómo asustar a sus rivales. Aquí la situación y la deuda, pues también es la defensa. O sea, algo tendrán que hacer para poder, ajustar eso, porque si no, nunca va a ser suficiente. Lo decías tú en la transmisión, ¿no? O sea, a pesar de tantos puntos y tantas cosas que hicieron, perdieron el partido.
5: Sí. O sea, y es que era una tarea pendiente también, así como estamos señalando a Borregos Monterrey, el que la defensa del coach Hugo Lira se mostrara una mejoría a lo que el año pasado se mostró, que fue lo que le dolió. Incluso se comieron muchísimas yardas por el juego aéreo. Ayer Sarabia nos vuelve a mostrar que es uno de los mejores, sí, o quizá el mejor mariscal de campo. Ese pase que pone con tonda de anotación, fueron más de 60 yardas en el aire. O sea, es un plus, ¿no? Y de las cosas a destacar, ahorita que hablo de Sarabia, lo de Mayen, muy bien la primera mitad. ¿Sí? Se vuelve muy dimensional la ofensiva de los Borregos para quienes se preguntaban, ¿y ahora cómo van a hacer? ¿Y qué van a hacer? ¿Van a tirar la pelota o van a correr? Pues que se preocupen los rivales porque demostraron ayer que pueden correr y pueden tirar y además lo hacen de una manera muy bien los Borregos Monterrey.
2: Fueron casi 600 yardas, 595 yardas en las estadísticas así rápidas, 595 yardas que tira ayer Fernando Mayen, impresionante, pero un problema serio. Problema serio que por castigo pierde casi 200 yardas.
5: Fueron 15 castigos, coach.
2: Fueron 15 castigos para 194 yardas, casi 200 yardas. Entonces, pues emparejas el partido. Tienes casi 600 yardas totales a la ofensiva contra casi 400 del campus Ciudad de México, pero las 200 de castigo ya emparejaron la cosa. Por eso el partido está a una sola anotación de diferencia. A un equipo que le hace 600 yardas, pues se supone que lo apaleaste. Y no, esto fue una sola anotación de diferencia. Ambos equipos perdieron el balón en una ocasión. Fue un partido interesante, muy bueno.
5: Esa indisciplina en defensa, Lau, más de las yardas, más de los 40 y tantos puntos, esa indisciplina que va al aspecto mental. Ahora, ayer hacía una acotación el coach Mauricio Márquez, el famoso cuate, quien le mandamos un saludo, y decía en la transmisión, este año ya los oficiales no le van a permitir a los jugadores celebrar ni siquiera un 1-10, Es decir, el pararse y ¡pum! Llevan el riesgo de que los vayan a castigar. Ojo con eso,
2: pues para todos los muchachos en ofensiva o abusados con las celebraciones en ese sentido, ¿no? Porque decía el coach Mauricio Márquez, insisto, que este año van a ser muy críticos los oficiales. Ayer la planilla de esta AFAM me pareció una planilla buena, creo que cumple con un buen trabajo, y lo decía también en la transmisión, a veces nos ensañamos con las cebras y los criticamos, y mira el error y aquello y todo, y creo que ayer cumple un buen papel también la planilla oficial.
0: Así es, pues los cuatro analistas de Estadio ABC atinaron en un juego que era bastante cantado, pero los cuatro fuimos con Tec de Monterrey, entonces sí, hasta ahorita no hay líder en esto. Oscar Clériga, Laura Sandoval, Andrés Guerra y un servidor, todos coincidimos en que Monterrey debería ganar este partido, así fue. Por ahí están los picks de la semana 1 de ONEFA en las redes sociales, búsquenlos, tanto en las redes sociales de Laura como las de un servidor, Andrés, todos los analistas de Estadio ABC estamos poniendo nuestros picks por semana, y eso fue lo que causó el revuelo, ¿no?, entre la gente.
2: La inconformidad, ¿no? La inconformidad de dime tus argumentos y el por qué. Bueno, ya los explicamos.
0: Ahora no se aceleren, pues estamos jugando nada más. Es adivinanzas nada más. Son adivinanzas.
2: ¿Ya llegaron las Águilas?
0: No sé, pero yo creo que sí ya llegaron, ¿no? Así por como preguntaste, pues yo creo que ya llegaron, ¿no?
2: ¿Así hablan allá, Lau?
1: No puede ser. No, otra vez.
0: Que sí, ya llegaron, ¿no?
2: Es que sí, fíjate que sí, Lau. Yo que tengo muchos años acá en la ciudad de Monterrey, sí me percato de que sí hay un cantadito de nosotros los capitalinos. A mí me dicen que todavía no lo pierdo, que lo sigo haciendo todavía. Y es como cuando la gente de Monterrey no acepta que hablan como el Piporro.
0: Que tenemos tenemos.
2: ¿Verdad? ¿No? O sea, y la gente, no, hombre, estás loco, ¿tú crees que yo voy a hablar así? No, pues sí. Lo que sucede es que si tú te vas a la zona, a diferentes zonas de la capital, te vas a encontrar un cantadito como en las películas de Pepe el Toro. Eso sí es cierto. Pero si aquí en Monterrey, coach, desmiénteme, tú te vas a los diferentes municipios, Santiago y todos esos, te vas a topar que sí hablan como el Piporro. Sí, coach, perdón.
0: Ya no quiero hablar porque se me va a notar.
2: Échale aire.
0: Así es, a mí me decía por ahí un coach ahí en Chihuahua que decían que todo lo que decíamos los de acá del norte, los regiomontanos, termina en ao. ¿Por qué todo lo termina en ao? Mondao.
2: ¿Qué pasó, Mondao? ¿Qué pasó,
0: Huerto? Todo termina en ao. Y le decía yo, chingado.
2: Chingado.
0: No me había fijado.
2: Sí, es cierto, es correcto. Yo me sumo al comentario del señor Oscar Clériga. Mi pregunta era de si las Águilas de la América la League's Cup, ¿no? Las Águilas Blancas. Hace dos horas se posteó una imagen, hace dos horas, de que ya venían volando.
0: Llegaron volando las Águilas, pues ¿cómo más iban a llegar? Tenían que llegar volando.
2: Pues sí, pero no al mero día, coach.
0: No pasa nada.
2: No, sí pasa mucho, coach. Vamos a ver.
0: A las 7 vamos a ver qué pasa. Ahí vamos a estar en el Estadio Gaspar Más, la transmisión a través de
2: ahí vas a estar, ABC Deportes,
0: ahí voy a estar en los comentarios, Quique García en el play by play.
2: Qué bueno que va a estar Quique García contigo en la narración, porque hoy en la mañana me dijeron que me tiró, coach.
0: ¿Te tiró?
2: Que qué mala narración, que tanto para adentro los touchdowns, que no sé qué tantas cosas. ¿Tú lo escuchaste, coach?
0: No lo escuché. No lo escuché. Lau, qué bueno que no lo escuché porque me hubiera desmentido.
2: Lau, tú sí lo escuchaste, dame tranquilidad, por favor.
1: No, tampoco. No,
0: sí escuché tu narración, fue muy buena, no hay duda.
2: Es que el señor García.
1: No es cierto, no, la tuya sí.
2: Sí, ayer no, el señor García, y que canto para adentro los touchdowns de Ciudad de México, y que le perdono los castigos a Borregos Monterrey. Y
0: yo bueno.
2: Lo único que dije ya para terminar, coach, perdón, es, a ver, ¿quieren escuchar cómo se cantan los touchdowns para adentro? Escuchen la transmisión hoy de Auténticos contra Águilas Blancas, y cuando anote Águilas Blancas se van a dar cuenta cómo se cantan para adentro los touchdowns.
0: Cuando no se quieren cantar. Vámonos a la pausa porque tenemos a dos pilotos de los que van a estar participando el día de mañana en el Autódromo Monterrey, NASCAR México. Están dos pilotos aquí con nosotros, vamos a saludarlos y vamos a platicar con ellos un ratito, y después de eso regresa Laura Sandoval, porque hay que revisar toda la semana de juegos de
2: CONEFA.
0: Pausa en los dos y regresamos.
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8: Con mi gente en mi autódromo. Bueno, es el inicio de la temporada, por decir así, lo de los playoffs, que en este caso le llaman Chase. Desafortunadamente no estamos dentro del Chase peleando, pero bueno, vamos a pelear el podio hasta el final, las últimas 4 carreras, y con mayor razón aquí en mi casa, vamos a tratar de estar peleando ahí arriba, subirnos al podio, el primer lugar si es posible, y bueno, pues dejar todo ahí en la pista.
0: A ver, kartismo, fútbol americano, kartismo, cuarto de milla. Y ahora, los trucks, ¿qué onda? ¿De todo?
8: Un poquito de todo, sí.
2: ¿No te quieres o qué?
8: Sí, un poquito de todo. Estoy muy agradecido con mi equipo HO Speed Racing, que me dio la oportunidad de estar aquí en las trucks, Trucks México Series, NASCAR México, que es el mejor campeonato de México. Y bueno, pues siempre nos ha gustado un poquito la adrenalina y aquí estamos todavía peleando por disfrutar más que nada y bueno, hacer un buen papel en la pista.
2: Y en el caso de Luis también le damos una bienvenida, quizá diferente en el sentido de experiencia, ¿no? Pero ese proceso que estás iniciando ya, Luis, te coloca como uno de los pilotos que quizá a mediano plazo esté pisando lugares importantes, ¿no?
9: Sí, primero que nada, muchísimas gracias por la invitación aquí en su casa, y la verdad muy emocionado, sí, como tú lo dices, mi carrera es corta en el automovilismo, es mi 6ª temporada dentro de este hermoso deporte,
2: claro,
9: y nada, ¿no? Seguir disfrutando de este proceso, y qué más que hacerlo en Trucks México Series, que es un gran campeonato donde te enseña muchísimo a subir esa escalerita para llegar a NASCAR.
0: Oye, corta carrera, Luis, pero arrancaste con el pie derecho, ¿sí? Campeón en el 22 como novato.
9: Sí, exacto, en un campeonato que fue muy peleado, ¿no? Éramos más de 40 pilotos, aparte de llevarnos el campeonato de novatos, quedamos cuarto general. Entonces sí, fue un gran año, ese mi primer año dentro del automovilismo ya formal, y bueno, fue lo que empezó a cimentar lo que hoy podemos disfrutar en Trucks México Series.
2: Siempre hablamos de la adaptación de un atleta nuevo que empieza precisamente en una disciplina. En tu caso, Luis, y a lo que te dedicas, ¿cuál es la adaptación más complicada para un piloto ya tomando la responsabilidad como un profesional?
9: Sí, yo creo que estar adaptándose muy rápido, ¿no? Cada vuelta puede cambiar las condiciones de pista, puede cambiar las condiciones de la camioneta, y esa parte en la cual te tienes que ir adaptando vuelta a vuelta al coche es lo que realmente te hace desarrollarte como piloto, ¿no? Estar siempre buscando el límite del coche,
2: Claro.
9: independientemente de todas las variables que van cambiando.
2: Chuy, ¿qué
9: Ahora.
2: podemos esperar este fin de semana de lo que platicabas?
8: Bueno, es una carrera completamente distinta. Es la primera vez que se corre nocturna aquí en Monterrey. Y bueno, el espectáculo va a estar increíble porque, bueno, aparte del Chase, pues va a haber 21 pilotos tratando de subirse al podio, independientemente de los playoffs. Entonces, ¿qué pueden esperar? Apoyar al regiomontano, camioneta número 25 del equipo HO Speed Racing. Vamos a dejar todo en la pista para tratar de ganar ese primer lugar. Hemos venido avanzando muy fuerte a lo largo de la temporada. Mi equipo soy nuevo en el equipo yo. Nos hemos ido adaptando muy bien. Afortunadamente hemos ido avanzando carrera tras carrera. No hemos empeorado en ningún lugar. Siempre hemos ido avanzando, tanto carrera por carrera como en la tabla general. La carrera pasada estuvimos media carrera dentro del Chase y desafortunadamente unos detalles al final mecánicos y un error que yo cometí en una de las curvas. Bueno, pues nos fuimos para atrás y quedamos fuera de la pelea por ese campeonato, pero pues estamos muy fuertes para dar una pelea aquí en mi casa.
0: Luis, ¿qué se requiere? ¿Cuáles son las características que requiere un piloto de trucks? Las carreras de trucks son prácticamente un sprint, ¿verdad? ¿Qué es lo que se requiere para adaptarse de esa adaptación de la que hablábamos, de un piloto normal a un piloto de trucks?
9: Sí, yo creo que lo principal es cuando tú vas a correr óvalos, el margen de error tiene que ser mínimo. O sea, tienes que buscar ese límite cada vuelta, pero tener en la mente que si tú te pasas por un poquito, no tienes una escapatoria, no vas a ir a la grava, no vas a ir al pasto, vas directo a un muro.
2: Okay.
9: Entonces, esa adaptación de correr óvalos es muy importante. Tienes que tener muchas agallas, mucha cabeza fría, no te quieras comer el mundo en la primera vuelta ni en la segunda vuelta. Y esa es mi mentalidad hoy para venir a Monterrey, que es un autódromo que no conozco, es mi primera vez en Monterrey. Entonces, me han dicho que es una pista muy dura, tanto por el clima como por las condiciones de la pista muy cambiante. Y nada, ¿no? Es eso, adaptarnos a la nueva pista, a la nueva camioneta y seguirlo disfrutando.
2: ¿Es un punto en contra eso que mencionas de no conocer la pista del Autódromo de Monterrey?
9: Sí, claro. O sea, hay pilotos que ya, como Jesús, que ya tuvo la oportunidad de correr aquí, otros pilotos que llevan más años dentro de la categoría. Y sí, como novato en la categoría, son los retos a los cuales nosotros nos enfrentamos yendo a cada pista nueva. Pero es algo que lo tengo muy claro y es ir aprendiendo e ir teniendo los mejores resultados
2: Mira,
9: posibles.
2: invítale unos taquitos a Chuy saliendo ahorita para que te dé tips de qué es lo que tienes que hacer y todo ese tipo. Ya Chuy lo conoce.
9: Sí, claro.
2: No, mi Chuy, hay que pasarle los tips, ¿no?
8: Sí, claro. Somos coequiperos, a pesar de que tenemos diferentes escuderías, somos coequiperos, pero bueno, tenemos una muy buena relación y claro, vamos a pasarle los tips y si se invita el cabrito, ¿verdad? Claro,
2: Ah, tacos, no. Ah, bueno, yo,
8: ¿verdad? Sí,
2: bueno,
8: sí, sí,
2: yo para lo que me alcanza a mí,
8: sí.
2: yo
8: No,
2: serían
8: un
2: tacos, ya
0: cabrito,
2: tendrá.
0: taco, no, vámonos al
2: Al
0: cabrito.
2: cabrito.
9: Es información muy valiosa.
2: A ver, decías también una cosa que se me hace muy interesante para ignorantes como yo en el automovilismo. Uno pudiera pensar que el óvalo es más sencillo. Y por como entendí, es muy complicado el óvalo.
9: Sí, el óvalo tiene su chiste, y aparte, no todos los óvalos son iguales. O
2: Okay.
9: sea, son diferentes inclinaciones en las curvas, diferentes longitudes. El setting, o sea, la configuración de la camioneta cambia de óvalo a óvalo. Y sí, es pilotos de NASCAR son, me gusta decir que tenemos un poco más de agallas porque vamos muy, muy, muy al límite buscando raspar ese muro sin tocarlo. Y no tenemos margen de error, como te lo decía, ¿no? Es algo que tienes que tener en la cabeza que si quieres buscar ese límite y te pasas, te va a recibir el muro.
0: ¿Ya corrieron la pista, Jesús? ¿Ya la corrieron este fin de semana o no, apenas van a hacer las prácticas?
8: Hoy iniciamos con las prácticas, mañana es calificación y carrera. Yo ya la he corrido anteriormente. Como comentaba Luis, la curva 1 y 2, por ejemplo, es completamente plana. La 3 y 4 le llaman la peraltada precisamente, pero tampoco es como que tiene tanto peralte. Como dice Luis, por ejemplo, el óvalo de Aguascalientes, pues vas a fondo, no frenas. ¿Por qué? Porque la curva te lo permite, porque trae un peralte bastante pronunciado, así como la pista de Chihuahua, ¿no? Pero bueno, en este caso la pista de Monterrey, la curva 1 y 2 es completamente plana. Tienes que tener mucho cuidado en buscar ese límite para no terminar afuera. Afortunadamente en el Autódromo Monterrey es un poquito más noble, pudiera así decirlo, porque no hay muro. Como es una pista de circuito, no hay muro en la curva 1 y 2. Entonces, si cometes un error, bueno, vas a dar a la grava o a la tierra, ¿no? Entonces, es probable que tu camioneta no quede dañada y que puedas continuar con la carrera, ¿no?
0: ¿A qué horas arrancan las prácticas, Luis?
9: Hoy empezamos a las 4 de la tarde, tenemos práctica 1 y 6:40 ya tenemos nuestra primera práctica nocturna.
0: Práctica nocturna, ya, en situación real, como va a ser la carrera, ¿no?
2: Decías, es tu primera vez en Monterrey, la cabina dentro, ya te diste cuenta que hace calor aquí.
9: Sí, de hecho, ya viví un año en Monterrey.
2: Bueno, entonces, ok, sí. Pero y la pregunta es para ambos, ¿a qué temperatura se llega en la cabina viviendo con una temperatura de 38, 39 grados natural, por así señalarlo, y luego meterse a esa cabina? ¿Qué temperaturas podrían alcanzar?
8: Ya lo hemos medido, 6.5, 6.3, 60, no menos de 60 grados adentro de la cabina.
0: Para ya. Los que dicen que hace calor en Monterrey, no, sí. Hace calor ahí adentro.
2: Sí, Monterrey salen y dicen, ¡qué fresco está! Este.
9: No, y hay que sumarle, no tenemos clima, claro. Traemos 3 capas de ropa, guantes, botas, antifuego y casco.
2: No, pues salen del auto y ay, qué fresco está, cabrón, y nos estamos muriendo. ¿No?
0: ¿No han medido cuánto bajan de peso durante una carrera?
8: Normalmente son alrededor de 3-4 kilos.
0: 3-4 kilos de pérdida de peso.
8: De líquidos.
0: Por la transpiración.
2: No los podría yo acompañar nada más ahí como copiloto, nada más para bajar los kilos. Y vivir la experiencia también, ¿no? Pero aprovechar que bajas temperaturas, los kilos así, no de esa manera, ¿no?
0: 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En Monterrey normalmente es un gran evento, Jesús.
8: Sí, es un gran evento. Es un gran campeonato, como lo mencionábamos, el mejor de México. La organización del autódromo también, a la familia Jiménez. Y bueno, un ambientazo familiar. Va a haber también otra categoría que se llama Monterrey Racing Cup, que es una categoría local. Va a estar Trucks México Series y la estelar, que es NASCAR México Series, compartiendo pista con Challenge.
2: Muy familiar todo esto, ¿no? Además.
8: Completamente, es un ambiente familiar. No va a estar haciendo, a pesar de que está fuerte el calor, bueno, las carreras inician alrededor de las 5 de la tarde el día de

0: recta final, Estadio ABC.
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0: La Universidad Anáhuac, México, pudiese en un momento dado dar la sorpresa, pero yo me inclino por el hecho que los Pumas de la UNAM se lleven ese partido.
9: Y viene este del que, ¿quiénes fueron los dos que pusieron Cetis? A ver, ¿quién?
0: Oscar Clériga y Laura Sandoval van con UDLA en este juego donde la Universidad de las Américas Puebla va a visitar a los zorros del Cetis Mexicali, y tanto Andrés como un servidor creemos que se va a dar la sorpresa ahí y los zorros pueden ganar este partido, empezando con una gran arranque de temporada. Sería esto para los del coach Luis Cervantes.
9: Sí, definitivamente sería la sorpresa de la semana 1, y lógicamente un gran triunfo para la gente del coach Cervantes, ¿no?
0: Las Águilas Blancas llegan el día de hoy a Monterrey como víctimas. Tanto Oscar, Laura, Andrés y un servidor pensamos que los Auténticos Tigres, el equipo campeón actualmente de la UNEFA, debe llevarse el partido jugando en casa, aún con las mejoras que pudiese en un momento dado presentar ahí las Blancas. Se ve distante el hecho de que vaya a haber alguna sorpresa ahí, Andrés.
9: Sí, yo no creo que exista la sorpresa en el partido de Auténticos Tigres. Creo que es amplio favorito y definitivamente... Auténticos es el equipo que tiene que sacar el triunfo esta noche, ¿no?
0: Los Burros Blancos van a visitar a la Universidad del Valle de México. Laura Sandoval, que ya está

0: aquí con nosotros, coincide conmigo en que Burros Blancos del Politécnico van a ganar el partido. Sin embargo, Oscar Clériga y Andrés Guerra creen que el INCE se puede llevar el partido. ¿Cómo ves, Laura?
1: Dando guerra, ¿no? Como siempre. No, pues yo sí creo que por lo que ha venido haciendo Burros, puede ser que dé la sorpresa. Vamos a ver.
0: Habrá que esperar, habrá que esperar. Y bueno, Andrés, Linces, tú le das a Linces. Linces perdió a su mariscal de campo.
2: Perdió a su mariscal de campo, pero a ver, yo sigo viendo desorden, ¿no? En los equipos del Politécnico Nacional. Y eso creo que puede ayudar, ¿no? Habrá que ver cómo puede dar ese brinco el equipo de Linces sin su mariscal de campo, uno de los mariscales de campo interesantes de los 14 grandes. Pero no, yo sigo viendo muchas carencias en el entorno de los equipos del Politécnico Nacional. Nada más para agregar lo que decíamos hoy, la temperatura en Mexicali iba a estar a 40 grados, ¿eh? Hoy.
1: Dios.
0: Va a estar calientito. De eso no hay duda.
2: Y es un calor totalmente diferente, ¿sí? Al de la Ciudad de México.
0: Sí.
2: Y sobre todo a Puebla.
0: Más entonces, allá de la temperatura también.
2: Es correcto, ¿no? Es una de las condiciones de las que hablábamos, Coach Lau, en las que tiene que enfrentarse el equipo del Coach Lau Rivera el día de hoy, ¿no? Hablábamos ahorita con los pilotos en donde, claro, es ahí sí ya es algo increíble, 65 grados dentro de una cabina con condiciones de otra manera, pero a ver, 40 grados equipado, bajo el sol, corriendo, primer partido, ayer llegó un momento en el juego de Borregos Monterrey, Borregos Ciudad de México, en el que los calambres empezaron a presentarse.
0: Sí, la fatiga, cuando la temperatura es alta, la fatiga hace que los jugadores presenten este tipo de problemas, ¿no? Y la misma transpiración del calor. El campo Estado de México va a visitar allá en Cancún, a la Universidad Anáhuac Cancún.
2: Ajá.
0: Y pues todos coincidimos en que el Campus Estado de México, también estrenando entrenador, debe de ganar este partido contra el equipo que acaba de subir de la Conferencia Nacional. Será la primera temporada para la Universidad de Anáhuac Cancún dentro de los 14 grandes.
2: Así es, esa es la semana 1 de una temporada que inició el día de ayer con un partido que bien lo decía Lau, sobre todo en la primera mitad electrizante, ¿no? Es de esos juegos que el aficionado gusta y pide que haya puntos, que haya puntos, que haya puntos.
1: No sé.
2: A mí me gustan más los juegos defensivos, pero bueno, ayer hubo puntos hasta para regalar.
1: Repartir.
2: Para repartir en todos lados, ¿no? Y perdón que siga insistiendo, pero a la hora que se esté jugando el partido, la temperatura será de 38 grados.
0: En Tijuana.
2: En
0: Mexicali, perdón.
2: O sea, eso es un dato. Ahí ya no es una opinión, es un dato. Primero vi, y bueno, el pronóstico dice 40 grados. Checo a la hora de que se va a jugar el partido, que es 6 de la tarde, y la temperatura estará en 38 grados en el mero sol. En el mero sol. Y luego el césped sintético es horrible, el calor.
1: Sí, claro.
2: Cuando estás...
0: Ahí le aumentas otras...
2: dos, tres graditos.
0: Cuatro, cinco graditos.
2: O cuatro grados, sí. Es horrible, Lau. Tú has estado en campos y cuando estás parado precisamente en un día de calor sobre césped sintético, es horrible.
1: La Universidad de Alabama invirtió 70 millones de dólares en el campo para que los jugadores no sintieran eso que comentas. ¡Imagínate!
0: Increíble, ¿no? Increíble las cantidades que se manejan. Pero lo importante que es el mantener el buen estado físico de los jugadores. Este es uno de los problemas que va a presentar el juego allá en Mexicali. Pero más allá de las condiciones climatológicas y del calor que va a ser fundente, el equipo de los Zorros del Cetis es un equipo compacto, es un equipo que está creciendo. Es un equipo que se va a convertir en un gran problema para todos. Desde luego, jugando en casa, pues se hace más difícil la situación.
2: Saludos a Alex Sendejas, como siempre, Jorge Salazar. Excelente viernes para todos en cabina. Ayer ganaron los Borregos, así es. ¿Cuál fue el jugador de Borregos que más les gustó como jugó anoche contra Borregos Ciudad de México? A mí me gustó cómo se ve que Mayen está entrando bien en el sistema ofensivo, En base a la pregunta que hace Jorge Salazar, de Sarabia ya lo conocemos. Tonda puede ser que empiece a tomar un rol interesante también, Fernando Tonda, como receptor, y ahí está la respuesta. No sé si ustedes tengan algún.
0: Yo vi lo de Sarabia, lo veo
1: Sí,
0: muy,
1: será bien, acá.
0: muy destacado. El aplomo que muestra en el campo, el liderazgo, es sin lugar a dudas la temporada en la que Sarabia se ha visto mejor, en la que Sarabia se espera que se vea mejor, y creo que esta muestra de la semana 1 nos deja ver un Fernando Sarabia que sí, esta temporada va a ser más maduro, con más liderazgo y con más aplomo, Laura.
1: Yo le voy a dar un consejo, no sé si cómo funcione bien, pero debe de buscar la manera de que la NFL Academy lo atraiga, o sea, algo suceda. Creo que sería un talento que sería muy interesante para poder llegar a lo mejor a universidad, bueno, sí, a las universidades de nivel, pues, 2 o un poco, habría que checar, ¿no? Y allá en Estados Unidos podría a lo mejor conseguir una beca, ¿eh? O sea, yo la verdad, con lo que vi del pase, la distancia que tiene, como dices, el aplomo, la manera en cómo maneja las cosas, NFL Academy podría ser una muy buena opción para él.
0: Ya se lo están quitando al coach Carlos Altamirano, ya ves.
2: Pero pues ya se va, ¿no? Sarabia, creo que es su último año este. Si mal no recuerdo, ya está en maestría.
0: Sí.
2: Ya él se recibió en diciembre del año, sí, del año pasado. Está en maestría y me parece que ya es el último año de Sarabia, quizá me equivoque, pero bueno, pues ahí está la situación. Y Alex Zendejas te recuerda que mañana es la foto oficial de los aficionados de los Vaqueros de Dallas, Lau.
1: Mañana, bueno, es que hay muchas, ya sabes, ¿no? Todos los clubes organizan sus fotos en diferentes partes del país. La de, me parece, Cowboys Dynasty Leaf Club, ese es el club que maneja Alex Zendejas, y mañana va a ser precisamente la fotografía.
2: Sí,
1: ¿A
2: porque
1: qué hora?
2: te está
1: Como
2: corriendo la
1: la
2: invitación.
1: PM.
2: Dice, queridísima Laura, te esperamos mañana en nuestra fotografía oficial Dallas Cowboys 2026 en el Monumento Álvaro Obregón, Parque La Bombilla, 1 de la tarde. Es la invitación que te está corriendo el buen Alex Zendejas, que siempre está con nosotros aquí acompañándonos en Estadio BC. Saludo a Jorge Salazar también, que está con
0: A
2: nosotros.
0: toda la raza. Y bueno, pues arrancó la semana 1 de UNEFA, arrancó la temporada regular de UNEFA. Hoy continúa. Póngale ahí en Estadio ABC, en redes sociales también
2: Hoy a las
0: va a estar
2: 7 de la tarde, ¿eh?
0: 7 de la tarde, Auténticos Tigres recibiendo a las Águilas Blancas del Politécnico Nacional. Y vamos a ver el resto de los juegos. Ya el lunes tendremos la oportunidad de platicarlo. Nos vamos, Laura. Como siempre, un placer y un honor tenerte aquí en el programa.
1: Un abrazo, que tengan buen fin de semana. Nos vemos el lunes.
0: Gracias, Laura.
2: Y bueno, yo en lo personal los espero 6 de la tarde, Borregos Guadalajara,
0: Ah,
2: Borregos
0: hoy
2: Puebla,
0: también. Así es.
2: Borregos Puebla, Borregos Guadalajara, es un partido interesante también. Ahí estaremos
0: En las
2: el.
0: plataformas que ya les mencionamos el día de
2: Correcto,
0: ayer, ahí va a
2: correcto.
0: estar el juego con Andrés Guerra en el play by play, y va a estar el coach Mauricio Márquez, el cuate Márquez, en los comentarios, en el análisis. Acá en el juego de Tigres contra Águilas Blancas va a estar Quique García en el play by
2: Sí,
0: play,
2: señor.
0: para que lo critiques ahí después, lo escuches y lo criticas como él te lo
2: No,
0: indicó.
2: yo no soy como él, yo no, no.
0: Ahí nos vemos el día de hoy a las 7. Nos vamos. Gracias, Laura, gracias, Andrés.
2: Coach.
0: Pero sobre todo, gracias a usted. Aquí lo espero el lunes. Hasta entonces, pásela bien.

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1: Hello, ¿cómo están, familia y amigos? Muy buenos días, bienvenidos a un día más de Juégatela. Ya estamos en viernes, no sé a qué costo, pero lo logramos, llegamos a viernes. Ya nada más falta sábado y domingo para que termine la primera semana del mes de septiembre. Y aparte, pues mañana ya arranca el Mundial de Polonia con la sub lista para poder encarar un torneo muy importante que en las inferiores los últimos años le ha ido bien a México. Entonces esperemos que esta no sea la excepción y México está listo para pues ya encarar este torneo junto a Benín, Polonia y Argentina. En el grupo A es donde se encuentran las mexicanas. Así que el día de mañana ya arranca este torneo y pues también tenemos otra semanita más, otra jornadita más de la Liga MX Femenil. ¿Qué pasará? ¿Qué misterios habrá? No sabemos, pero obviamente pues queremos ver cómo se siguen evolucionando los equipos, cómo siguen creciendo los equipos y aparte pues empieza a cortar la distancia o la oportunidad para poder hacer contrataciones. Entonces creo que ahí también empieza a causar un poco de presión entre los directivos y entre los equipos de cerrar ya los fichajes que se necesitan para este torneo. Así que pues vamos a darle porque será una jornada 6 interesante. Hoy viernes a las 8:06 de la noche tenemos el clásico jalisciense, Atlas contra las Chivas, y en arrancando la segunda mitad de ellos arrancaría el Pumas América. A ver, ya saben que yo no soy muy fan de los que sí son regionales, pues eso sí, son clásicos porque son los clásicos de la región. En este caso, pues también podría ser un clásico de la región. Pumas América, los dos son de Ciudad de México. Pues, está bien, vamos a darle chance, pero pues no poner así como lo mismo de los clásicos varoniles. Pumas con, pues no sé si urgencia, porque van en tercer lugar de la tabla, pero creo que con las contrataciones que tuvo Roberto Medina se esperaba un poquito más de este Pumas. Digo, no es que vayan también de super mal y ya son el peor equipo, pues llevan 3 triunfos y dos derrotas, pero creo que sí se esperaba un poquito más. Y a lo mejor en este grupo no verlos en un tercer lugar, que tienen la misma cantidad de puntos que el equipo de Atlético San Luis, pero pues la diferencia de goleo es lo que mantiene a las universitarias en el tercer lugar. Y el América, pues creo que ya hemos platicado mucho del América en el sentido de lo que está haciendo este equipo y que sin duda va a ser el rival a vencer y la plantilla que pone la muestra a lo que se necesita en la Liga MX Femenil. Es loquísimo lo que llevan la cantidad de goles, 28 goles a favor, 2 en contra solamente, una diferencia de más 26, 15 puntos, los 5 partidos que han jugado, los 5 han ganado, no han perdido absolutamente ni un solo partido, que sí es muy parecido o es igual a lo que ha hecho el equipo de Pedro Loza, el equipo de las Amazonas, que también son primer lugar de su grupo, 5 ganados, pero ahí la diferencia de goleo está un poco marcada porque Tigres lleva 16 goles a favor, aunque solo uno en contra, y una diferencia de más 15, con 15 puntos en total, los 15 que se han disputado, tanto América como el equipo de Tigres Femenil los han sumado. Así que pues arrancará esta jornadita con dos partidos bastante, bastante potentes, creo yo. Lo que platicaba, bueno, lo que comentaba al principio, ¿no? Que viene este clásico de Guadalajara entre Atlas y las Chivas, que creo que Atlas también es otro de los equipos que de repente te da un partidazo y luego dices, ¿dónde quedó? ¿Dónde quedó ese equipo de la jornada pasada? Y terminan cayendo por goleada. Y Chivas también ha sido un equipo raro. No sé si nada más esta temporada, creo que todas las temporadas ha sido un equipo que empieza bien, luego tiene bajas y luego otra vez vuelve a subir y luego otra vez. Y hay muchas críticas para el entrenador, pero al final de cuentas, pues ha mantenido a Chivas ahí en los primeros lugares, aunque ahorita, pues en esta formato de grupos, son cuarto lugar de la tabla. Que ojo, estar empatados con Atlético San Luis, con Pumas y obviamente el equipo de Chivas, los tres tienen 9 puntos, pero pues sí, obviamente la diferencia de goleo es lo que termina marcando en qué lugar se quedan. Pero realmente, si nos fuéramos a una tabla completa, o sea, una tabla general, el equipo de Chivas estaría en, ¿qué les gusta? Un sexto, séptimo, porque a ver, el cuarto lugar de la A, que es Juárez, tiene 9 puntos y una diferencia de 0. Creo que ahí tomarían ventaja tanto San Luis como Pumas como Chivas. Entonces, hablando de Atlético San Luis, de Pumas y de Chivas, irían abajo de Rayadas, que es el que tiene 12 puntos hasta ahorita, y ahí entonces sería el cuarto sería a San Luis, el quinto Pumas, el sexto Chivas y luego pues ya los demás equipos. O sea, si nos vamos a esa tabla general, pues es raro ver a lo mejor a las Chivas ahí porque estamos acostumbrados a verlo en los primeros cuatro, pero no es una sorpresa porque sí las hemos visto en esa posición. Y el Atlas, pues Atlas, les digo que o sea, de repente te dan un partido muy bueno y vienen de atrás y empatan y dices, wow, no, lo hicieron súper bien. Y luego de repente les meten 5 goles. Son sexto lugar de su grupo, que es el grupo B, con 5 puntos apenas, producto de un triunfo y 2 empates, y diferencia de más 5. Han recibido 11 goles en 5 jornadas. 11 goles en 5 jornadas. Que bueno, ya si nos vamos con Puebla y con Atlán, digo, con Querétaro, perdón, y con el Necaxa, pues ya sus números de goles en contra van los 2 dígitos, pero de 20 para arriba. Entonces, ay, nuestro bendito fútbol femenil. ¿Cómo está la raza el día de hoy? Victoria, saludos chicas, buen día. Así es, viernes de clásico capitalino y tapatío. Viernes de clásicos, vamos a ponerle así. No, no el, no como le dicen en la otra televisora al varonil, no, este es viernes de clásicos de nuestra exótica liga femenil. Y está, pues, creo que está interesante el cómo va a arrancar esta jornada. Lo que no está padre es el horario que nos empalmen a los dos equipos. A ver, antes de seguir, el varonil también tiene partidos hoy. Aunque el varonil se redujo como a 4 partidos la jornada del día de hoy. Pero el varonil, no hombre, se empalma con el clásico tapatío. ¡Qué bueno! Es un Juárez Pachuca. No, se empalma con el clásico capitalino. El de Pumas América es a las 9. Es Juárez Chivas. Digo, Juárez Pachuca. Pachuca por ahí puede meter hasta 4 goles al equipo de Juárez sin problema. Y este arranca a las 9 de la noche, insisto, pues se va a empalmar con el del América, con el del AVE. Pero yo sé que ustedes van a preferir ver al América. Estoy 100% segura de ello y de ver al equipo de Pumas. Aparte, a las 9 también va a estar la segunda parte del. No, hoy no entiendo. Son cosas que voy a seguir sin entender. Cambiaste un formato, cambiaste calendarización, que no era necesario cambiar el formato para arreglar tu calendarización, pero pues ahora se empalman con el varonil. Y creo, yo, a ver, yo sé que no nos van a dar gusto a todos, pero creo que se puede hacer una reunión. A ver. Aparte te tardaste meses en sacar el calendario. Entonces creo que se puede hacer una reunión entre la gente del varonil, la gente del femenil, las televisoras. Que a ver, el femenil ni siquiera es como que, ah, sí, lo transmiten todas las televisoras. Por lo general lo tenemos que ver en redes sociales y chutarnos una sola transmisión que no es muy chida. Y va, o sea, también no es como que, ay, hay que negociar mucho, ¿no? Pero creo que se puede llegar a un arreglo de, oye, a ver, pues yo voy a tener estos horarios, ¿cómo ves? A ver, bueno, vamos a acomodar. Pues, sí, es un Tetris, yo sé, pero creo que hay manera de buscar que no se empalmen los horarios del varonil con el femenil y que haya fútbol todo el día y fútbol para todos y poder disfrutar todos del fútbol. Pero bueno, pues hoy nos tocan 3 partidos casi a la par. Eugene, buenos días, Marifer, ¿qué te pone? Muchas gracias. Pues la verdad no he dormido como en un mes, entonces las ojeras están ya así de súper saltadas, pero pues todo sea para que las cosas salgan bien en productos de aquí de la empresa. José Guillén, buenos días, chicas. Llovió para 6, las Amazonas van a golear a Santos 1-6-0 y en Rayadas va a estar complicado, pero empata el Toluca. Empata o el Toluca viene y saca el triunfo. Estamos diciendo que esto significaría la segunda derrota de Rayadas en el Gigante. No creo. Yo me iría con un empate, raza. Yo creo que Toluca y Rayadas podrían estar empatando. O por ahí, si se define, es un gol de diferencia. Creo yo. No sé, no sé. A lo mejor ya vemos el debut de Tomás. Podría ser. Pero ahorita seguimos platicando de eso. Porque mire. 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Vámonos a corte en radio mientras yo sigo aquí con ustedes en redes sociales.
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1: El papá, ya estamos de regreso en radio. Un saludo a toda la gente que nos está escuchando desde su auto con este precioso y hermoso tráfico de la ciudad de Monterrey en este día tan bochornoso. Seamos felices y disfrutémoslo. El papá de Silvana, bueno, el señor Flores, el papá de los Flores, lanzó un tuit hace mucho y luego lo borró de que Silvana estaría regresando acá a la ciudad, que estaría regresando al equipo de Rayadas. Pero ya no se ha sabido más y acá, pues no, la verdad, no he tenido plática con gente de Rayadas para saber qué es lo que está pasando con Silvana, pero prometo yo o Gaby, que es la que tiene la fuente, que vamos a checar cuál es la situación de Silvanita, porque pues creo que sí, se me hizo raro que saliera de Pumas, no sé, lo estaba haciendo bien en Pumas, no sé qué pasó, pero estaría bueno saber qué onda con ella. ¿En quién me quedé? ¿Viene defensa o no de Rayadas? Pues en teoría sí hay como unas dos propuestas ahí que podrían estar llegando. Armando Olafer, ¿qué sabes de Tigres Femenil? Hoy les investigo, raza. No, no sé qué, pero no, pero sí sé que también hay algunos intereses que podría estar llegando jugadoras. Queda ya poco tiempo. Si mal no recuerdo, es el domingo-lunes, cuando esté, de este domingo al otro, que esté cerrando ya el mercado. Uy, ya se viene el clásico varonil, raza. La próxima semana va a ser una locura, pero bueno, ya llevamos un mes con locuras, pero del clásico. Pero sí, ya estaría cerrando entre domingo y lunes, creo, el mercado. Entonces sí, creo que los dos equipos están ya apresurados en poder cerrar ya a esos fichajes que tienen en puerta. Tubi pasa todos los partidos de la Liga Femenil. Sí, es lo que les digo, a ver, pero pues no es... Bueno, sí, si tienes la Smart TV, pues sí, tienes Tubi ahí, pero... Pues, no sé, o sea, creo que se podía llegar a un arreglo para que no se empalmaran tanto los horarios del varonil y del femenil. Creo que hay muchos días. Ah, creo que se debería implementar como, este es el día del varonil, este es el día del femenil. Pero el varonil ya te abarca de viernes a lunes, o sea, ya tenemos partidos hasta el lunes. Y que no haya fecha doble porque ya tienes partidos martes, miércoles, jueves... Viernes, sábado y domingo, o sea, ya se adueñan de toda la semana. Pero por ahí podríamos seguir teniendo, hubiéramos podido seguir teniendo los lunes de nuestra exótica liga femenil y los viernes, ¿no? O domingo y lunes, que fueran de la femenil. Y hay como un poquito más de espacio. Porque por lo general los domingos son tres equipos, más o menos, los que juegan en domingo del varonil. Entonces creo que puedes poner el grueso del femenil en domingo y lunes y ya no estarías tan empalmado con el varonil. No sé, es mi opinión. Aparte el domingo es el domingo familiar, te vas al estadio con tu familia, con tus hijos, con tus tíos, con tus primos, con quien tú quieras. Te vas al estadio el domingo tranquilamente y en horarios decentes, 7, es que iba a decir 5, pero aquí en la ciudad de Monterrey jugar a 5 de la tarde creo que sería horrible. Sí me tocaron partidos de Rayados y de Tigres a las 5 de la tarde allá en el preciosísimo Estadio Tecnológico y en el bellísimo Estadio Universitario. Y sí, era horrible, porque aparte se les acababa el agua y una que no toma... Bueno, cuando iba al Tecnológico pues estaba chiquita, y cuando iba al Universitario como aficionada también estaba chiquita, entonces pues... Y ahorita no bebo alcohol, pues a esa edad tampoco, ¿verdad? Entonces les acababa el agua y era así un sufrir. Por eso digo que es difícil a las 5 de la tarde. Pero 7, a las 9 todavía en domingo, aunque el lunes tienes clases, pero es un poquito más. Entonces ya creo que podría ser, no sé. Hay muchas soluciones que creo que no se tomaron en cuenta para la Liga Femenil. Hola Fer, ¿qué sabes de Tigres Femenil? Ah, ya lo había leído, perdóname Armando. Victoria... Deberían habilitar solo sábados y domingos para juegos varoniles y viernes y lunes. Confirmo, concuerdo y creo que sí puede ser. Viernes y lunes de nuestra exótica liga femenil y sábado y domingo que jueguen todos los del varonil. Órale, vámonos. O si quieren un partido en viernes. No hay necesidad de poner como cuatro partidos en viernes del varonil. Solamente un partido en viernes. Y vámonos. Los demás sábado y domingo, que el grueso sean sábado y domingo. Y la femenil también puede ser viernes y lunes tranquilamente. El viernes poder meter como el grueso de los partidos y el lunes unos cuantos más y ya. Pero creo que sí se debería definir como estos días son de la femenil y estos días son del varonil. Y abrir más espacio para que todos tengan oportunidad de ver todos los partidos posibles y no tener que, pues, ay, bueno, pues es que está el clásico regio y a esa misma hora juega Tigres Femenil contra... Bueno, no, ya jugaron contra Pachuca. X, cualquier partido. O sea, no, creo que se pueden acomodar los horarios si las televisoras pudieran llegar a un acuerdo. Tomás, Lindsay, ¿ya está listo? No, tengo entendido que sí. Vamos a ver ya este fin de semana si se puede reincorporar al 100. Oscar Coronado, Rayadas 2, Toluca 1. A ver, Oscar Coronado confía en que Rayadas puede sacar ese, ese triunfo. José Guillén, ayer comentó Gaby que todavía no estaba la francesa para jugar, que todavía se iba a tardar. Digo que va a ser empate hoy en Toluca. Es que está ahí, ya creo que lo de la operación lo superó, pero insisto, hay que ver, ayer dieron oportunidad, ¿no? Antier dieron acceso. Sí, antier dieron acceso, no vi que nadie comentara nada de Lindsay Thomas, pero pues siempre va a ser el contacto directo con el equipo el que te diga y te dé la respuesta. Va a ser empate hoy el Toluca y le gana, no entendí, José. Oscar Coronado, se me fueron, esperen. Oscar Coronado, Tigres femenil 3, Santos 1. Híjole, se me hace que Tigres hasta le mete más a Santos. A ver, por la igualdad del fútbol, pues esperemos que no y que sea un partido cerrado, pero en teoría y en práctica creo que Santos es un equipo que no ha podido terminar de cerrar un proyecto y no terminan de tener las jugadoras o un grueso de jugadoras con una experiencia que le pueda dar al equipo un crecimiento más importante. Y Tigres Femenil pues está jugando. A mí me gusta cómo está jugando Tigres Femenil. Si hay zonas que hay que reforzar, eso está clarísimo. La defensa, aunque ayer, que fue el martes, les presentábamos las estadísticas de Marisa Nacimiento, que la han criticado mucho, y creo que ahí está Marisa también demostrando un poco muy parecido a lo que pasaba con Jennifer Hermoso, que se encargaban, de criticarla a más no poder y terminaba como primero o segundo lugar en la cuestión de asistencias. Pues más o menos así, en pases acertados, si mal no recuerdo, es en donde sobresale más Marisa. Pero sí, yo creo que Tigres son contadas o son puntuales las zonas que tiene que mover, pero creo que media cancha para arriba el equipo felino, al igual que las Rayadas, creo que el equipo está bastante, bastante bien. ¿Por qué se me mueven? Jorge, mañana y el domingo, mañana Tigres goleada al Necaxa varonil. ¿Estás seguro, Jorge Salazar? Estamos hablando del mismo Tigres de esta temporada que no le está yendo nada bien. Aunque bueno, con el profe Buse se está viendo diferencias. Pero pues con el hospital que tienen en la parte de atrás, queridos amigos, ahí es donde creo que el equipo de Tigres le está sufriendo y bastante. Yo creo que nos podemos ir por el empate y ganarnos 4,100 pesitos. ¿No? ¿No les late? Vamos a hacer un... En la universidad me juntaba con otros 3 amigos y hacíamos una vaquita y nos íbamos a apostar los 3. Ya me estoy aquí. Bueno, ya les había contado, creo, mi historia, que ya no apuesto. Ya les había contado mi historia de las apuestas. El domingo en las Amazonas hacen lo propio contra el equipo de Santos y ahí sí creo que va a haber una goleada por parte de las Amazonas. Gaby entra hasta las 2 de la tarde, amigos. Me tocó estar solita el día de hoy. José Guillén, yo te digo eso, Marifer, por motivo de que Rayadas sí dejó un 0 en su arco, pero fue con Querétaro y sabemos que a este equipo le falta una defensa. De acuerdísimo. El equipo de Rayadas está a la expensa o está a la esperanza de que Vale del Campo salga inspirada y que Dayan no vaya a cometer alguna falta o que se quede alguna, por lo menos alguna de las dos, centradas o concentradas en ayudar a Paola Manrique a defender la portería. Entonces, sí, yo sí estoy de acuerdo en que hace falta una central y por lo menos una lateral por derecha más que pueda estar ayudando a la defensa del equipo de Rayadas. Oscar Coronado, Atlas Femenil 1, Chivas 2, concuerdo. Pumas Femenil 1, América Femenil 3. No sé, a lo mejor podría ser más, pero no sé, yo creo que no. Yo creo que por ahí sí puede hacer un partido interesante Roberto Medina y puede quedar hasta empate a 2, pero sí creo que la América se va a llevar el triunfo en este partido. Victoria, los dos equipos tapatíos vienen de perder, pero el DT del Atlas conoce muy bien a Chivas. Pues es su entrenador, es su exentrenador, Patito Alfaro, creo que sabe perfectamente. Vámonos a Cito Radio. Es que mira, ya se apagó. Ya no tengo pila. Déjame ver si el otro tiene pila.
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1: Ya estamos de regreso en radio. De preguntarle a Javier Aguirre, ¿por qué no jugó Orbelín Pineda? ¿Por qué no tuvo minutos Orbelín Pineda en el Mundial? Y creo que después de la actuación que vimos en el Olympiacos de Armandito González, también es como, ¿en serio preferiste al Momote? ¿De verdad preferimos al Memote que a Armando González? Pero bueno, ya. Regreso al femenil. Javier, viernes, sábado y domingo y lunes, horarios de 3, 5 y 7. A ver, pero el problema creo yo que si un lunes, un viernes y un lunes, pones un partido a las 3 y a las 5 de la tarde, es muy complicado que la gente vaya. A ver, recordemos que lo que queremos es que la afición también se acerque a los estadios, no solamente sea verlo por internet o por redes sociales, no. Queremos que la gente vaya al estadio. Entonces, si en viernes o lunes pones un partido a las 3 o a las 5, pues la gente está trabajando. De hecho, todavía a las 3 de la tarde hay niños en escuela porque están los horarios vespertinos. Entonces, sería muy difícil, a esos horarios creo que sería muy difícil el captar la atención. Todavía a las 5 está bien, pero creo que a las 3 sería un horario muy complicado para captar el que la gente venga o que la gente vaya al estadio. Creo que a las 3 sería muy difícil, a las 5 posiblemente, pero 7 y 9 en viernes creo que está perfecto. Al día siguiente, no todos, solo algunos, no se puede decir la palabra que quisiera decir, trabajamos los sábados en la mañana, pero creo que serían horarios buenos, 7 a 9 y 9 a 10, 9 a 11. Ya, te vas a tu casita, te cenas algo rico, o cenas en el estadio, afuera de los estadios. Miren, un compañero de aquí se fue a Guadalajara y nos estaba contando que va a ir al Jalisco el fin de semana. Ya le dimos el tour de las que hemos ido al Jalisco, de todo lo que puedes encontrar, una tortita ahogada en bolsa. ¡Delicia! ¡Qué delicia comerlo! Pero es que afuera del Jalisco venden birria, tacos, tortas ahogadas, venden de todo. O sea, encuentras de todo y súper barato. Hay unos hot dogs afuera del Jalisco. Madre mía santísima. Buenísimos. Entonces puedes comer baratísimo allá afuera del estadio tranquilamente y ya armaste tu plan. Cenaste, viste fútbol y luego ya te vas a tu casita a dormir. Son 16 juegos varoniles y femeniles, total son 18 juegos. Se van a empalmar forzosamente, pero los de importante. Ajá, o sea, los importantes, los fuertes, pues tratarlos de poner en horarios que no se empalmen. Armando, mexicanas, mexicoamericanas o extranjeras, los refuerzos de Tigres femenil. No sé si mexicoamericanas, pero sí son extranjeras. Sí, creo que sí va por el lado de las extranjeras. José Guillén, pues en estos días se verán los equipos y cierran los fichajes. Sí, falta ya muy poco porque se cierra la otra semana. Esperemos que las Rayadas puedan traer una defensa. Ay, José, tocas esa herida que todavía duele, la afición de Rayadas, pero está difícil encontrar otra Rebe, otra Mariel. A ver, no por que no haya defensas de calidad como ellas. Voy más por el sentido del cómo ellas se adaptaron a Rayadas y Rayadas se adaptó a ellas. Y ellas sobresalió. Era lo que platicábamos el otro día de Irene Guerrero. El cómo Irene a lo mejor, y lo decían ustedes, no lo digo yo, en Europa no sobresalía de la manera que sobresale aquí en México y con el América. A lo mejor sacas a Irene a otro equipo y no va a ser esa Irene Guerrero. Entonces, creo que hay jugadoras que marcan una época y dejan huella en cada equipo. Y Rebeca y Mere lo pudieron hacer con Rayadas. Y lo hicieron muy bien. Y no es que no puedan llegar jugadoras de esa calidad, creo que sí. Pero de ese arraigo que tenían, que aparte pues Merel estuvo poco tiempo y lo que significó Rebeca Bernal para Rayadas está difícil, pero ojalá pues sí lleguen defensas parecidas a ellas. Sin Rayadas cierra, esa defensa puede pelear por el campeonato otra vez, pero si no la trae se le va a complicar. Para ser campeonas a lo mejor sí, pero para tener una buena temporada creo que el equipo va bien. Nicolás, nuevo fichaje de Toluca femenil. Catherine Bieg, defensa danesa, viene de la Roma. Toluca, mire, billete. Usted suéltele en el varonil y en el femenil, ¿eh? Porque el varonil ha ganado títulos, sigue siendo el equipo más dominante en la liga y no se detienen, o sea, venga. Y lo estamos viendo ahora en la final de la Leagues Cup, o que van a jugar una final más. Vienen de jugar la final de la Conca. El turco lo dijo en conferencias de prensa de Liguilla que literalmente les valía un cacahuate la Liguilla. Que Toluca quería ese título de Conca Champions y lo consiguieron. Entonces el turco y la directiva. Porque si no te apoya la directiva, está cañón. Entonces al turco creo que le han abierto todo lo que ha querido en cuestión monetaria para poder contratar. Y creo que en el femenil están tratando de hacer esa equidad, de poder tener como ese balanceo. Al femenil creo que le falta un poco todavía para alcanzar lo que es el varonil, pero van, creo yo, en ese camino. Oscar Coronado, Rayadas Toluca a la final de... Rayados Toluca a la final de la Leagues Cup, partido difícil para Rayados. Oscar, me va a regañar la raza. Es que ustedes empiezan y luego se enojan porque hablo del varonil. Que conste que no soy yo, ustedes son los que empiezan, raza. Pero sí, va a estar muy buena esa final, no hay que perdérnosla. Tigres va a traer delantero, el varonil, pues se están buscando. Sé que no pueden arriesgarse tanto a traer un extranjero por la cuestión del cupo, pero está buscando el equipo de Tigres. Tigres 2, Necaxa 1. Hola, tengo una duda, ¿quién me trae el gol que nos dé la copa? Quiero ver primero jugar a Tomás, pero Lucía está imparable, una crack. Pedro La Triste, saluditos. Muchas gracias, José Guillén, por lo que me dices. Oscar Coronado, Rayados ya no va a traer una defensa. El varonil, no sé. Creo que el varonil, poco a poco, el profe, el pelado, lo ha ido acomodando. Entonces creo que ya no es tanto el buscar un defensa y en la parte de arriba. Hace años que no se veía una delantera del equipo de Rayados como se está viendo ahorita, entonces creo que tampoco van por ahí, y media cancha tienen saturado. Entonces si llega un refuerzo más, que aparte creo que tanto Erviti como Denis de Clos lo han dicho, que no se está buscando como un defensa o ya no se está buscando como otro refuerzo, entonces creo que vamos tranquilos con eso. Gracias, Chesco. Roberto Marroquín, buenos días, Marifer. Vamos con todo, Rayadas. Esperamos que ganen contra las Diablas. Excelente inicio de fin de semana. Muchas gracias. Me corté el pelo y me lo pinté. Gracias porque lo están comentando mucho de que se me ve muy bien. Sí, es que me lo pinté. Me lo corté. Por eso lo traigo suelto. Espérese para la semana que sigue y ya lo voy a traer recogido porque no voy a saber acomodármelo como me lo acomodan en la estética. Pedro, ¿Crees tú que será la mejor contratación histórica de la Capi del Manchester? A ver, por parte de México, creo que sí. En Inglaterra, complicado. Pero creo que de mexicanas que puedan llegar, creo que sí es muy bueno. Y le va a servir mucho a Rebeca en cuestión personal, en cuestión crecimiento, y le va a servir mucho a la selección mexicana de tener una jugadora que esté viviendo esta experiencia y que esté jugando allá con las jugadoras que tiene el Manchester y lo que ella pueda ofrecerle también al Manchester. Yo sí creo que va a ser una contratación histórica, pero sí me esperaría a ver cómo evoluciona Rebeca por allá. Oscar, Rayada, le falta, sí. Portera, no sé. Yo quiero confiar en tanto Ale como en Paola. No sé si portera, pero defensa está claro que sí. De todo el fútbol mexicano femenil, sí. O sea, sí, contratación histórica de todo el fútbol mexicano femenil, sí creo. Oscar, Rayados, le falta defensa y portera. En el varonil, sí. En el varonil sí te creo, en el femenil no tanto. En el varonil sí te creo que le falta defensa y delante y portería. Aunque Esteban Andrada lo ha hecho bien. Vamos a darle chancita a Esteban. Pero sí creo que le falta defensa y portería. Pink Ranger, no creo que Pumas le pueda empatar al América Femenil. No sé, quiero confiar en que por ahí hasta un golecito mete. Dos golecitos mete Pumas. Puede meter dos goles. Pero dice Pink que serían 5-0. Jorge, comadre, ¿cómo ves la llegada de Rebeca Bernal al Manchester United? Es uno de los equipos más grandes de la liga inglesa femenil y durante muchos años fue también del varonil. A ver, no me acuerdo con quién lo platicaba. A pesar de que no han tenido grandes temporadas, creo que desde que salió Sir Alex Ferguson no le ha ido bien al Manchester United de varonil, pero no deja de ser uno de los equipos más representativos a nivel mundial. Entonces, en el femenil, ahí está también. Y creo que es un equipo importante a donde llega Rebeca. Y creo que sí es bueno dimensionar lo que puede conseguir Rebe por allá. Victoria, Irene, está lesionada. Ok, va. Pues, le abre la puerta a todos los equipos en el medio campo, creo yo. Javier, efectivamente, Irene no jugará hoy, pero sí la joyita de Aileen Adilés. Ya no es joyita, yo creo que ya hay que darle el lugar de que ya es un diamante, ya está ahí. A Aileen Avilés, aunque se lesiona un poco muy seguido, pero creo que ya maduró. Rayadas de corazón, Rebeca fue para traerse... Rayadas de corazón, a ver si llegara Rolfo aquí a México. Es que aparte es un tema que se ha hablado mucho y creo que ha sonado mucho para acá, pero lo veo complicado. José Francisco García, hola Marifer, ¿es mi imaginación o Rayadas está baja de nivel en la temporada pasada? Yo creo que no. A ver, yo creo que la media cancha y la delantera, el equipo ha mostrado bastante carácter con los refuerzos. Yo quiero darle más minutos o que se le den más minutos a Arial. Vamos a ver qué pasa con Lindsay Thomas, que es otra de las propuestas importantes del equipo femenino y de Amandine Miquel. Entonces, no creo que estén bajando el ritmo. Creo que al contrario, sí creo están, les está costando retomar, sí, pero no creo que vaya mal el equipo de Rayadas. Las propuestas que tenga Rayadas para la defensa son extranjeras, son de aquí. Te la debo, José Shen. Oscar, Rayadas debería traer a Carly Yamona. Juan Pedro Benavente, que Rayadas busque a Robe, pues no estaría mal. José

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6: Por lo que va llegando, la están apenas metiendo, tiene que acoplarse, los cambios de horario, todo esto, el famoso, creo que jet lag y toda esta situación. Creo que se la van a llevar tranquila. Y no, sí, yo me imaginé que no iba a ir de titular. José Guillén, ¿cuál será tu once para que salga Rayadas el sábado contra Toluca? Ahorita lo digo. La neta, muchas gracias. Muchas gracias, José Guillén. Armando Falso, el equipo más grande del fútbol inglés femenino es el Arsenal. En el varonil y en el femenil. Nadie se meta con mi Arsenal. Es el mejor equipo inglés. Y se acabó. Y al que no le gusta, ahora se crea. Pero sí, le voy al Arsenal desde Titi Henry. Antonio, apenas tu propio programa de variedad deportiva. Estaría padre, a ver, lo dividiríamos por bloques. Obviamente tiene que haber fútbol americano, que ya arranca la próxima semana. Ya mis 49ers están en Australia para enfrentar a los Rams. Pero sí, tiene que haber a fuerza fútbol americano, a fuerza tenis. ¿Qué tema con lo de la suspensión? Yo respeto mucho, creo que la organización del tenis a nivel general es muy buena, pero No son equitativos o no son parejos con cuestión de sanciones. Porque a Martina Hingis, cuando la suspendieron por esta droga, sí le pegaron fuerte. Y no me acuerdo a quién fue a otra jugadora que criticó. Creo que fue a Donna Bekic. No fue a Donna Bekic, sí. A otra jugadora que Kyrgios criticó muchísimo por haber dado positivo en doping y a ella le respetaron. Me acuerdo mucho de un problema que tuvo este jugador francés. Se me acaba de ir su nombre, lo traía aquí. Un jugador francés que también dio positivo por esta sustancia blanca. Declara y dice, no, pues es que besé a una chica que la había consumido y pues me la pegó. Y le perdonaron la sanción. Y hoy acaban de hacer oficial que a Kyrgios le quitan la sanción. O sea, le redujeron la sanción porque lo hizo fuera de torneo. Lo hizo un día antes de arrancar un torneo. No entiendo, en serio no entiendo esas diferencias que hacen. Pero bueno, ya me enojé. Vamos a escuchar mejor el audio. Y mándenos audios al 8180-101660, amigos. Los quiero escuchar.
7: Buenos días. Oigan, la femenil debería de ser miércoles y jueves. Entre semana hay juegos de béisbol.

0: Allá en Estados Unidos está la NBA, el hockey y el béisbol entre semana. Incluso hasta juegos de la NFL entre semana y la afición sí responde. Quizá la femenil convendría miércoles y jueves.
1: Pero, a ver, estamos hablando de una NFL que sí hay partidos los jueves. Hay un partido el jueves, que es el Thursday Night Football. Hay, en su grueso son domingos, desde las 11 de la mañana hasta las 10 de la noche puedes estar viendo fútbol americano, y el lunes, que es el Monday Night Football. Sí, pero es una liga que tiene añales, o sea, siglos que lleva jugándose la NFL y la NBA igual. La NBA sí, y la MLB, sí, la MLB vemos béisbol todos los días, casi creo que martes, miércoles, jueves y viernes. O sea, sí, sí entiendo, pero son ligas que ya tienen un arraigo de muchos años y que gente busca ir a Estados Unidos para ir a un partido de los Dodgers, para ir a un partido, yo iba a decir a los Bulls y a los Spurs, pero creo que ya no buscan esos equipos, pero para ir a un partido de la NBA. Y de la NFL, obviamente quieres ir a Arlington para ver a Dallas, aunque no jueguen a nada, pero quieres ir a Arlington para ver a Dallas, al Gillette también para ver a Pats, quieres ir al Levi's Stadium para ver a San Francisco, o sea. Pero son equipos que ya tienen, o son torneos, o son organizaciones que ya tienen añales de existir y ya tienen una afición, ya tienen un arraigo. Entonces, es difícil. Lo que queremos con la femenil es que la gente se clave, la gente se meta y que la gente disfrute estar viendo y asistiendo a los estadios del femenil. Por eso creo que entre semanas se complicaría poner un partido a las 3 de la tarde, porque la gente está todavía trabajando o en las escuelas. Entonces, yo creo que ahí sería lo complicado. El lunes me pueden dar la razón, en la final del Toluca Rayados va a ser Toluca campeón en la femenil. Toluca viene y le saca el empate a Rayadas. Rodrigo, apoyo mucho a las Rayadas y a Tigres Femenil. Muchas gracias, Marifer. Muchas gracias a ustedes. José Guillén, y que tengan un excelente fin de semana para ti, Marifer, y para todas. Muchas gracias. Ya se acabó el programa. Óscar Coronado siempre nos despide. Yo concuerdo. Ya se acabó el programa. Muchísimas gracias. Gracias a todos los que me acompañaron el día de hoy, que estuvieron haciendo el programa junto conmigo. Les mando un abrazo y que tengan un excelente fin de semana. Disfrútenlo mucho y cuídense mucho, porque el lunes lo queremos ver aquí con nosotras, platicando de fútbol femenil y, si me dejan sola, pues de todo lo que se atraviese. Muchas gracias. Que tengan un excelente fin de semana. Cuídense mucho y aquí nos vemos el lunes con más en Juégatela.
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0: Señoras y señores, ¿cómo están? Buenas tardes, bienvenidos al Versus, ya de fin de semana. Hoy viernesito, 4 de septiembre, con calorcito todavía, pero ya se va a acabar, no se apure. La canícula ya hace varios días que salió y el calor poco a poco va a ir disminuyendo. Donde el calor está en su máxima expresión es con los dos equipos regios, con caras diferentes, porque uno estará disputando la final el próximo domingo, una final que yo ya me cansé de decir que tiene un valor, hay quien no se la da, pero bueno. Y Tigres, que mañana juega ante el conjunto de Necaxa, un partido que, vaya, está de más decir también de la importancia que tiene el encuentro de Tigres. Se han tocado diferentes temas a lo largo de las últimas semanas, que se vuelve repetitivo salir a relucir el que si es importante, de que si la temporada, la situación de Tigres pues está delicada, por así llamarlo, y sobre todo por lo que han hecho en cuanto a los puntos obtenidos, ¿no? Pero bien, está Luciano con nosotros, a quien saludamos con muchísimo gusto este viernes de muchas cosas que platicar en ese entorno, ¿no? La final de Monterrey del domingo ante Toluca y del partido de Necaxa ante el equipo de los Tigres del Autónomo de Nuevo León. Luciano, ¿cómo estás?
1: Muy bien, Andrés, muy bien. Muchas gracias ahí por la invitación. Buenas tardes a todo el auditorio. Muchos temas que tocar. Está que arde la plaza de Nuevo León con Tigres peleándose entre ellos mismos, con sus propios fantasmas. No llega el 9, al parecer no será de renombre. Y Rayados jugándose una final contra el hijo pródigo, Antonio el Turco Mohamed.
0: Los teléfonos están a su disposición. Si usted quiere platicar acá con el buen Luciano, meterse a estos temas que son básicos, el juego de Tigres ante Necaxa y el de Monterrey ante Toluca en la final, 81-83-72-19-50 y 81-83-72-26-50 son los teléfonos. Y el WhatsApp, si gusta usted dejarnos mensaje de audio, es el 818-0101-660, 818-0101-660. Dentro de lo que es el folclore de esta ciudad en cuanto al fútbol, me refiero, mi querido Luciano, y hablando de las dos aficiones, el partido de Monterrey y Toluca, además de ser creo que un juego muy importante para ambas instituciones de pelear un título, que siempre tú que compitas en cualquier deporte, pues quieres ser campeón. O sea, no hay otra cosa que te satisfaga más que ser campeón en la competencia en la que estás, y Toluca y Monterrey están frente a esa posibilidad, así es que creo que es importante para ambas instituciones. Pero en el folclore de esta ciudad, ¿cuál es el matiz? Y por eso lo pongo de esa manera, dentro del folclore de estas aficiones, Monterrey Tigres, Tigres Monterrey, ¿cuál es el matiz que tú le das a un enfrentamiento de Monterrey contra el que se declaró rayado hace mucho tiempo?
1: El hijo pródigo de...
0: Lo dijiste tú, el hijo pródigo del Monterrey.
1: Monterrey.
0: Yo me pongo a pensar, ¿será más rayado que Toro Nesa, Mohamed?
1: Yo pienso que es un profesional. Yo creo que es un profesional, Antonio el Turco Mohamed. Si bien... mucha de la gente, mucho del entorno está pidiendo que le eche la manita al Mohamed a el cuadro de Rayados para por fin levantar un torneo. Yo creo que es un profesional y va a encarar con toda seriedad este partido. Y pues la gente de Rayados, ¿por qué anda pidiendo favorcitos a Mohamed si tiene un equipo para poder ganar y gustar ante este Toluca?
0: Va a ser visto con lupa este partido, ¿no? Por como las cosas que se puedan presentar, que ojalá y no se presenten detalles que ya después del juego, o por ahí de lunes, que estamos platicando de los ecos que nos dejó esta final, que ojalá Monterrey levante el título, pero ojalá no se presenten detalles así que digas tú, ay, güey, o sea, Porque que, así
1: que,
0: somos.
1: Que surjan, ¿no?, sospechas, ¿verdad?
0: Exacto.
1: Que haya una sospecha ahí.
0: Así somos de morbosos, de amarillistas, de muchas cosas, ¿no? Pero sí tiene, insisto, ese matiz muy, muy interesante, el que, a ver, la frase esa de soy Antonio y soy rayado.
1: Es el único que lo ha dicho.
0: Cuando termina aquella final que le ganan a Tigres y dice, y se lo dice a nuestro compañero Lacho Gutiérrez, a quien le manda un abrazo, y dice, esto es para, lo primero que dice, esto es para la afición de Monterrey, y yo estoy de acuerdo contigo, es un profesional, ¿no? Me queda totalmente claro. Pero por eso vuelvo a decirlo, estoy anteponiendo el folclore, ¿no? O sea, sea cual sea el resultado, creo que va a dejar algunos ecos del que sea Antonio Mohamed, precisamente, sí, el rival, ¿no?
1: Totalmente, Andrés, totalmente. Es ese morbo que está en antesala de la final de Leagues Cup. Se juega un campeonato que por muchos años la misma afición demeritaba este torneo, ya que empezó a tomar forma, empezó a darle cierto premio a los equipos que ganaban, fue como se le fue dando importancia. Y sí, está ese morbo, tal cual como lo dices, de que si Mohamed va a mover los hilos dentro de su cuadro para que el del frente salga victorioso, siempre va a estar el morbo ahí del cariño que tiene Mohamed. Pero hay un dato que no está de más decirlo, que de 5 ocasiones que Mohamed y Rayados de Monterrey se han enfrentado, Mohamed tiene saldo a favor. Sí, nomás ha ganado una vez Monterrey contra Mohamed.
0: Una sola vez, dejando claro precisamente el profesionalismo de Antonio Mohamed.
1: Claro.
0: Que ese no lo estamos poniendo en duda para que vaya a existir la interpretación. Ah, está, no. Yo creo que Mohamed, a ver, hay un dato que usted puede encontrar en el suplemento de ABC Deportes, si me lo puedes permitir, Isaac o Leo, Almeida y Mohamed se van a jugar este próximo domingo una situación bien interesante, ser uno de los técnicos que prácticamente, no, el suplemento del periódico, mi querido Isaac, perdóname, el periódico, pues, están ganando la posibilidad de ser técnicos en el fútbol mexicano, de haber ganado prácticamente todo lo que un técnico dirigiendo en México puede ganar.
1: Sí, ambos ya ganaron Liga, Concachampions, Copa.
0: Bien interesante que usted lo puede encontrar, repito, en el suplemento de un artículo que aparece hoy aquí, del buen Fernando Vanegas, precisamente. Títulos de Liga MX. Almeida tiene 1 y Mohamed tiene 5. Copa MX, ambos tienen 2. Ah, mira, pues ahí está. Gracias, mi querido Isaac, para que usted lo vea, y lo leo para quien está en radio. Campeón de campeones, ambos tienen 1. ¿Sí? Conca Champions, ambos tienen 1. Leagues Cup, no lo han ganado. El enfoque de esta nota es que quien gane el próximo domingo se va a convertir en el técnico que está dirigiendo en la Liga MX que gane todo lo posible para un equipo mexicano.
1: Totalmente.
0: Un dato muy, muy interesante, ¿no?
1: Sí.
0: Muy, muy interesante. Y lógicamente, pues su palmarés se engrosaría, porque pues incluye títulos de Liga MX, de Copa MX, de Conca Champions, de Campeón de Campeones, pero este torneo de Leagues Cup, que es donde participan los equipos mexicanos también, pues Almeida y Mohamed se están jugando esa posibilidad de ser los técnicos que en el fútbol mexicano tengan todos los títulos posibles por los torneos en los que compiten los equipos mexicanos, ¿no? Es un dato, repito, interesante por ese sentido, mi querido Luciano.
1: Sí, solamente ellos dos están compitiendo por esa presea de ser técnico Grand Slam del fútbol mexicano, y bastante interesante porque también el Turco Mohamed se incluyó en esta lista con este Toluca que ganó CONCACAF, ganó Liga, ganó Campeón de Campeones, una seguidilla de torneos que ha venido ganando el Deportivo Toluca, y pues esta sería la cerecita al pastel del turco Mohamed.
0: Ahora, en lo futbolístico, Luciano, siendo sinceros desde tu análisis y manera de ver el fútbol, Monterrey tiene para ganarle, quizá para competirle.
1: Pues sí, para competirle, sí.
0: ¿Pero para ganarle?
1: Para ganarle, en lo personal yo sí dudo mucho que la pandilla pueda levantar el título el día domingo, porque hay una carencia muy marcada en el cuadro de Matías Almeida, y esa es su defensa. Uh-huh. Su defensa que no cuelga un cero constante, y siendo así es muy complicado poder levantar algún trofeo, pero sabemos que tiene unos monstruos arriba. Tiene Lucas Ocampos, Hugo Kuypers, Tecatito Corona, Diego Rossi, Orellano. Son tipos que van a meter en predicamento sí o sí al Toluca, y que va a ser bastante precavido el turco Mohamed, a lo que veo. Va a ser un duelo muy trabado, muy de meter la pierna, si empantanado, podría decirse, en medio campo. Y vamos a ver quién gane la disputa del medio campo. Yo creo que sí tendría un hándicap a favor para poderlo levantar la League's Cup.
0: Y te lo pregunto por lo que vimos contra el América.
1: Sí, totalmente.
0: Te lo pregunto por lo que vimos contra el América, en donde sí te deja pues una situación de interrogante, ¿no? De si el Monterrey va a poder contra un Toluca, que realmente con jugadores como Marcelo Ruiz, como el propio Vegas, o sea, hay mucho talento en el equipo de Toluca, ¿no?
1: Sí, totalmente. Sí, o sea, hablas muy bien de Vega, Marcel Ruiz, Eliño. Está muy probable el regreso de Paulinho para jugar una segunda mitad. Uh-huh. Turco Mohamed declaró que no tiene la idea de poderlo ahí sacrificar o arriesgarlo, mejor dicho. Y pues Toluca, yo creo que tendría a Paulinho en caso de rompas, en caso de emergencia. Sí. Entonces, Monterrey a su contra, yo creo que le adolece mucho la defensa. Dicen muchos comentarios ahí que se vio bastante bien con Salcedo y el Toro Guzmán. Yo no veo que le vende bien. Si recibieron dos goles y vienen recibiendo goles constantemente, vamos a ver cómo Monterrey puede anular el ataque del Toluca.
0: Y sobre todo por el tema de cómo se trabaje la media cancha en el caso de Marcel Ruiz, ¿no?
1: Sí, totalmente.
0: Que a veces de ahí parte el problema del equipo de Monterrey en media cancha, en donde encuentras en algunos momentos de un partido del equipo de los Rayados del Monterrey espacios que con un jugador como Marcel Ruiz puede hacerle daño al conjunto de los Rayados del Monterrey. Tendrían que obligar prácticamente, por decirlo de esta manera, a que Marcel siempre reciba la pelota de espaldas, tener una marca ahí bastante pegajosa, pero yo lo que veo en el reflejo de lo que Marcel es para el Toluca es que si empieza a jugar bien entre líneas Marcel Ruiz en ofensiva contra el equipo del Monterrey, va a meter en muchos problemas al Monterrey, porque es precisamente de donde padece el equipo de Almeida.
1: Sí, no encuentra una contención fija. Si no es Oliver Torres, ya le rotó con Fimbres, ya puso a Ambriz, que es un desastre, y el Corcho Rodríguez, que está más tendencioso a ser central. Yo creo que ahí entre esos tres que les acabo de mencionar y Oliver Torres, se abre un hueco enorme en la media cancha, y es donde podría aprovechar Marcel Ruiz con su inteligencia.
0: ¿Quién pudiera ser el Marcel Ruiz de Monterrey?
1: Yo creo que Oliver Torres.
0: Y andamos medio flacos. Bueno. O sea, andamos medio flacos en ese sentido, ¿no? Vamos a la primera pausa, que es aquí en Versus. Les recuerdo los teléfonos, el 81-83-72-19-50 y el 81-83-72-26-50. Y el WhatsApp, el 818-0101-660. Pausa y nos quedamos aquí en redes sociales. Yo entiendo el...
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0: Eres demasiado exagerado en la interpretación de cómo tomas lo que aquí se comenta. Aquí lo único que se está hablando es de un análisis por encima de lo que el partido pueda presentar y de lo que cada cuadro tiene dentro de su equipo. Nadie está diciendo que ya no vayan, y que no, o sea, simple y sencillamente lo complicado y lo difícil que es. Checamos aquí, ya la leí, perfecto, muy bien. Dame la llamada, ingeniero, si eres tan amable. Bueno. Ah, se fueron. Bueno, llegó el que no estaba muerto, andaba de parranda, el señor Joao, aquí está ya con nosotros, mi querido Joao, ¿dónde andabas? Preocupados nosotros por ti, esta semana no pudiste venir un día y hoy ya parecía que no venías, ¿qué onda contigo?
7: No, sí, es que hoy tuve problemas con la camioneta, más que nada la gasolina, se me olvidó el billete en la casa que le iba a poner, entonces ahí venía despacito y rezando que no se me acabara la chingada de gasolina, y la semana pasada pues me fui a Monterrey, entonces...
0: ¿Te fuiste
7: de Monterrey? Sí, sí, me fui a la Isla del Padre.
0: Ah, ok.
7: Entonces fui baja. Y entre semana, pues, la
0: paso, pensamos, ya sabes. Pensamos que estabas haciendo un Ángel Correa, mano.
7: No.
0: Así
7: no.
0: Que...
7: De este lado no se da eso.
0: Nada más que nosotros acá actuamos de otra manera. No, no, pues no, que ya no venga y así. O sea, no andamos, no, sí, dale chance y todo. Ahora, a los carros se les echa gasolina, güey. No, son de cuerda, ¿no? Creo que son como los que te compraba.
7: Ya tengo que tener un Tesla, eso sí, para dejarlo cargando toda la noche.
0: Muy bien. A ver, platícanos, danos tu opinión. No sé si venías escuchando, pero básicamente estos primeros minutos en los que no nos pudiste acompañar, hemos estado hablando del partido Toluca contra el equipo de Monterrey. Danos tu opinión, tu expectativa y cómo ves este encuentro y el que Monterrey esté en una final. Ustedes, los aficionados reyes, están muy felices de...
7: Sí.
0: Ya claramente. Habían olvidado qué se siente, ¿verdad? Estar en una final.
7: No, para nada.
0: ¿Cuándo fue la última vez?
7: Hace 2 años.
0: ¿Contra quién?
7: El América.
0: Contra el América, ¿ganaron o perdieron?
7: Perdimos.
0: Ok.
7: Mira, contra Toluca, el rival digno, Almeida contra el Turco Mohamed, yo creo que de las mejores plantillas en la Liga MX, es el segundo lugar en la Liga MX ahorita mismo, pero yo siento que Rayados, si ya le ganó la América, que es el superlíder ahorita en la Liga MX, también puede ganarle al Toluca. No digo que vaya a ser un partido fácil, va a ser un partido muy complicado porque ambos escuadras son equipos muy, muy completos, pero yo creo que Rayados saca la ventaja y se corona campeón de Leagues Cup.
0: Ya es momento, mi querido sobrino, que empiece a corregirte en algunas cosas.
7: No, para nada.
0: Sí. Monterrey no le ganó al América. Monterrey lo eliminó.
7: Prefiero eso.
0: Ah, bueno. Ahí ya es gusto personal.
7: Prefiero eso.
0: Pero, ojo, 90 y tantos minutos, Monterrey no le pudo ganar al América. Le empató, porque ellos fueron los que empataron, están abajo 2-1. Y en penales eliminó al América. Si Monterrey en 90 y tantos minutos hubiera eliminado al América, ahí sí le ganó al América. Monterrey no. O sea, tú agarras ahorita la cantidad de partidos de Almada sin perder desde que dirige al América y está el Monterrey América con un empate.
7: Sí, pues sí.
0: Entonces, ahí es donde me atrevo a corregirte. No le ganó al América.
7: Ok, lo eliminamos. Mejor. Me siento mejor con eso. Okay, ok,
0: entonces, yo con lo que vi de Monterrey ante el América, y si fuera Rayado, mi querido Joao, yo sí estaría preocupado. Veo mucha seguridad de ustedes. O sea, ya volvió a salir ese ego, esa vanidad rayada.
7: Sí, claro. A ver, es que hay que ser sinceros. Rayados no jugó el mejor partido del que ha jugado en la Leagues Cup. Siento que hubo jugadores como, por ejemplo, Lucas Ocampos, que te perdían mucho el balón. Siento yo que es un factor que jugó bien Lucas Ocampos, pero no dio su mejor partido, no fue su mejor noche, exacto. Okay. Entonces yo creo que algo que sí yo notaba mucho de Lucas es que quería lucirse de más y perdía mucho el balón, más que nada. De hecho, el segundo gol del América cae tras una pérdida de balón de Lucas Ocampos. Entonces yo creo que con lo que puede hacer Monterrey, con lo que tiene, sí tiene para ganarle al Toluca en los 90 minutos. La verdad. Y en la liguilla pasada, pues básicamente el Toluca y Rayados empataron y pasa Toluca por la posición de la tabla. Yo creo que Rayados ahorita tiene mejor equipo que lo que tenía en esa liguilla contra Toluca y Rayados puede ganarle la final al Toluca, la verdad.
0: No hay nada que te preocupe del partido ante Toluca de tu equipo, el Monterrey.
7: No, de Rayados no, mira la defensa.
0: ¿Ni la defensa?
7: No, para nada. A ver, no sé si viste, pero para mí, contra el América, la defensa, el Toro Guzmán, Carlos Salcedo, Enrique Chávez y Arteaga son muy buenos. O sea, para mí es la mejor defensa que tiene Rayados ahorita mismo. Tampoco puedes traerte un defensa ahorita mismo de que fichar un defensa y traértelo ahorita no se puede. Para mí la defensa fue algo muy sólido. Para mí estuvo mejor que la media.
1: Yo vi ¿Cuándo fue el último cero que colgó esa defensa?
7: No, pero deja tú el cero, porque pudo haber perdido Rayados por muchos más goles, porque la defensa fue una defensa sólida. O sea, obviamente, los dos goles del América, uno fue un golazo que la media no cubre nada en el segundo gol, y en el primer gol, ¿cómo fue el primer gol? No sé si no me acuerdo.
0: ¿El de quién?
7: El de América.
1: Ramón Juárez, fue tiro de esquina, totalmente de la defensa, pues es una jugada a balón parado.
7: No me acuerdo, ese no me acuerdo. El segundo gol pierde la pelota a Campos y la media nadie le llegó. Ni Oliver Torres ni Orbelín Pineda porque estaban atacando los dos. Y si la defensa sale a presionar directamente, se te mete toda la América y eso también era gol seguro.
0: O sea, 15 llegadas del América y la defensa jugó bien.
7: Pues solo fueron dos goles.
0: Ah, bueno.
1: Solo dos.
7: aparte la maquinaria que tiene el América es un equipazo ahorita mismo. Ajá. Y para mí la defensa dio un partido digno. Lo que sí se perdió un poco fue la media defensiva. Porque Orbelín Pineda, partidazo de Orbelín, para mí el mejor de Rayados, sin duda. Pero siento que Oliver Torres no lo acompañaba mucho en labores defensivas cuando era el momento de regresar. En las acciones ofensivas, Oliver Torres no regresaba tanto y Orbelín Pineda te aparecía por cualquier zona del campo.
0: A ver, dame algo si es que tenemos, Leo. ¿Qué es? Adelante, buenas tardes, ¿quién habla?
8: Buenas tardes, Guerra, ¿cómo estás? Hola, Jorge.
0: George, aquí con el buen Joao y Luciano.
8: Saludos a los dos también, a Joao y a Luciano.
0: Adelante.
8: Quisiera darte mi humilde opinión, Guerra, si me lo permites.
0: Por favor, ¿de eso se trata?
8: Mira, yo pienso que estamos viendo al Monterrey, pero no estamos viendo la altura que todavía puede alcanzar. Estamos viendo el inicio de un proceso que empezó con el pie derecho y esperemos que no se caiga. Rayados ahorita está en tan poco tiempo a punto de disputar una final con un equipo nuevo en cuestión de refuerzos y en cuestión de técnico, que han resultado muy rápido. Un refuerzo no te da tanta eficacia en tan poco tiempo como han resultado estos jóvenes que trajo Almeida. Entonces, los partidos que ha ganado Rayados, pues han sido rivales que no se les puede cuestionar su calidad, digamos en América, en cuestión de que es el superlíder de la Liga Mexicana. Uh-huh. Estamos hablando de Chicago, de los equipos que eran el 1, 2 y 3 de la MLS, no eran los sotaneros. ¿Eh? Entonces, Rayados con eso, pues, ¿qué más puede querer demostrar al momento que ya llegó a una final?
0: Solidez defensiva, George. Eso es lo que creo yo, lo que tiene que demostrar.
8: Ándale, entonces, creo que yo, la etapa más difícil de Almeida en este torneo ya pasó, ya se acabaron las semanas de dos juegos por partido, tener que dosificar, eso ya lo superó. Ya viene, digamos, el punto final, que es tratar de ganar la Copa. Uh-huh. Y ahora sí, a partir de la otra semana, que ya es el clásico, vamos a ver un Monterrey ya con equipo completo, dedicado 100% a la liga, y todavía podemos ver un pico más alto. ¿Por qué? Porque ya no vas a tener que dosificar ni partirte en dos para dos torneos. Okay. Estamos a punto de iniciar un proceso exactamente con el equipo completo para tratar de hacer mayores cosas. Ahorita yo pienso, como Rayado, que se ha hecho mucho en muy poquito tiempo. Llegar a una final en 3 meses, pues no había pasado ni con técnicos anteriores.
0: Eso es muy destacable. Lo que tú estás señalando sí es muy destacable. Incluso ahorita que hablábamos de números y estadísticas, Almeida se convierte en el técnico después de Miguel Mejía Barón en tan poco tiempo llegar a disputar una final. O sea, estamos hablando de Miguel Mejía Barón, ¿de qué año estamos hablando? O sea, eso es loable, totalmente de acuerdo. O sea, sí hay muchas cosas que destacar de lo que Almeida ha hecho, pero creo yo que hay un área de oportunidad en la que no ha podido mantener su portería en ceros.
8: Pues el proceso está iniciando. Ya Almeida, como lo va pasando el tiempo, ya está encontrando los puntos a solucionar. Okay. Porque te digo, en poco tiempo ha hecho caminar la maquinita. Ya él sabe más que nosotros qué es lo que le falta, en qué áreas tiene que reforzarse. Bah. Y el tiempo le está ganando a favor, que el tiempo junto con los resultados que le están dando.
0: Muy bien, mi George.
8: Pero bueno, vamos a esperar el domingo a la final. Si se gana, bienvenida, y si no, pues estamos conformes del paso del equipo Guerra.
0: Ánimo, gracias por tu llamada. Gracias, George. Buenas tardes. ¿Algo que comentar de la llamada de don Jorge, mi querido Luciano?
1: Sí, don Jorge, está muy positivo, don Jorge. No,
0: todos los Rayados
1: todos son rayados muy positivos. Positivo.
0: Es bueno.
1: Sí, totalmente, pero... porque ya hacía falta que el Club de Fútbol Monterrey y su fanaticada gozaran de algo. Están sumergidos en la punta del iceberg de la miseria. Entonces, es bueno. A mí me da gusto que el Club de Fútbol Monterrey esté peleando, porque para eso fue planificado. Okay. Es un equipo que siempre invirtió. Los jugadores no respondieron, pero el equipo siempre invirtió. La gente, como cualquier equipo, está y no está. Entonces, yo creo que Monterrey tiene con qué ganarle a Toluca, pero tiene un factor en contra, que es la defensa, porque hasta los equipos más débiles le meten gol a Rayados.
0: Mi querido Joao, ¿tienes algo que comentar?
7: Nada, por el momento vamos a dejarlo así.
0: Luciano dijo que están hundidos en la miseria.
7: Estamos.
1: No, en la punta del iceberg de la miseria.
0: Bueno, no están en la miseria.
1: Están rozando la miseria, tranquilos tampoco.
7: A ver, pero si Rayados está rozando la miseria, entonces otros equipos que serán. ¿Que
1: están en la miseria? En totalmente. Sauro, se dice, lugar, o sea, se dice. No somos.
7: A mí no me pueden
1: aquí
7: decir.
1: Aquí no hay que ser porristas. Hay que ser.
7: Es que a mí no me pueden decir que Rayados está en la miseria cuando ni siquiera tiene resultados. Si ha tenido resultados, como por ejemplo contra San Luis, un desastroso y catastrófico partido, que básicamente El tema con Rayados es que no hay una defensa fija. Si te das cuenta, desde la jornada 1, Almeida ha hecho variaciones con la defensa. Pone al Corcho a veces de central, pone a Aceves, a veces pone a Salcedo. No hay una defensa fija como para forjar la conexión entre los tres, los dos centrales y los dos
0: laterales. Te interrumpo ahí. ¿No crees tú que todo eso que hace, y lo señalas bien, es porque el propio Almeida reconoce de que
7: sí, es claro.
0: Porque entonces no está bien la defensa.
7: A ver, es que no digo que la defensa esté perfecta, pero con lo que tienes ahorita, tienes calidad y tienes mucho liderazgo y mucha jerarquía como para armarte una buena defensa. A ver, y lo vuelvo a mencionar como la última vez que vine, uh-huh. El Toro Guzmán, para mí el mejor central de Rayados que tiene ahorita, y si ves el partido que hizo contra el América, hasta se ponía en la línea para intentar salvar ocasiones de gol y decías, esos son la calidad y la sangre que ocupa Rayados. El otro central, ahí es donde le ha fallado un poquito porque Salcedo a veces te da un partido muy bueno como contra Chicago, pero contra San Luis tiene un bajón de nivel muy considerable.
0: ¿Lo viste contra el América?
7: Sí. Y está...
1: ¿No crees que se pone al nivel del rival Salcedo?
7: Sí.
1: Es lo que falta, sí. Porque bien lo mencionas, Toro Guzmán... Para mí es el mejor defensa que tiene Rayados y está en un nivel que no le veíamos hace años. Y eso es gracias a Matías Almeida, que recuperó al Toro Guzmán, recuperó a Lucas Ocampos, al Tecatito y todo el mérito. O sea, totalmente, sí. Como lo dices, yo creo que sí le adolece esa parte de la defensa y sí Rayados necesitaría buscarle un compañero a Víctor Guzmán.
0: A ver, mi querido sobrino, ¿no crees tú que lo que todavía no encuentra Almeida... la fórmula es que esas situaciones que tú estás señalando respecto a lo individual de cada uno de los jugadores en defensa lo transforme a lo colectivo?
7: Exacto, porque por ejemplo, es que es un problema porque a veces pone al Corcho como central y las cualidades del Corcho como central es más que nada de un medio. Carlos Acebes estaba jugando con mucha continuidad pero se lesiona contra Juárez. Entonces ahí obligó a Matías Almeida a dosificar un poquito, a veces ponía el Corcho, a veces te cambiaba de alineación y jugaba con tres centrales. De hecho, el único partido que Rayados no recibe gol es cuando juegan con tres centrales contra el Atlas, que juega con Acebes, uh-huh. El Toro Guzmán y ¿cuál era el otro? No sé.
1: Salcedo.
7: Ese fue el único partido donde Rayados no recibe gol. Y aparte Arteaga y creo que puso a Luca Orellano por una banda y por la otra a Lucas Ocampo, si no me equivoco.
0: Vámonos a la pausa y regresamos. Les recuerdo que los teléfonos están abiertos y el WhatsApp es el 818-0101-660 y los teléfonos en cabina son 83-72-1950 y el 83-72-2650. Leo comentarios en la pausa. Vámonos.
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14: Tener un nivel muy bajo de argumentos. ¿Tú eres comentarista Tigre?
1: Comentarista Tigre, no. Le voy a Tigres, pero trato de ser lo más neutral y objetivo posible.
7: Te lo juro que pensé que le ibas a Rayados. No sé por qué, algo me decía que le ibas a Rayados.
1: No.
14: Tiene finta de
7: Sí, tiene
14: rayado.
7: Finta de Rayados.
1: Es objetividad.
7: Desde la primera vez que vine sentí que era Rayado, no sé por qué.
14: Dijiste, está bien, no va a venir aquí.
1: Sí. No soy...
14: Yo también la primera vez que vi a Luciano dije, este cuate le va a ir a Monterrey. No sé por qué, pero es la impresión que das.
1: No, soy Tigre, pero...
7: O sea, que el comentario que dijiste contra Rayados de que estábamos en la punta del iceberg fue... Un comentario así de esos, ¿cómo decirlo de manera...?
14: Jiribilla.
7: Con jiribilla.
1: Pero que...
7: Yo pensé que era un rayado crítico. Yo pensé que era un rayado crítico.
14: Te quiso pegar. O sea, el comentario...
7: Yo ni la había entendido.
14: El comentario que hizo fue para...
1: Tiene un jab.
14: Sí.
7: No. Jab, los Tigres van en 16.
14: Sí. Dice acá, es vital para Monterrey cortar los dos circuitos más importantes que tiene el Toluca y que son sus principales generadores en la ofensiva, Gallardo y Elinho. Ya hablamos de Marcel Ruiz y ya hablamos de Alexis, o sea, es serio. En serio, Rayados en la miseria, llegando a una final de un torneo, si quieren, Molero, y que si lo gana llegaría como campeón al clásico, no, pues entonces exacto. Aquellos...
7: Exacto, Chesco.
1: Sacan de contexto lo de la miseria, ¿no vieron los años pasados, los últimos cuatro años? Sí, yo sé que ahorita Monterrey vive un mejor momento que Tigres, obviamente, pero viene en reconstrucción. Este es el primer torneo que vemos con la ilusión a Rayados y obviamente el que llegaron a la final. Ese fue el comentario más que nada, no sé.
7: Y el del Mundial de Clubes, acuérdate.
1: Ah, jugaron muy bien.
14: Dice Abelardo Garza, Joao tiene tipo de que viene de San Pedro de Colorines. No podemos decir de dónde viene porque es una situación privada y podemos poner...
1: En riesgo.
14: Entonces, no podemos. Jorginho, a Monterrey le hace falta un jugador defensivo como ese buen Tracatrán, central toluqueño, el número 6. Paso Mech, ese cuate es un cadillo para los rivales. Con ese cuate yo sí voy a la guerra. Mohamed también le ganó un título a Tigres con ayuditas. Fue la final de Damián Álvarez. Se transformó en el Canelo Álvarez. El amigo Mohamed dijo que va con la banca. Equipo B contra Rayados. No sé, no he visto. Yo no creo que Toluca vaya a ir con el equipo B.
1: No, jugó a todos los equipos mexicanos jugaron con sus mejores cuadros toda la competencia como para que Toluca vaya en el partido decisivo a poner una plantilla B. Aparte, se me hace bastante ilógico.
7: Aparte sería el primer campeón de League Cup de México. O sea, yo sé que el Cruz Azul fue campeón de League Cup, pero...
1: León también.
7: Ante esas mismas palabras de la League Cup, el primer campeón que sea como válido de League Cup oficialmente es el Inter de Miami.
1: Por el nuevo formato.
7: Y pues Rayados, de hecho, sigue siendo el equipo mexicano. Si es campeón, es el equipo mexicano que más lejos ha llegado en la League Cup con su nuevo formato desde esas semifinales del Tano Ortiz. Y si es campeón, sería el primer equipo mexicano siendo campeón en el nuevo formato.
14: ¿Y ya le van a poner un
7: estrella? Ya no se ponen estrellas en el escudo, por favor.
14: El primer campeón, pero ya le encontraron. Los Tigres Rayados siempre buscan...
7: Son las cosas como son.
14: Tienes razón. Pero digo, tampoco es así para venir a presumirlo, ¿no? O sea,
7: pues... Si no hay otros campeones, yo creo que sí se ha de presumir porque se han jugado tres ediciones de la Leagues Cup con este formato y no ha habido ningún equipo mexicano que la haya ganado. Entonces yo creo que sí es algo de presumir, no tanto como una Liga MX o una CONCACAF, pero sí es un es algo digno.
14: Ya los estoy escuchando, si Monterrey queda campeón.
7: Es más, nos vamos a ir a la macro todos los de ABC ese día, todos.
14: No, no, a mí no me incluyo.
7: Todos, hasta los Tigres se van a ir a la macro con nosotros.
1: Estoy fuera.
14: Dice Valvallano, ese invitado que dijo que la miseria, habló de la miseria, está ardido. Muy mal su forma de expresarse de Monterrey. Sí, se sintió así.
1: Sintieron feo.
14: Se sintió feo.
1: Como cuando los defendí, cuando querían correr a Almeida, cuando perdieron contra el Orlando City.
14: Bien, ¿tenemos algo, ingeniero? A ver, suéltalo.
15: Buen día. Oigan, muchos rayados cuando Monterrey perdió el primer juego de la League Cup, dijeron, es un torneito quitatiempo, qué bueno que perdió rayados ya para quitárnoslo de encima. Y ahora andan haciendo mucha laraca, yupi yupi, que la gran final. Y la verdad, yo vi que le echaron mucho la mano arbitral a rayados en este torneo. No sé si había ciertos intereses ahí para que Rayados calificara a la Conca, ¿verdad?
14: ¿Cuál es?
15: Y pues como ya está calificado, a lo mejor en esta final ya no le echan la mano. Y pues si le arreglaron a Messi y Argentina al Mundial, supuestamente lo dice mucha prensa y mucha afición, pues que no puedan arreglar un torneito relámpago.
7: A ver, yo sí tengo un comentario ahí.
14: Adelante.
7: No, se me fue.
14: Hablaba de que ayudaron al Monterrey.
7: Ah, sí, creo que se les olvida el partido contra el Orlando City. Antes de que Rayados jugara contra el América ya estaba clasificado con CACAF. Ya era un tema oficial que Rayados iba a jugar la CONCACAF del 2027. Así que creo que su argumento no tiene sentido porque el Rayados ya es parte de la CONCACAF.
14: Dice José Luis Torres, lo que no le voy a perdonar a Joao es que por 500 pesos haya dejado a un cuate...
7: es que yo tengo algo que decir de ese tema.
14: ¿Qué pasó? A ver, platícalo.
7: No
14: me encanta el chisme, pero...
7: Es que llega un vato diciéndome, te ofrezco 500 pesos y grabas un video conmigo. Yo, pues está bien, grabo el video contigo. Me dice, van a ser de preguntas incómodas de Rayados. Y yo me estoy mentalizando. Dije, si fallo una, voy a quedar mal yo. Me van a decir que no sé nada de mi equipo. Yo estaba concentradísimo y me empezó a preguntar, ¿a dónde mandó el penal Avilés? Y yo,
14: a Tamaulipas.
7: Y yo le dije, pues a Tamaulipas.

0: años, pero pues me puedo ir por a mí en lo que me queda de vida, ¿sabes? O sea, no puedo tener, ese día iba con mi novia, o sea, no puedo tener una reacción violenta y mucho menos por alguien que me pidió grabar un video, ¿sabes?
1: Ok, celebran la Campeones Cup, una copa de chicle, porque no vamos a festejar el campeonato de la Leagues Cup. Si ganamos todos a la macro y el lunes no hay clases.
0: Es feriado el lunes, dice Samuel García.
1: Claro que si se gana, se presumirá la Leagues Cup. Si Tigres presume las copas de chicle, ¿por qué siempre meten? Sea Monterrey o Tigres, si son los Tigres, siempre meten los Rayos. Y son los Rayados, meten a los
0: Es
1: Tigres.
0: como el
1: Es el
0: hermano de que él
1: parámetro.
0: también me hizo algo,
1: Es
0: ¿sabes?
1: el
0: Sí, o
1: parámetro que tiene
0: sea.
1: uno del otro. O
0: Sí,
1: sea,
0: sí, sí.
1: Tigres no puede vivir sin Rayados y Rayados no puede vivir sin Tigres. Por más que los aficionados estén orgullosos de su propio
0: Pero eso es
1: equipo.
0: un amor apache, güey. O sea, así
1: Pues
0: de que no pueden vivir uno del otro, pero pues es nada más para fastidiarse, güey.
1: quítale a uno al otro y no tenemos
0: Ya les
1: clásico
0: dijiste tú,
1: regio. Es que mira,
0: miserable.
1: si le quitas uno al
0: Ya les
1: otro,
0: dijiste tú, miserable.
1: si
0: ¿Sí?
1: le quitas uno al otro, siento que ni época dorada había tenido uno ni el otro. ¿Por qué? Porque ambos han sido un factor determinante en que uno quiera sobresalir más que el otro, ¿sabes? O sea, yo creo que es algo.
0: Se necesitan ambos. Como Boca
1: Mm,
0: River,
1: sí,
0: como
1: como
0: América
1: Boca y River,
0: Chivas. Bueno, América
1: Real
0: Chivas no
1: Madrid,
0: tanto.
1: sí, no. Real Madrid y Barcelona también, o sea, ese tipo de equipos que son competitivos. Y creo que el único clásico en México competitivo es el Rayados Tigres. La verdad. En cuanto a títulos, el único clásico competitivo, ¿qué le puede presumir alguien de Chivas al Atlas? Digo, Atlas de Chivas. Alguien de Chivas al América. Alguien de Cruz Azul al
0: Pero
1: América.
0: ¿cómo que en cuanto a títulos? ¿Zumbados entre los dos equipos?
1: O sea, los que siempre están en cambios constantes.
0: Presumiéndose de uno al
1: Sí, sí,
0: otro.
1: sí. Rayados tiene cosas que le puede presumir a Tigres y Tigres cosas que le puede presumir a Rayados. Chivas no tiene ninguna cosa que presumirle al América, Atlas no tiene ninguna cosa que presumirle a Chivas. O sea, son clásicos muy, muy disparejos.
0: Dame la pausa y nos quedamos aquí en redes sociales. Tigres ante Necaxa.
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1: Víctor Manuel Bucetich, creo
0: ¿Eres
1: que.
0: El... No me salgas con eso, sobrino, te
1: Sí,
0: voy a
1: no,
0: desheredar.
1: sí.
0: Te voy a desheredar, porque eres de los que piensan eso de que ay, Bucetich nos traicionó.
1: Sí. Un poco. Y te voy a decir por qué.
0: Te
1: Yo
0: estoy
1: sé,
0: decepcionando
1: es
0: de ti,
1: que yo
0: sobrino.
1: conozco el pasado Tigre de Víctor Manuel
0: No, yo
1: Vucetich. Yo
0: también.
1: sé que fue primera vez director técnico de Tigres y tuvo varias etapas por Tigres. Pero siento que en la manera en la que. No es resentimiento con Vucetich, es más que nada que llega a salvarlos. Eso es lo que por lo personal a mí me molesta. Que
0: Ah,
1: llega.
0: ¿tú quieres que se hundan?
1: Sí, yo quiero que se hundan. Yo quiero que se hundan y se queden bien al fondo de la tabla, la verdad. Y que llegue justamente el último director técnico que vivió una época dorada con Monterrey, llega a salvarlos y me molesta eso, la verdad.
0: Tranquilo, Pepe. Ok, pues a mí, dice José Luis Torres, pues a mí si un cuate me pregunta en el Uni, ¿quién puso la canción de se fue, yo le contesto, la puso tú. Chesco, mandé un audio de 1 minuto y no lo pasan, pero sí dejan llamadas de 5 minutos. ¿Qué pacho? ¿Qué pacho? Pues son instrucciones que a mí me dan, pero a ver, dale el audio del minuto. Vamos a pedirles que no sé, pues es que son reglas y políticas, pero dale, a ver, suelta el mensaje de Chesco.
5: Buen día para los tres. No podemos perder la objetividad

0: solo porque Rayados llegó a la final de la Leagues Cup. Hay que ser conscientes que Rayados ofensivamente es un excelente equipo, pero defensivamente carecemos y padecemos mucho. No podemos dejarnos llevar por el yupi yupi de esta final. Que se llegó y tiene un gran mérito, es cierto, pero no se nos olvide que no le pudimos ganar al América. Le empatamos y lo eliminamos en penales. No le pudimos ganar a León y con cuadro titular. Entonces, no perdamos la objetividad. Vamos paso a paso. El domingo la final, ganemos o perdamos. Y después en la liga, paso a paso. Se está reconstruyendo el equipo, es cierto, pero hay muchas cosas por mejorar.
1: Buen día. Oigan, Rayados antes de que jugara contra el América estaba calificado a la Conca, pero no directo, solo a las primeras rondas. Y después de ganarle al América, ahora sí está en octavos, igual que Tigres y que Toluca. Entonces sí tiene cabida el argumento que dije. Y pues la verdad, de esa manera en que le ganan a Chicago Fire, que lo eliminan con ese gol en fuera de lugar, esos dos penales tan controvertidos contra el América, que pues era un gol para el América y un gol menos para Rayados, o sea, y otros detalles. Entonces, pues sí, la verdad sí deja mucho que desear ahí, se ve muy sospechoso.
2: Pero aquí estamos hablando de que clasificó a CONCACAF, que puedas o no pasar en las primeras fases ya es distinto, pero de que Rayados ya iba a jugar CONCACAF, pues ya le iba a jugar, y Rayados es un equipo que normalmente te llega a instancias lejanas en CONCACAF, mínimo a veces cuartos de final, a veces se ha hecho el ridículo, pero son contadas las veces. Y el tema de Chicago Fire, un gol en fuera de lugar, eso es más que nada, yo siento que ya es más que nada ser antirrayado.
3: ¿Tú crees?
2: Eso es ser antirrayado, ¿por
3: ¿No era
2: qué?
3: fuera de lugar o en el
2: Porque
3: rayado, no?
2: para
3: Dijo.
2: mí no es un fuera de lugar, claro. Y a ver, ¿cómo vas a dar por sentado que un penal va a ser gol? Porque un penal no se sabe. No sabes si la vas a meter o la vas a fallar. Para mí le da además un gol a la América al contar que
3: ¿A dónde dices que te
2: supuestamente
3: fuiste de
2: ese penal.
3: vacaciones, sobrino? ¿A la isla del padre?
2: Sí.
3: Te me asoleaste de más, güey. O
2: No,
3: sea,
2: no, no, es que ahí va por el
3: a
2: punto.
3: ver, por eso, pero el fuera de lugar contra Chicago en el gol, el primero de Monterrey. Está claro, en el momento en el que la repetición te la presentan, se marca la línea, se detiene la imagen y
2: Adelantado
3: está
2: Guzmán.
3: casi con el
2: En pecho.
3: brazo o medio cuerpo, y a lo mejor estoy exagerando medio cuerpo, pero sí esta parte de aquí se ve adelantado. Y hay fuera de lugar que se han marcado porque el dedo está delante de esa línea. ¿Sí? Entonces, está bien, entiendo lo que hay ahorita del entorno rayado, pero ese fue fuera de lugar, mi querido
2: Pues
3: Joao.
2: ya tocará volver a ver la repetición y volver a ver
3: A lo
2: todas
3: mejor
2: las
3: estabas
2: tomas
3: en la playa
2: posibles.
3: y
2: No, yo seguía
3: no.
2: aquí en Monterrey. Y también hubo duda en los goles del América. De hecho, creo que el. No sé, no. No, no contra el América. Pero a ver, por ejemplo, desde que Rayados inicia la Leagues Cup,
3: Contra Orlando.
2: el mismo tema contra
3: Contra Orlando.
2: Orlando. Contra Orlando, que fue lo que
3: Sí,
2: le termina complicando la
3: porque
2: clasificación a
3: así
2: Rayados.
3: es, aunque se oiga muy simplista, como lo dije ayer, el fútbol así es, te da y te quita. Contra Orlando, ay, están en contra de nosotros, el mundo no nos quiere. Y luego pasa lo de Chicago y, oh, está bien, no hay problema, no hay problema.
2: A ver, pero también Rayados después de esta edición ya tenía dos ediciones jugadas del Leagues Cup y en las, no, tres, perdóname, y en las tres lo habían acuchillado de maneras horribles, manos horribles contra un Seattle Sounders en la primera edición que jugó Rayados que no marcaban en la segunda y en la tercera, en cualquier edición de la Leagues Cup que puedes, que vayas a buscar, vas a encontrar una donde hayan perjudicado al Monterrey.
3: Al Monterrey exclusivamente.
2: No, y a todos los equipos mexicanos, ese era un tema de equipos que favorecían a los equipos de la MLS sobre a los equipos de la Liga MX.
3: Y si fuera una realidad todo ese contexto del que tú estás hablando, ¿qué hijos de la refregada están haciendo cuatro equipos mexicanos
4: En la final,
3: en la
4: en las finales
3: final?
4: semifinales.
2: Es la primera vez que pasa eso. A ver, también,
3: Por eso,
2: obviamente.
3: por eso. O sea, pero a ver, tú hablas del pasado y si así fuera, porque este torneo inició. Y no me tocó escucharte a ti, no lo puedo decir, pero sí escuché muchos comentarios. ¿Para qué? Se lo dijo el propio Lainez al árbitro. ¿Tienen que ganar a fuerza los de la MLS? Pues
2: Exactamente.
3: no, güey. güey. No, compitan, compitan, ¿sí? Y nada más, nada más. Me hablaste de tu resentimiento de Buse, pero del partido de Necaxa contra Tigres. Aunque ya también fuiste claro, tú quieres que pierdan mañana.
2: Sí, sí, sí, claramente, soy rayado para mí, todo pero lo que tenga que ver.
3: ¿Te hace ser anti-Tigre?
2: Para mí sí, para okay. mí sí. Más en el entorno que crecí, pues siento que sí me hace ser anti-Tigre. Okay. Desde chiquito.
3: ¿El ser rayado te hace, el ser Tigre te hace ser anti-rayado?
4: Nomás cuando juegan entre ellos.
2: Pues yo ahorita vi un comentario que se vio muy antirrayado.
3: Sí, les dijiste miserables.
4: No, les dije que andaban en la miseria. Ahorita están
3: no,
4: en
3: no,
4: la
3: miseria. No, miseria, miserables. O sea, si buscamos en el diccionario de...
4: de la Real Academia Española.
3: Va a ser lo mismo. Les dijiste miserables.
4: Bueno.
2: Pídenos un perdón, por favor. No lastimaste.
4: Ah, totalmente no.
3: No, tenías que pedir perdón tú también.
2: No, que no, no, no,
3: aquí,
2: no.
3: Que allá,
2: mira, pasamos,
3: que el mundo está en contra,
2: pasamos
3: de
2: robando, como quieran decirlo, pero pasamos, es lo que importa. Ser campeón en eso no, no nos van a quitar esa copa como de lugar. Si Rayos es campeón, por más manchado que esté el camino, la copa se queda en casa.
3: Dentro del juego de ustedes, yo te voy a contestar, pasaron gracias a Tigres, güey. A la incapacidad de Tigres. Porque si Tigres no hubiera empatado ese partido, ahorita a lo mejor seguirías en la Isla del Padre.
2: No es cierto, pasamos gracias a Cruz Azul, pero muchas gracias por este espacio el día de hoy.
3: Gracias, buen fin de semana.

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0: este programa que se llama El Papirri FC, el equipo de la afición. Y venga, es viernes y mi cuerpo lo sabe. Ya estamos listos, preparados para lo que viene este fin de semana. Juanito, siempre con la mejor información.
1: ¿Cómo estás, Papirri? Un gusto estar aquí. Veo que aquí te vas a ir corriendo a pelar un perrito, ¿no? ¿O por qué el cubrebocas?
0: No, lo que pasa es que hay un virus muy fuerte.
1: Ah, es el virus del campeón.
0: El virus del campeón. Y yo me estoy protegiendo. No me vaya a pegar porque donde quede con ese virus, aguántalo. Aguántalo.
1: Sí, así. No, está
0: aguántalo. Yo no me quiero contagiar. Entonces, mejor estoy aquí por el virus del campeón que está a todo lo que da. No me quiero contagiar, quiero tener los pies sobre la tierra. Pero es viernes.
1: Es viernes, papi, es viernes, empieza la liga, pero lo importante es el domingo.
0: El domingo.
1: Que Rayados va por su primer título en 5 años.
0: ¿En 5 años?
1: Bueno,
0: porque tienes que aventar el veneno.
1: Si contamos la Copa Pacífico, pues ya serían 2. Serían 2 en 5 años.
0: Si este es el pepino, ¿cuál será la Pacífico? ¿Será la sardina de oro o qué?
1: La pepinillo copa.
0: El pepinillo de mar, pepinillo, ¿no? Porque es Pacífico.
1: De mar, sí, pero Pacífico, claro.
0: Bueno, pues aquí estamos, protéjanse todos este fin de semana, porque está el virus.
1: El virus, sí, está fuerte.
0: Está el virus del campeón. ¿Qué tan fuerte está ese virus?
1: Pues yo veo a la gente medio emocionada hasta eso,
0: Se me hace raro, está fuerte, pero
1: sí
0: está fuerte.
1: Sí, está fuerte.
0: El que está más fuerte es el Toluca, dice.
1: Puede ser, pero mira, la ventaja que tiene Rayados es que está Mohamed del otro lado.
0: ¡Y es Rayado!
1: No te... O sea, yo quiero mañana que sea la conferencia meterme ahí con Mohamed y preguntarle, Turco, ¿te va a doler más perder la final o ganarse la Rayados?
0: No pregunta nunca eso. O sea,
1: yo le quiero preguntar eso. ¿Qué te dolería más, perderla o ganarse la Rayados?
0: Ahorita vamos a un enlace desde Houston para que le pases la pregunta y tenemos ahí un corresponsal.
1: Paqui, yo la puedo hacer desde aquí, papi.
0: ¿Sí la puedes?
1: Claro, vas. Pues la conferencia es vía Zoom.
0: También. Ah, bueno, saludos a Zoom y a Vía también.
1: También, sí, saludos.
0: Saludos a todos ellos, vía Zoom, o sea, no tienes que... Es la ventaja, ¿verdad? Porque ahorita no vaya a ser que llegues allá y te regresen, está bien fuerte el hielo.
1: Es tú que me dejen entrar, papirri, está complicado, ¿eh?
0: Ya.
1: Me ha pasado.
0: Bueno, pues también con ese aspecto de... Bueno, ya no... Dicen ustedes, no, hombre, ustedes van a ser del... ¿De dónde te han dicho que eres? Cuando vas a pasar.
1: No, pues nada más esa vez y me... No, bienvenido, usted habla muy bien en inglés, por favor, pase, debe ser...
0: ¿Hablas inglés?
1: Yes, of course.
0: Eso, es la ventaja, fíjate, yo nunca aprendí inglés, más que lo que me dieron en la escuela de gobierno, hi Carmen, hi Pedro, y pues ya ahorita ya es muy necesario, es indispensable tener ya los 2 idiomas, mínimo 2 idiomas,
1: sí,
0: el tercero ya es como que si ya trae el plus del tercero. ¿Cuál sería el tercer idioma que te gustaría aprender?
1: Me gustaría aprender portugués. Vienen muchos brasileños acá a la liga, entonces no estaría mal saber un poquito para preguntarles en su idioma o entenderlos. De repente se batalla mucho cuando habla Joaquín. Estamos ahí haciendo malabares con las... ¿Qué? ¿Esto qué dijo? ¿Qué significa?
0: Pero es muy parecido, ¿no? Al español.
1: Parecido, sí. Parecido, pero pues hay que cambiar ciertas cositas. Sí.
0: Ciertas cosas, pero bueno, ahí está el portugués, aunque nada más hay 2 países, Brasil y Portugal.
1: Y Portugal, sí.
0: Brasil es grande, sí. Podría ser también el chino mandarín, que chinos sí hay muchos.
1: Sí, hay muchos de esos, y mucha gente que lo habla, pero nada, yo creo que para a mí el inglés me viene muy bien, ya lo usé bastante en el tema del Super Bowl, en el
0: ¿Lo mundial. Aprendiste esa parte en alguna otra escuela? ¿O?
1: Lo aprendí en el Centro de Idiomas de la Uni.
0: Ah, ok.
1: Sí, me metí a estudiar, estudié 3 años,
0: no, pues,
1: a la par que estudiaba la carrera, y ya lo he usado. Sí.
0: Es la ventaja, ¿verdad?, que uno de quiere repente, superarse sí. Y se sigue estudiando, y sabes que en esta carrera es indispensable.
1: Pues no diría indispensable, pero te ayuda bastante.
0: Sí, es indispensable. ¿Qué tal si te mandan al Super Bowl y no sabes inglés?
1: Ya fui.
0: Por eso. Sí,
1: hay gente que ha ido que no sabe inglés. Y como que ha ido muchas veces, ¿no? También.
0: Tampoco vas a estar hablando. Saludos a todos los del madrugado.
1: Yo no dije nombres, pero un saludo a Capi. Saludos a Quique. Saludos.
0: Y son los que llevan más Super Bowl.
1: Sí, también.
0: Pero ya aprendieron de perdido lo básico. Pero bueno, ¿Tigres contra quién va?
1: Tigres juega contra Necaxa, juegan mañana aquí en el Estadio Universitario.
0: ¿Horas?
1: a las 7, 7 de la noche. Primer, último partido antes del clásico, que vamos a tener esa semana bastante calientita. Tenemos entrevistas, por cierto, yo entrevisté a Jonathan Orozco, Gaby entrevistó a Jürgen Damm, que durante la semana van a ir viendo esas entrevistas. Damm se voló la barda siendo Jürgen Damm.
2: Sí, sí, sí, por lo general. Fue el Jürgen Damm malo. Sí,
1: fue el Jürgen Damm normal.
2: Ah, no fue el malo.
1: No, el normal, o sea, el que siempre dice cosas que nada que ver. Ese
2: ah, okay, pero no el malo, que dice, sí, pero este torneo no vale.
1: Pues sí, es el normal. Ese
2: es el normal.
1: Sí, sí. El malo es cuando se entraba. Ese es el Jürgen Damm malo. Cuando jugaba fútbol. Sí.
2: Y luego, ¿por qué no te dan entrevista? Me entrevistaste para tirarme nada más, mendigo.
1: No, yo entrevisté a Orozco. Orozco le mandó un mensaje a Buse. Sí, claro. ¿Lo quieren ver? Pues esperen la entrevista.
2: Ya saben. ¿Cuándo las van a pasar?
1: Yo diría entre martes y miércoles. Entrevistas.
2: De la siguiente semana.
1: La siguiente semana, sí.
2: Ahí está. Me saliste. Para que con tus entrevistas, me saliste más largo que los Tigres con el refuerzo.
1: Que refuerzo todavía no hay señales, ¿eh? Todavía
2: no, y así nada, como. Nada. Pues qué bueno, ¿los entrevistaste aquí en la ABC?
1: No, tuvimos que hacerlo vía Zoom, por videollamada, porque no están aquí. Damm creo que vive en Ciudad de México y Orozco está en Torreón.
2: Y que ni se aparezca. Pues sí. Si allá le da miedo salir, imagínate aquí. Lo bueno es que no, ya pusieron más pollos por todos lados.
1: Sí, hay más pollos de esa marca de la que le gusta a él. Sí. Buen escondite, ¿no? Yo cuando juego escondido me escondo ahí en la marca del pollo. Pero si no me sacan.
2: Sí, no. Ahí está. Bueno, pues que lo hizo famoso, al famoso pollo Crazy. Pollo Loco, pues está también aquí con nosotros.
1: Y pues seguimos. Que nos patrocine.
2: El Necaxa. Tenemos información desde Houston, nos avisas cuando estemos conectados. Houston, te tenemos. Me siento como si estuviera en la luna.
1: Oye, por mientras, antes de pasar con el reporte que nos va a dar nuestro compañero Ventura, te pasé ahí, Isaac, si los puedes poner, los precios de los boletos de la Leagues Cup, de la final. Porque estuve revisando, la Leagues Cup tiene su propia página para la venta de boletos en el Shell Energy Stadium, en la casa del Houston Dynamo. Ahí tenemos los precios. Estos precios son en dólares. El más barato está en los $190 aproximadamente.
2: ¿Cuánto?
1: $190. Más barato el precio. Y el más caro llega a $877.
2: Déjame, me quito este ahorita que quite la... Porque se me hace que este virus no me va a llegar hasta Houston.
1: No, yo
2: con
1: creo
2: esos
1: que no.
2: Precios. No voy a llegar a Houston, entonces el virus lo voy a tener muy lejos. Sí. Me voy a quitar esto. El más barato allá en la lámpara trepado.
1: $190, que son como $2,000, más o menos.
2: Uh-huh. Ese todavía lo pasa.
1: Y el más caro de $800 está en $14,800. Esos son los precios que aparecen listados en la Leagues Cup. Sin reventa. Esto es el precio de la venta normal. La reventa todavía sube un poquito más. El estadio no es muy grande, tiene capacidad para 22,000 personas.
2: Es pequeño.
1: Se espera que haya mucho regio. No es un camino tan lejos.
2: Pero no creas que tanto, porque tú crees que
1: hay mucha gente viviendo
2: allá. Que el hielo no vaya a estar ahí pendiente a ver quién llega y quién no llega.
1: Puede ser, pero si vas de turista dos días nada más a ver la final, yo creo que se hace bien.
2: Sí, eso sí, pues lo vamos a hacer mucha gente que va a decir, oye, nos vamos en el carro desde el viernes, hacemos shopping, ahorita que está barato el dólar, vamos al partido y nos regresamos ese mero día
1: en la noche.
2: Y pedimos chance el lunes.
1: Sí, pedimos el lunes porque si no vamos a llegar
2: bien cansados.
1: Bien cansados, si no, imposible trabajar así.
2: Ya está. Bueno, pues dale, tenemos más información, por supuesto, usted que le gusta el buen comer, Juanito tiene una buena información. Voy a quitar esto ya,
1: compadre. Adelante, sí.
2: Voy a quitar esto, mira, ¿sabes qué? Ya con esos precios que vi, se me hace que el virus me va a quedar muy lejos.
1: Yo creo que sí. Digo, puedes ir allá fuera del estadio, ¿no? Tampoco tienes que entrar.
2: Ah, bueno, entonces déjame me lo vuelvo a poner, porque sí puedo. Pero lo que sí quiero es ir a comer, ¿y dónde puedo ir a comer?
1: Pues mira, a todo mundo
2: yo
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2: Oye, ahora aviéntatelo en inglés y a ver si... A ver.
1: Food Truck Fest is back.
2: ¡Ándale! Ahorita vamos a hacer una pausa y prepáralo en inglés para toda la gente que nos está viendo en el otro lado. ¡Vámonos una pausa! ¡Esto es el Papirri FC!
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2: Para todos ustedes, y señores y señoras, desde Houston tenemos la información con el señor Ventura, que está allá con toda la información de Houston. Houston, ¿tenemos problemas o no tenemos problemas?
6: ¿Cómo están? ¿Todo bien? ¿Sí me escuchan?
1: Sí, te escuchamos. ¿Qué tal, Ventura? Bienvenido.
6: Papirri, Juan, a ver, en Houston ahora no tenemos problemas, porque Rayados ya anunció que llega por la noche. América también dijo, yo llego el sábado. ¿Por qué lo de América? No sé, han estado hablando, saludos también a toda la audiencia, de esto de la América. Ya América no se juega absolutamente nada y va a mandar a muchos suplentes y hasta va a mandarlos a todos el sábado. Pero lo que nos truje y lo que nos importa en cuanto al Club de Fútbol Monterrey, estaba escuchando por ahí lo del Turco, si se va a dejar, si no se va a dejar, no sé cómo lo vea también, qué diga la gente. Pero acá en Houston, justo a las espaldas de este estadio donde se llevaron a cabo las semifinales y ahora sorpresivamente también este Final Four, lo que es, ellos le dicen el double hitter en español, una doble cartelera. ¿Cómo lo ven el ambiente allá? ¿Realmente ustedes sienten que la gente quiere levantar la League Cup? Acá ustedes saben, mucho regiomontano, el estadio va a estar pintado de albiazul. Por ahí también puede haber huequitos rojos y verdes, pero no creo que nadie le vaya a quitar a la ciudad tejana, al estado tejano, a toda la afición rayada.
2: La pregunta te la hacemos aquí. Mira, yo ya traigo mi cubrebocas porque ya está el virus del campeonato. Ya se siente el virus del campeonato y no queremos que nos dé. Entonces estamos protegidos. Te pido, por favor, que también te protejas. No te vaya a caer el virus del campeonato. Y la pregunta te la hago. ¿Cómo viene Mohamed cuando, pues, en realidad él ya no se está jugando nada? Ya está clasificado. No sé si le vaya a dar importancia a este partido o dice, o mejor los guardo para la liga.
6: Mira, buenísima pregunta, y lo que hemos estado palpando acá desde que aterrizamos, que el Turco, a ver, primero que nada, el semblante que tiene Tony Mohamed es cansado. No solo porque ha enfrentado a Rayados o porque enfrentó a León. Es un semblante cansado, sabemos muy bien, y ustedes lo saben, que el turco Mohamed mantiene esta regularidad de un año o dos años si me voy del equipo. Con Toluca ya está oliendo a que en diciembre, después de la Intercontinental, se pueda ir. Y aterrizando en tu pregunta, Turco siempre quiere ganar todo. Y con Toluca ha ganado todas las competencias, a excepción del campeón de campeones que acaba de perder también con Cruz Azul hace pocos meses. Pero hoy en día, contra Rayados, él quiere levantar el título, también decirle a la afición, recuerden quién es el que más los quiere y también el que más ha ganado con ustedes.
2: Ah, mira. Nada más, o sea, esas palabras ya nos dejaste, hasta mira, ¿sabes qué? Ya me voy a quitar el cubrebocas, porque se me fue el virus con ese, con eso que me acabas de decir, o sea, Mohamed va con todo.
6: Sí, Mohamed va con todo, inclusive Paulinho ya estuvo en Houston viendo al equipo porque no había viajado por su lesión, y ya dijo el turco que a lo mejor está 20, 30 minutos disponible, pero eso sí, no quisiera que esté disponible, eso me refiero a que él quisiera que se resuelva sin Paulinho. Sería un rompas en caso de emergencia meter al portugués. Y esto del virus que me dices, bueno, también me va a comprar un cubrebocas. Yo compré tu idea, ¿y sabes por qué? Es que la afición va a jugar un papel importante. El domingo el Shell Energy va a ser una sucursal de Rayados, que de mí te acuerdas.
1: ¿Ya has visto mucha gente allá con su camisa de Rayados, alguna bandera por ahí? ¿Has visto algo de ambiente a unos días del partido?
6: Juan, desde el día de las semifinales, aunque Rayados estaba jugando en Los Ángeles, aquí había muchas playeras albiazules, y ya por ahí se estaban escuchando estos rumores, oye, la final dónde va a ser, oye, si Rayados le gana a la América, va a ser en Houston. Se los cumplieron también, hay que decir la información completa, el estadio está disponible porque el Houston Dynamo juega en Charlotte, así que en Los Ángeles ya no se podía porque los dos equipos jugaban, y Dynamo no juega en el estadio del domingo, así que por eso está libre. Y la afición, Juan, acá, desde ese día, desde semifinales y todos los días, ya están listos, incluso haciendo su casa de campaña, como cuando va Justin Bieber allá a Monterrey, ellos lo van a esperar, aquí están haciendo su casa de campaña para esperar a Rayados en su hotel.
2: Ah, pues qué bueno, qué bueno. Y por supuesto, en Nuevo León todos tenemos un pariente en Texas, y ahora les va a tocar un campeonato con Rayados. Unos con papeles, otros, bueno, ya eso es otra onda, pero...
6: Sabía si no les toca, papirro, porque ya estás echando toda la carne al asador, imagínate que voy a ganar Toluca,
2: ¿qué va
6: a pasar con los paisa?
2: No, imagínate, no, ya no quiero saber más, pero sí divertirse, y se vive el fútbol muy diferente allá en Texas, porque llevan su barbecue afuera del estadio, están cocinando.
1: Muy regio, ¿no? Hacer la, pues, la parrilla, muy, el asador, así.
2: Muy tejano, porque llevan un barbecue muy
1: barbecue
2: dulce.
1: Barbecue muy bueno, pero pues acá también se hace mucho lo del prender el asador afuera del estadio, ¿no?
2: Ya. Exactamente.
1: Está muy acostumbrado. Una cultura muy cercana también, lo que se puede ver de aquel lado.
2: Recuerda que era de... Bueno, ya no vamos
1: temas políticos, ya no, mejor no lo
2: metemos. Pero bueno, toda la mejor vibra, qué bueno que nos está reportando todo lo que está pasando. Nos dicen Mohamed llega con un semblante cansado después del vuelo, me imagino. Los Rayados, ¿cómo llegan? Ya ves que la vez pasada estuvieron jugando allá el piedra, papel y tijera y todo eso. Ahora, ¿cómo llegan los Rayados? Ya nos dijiste cómo llegó Mohamed. ¿Cómo llegaron los Rayados? ¿O cómo los ves tú en el transcurso?
6: Ok, Rayados estuvo en Los Ángeles después del partido de semifinal. Estuvieron paseando por la Rodeo Avenue, una avenida muy famosa allá en California, y en la noche ya aterrizarían acá a Houston, por lo que están descansando un poco de tantos viajes, como bien lo dices, tanto América como Monterrey, ambos están descansando ahorita en Los Ángeles, tratando de alargar lo más posible esto de no subirse a otro avión, pues porque tú sabes, el desgaste entre viajes es algo que lo han hecho mucho a saber los entrenadores, los mismos jugadores, por lo que Rayados a la noche en punto de las 9 horas local va a estar ya aterrizando acá en tierras del estado tejano.
2: Oye, ¿nos podría repetir porque no se oyó nada acá?
1: Yo sí lo escuché, ¿eh?
6: ¿Escuchó o no?
2: Ya me chance de jugar tantito. Oye, para
1: Ventura, Rayados va a viajar alrededor de las 4 de la tarde, ¿verdad? Es más o menos la hora estimada que tiene el club, viajar 3 de la tarde, hora de Los Ángeles, que son como las 4 de Houston, ¿verdad?
6: Sí, es tal cual, así lo tienes muy bien, de los mejores reporteros de Monterrey, Juanito Cruz. Exactamente así lo dijiste, traen horas de diferencia. esas 3 horas se va a acomodar para que ya lleguen con la noche, los va a recibir una noche acá. Una noche que va a ser un poco fresca porque había visto que había tormentas, ojalá y todo esté bien en cuanto al clima aquí en la ciudad de Houston.
2: Huracanes, es lo que puede pasar, eso. Oye, es una planicie donde puede...
1: Ojalá que no, porque ya ves que en Estados Unidos sí se toma muy en serio el tema de las tormentas eléctricas.
2: Sí, sí,
1: pues si hay una tormenta en Dallas, se va a suspender un partido en Houston.
2: Así sí, que es importante, siempre con la seguridad ante todo. La altitud de Houston, ¿a cuánto a nivel del mar está? Porque me hablas ahorita de que cambiar de altura.
6: No, está a nivel del mar, así como en Los Ángeles está a nivel del mar, ambos dos.
1: Son 15 metros.
2: 15 metros, y nada más lo que subes del malecón.
6: Nada más lo de la marea que se sube, así la única diferencia.
1: De hecho, está más alto Monterrey.
2: Sí, estamos a 350, más o menos, 350, ahí está, esto está a nivel del mar, pues qué bien, o sea, no les va a afectar, no hay de que está muy alto y todo, el calor es muy parecido a lo que vive en Monterrey. Y pues Toluca está acostumbrado a jugar en la altura, o sea que va a correr más si nos vamos a eso.
6: Uh-huh. Es cierto, esa es una muy buena diferencia en cuanto a la altura, pero también hay que marcar algo. Yo sé que el ángulo es Monterrey y lo importante para nosotros en ABC, pero el único equipo que realmente se juega algo es el León. Si León no gana, tu boleto de la Conca Champions se desaparece y entraría Gilberto Mora, Gil Morita, con sus Cholos de Tijuana, la Conca Champions, y también decirle a la gente que en el primer lugar se va directamente a octavos de final de esta Conca Champions.
2: O sea, si ¿sí se juega algo el Monterrey también y el Toluca?
6: De octavos de final, a estar en la primera fase, yo no le veo mucha diferencia. Lo que
1: son dos partidos. Media,
6: ya lo tiene desde que le ganó a Chicago.
2: Otra pregunta, ¿crees que ya se acabaron el dinero allá en Los Ángeles, en los malls, los jugadores del Toluca y del Monterrey?
6: No, a ver, América y Monterrey están allá y acá en Houston ya está León y Toluca.
2: Ah, ok.
6: Y no, el dinero, no, papirri, tú sabes más que yo, dinero, papá, sabes que le cobra.
1: Siguen usando los viáticos todavía.
2: Y Los Ángeles es un lugar donde hay mucha, pues ya sabes, ¿no? O sea, mucha moda que le gusta mucho al futbolista. También. Y a las esposas de ellos, ¿verdad? Porque también te encargo la bolsa de no sé qué y esto y lo otro. Y esperemos que estén contentos y puedan hacer también sus compras y disfrutar un poquito de la ciudad de Los Ángeles, que es muy bella.
1: Oye, Ventura, ya antes de despedirnos, una pregunta sobre los boletos. ¿Has visto mucho movimiento en zonas del estadio? Si hay venta de boletos, si hay reventa, más o menos podemos saber cómo va a estar el estadio, si va a haber un lleno o algo así.
6: Excelente pregunta, lleno total, porque recordemos, es doble cartelera, entonces desde las 3 de la tarde va a estar abierto el día domingo, hora local, hasta que ya termine la final. De movimientos en taquilla, cero, porque ya todo se hace en digital, así que todos están consiguiendo sus boletos en digital, marcan buenos precios, marca buena venta, pero va a ser un lleno total, donde si quieres porcentajes, 70% Rayados, 20% Toluca, y el América y León un poquito menos porcentaje, también por lo mismo que América sabe que pues ya va a traer banca, porque eso ya lo hicieron saber. Muchos jugadores van a hacer el viaje de Los Ángeles a Ciudad de México y van a mandar un poquito la banca acá al Almada.
2: Oye, y se van a topar en los vestidores exjugadores de Rayados que van con el León, ¿no?
6: Claro, está Cortizo, está Vegas, va a haber muchos abrazos. A ver, en Toluca, León, todos estaban abrazando, y luego el Chicharito estaba aquí también dando rostro, entonces estaban todos conviviendo. Lo ven como una fiesta, y a mí me gusta eso, porque los paisa tienen lo que quieren, que es ver a sus jugadores titulares y ver a sus equipos.
2: Pues gracias por la información, muy completo de lo que está pasando allá, y esperemos nos siga reportando conforme vaya avanzando esto, y conforme vaya subiendo este virus, que ya se siente en Monterrey, me imagino que en Houston está más fuerte.
6: Ahora me está entrando el frío y el virus. Y muchísimas gracias, ¿eh?
2: Saludos y gracias. Saludos, por la información.
1: Ventura. Gracias.
2: Ahí está Ventura. Yo elige el señor y es un joven, ¿verdad?
1: No, es un chavo.
2: Es un chavo,
1: más,
2: yo dije.
1: Puede ser más chico que yo, creo.
2: No, pues ya. Sí.
1: Ah, más grande que yo antes.
2: 30 años, le faltó crecer, pero bueno, ahí está. Ventura total, no puedo decir nada, serio. Saludos, Ventura, y gracias por la información. Tenemos mucha información, entonces los boletos siguen en línea.
1: Los boletos están en línea, sí. Parece que ya se están acabando, dice Ventura. Pero pues...
2: Métete chance. A ver si...
1: Pues aquí todavía me marcaban boletos. Todavía me marcaban, entonces ahí vamos...
2: Cómprame dos.
1: No, pasa tu tarjeta.
2: Sí, aquí compro. La traigo, ahorita te la paso.
1: Ya, por favor.
2: Es que yo no le sé a las redes, yo nací en la onda análoga, no en la digital. Todavía le daba vueltas al teléfono para marcar.
1: Ya tenías que desconectar la línea para que hubiera internet.
2: Ya, así es. Yo, apaguen el fax porque no da línea el teléfono. Saludos a todos los que vivieron esa época. Nos vamos a un corte comercial y esto es el Papirri FC. Viene mucha información.
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2: ¿Quién iba a ser el campeón? ¿Quién iba a ser el campeón del mundial? Y le atinó.
1: ¿Y apostaste por el campeón?
2: No, yo no.
1: Eso es tener poca fe en lo que dices.
2: No, lo que pasa es que no tengo esos problemas de estar apostando.
1: Yo sí.
2: Entonces, pues, ¿para qué? No me gusta eso. Siento que si te quieres ganar el dinero, ponte a trabajar.
1: Son dos fuentes de ingreso, uno trabaja y luego apuesta y a veces gano más apostando.
2: Exactamente, que y luego hay mucha gente que va a decir, pues sí, me cuesta mi trabajo porque no estoy apostando a lo que Dios, bueno, a lo que se me viene en la mente, no vamos a meter a nadie en esto, sí. A lo que se viene, no, estoy poniéndole porque sé cómo viene cada equipo y eso me costó un trabajo y mi trabajo cuesta.
1: Mira, ya que estamos hablando del tema esotérico, ¿tú crees en las cábalas? O sea, ¿tú crees que si repites una acción que tú consideras que te ayuda, realmente te ayuda?
2: Ya sé para dónde vas.
1: ¿Tú qué opinas de esto? O sea, ¿crees en las cábalas?
2: Fíjate, sí creo un poco porque nada más no sé si te has dado cuenta.
1: A ver.
2: Cuando en todos los demás programas que he tenido, que en ABC he tenido dos, tenía el mismo paliacate. En este quise cambiarlo y cambié el paliacate. Dije, no quiero que a lo mejor el paliacate es el de la cábala. Uh-huh. Y este programa quiero que nos vaya muy bien, entonces cambié el paliacate para que dure más de lo que he durado en los demás programas.
1: Ok, pero si lo lavas, ¿no?
2: ¿Eh?
1: Si lo lavas.
2: Sí. Okay, bueno, sí lo lavo, porque por eso de repente me vas a ver con otro, porque lo mandé a lavar.
1: Ah, muy bien. Yo te pregunto esto porque en Rayados sí hay una cábala. Una cábala que ya hemos visto y que ya hemos mencionado, pero que vale la pena repetir otra vez. Por ahí, Isaac, te pasé unas fotos. Que otra vez el profesor Matías Almeida salió en el partido contra la América ganadora. Con la mítica camisa ganadora. Esa camisa que ha usado en los últimos partidos del Leagues Cup, la usó contra Miami, la usó contra Nashville, la usó contra Chicago y la usó contra América. No la usó contra Orlando, que fue el partido que perdieron. A partir de Miami la ha usado 4 partidos seguidos y los 4 Rayados ha conseguido el resultado que esperaba. Todos de forma dramática.
2: Tú empezaste con ese lío, ¿verdad? Cuando ya apenas 2 partidos empezaste con eso, se fue haciendo más grande, pero sí, ahí sí te respeto porque fuiste el primero que dio esa observación.
1: Pues hay que ver, hay que ser chismoso también.
2: Sí, sí, diría mi mamá, gente sin qué hacer, que también nada más anda viendo dónde sacar información. Pero no, ese es tu trabajo. Y tú diste tu punto de vista que ahora todo mundo... Ya lo trae. Ya,
1: ahora todos ponemos atención a ver qué outfit trae Matías Almeida, que por cierto en Liga no la usa, en partidos de Liga no los ha usado, solo de Leagues Cup, y son los que le ha ido mejor. Entonces Almeida tiene su camisa de la suerte, quiero creer que es la misma camisa, no sé si tenga varias del mismo modelo, que se puede dar el lujo de tener varias.
2: El argentino es muy de esos de cábala, ¿no?
1: El argentino es de cábala, sí. Yo tengo la teoría de que sí. De hecho, Rayados muchas veces ha pasado por ese proceso de cábalas. No sé si te acuerdas con el Tan Ortiz que todos se dejaron el bigote.
2: Sí, pero ese...
1: Bueno. También en una cábala, como vas a dejarlo hasta que ganemos, se lo cortaron antes de tiempo.
2: Pues no vieron ni para dónde.
1: No vieron ni para dónde.
2: Y al que cortaron fue el tanto que el bigote.
1: Básicamente. Entonces, ¿tú qué opinas? ¿Crees que al medio realmente le funcione que los jugadores lo vean y dijeron, uy, se puso la de la suerte, esta es nuestra? Esta es nuestra.
2: No, yo se me hace que los jugadores lo ven cuando salen. Ya viste cuánto vale el reloj. Oye, ¿viste qué zapatitos traía ahora?
1: Bueno, el bono de la victoria, ¿no? Salió bueno el bono de la victoria.
2: Sí, sí, no, los otros andan ahorita, van a llegar en marca Nice, allá están en Los Ángeles y con bono los jugadores también van a venir.
1: También,
2: bien, fíjate que son de los lugares donde los jugadores van con su familia, Los Ángeles.
1: Sí, claro.
2: Porque pues están los parques recreativos, ya sea Disney, Universal, y que pueden llevar a los niños, las señoras, en lo que ellos están jalando, ellos se pueden ir con las señoras, con los niños, ya ganaste, ahora sí vámonos al mall, los niños ya los traigo bien cansados, o pueden agarrar un día también para ellos irse con los niños, por lo regular los pases te los venden en por días, o sea, sí. 2 o 3 días, no creo que anden batallando este día, sí, este día, no, pues han de comprar un 4 o 5 días que... Es lo suficiente para ver los parques que están allá. Ahorita a lo mejor no están disfrutando con la familia. No se puede ser.
1: Que en este viaje no les han dado descanso. Llegaron allá el lunes. No han descansado. Ayer también entrenaron por la noche. Entrenan a las 7 de la noche, hora de Los Ángeles.
2: Bien cansados del parque, llegan y te entrenan.
1: Y vuelan hoy a las 3 de la tarde, hora de Los Ángeles. Ya están,
2: por eso te digo, a lo mejor no ellos, uh-huh. pero sí la familia.
1: Sí, porque los jugadores ya no volvieron, se quedaron allá directamente después del partido de la derrota con San Luis, van a estar toda la semana allá y van a regresar el lunes tentativamente. Veremos si con copa en la mano, pero la vuelta es el lunes para pensar ya directamente en el clásico.
2: Y sí, muchas veces el apoyo de la familia van y lo acompañan en partidos importantes y la familia pues se va y también disfruta lo que ellos están concentrados.
1: Sí, en el Mundial de Clubes también se fue la familia de casi todos para allá.
2: Pues sí, por eso te digo, ya lo vivimos, por eso el comentario, porque ibas al parque, si te tocó ir también, y veías a todos ahí, que ya los ves en plan más familiar, no con ganas de molestarlos, ¿cómo ves? Y ya platicas como raza, vamos a decirlo, porque final de cuentas son seres humanos, igual que nosotros, y pueden decirte, no trae nada, oye, hombre, no está yendo con ganas, no, pues aquí disfrutando, o ya empiezas a hablar, oye, ya te subiste a aquella atracción, sí, no, fíjate, yo traigo el pase directo y como quiera no me tardé un chorro y agua se me hace, no, hombre, ve aquel, está bueno, o sea, ya lo ves como... Pues ahora sí como personas normales, ¿no? Y que a veces uno les habla como si los conociéramos porque los vemos cada fin de semana o todos los días y no es así. O sea, ya lo sientes muy compas, ahora sí vamos a decirlo.
1: Que realmente los jugadores el tema que tienen es cuando los grabas. De que no me grabes, o sea, es el tema. Tú como reportero, pues a veces tienes que estar ahí con el teléfono por si acaso. Pero realmente te acercas con ellos, muchos te ubican. De que, pues que tú eres, a ti te he visto, ¿no?
2: Sí.
1: A mí me pasó con un jugador, no voy a decir quién, en el estadio de Sultanes, me tocó ir como aficionado a ver el partido y venía un jugador de Rayados de frente. Nada más me vio, fue como que...
2: ¿Pero qué tiene malo? ¿Está viendo el béisbol?
1: No, porque pensó que yo lo iba a grabar. Y al decir que
2: esa chica, a lo mejor la chica que llevaba la mano fue...
1: Vengo como aficionado, no te voy a molestar. De que, okay, ya sé, se fue.
2: ¿Pero le dijiste tú o qué?
1: Sí, yo le dije de que, oye, ¿sabes qué? No te vengo a molestar, yo vengo de aficionado, vengo a ver el partido nada más y ya. De que, ok, bueno, ya se fue.
2: Los saludos, compadre, venimos a disfrutar. Sí, yo siempre les digo que, compadre, no vengo a jalar, estoy igual que tú, quiero distraerme
1: es que yo vengo de mi casa a corretearte a ti hasta acá.
2: Pero hombre, si traes una buena nota, pues si sacas el teléfono y le grabas.
1: ¿No? Puede ser, ¿no? O sea, puede ser.
2: Mira con quién está.
1: ¿De quién? Pero esa no es tu esposa.
2: Esa no, compadre. Pero pues, a veces que dices, oye, mira, está este jugador con un jugador de Tigres.
1: O sea, a lo mejor ahí sí, a la distancia de qué, pues está aquí este. Pero así como para ir de frente, decirle, ¿qué onda? ¿Qué opinas de esto? Pues no.
2: Es como paparazzi.
1: Sí, como paparazzi. No,
2: y dice, no, me lo pasó un amigo que estaba ahí.
1: Hay lugares, hay momentos.
2: Sí, hay respeto también a la vida personal de los jugadores. Eso es lo que tienen que entender también, que a veces se perdía el respeto y es una línea muy delgada que con tal de sacar una nota o likes, juegan con la vida personal de cada quien.
1: Pero bueno, volviendo un poquito al tema deportivo en el espacio de Rayados, ¿tú repetirías alineación de los mismos 11 que jugaron contra América para buscar el título de League Cup?
2: Sí.
1: ¿La misma?
2: La misma.
1: Sin cambio.
2: Si acaso, no, al principio sí. A mí se me hizo mucho tiempo que dejaron al Tecatito. Yo nada más lo veía que se caía y se dolía. Que no se lastime, porque cuando estás más cansado, estás más débil, ya es más factible que te puedas lastimar. Sí. Y pues viene de una lesión importante.
1: También, sí. Ya le pesa también de repente el...
2: La edad, dilo, la edad, dilo, pues no tiene mal.
1: También. Pero ya es un jugador que tiene mejor condición, se nota que sí. está aguantando más los partidos. Ya no sale el minuto 60 todos los partidos, ya se queda de periodo al 90. Entonces le está yendo bien a Corona. Yo tampoco haría ningún cambio. No creo que ningún jugador de la banca te pueda mejorar algo que tengas dentro de esos 11. No sé si...
2: Se me hace que los que tienen en la banca hay unos que sí pueden suplir, pero te van a salir más de cambios, te va a jalar. Orellanes o también
1: Orellano
2: este...
1: Puede ser, sí.
2: O Aceves, que también digo, sí están en ese nivel... ¿Te acuerdas que dijiste los 13? Esos son los otros dos que están dentro de los 13 que dijiste que están para este equipo.
1: Puede ser que Aceves esté, todavía no está al 100 después de esa lesión en el tobillo. Entonces creo que sí, pero para mí Salcedo Guzmán ha sido la mejor dupla que ha tenido Rayados en un tiempo. Yo los dejaba, no va a estar Paulinho al 100%, va a estar Viñas jugando.
2: No vamos a tener a Salcedo al 100.
1: Salcedo sí va a estar.
2: ¿Al 100?
1: Al 100, Salcedo. Ah. Y en la portería rival está Hugo González.
2: Ah,
1: hasta Hugo
2: ¿crees que lo meta? Que lo
1: Hugo, fíjate, debería ser, ¿no?
2: Ahí te va una cosa de Hugo González. A Hugo González sí le pega mucho el grito, el esto, el otro, porque recuerdo una vez lo fuimos allá a Toluca. Hugo González no salió a calentar porque le tocaba calentar del lado donde estaba la porra de no me acuerdo si era la final de Tigres o de Rayados, no, pues todavía trae de que no voy a salir a calentar de este lado. En eso de las investigaciones amistosas con los jugadores que ven, me dijo, no quiso salir sí, porque...
1: ¿Qué le pasó a Hugo? No quiso.
2: No quiso, calentó allá adentro, dijo, ¿a qué salgo a que me griten desde ahorita?
1: Es un jugador que le pesa.
2: que le pesa,
1: el ambiente.
2: La afición y el ambiente. Sí. Y sí, pues.
1: Que últimamente ha estado, no diría alzado, pero sí sacando de su pecho de que nada, ya los regios ya no pueden con nosotros. El portero no fue en la final, ¿no? Al final terminó tapando el que era, creo que era Luis García, el otro portero, el suplente. Uh-huh. Él se equivoca contra Tigres en la ida, luego ponen a Luis García. Pero él, Hugo González, es el que ha estado siendo portero titular en el Cup y jugó el último partido de liga. Entonces la final sí la va a jugar Hugo.
2: Se me hace que cuando me tocó ser. Eso fue cuando estuvo en Aguascalientes.
1: ¿En Necaxa?
2: Sí. Ah, okay. Ahí fue cuando me tocó que sí. Pues en Aguascalientes, si llegar al estadio, a la sala de prensa, te encuentras a jugadores y todo. Y pues empiezas a platicar, ¿verdad? Uh-huh. Uno ya ves que batalla para platicar. Me dijo, no quiso salir al campo. Me van a tupir bien gacho, yo caliento acá. Y sí salió a jugar, pero no salió. Todos lo andaban esperando para gritar y hasta cánticos le tenían. Hijo, no. Es un ejemplo de que sí le pesa la tribuna.
1: Claro, el tema mental importa mucho en los jugadores. Hay jugadores que tienen que estar muy bien mentalmente para rendir. Por ejemplo, el caso de Córdoba. Sí. Córdoba, si no estaba bien mentalmente, no rendía.
2: Sí, su bronca era el corazón.

0: corazón lo lastimé. Saludos a todos. Bueno, pues hablando de los ejemplos de la gente que le pesa la tribuna, que el estado anímico le pesa, en su momento al Búfalo también cuando no metía gol,
1: Al Búfalo también,
0: era
1: sí.
0: bien complicado, era bien complicado. Ahí me tocó una buena anécdota que decía, pues la familia cercana que tiene decía, sí no mete gol y sí está muy tenso. O
1: Sí,
0: sea,
1: claro.
0: hablando bien de él, de donde está tan comprometido, vengo a meter gol y no lo estoy haciendo, y se preocupa, o sea, se preocupa y se está entrenando, está haciendo, está practicando tiros, está todo, porque sí le preocupa no meter gol, donde es muy, ¿cómo decir? Muy exigente con su trabajo.
1: Sí.
0: Vamos a decirlo de una ma
1: Sí, de
0: manera
1: una manera
0: bonita.
1: buena, sí, es muy exigente consigo mismo. Claro que sí.
0: Exactamente. Entonces sí, y es de un carácter fuerte y exigente. Qué bueno que sirve mucho a los jugadores de exigirte, porque no metí gol, pues ahí para la otra, ¿verdad? Ya que ya no he metido gol, ¿por qué no he metido gol si hago todo bien? O estoy haciendo lo mejor que puedo. Ahí está, pero bueno, el partido. Sí se va a ver, nos lo dijo Ventura también, que va a ser local Monterrey.
1: Sí, así como América fue local en Los Ángeles, Rayados en Houston es local.
0: ¿Y por qué
1: Va a
0: en
1: ser
0: Los
1: local.
0: Ángeles habrá más americanistas que...?
1: O sea, más mexicanos en general, ¿no? O sea, más de otras
0: Sí.
1: partes. Y en Houston sí es mucho de mucho regio.
0: Dicen las malas lenguas que el estado que no tiene equipos o le va al América o le va al Chivas.
1: Ok, no. Interesante. Son los más populares, al final de cuentas.
0: Sí, o sea,
1: Creo.
0: o sabes que yo le voy, no, pues sabes que no, yo le voy, o estados que han tenido sus equipos y se les han
1: Sí,
0: quitado
1: pero
0: y
1: que
0: todos
1: igual
0: dicen, ¿sabes qué?
1: no se consolidan y
0: Sí,
1: todo.
0: pues le voy al Chivas o al América.
1: Igual toca de que me tocó crecer cuando estaban ganando, pues lo voy a ellos.
0: Sí, por eso hubo mucha gente que le fue a Tigres también,
1: Sí, también.
0: porque les tocó una época muy buena y dice, no, pues Tigres, y los equipos regios les ha tocado cierta época, a Tigres le ha tocado una época más larga, que mucha gente dice, ah, pues me gusta cómo juegan y estoy ahí.
1: Sí, o simplemente pues quiero que mi equipo gane siempre, voy con el que está ganando.
0: Y el ejemplo más fácil es, siempre hay un chivo hermano en un estadio.
1: Okay.
0: Vámonos a una pausa y retornamos a esto, que es el Papirri FC. Hoy nadie nos ha hablado, nos tienen muy buena la plática y se prefieren.
1: Sí que tenemos llamadas
0: Ah, ya,
1: regresando. Que no se vaya el que está en la línea, que no se
0: sí, ya
1: vaya.
0: está. Media hora y lo tenemos.
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4: Ojito, cuidado, ojito, diría cuidado. El que no vino, ¿verdad?
5: Ya no, Leo, ya no queremos, ya. No es cuando tú quieras.
4: Ah, bueno, ya. A ver, órale. Su nombre y su comentario.
6: Buenas tardes, Papirri. Hablo del Tigre de Philly. Buenas tardes, Juan.
4: ¿Qué tal, compadre? Listo para el clásico ya.
5: ¿Cómo estás, Tigre? Bienvenido.
6: Sí, vamos a ver cómo nos va el clásico, Papirri. Ya ves que esos tigres míos son una decepción a cada rato.
4: ¿Con qué ánimo lo estás esperando?
5: Falta un partido antes de clásico y ya está bien deprimido este.
6: Mañana creo que siempre salen ahí con el Necaxa. Papirri, hablábamos más que todo para saludarlos y ya ves que ayer, cuando fallaron, el Rayo estaba diciendo que a lo mejor Fidalgo, hoy que lo mandaste a descansar, porque había información falsa que...
4: No.
5: De repente tiene que mandar el helicóptero a mantenimiento y no puede venir.
4: Ahí te va. Aquí lo que dijo Rayo, no nos hacemos daño, responsables más que no. No, lo que dijo él, yo se lo repetí, hiciste la cartita. Quiero a Fidalgo. Y yo le contesté, está bien. Tú le haces la carta a Santo Clón, nada más acuérdate que papá no tiene trabajo.
6: ¿Sí?
4: Pues ya sabes lo que te va a llegar, ¿verdad?
6: Bueno, sí. Oye, Papirri, y ya ahorita que estabas comentando de las pañoletas que en cábala, ¿no me puedes dar en exclusiva qué pasó con el madruguete? ¿Quién fue el que te puso el pie?
4: Compadre, el que me puso el pie fui yo solo. Era muy temprano para una persona que está acostumbrada a trabajar de noche. Entonces, no me gusta quedar mal. Duré mis 2 años, casi 3 años ahí, ¿no? Entonces, ¿sí? me cambió totalmente mi estilo de vida.
6: No, ya no me acuerdo.
4: A esa hora me estoy durmiendo ahorita, cuando ya me levanto, ¿verdad? Son las 5 y me estoy durmiendo y antes a esa hora me levantaba. Pero aquí estamos para trabajar, nos gusta esto y nunca nos echamos para atrás. Y en la vida hay de todo y hay que darle por todos lados y lo que nos caiga. Y más que todo fue eso. ¿Sabes qué fue lo que terminó acabándome? El Mundial. Porque era trabajar todos los días en hacer los reportes para lo del Mundial. Y levántate en la mañana y los juegos acababan a las 12 y que si ganó México, pues más tarde. Y luego, pues tenemos que hacer el reportaje en el barrio antiguo, o sea, estar al ambiente de lo que estaba viviendo la afición. Y sí, era muy complicado.
6: Perdón que te interrumpa, Papirri. No, mi respeto para ti, Papirri. Yo nomás estaba madriándote ahí con eso, pero sí, tú explicaste eso que insiste con freno, sí, es muy pesado. Ya cambié, si me estaba calentando a las 2 de la mañana y está canijo, es para ver los tigres tan tarde. Mejor sí. No los veo, mejor duermo.
4: Sí, sí. Pero qué bueno que ahí nos seguías por el madruguete y sigue el programa, ¿no?
6: Sí, todavía lo sigo, pues tengo que aguantar la guerra, ya sabes. Ya no lo controla, ya no está hasta ahí y el Katy no... Se le fueron los huevos con aceite, ¿te acuerdas?
4: Si no le gusta huevos con aceite. Aquí también ponemos huevos con aceite.
6: Está bueno, el otro lo empecé a sacar un par de programas en la tarde.
4: Sí.
6: Y otra tía Lapa, y sí, ¿qué pasó con tus huevos? Pero estamos ahí, mi buen Papirri.
4: Qué bueno. Lo importante en este programa es divertirlos e informarlos, que para eso tenemos a Juanito con toda la información verídica. Ahí le metemos algo para que se entretenga. No sé cómo te esté pareciendo el programa, pero la intención es esa.
6: Sí, no, estamos muy bien y me agradó mucho que mandaras al baño también al Rayo.
4: También.
6: La taza al baño, sí, las mandaste
4: sí,
6: por
4: pues
6: ahí.
4: Con sus comentarios mosqueados. No lo traje, ahora no vino. Es más, no traje el matamoscas porque no vino el Rayo.
6: Exacto. Cuídate mucho, bye. Buenas tardes a todos.
4: Ándale, gracias. Ahí está la llamada y con esta llamada nos despedimos para que vean cómo está. Saludos al Tigre, que está bien prendido para el clásico.
5: Sí, ya se ve que está con todas las ganas, ¿eh?
4: Juanito, te dejo descansar en tu día de descanso, vámonos. Los pucheros de Juanito le hubieran tomado todos los pucheros.
5: Ya que es lo que toca.
4: Bueno, ya estamos. Gracias, esto fue el Papirri FC y nos vemos el lunes, esperando que con buenas noticias.

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1: Muy buenas tardes, ya estamos nuevamente, una vez más, para Zona Mixta, como cada día en punto de las 2 de la tarde. Agradecemos, por supuesto, a la gente que ahí ya estuvo conectándose desde el inicio para estar pendiente de lo que hoy se va a platicar sobre la mesa. Ya después de que Rayados tuvo su pase a la Leagues Cup, bueno, mañana toca actividad en la Liga MX y se prepara el equipo de Tigres para enfrentar a la escuadra del Necaxa. Y bueno, también Rayados te estará preparando para poder tomar su partido contra el Toluca este domingo. Así que hay mucho que desmenuzar, mucho que platicar. Y bueno, ahí están los teléfonos para que usted nos llame: 81-83-72-19-50 o 81-83-72-26-50. También nos puede mandar notas de audio. Estamos en vivo para la 660 de AM y 92.1 de FM. El día de hoy acompaña un gran amigo y un gran colega, el buen Luciano, en el micrófono. Compadre, un placer tenerte este viernes aquí en la mesa.
2: Muchas gracias, Paco, muchas gracias. Bienvenidos a todos a Zona Mixta, la zona más futbolera y a la hora más futbolera del país. Buen provecho a los que están comiendo. Y sí, hay mucho que desmenuzar hoy para tanto Tigres o como Rayados. Tigres por la supervivencia y Rayados por la gloria, tal cual como lo pusimos en el título de hoy. Rayados frente al hijo pródigo, Antonio Mohamed, y veremos con qué cara va a salir Tigres este fin de semana frente a los Rayos del Necaxa, Paco.
1: Sí, una tarea complicada la que tiene el equipo de Tigres, sumado a esa obligación que tiene ya partido tras partido de conseguir puntos, porque conforme va avanzando el torneo, se le están acabando obviamente esas oportunidades a Tigres de conseguir por lo menos llegar al promedio de puntos para alcanzar un lugar en la liguilla. Estamos hablando que ya pasaron 6 jornadas, acumuló 7 puntos. Entonces, si tú sacas que consigue 7 de los si hacemos un promedio que Tigres saca 7 puntos cada 6 partidos, pues no le alcanza, ya al final del torneo sumaría 21. Entonces yo creo que tendría que ponerse las pilas y el día de mañana tomar esa confianza que conseguiría en dado caso de ganar y obtener una victoria para llegar con todo al clásico. Entonces, es una imaginativa y es una emoción que quizás los aficionados de Tigres requieren para llegar con todo a ese partido, que no va a ser nada fácil en absoluto ante una defensa de Monterrey que parece está en una cuerda floja, pero que la ofensiva no perdona, cualquier jugada que le puedes dar a Tigres le puede costar. Bueno, pero así ya será tema de la siguiente semana. Hablemos del Necaxa. ¿Cómo llega Necaxa? ¿Será rival para el equipo de Tigres?
2: Necaxa viene con una bipolaridad bastante marcada. Le pegó a Rayados de Monterrey, pero también viene perdiendo partidos de manera increíble. Entonces, Tigres tiene una consigna muy importante, porque no solamente se enfrenta al Necaxa, se enfrentan a ellos mismos, a sus propios fantasmas, a su propia baja de juego, y va a ser un partido, si el Volcán se lo propone, puede sacar adelante Tigres en base a la afición. Pero si llegamos allá al minuto 30, minuto 40 del primer tiempo sin gol, yo creo que se le va a complicar mucho el partido a la U de Nuevo León.
1: Necaxa fue un equipo que le ganó al equipo de Monterrey,
2: Sí.
1: Venció a Monterrey y eso te dice que Tigres tendrá que tener cuidado el día de mañana. Un equipo de Necaxa le ganó a Monterrey y, si no mal recuerdo, le ganó al Atlante.
2: Al Atlante 2-1.
1: ¿Ha ganado?
2: Sí, ambos partidos los ganó sobre la hora, al último minuto, tanto a Monterrey como al cuadro de Miguel Herrera del Atlante. Y es lo que tiene Necaxa, esa bipolaridad de pegarle equipos, pero también de caer de manera drástica. No sé cómo vaya a salir el cuadro de Tigres anímicamente, porque es una montaña rusa estos Tigres en este torneo. Y pues también se habla mucho de que el 9 muy probablemente llegue esta semana. Tienen hasta el día 11 para contratar al centro delantero que pueda ser la referencia en el ataque para los Tigres.
1: Sí, inclusive estuvimos ahí observando la entrevista que tuvo Vucetich por la mañana en la conferencia de prensa, donde mencionaba que sí o sí tenía que llegar ese refuerzo. Lo vi ahí en algunas redes sociales, donde Vucetich mencionaba que están de manera mesurada observando quién será ese hombre que cubra las expectativas que está buscando el club. Pero sinceramente, Luciano, buscando, ¿cuánto tiempo ha pasado, eh? Me parece que ya es demasiado el tiempo.
2: Demasiado el tiempo. El cuadro, la directiva de Tigres bajo presión con Vucetich, no le llena el ojo Luciano Gondou. También se habló de Zakaria, un centro delantero que vive en la banca del Deportivo La Coruña, que también se lo está peleando ahí el Al Ahly de Egipto y otro equipo en Bulgaria. Son opciones que te dan a entender que ambos son de 25 años. Entonces ambos buscan una proyección a futuro, no quieren apagar el incendio de inmediato, quieren algo que sea un proyecto y en base a ese centro delantero quieren construir el equipo. Yo creo que están tomando una decisión bastante mesurada, lo dijo bien Vucetich, estamos buscando y no es opción no traer a un 9 para Tigres, no es la solución evidentemente, pero aporta algo para este equipo que va con la capa caída.
1: Así es, como bien lo menciona Luciano, Vucetich lo mencionó el día de hoy por la mañana, pero pues ya sinceramente es un tema que no es novedad en el equipo de Tigres y vaya que es vital para mí este hombre, quieras o no. O sea, el equipo de Tigres quizás puede decir que lleva tiempo, que tiene ya en la mira a hombres que quizás pueden cubrir esa necesidad, pero, o sea, el tiempo ya está encima y los resultados no se están dando. Estamos hablando que llegamos a la jornada número 7 y apenas va a llegar un refuerzo en la imaginativa, ¿eh? O sea, sinceramente yo creo que veo mal ese planteamiento por parte de la directiva.
2: Sí, la directiva no ha hecho de manera correcta su trabajo. Vamos a esperar qué puede pasar con este cierre de registros. Se habla también de Gonzalo Plata, se habló también de Pedro Abreu, se empiezan a soltar nombres, a salir a la luz. Vamos a esperar con qué fichaje pueda cerrar la directiva de Tigres. Mientras tanto, del otro lado de la moneda, el Club de Fútbol Monterrey en una final más para la Leagues Cup. Se enfrentan al hijo pródigo, al más amado de toda la afición. Y vamos a ver de qué cuero salen más correas. Mientras tanto, viene ingresando el porrista, el hombre número uno en la afición de la pandilla del Cerro de la Silla. Quiero que todos presten atención y se deleiten con lo que tiene que decirnos Luis Cascarita. Vamos a ver, ahorita va de poco en poco. Y pues, Paco, ¿qué nos tienes que decir de la pandilla del Cerro de la Silla que va a luchar por un título más?
1: Más que decir de la pandilla, me gustó, ¿eh? Esa forma en que anunciaste a Luis, alias el Cascarita, el porrista número uno del Monterrey. Aunque a él le duela, aunque él diga que es la persona más centrada, que da buenos argumentos, no se niega a eso, pero tampoco se debe de negar, como tú lo acabas de mencionar, con letras mayúsculas, el porrista número uno del equipo del Monterrey. Hoy lo estamos agarrando un poquito vulnerable, ¿eh? No tiene a su compañero Alan Samaniego, que quieras o no, también ahí le ayuda un poquito a sacar las papas del fuego cuando empiezan los Tigres a decirle un poquito ahí de cosas. Hoy está solo. ¿Qué tiene que decir mi buen amigo Luis el Cascarita?
3: Ya ha habido, raza, ahí dispensen la llegada un poquito demorada. No sé con qué tema arrancaron, pero por este lado hay pura felicidad, ¿eh? De este lado, por más que digas, Paco, y menciones que la habladuría que me aviento, pues el equipo del Monterrey está en una final, ¿eh? Independientemente de habladurías o no habladurías, el equipo de la pandilla está en la final y Tigres, pues a disputar una jornada más, a disputar un partido de temporada regular, a disputar un partido a ver si le alcanza al equipo de Tigres con el Bucetich, ese Bucetich que tanto han mencionado allá en San Nicolás de los Garza, pues a ver qué alegría les va a dar. Yo quiero saber qué alegría les va a dar. Juegan mañana a las 5 de la tarde, ¿no? Está estipulado, o 7 de la tarde. 7 de la tarde contra el equipo de Necaxa. ¿Y qué esperamos? Yo te quiero ver, Paco. Así como le has tirado al Monterrey, a ver, ¿está obligado el equipo de Tigres a ganarle al equipo de Necaxa? Habla, cobarde. Dilo. Mira, está obligado, claro que sí, el equipo felino a sacar los tres puntos. Luis,
1: yo nunca me he bajado de este barco independientemente el resultado, Yo estoy al pie del cañón y el apoyo siempre va a ser para el equipo de Tigres. Eso, sin lugar a dudas, no lo niego. Y el día de mañana Tigres tiene la obligación de ir a conseguir esos tres puntos. Es, como lo acabo de mencionar hace unos momentos, no es novedad que Tigres está necesitado por alcanzar esa confianza a la que nos tenía acostumbrados no hace mucho tiempo. La última final que se jugó fue Tigres-Toluca, un equipo donde Tigres también fue protagonista, inclusive mantuvieron un equipo de Tigres a la par del nivel del Toluca, inclusive Tigres lo tuvo sobre las cuerdas. Ahora, de la noche a la mañana, de un torneo a otro, estamos del otro lado de la moneda, un Tigres herido que no tiene ahorita muchas armas, pero aún con eso, ahora con la llegada de Vucetich, está sumando puntos, eso hay que resaltarlo. Está haciendo un gran trabajo, lleva 4 puntos de 6, y si el día de mañana, el día sábado, Tigres consigue los 3 puntos, yo creo que sería la confianza necesaria para ir a disputar el clásico la siguiente semana. Serían 10 puntos de 12, y quisiera agregar yo que el día de mañana también Tigres salga con todo y no reciba gol. Sería algo en respecto a lo anímico que le vendría bien al equipo y a la defensiva de Tigres en llegar con 3 partidos al hilo en 0 sobre su arco. No me bajo del barco y mañana vamos con todo a apoyar al equipo de Tigres, mi querido Luis.
4: ¿Qué tal, compañero? Muy buenas tardes. Bienvenidos sean todos ustedes a Zona Mixta. ¿Ya mandamos el primer corte?
2: No.
4: Ok, perfecto. Bueno, gracias a todos los presentes. Una disculpa, pues teníamos que checar cosas. Y antes de mandar al corte, quiero felicitarlos y discúlpenme que me aleje un poquito del tema. Les dije que tenía que checar unas situaciones antes de poder empezar el programa. Y quiero felicitarlos a ustedes y también al público que ha estado con nosotros. Usted sabe que Zona Mixta, pues era un formato completamente distinto, ¿no? A lo que ahora se ha convertido, y bendito sea Dios, ha agradado a mucho público, sé que a otros no, y es entendible, pero sí nos ha ido mejor, al menos de lo que yo esperaba. Pues fue un bajón muy importante, aquí estaba el Jonah Sigo, al cual le mandamos un saludo, un personajazo ya de Monterrey, entonces sí me preocupaba un poco, pero tenía la confianza en mí y en mis compañeros, y creo que no me equivoqué en la elección. Zona Mixta va bien, gracias a Dios, y qué bueno que está siendo de su agrado. Entonces, pues, por ahora seguimos. Vamos a una pausa y regresamos. 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
4: Cuatro puntos de diferencia porque uno está compitiendo en otro torneo y el otro ya quedó eliminado también. O sea, también uno tiene que poder, tiene que medir cómo va a poder solventar. Y ahora, entre tus datos me dijiste nada más los goles en contra. Es cierto, están muy parejos. ¿Y en favor? ¿Sí? ¿Y los goles a favor? Eso no lo mencionaste, ¿verdad?
1: Bueno, pero ¿qué te venido diciendo a lo largo de la semana? Para mí, Rayados es la mejor ofensiva.
4: Así es.
1: Y claro, súmale la cantidad de goles. Si no mal recuerdo, son 15 los que tiene el Monterrey. Son 15 los goles que ha realizado. Eso es lo que vuelvo a repetirte. Hoy Tigres navega con esa bandera que no tiene delantero, que sigue pues mermado a la ofensiva, pero aún así los resultados y los números me están marcando que hay algo de similitud entre ambos, ¿eh?
4: Bueno, no sé, hijo suyo, yo lo veo complicado. Yo creo que si Tigres sigue en el mismo camino que va ahora, no le va a alcanzar para calificar, ¿eh?
1: Sí, por supuesto.
4: Yo lo veo así, o sea...
3: La alegría es tal, Alan, por un lado de Paco, que quiere que las cosas le salgan al equipo de Tigres, pero si nos vamos a los números, es fantasear y decir, claro que el rival es accesible, el Necaxa es Necaxa y no va a dejar de ser el Necaxa. Pero a ver, Paco, yo no te veo aquí con esa ambición de decir, por supuesto que le vamos a ganar al Necaxa, por supuesto que lo vamos a hacer, por supuesto que vamos a ir con todo a avasallar al Necaxa. Te veo hasta con un cierto temor o miedo, Paco. Te noto con eso. A enfrentarte al Necaxa, ¿le tienes temor o le tienes miedo? Porque no. tus palabras llegan a eso.
1: No es que sea temor o miedo.
3: Lo ves con temor igual como yo.
1: Soy realista, Luis.
3: Hoy
1: yo estoy con la confianza de que mañana Tigres salte a la cancha a conseguir esos tres puntos. Pero también soy objetivo y realista de que hoy Tigres está mermado. Y si volteas a la banca, no tiene alguna estrella que pueda resolverte. Hoy Tigres confía más en una cantera que pueda sacarle el barco a flote que una persona que tenga renombre. Soy consciente del parado en el que ahorita está Tigres, no es que tenga miedo, no se le llama miedo, mi querido Luis.
2: Yo creo que también tú, Paco, los hombres que están mermados no te hicieron diferencia. Desde la jornada 1 sabemos que el equipo de Tigres viene con un rendimiento muy pobre, muy lamentable, tirado ahí a la miseria, yo creo en eso. Y Monterrey, la diferencia de Rayados es que el ataque está resolviendo las falencias rayadas. Las falencias rayadas que son la defensiva. Si a Monterrey le meten 1 o 2 goles, estos tipos meten 4, meten 3. Entonces ahí radica la diferencia, que Monterrey tiene 4 o 5 hombres de mucho nivel y Tigres tiene que agarrarse de la mano de Juan Francisco Bruneta y que ande en un buen día, porque si no anda en un buen día, nomás lo vas a ver caminando durante el terreno de juego.
4: Yo creo que la situación está así, lo digo previamente, porque pues ya poco a poco nos vamos a ir acercando, gracias a Dios, a la fecha del clásico. Que viendo un panorama, de esto es que le gusta mucho a Paco, un panorama negativo para el Monterrey y positivo para Tigres. A mí me parece que si Tigres le gana al equipo del Necaxa el fin de semana y el Monterrey pierde la final con Toluca, no deja de ser Monterrey favorito para llevarse al clásico.
3: Correcto.
2: No cambia.
4: Yo lo creo, yo creo que las cosas siguen igual, ¿no? Aunque le ganes al Necaxa y guardas el 0 contra el Necaxa y Monterrey pierda contra el Toluca, yo creo que la situación no cambia. Más allá de lo que pueda implementar la felicidad de por ganar y guardar otro 0, que bueno, así va a jugar Vucetich. Me parece que hemos mencionado mucho que Tigres, que Monterrey sufre mucho en defensa, que esa puede ser. Pues sí, sufre mucho en defensa, pero para sufrir lo tienes que atacar. Y al menos el partido contra Santos, no vi tanto ataque del equipo de Tigres, ¿eh?
3: O sea, al contrario, Alan, se vio superior el equipo de Santos. Y perdónenme, pero no vamos, porque ese Santos, como lo dijiste tú, fue el lunes, ¿verdad, Alan? Que dijiste, es que ese es muy malo, es malísimo ese Santos. Es porque no saca la victoria el equipo de allá en Torreón, ¿eh? Y yo te lo recalqué aquí, ¿eh? A aquella pobre afición de Torreón, discúlpenme si me escuchan desde allá, desde Coahuila, pero pobre gente, no sabe ni qué son los goles, hombre. Veles la cara de la propia afición. Se veían asustados de saber que sus propios jugadores son muy malos. Son malísimos.
2: Yo creo que no son tan malos, Cascara. No, porque sí, son este malos, equipo, ese Luciano, mismo sí equipo, son malos. Escucha. Ese mismo equipo estuvo a punto de sacarle el partido a Rayados. Y la diferencia fue la que acabo de decir, que tienes unos monstruos arriba. Clavaron tres los Rayados. El segundo tiempo fue totalmente de Santos en ese partido, aquí en el
3: Vancouver. Pero es que es lo que se decimos, ¿qué le falta al Santos? Por eso. No tiene calidad para terminar las jugadas. Y te hizo
2: dos goles.
3: Sí, pero para hacer un gol que te saque el partido, no lo tiene la calidad.
2: No, es lo que no estoy está, diciendo. Tigres no calidad. Tiene la calidad arriba.
3: Tampoco Tigres tiene calidad.
2: Es lo que te estoy diciendo, Tigres no tiene la calidad arriba. Solamente se tienen que agarrar de la mano de Bruneta y si salen un buen día. Pero las falencias de Rayados son defensivas.
3: Oye, pero entonces, no, pero Luciano, pero también Santos la gente, no mal, a ver, yo no entiendo. Digo. No solo es Bruneta. ¿Dónde dejas a Gorriarán? ¿Dónde dejas a Gorriarán que toda la gente lo alaba y lo dice que es el gran referente de este equipo?
2: Ha tenido un rendimiento muy pobre, como todos el plantel, el 80% del plantel de Tigres. El único que se salva es Bruneta. Pero de eso a que digas que el Santos es muy, muy malo, no lo creo, porque a Monterrey le hizo partido, le hizo un gran segundo tiempo y estuvo a nada de sacarle el partido.
3: ¿Es malo o no es malo el Santos, Alan?
4: Bueno, para mí sí lo es. Ahí está. O sea, para mí sí lo es, así como el Monterrey dio un muy mal segundo tiempo en ese partido y la zona defensiva, pues ya la conocemos, ¿no? Sí, bien lo menciona, Santos le metió dos goles al Monterrey, me parece que no habrá equipo, o sea, muy complicado que Rayados deje en cero un equipo en lo que resta del torneo, me parece muy, muy, muy, muy complicado, pero... A ver, si le da las oportunidades y las comodidades que le estabas brindando al equipo de Santos al Necaxa sí, no, mañana...
2: También es muy difícil sí, claro. Que a Monterrey lo dejen en cero. O sea, que Monterrey no anote sí. Es bastante
4: también
2: complicado.
4: También está muy complicado. Está muy complicado eso. Pero bueno, hablando del partido de mañana, me parece que si le das las mismas oportunidades que le diste al Santos, el Necaxa mínimo un gol sí te va a hacer.
2: Claro.
4: Hay que tener mucho cuidado con eso. El Tigres va a hacer lo contrario al equipo del Monterrey. Monterrey, en determinada mente, ya sabe el... que va a recibir un gol. La ideología de Rayos es voy a tener que hacer siempre más goles que mi rival para ganar correcto, el partido. Sí, en correcto. Cambio, Tigres, me parece que su funcionamiento va a ser plena confianza en no recibir gol. Y ¿sí? De ahí esperar yo si puedo anotar. Pero me parece que así van a ser los dos panoramas. Pues
2: son las ideologías de los técnicos. Uh-huh. Totalmente bien plasmadas, como lo dices, Vucetich. ¿Cuándo lo has visto hacer eso? Ni en el mejor Monterrey de la historia. Siempre se replegó y tenía dos monstruos arriba, como lo eran Suazo y De Nigris. Y ahí te resolvieron el problema.
4: Sí.
2: Entonces yo creo que va por ahí por las filosofías de los técnicos.
4: Sí, no te enojes, Paquito. Yo te veo muy enojado, maestro. Sí, muy enojado, sí. Porque no estamos de acuerdo
3: oye,
4: contigo.
3: Oye, pues, ¿cómo pero... entiendo yo? ¿Por qué, como dice que no, yo cambio que caras?
1: No entiendo la comparativa está que peor. Hace un cambio que hace tanto Luis.
3: ¿Qué onda con esto? ¿Con qué carita vienes, Paco? Te veo bien enojado, te veo triste, enojado. ¿Por qué tatite?
1: No, yo ando muy bien, mi querido Luis.
3: No, yo te veo triste.
4: ¿Por qué tatite? Deja que Paco dé su punto. A ver, ¿por qué? ¿Qué es lo que no estás de acuerdo con lo que estamos nosotros
1: analizando?
4: Por
1: las comparativas y los argumentos que está mencionando Luis. Menciona que el Santos estuvo arriba y esto, que lo otro, pero como lo mencionaba Luciano, o sea, ese peor Santos, ese que no conoce el gol, con Rayados conoció dos.
4: Es cierto.
1: Y los festejó.
4: Es cierto.
1: Entonces,
4: pero se comió si tres.
1: Con ese análisis y la comparación, o sea, ¿por qué a ese peor Tigres no le anotó como local? Entonces, ¿qué quiere decir? Si hacemos ese análisis, entonces el Necaxa nos va a ganar porque le ganó Monterrey.
4: No.
1: Es que es lo que estoy diciendo.
4: No, pero estamos mencionando... A ver, no porque Santos le haya metido dos goles al Monterrey significa que Santos tiene muy buena referencia en ataque. ¿Cierto
3: sí, o falso? Correcto.
1: Entonces, ese peor Santos, eso es a lo que me refiero.
2: Esto o sea, era más mal de la defensa de Real.
4: ¿Es correcto? Sí.
1: Entonces, sí, sí, sí, a Tigres no le metió gol. Y entonces, aquí lo que dice Luis, ¿cómo no le ganaron a ese Santos? Bueno, a Tigres, tampoco quiero justificarlo. La cancha del Santos no es una cancha que se le dé muy bien, que digamos.
9: Justo se me hace que lo estás justificando con esto.
1: Inclusive con el mejor Tigres, que en su momento de época tuvo, sí, se le complicaban los partidos allá.
9: Era otro Santos.
1: A lo que voy es de que Tigres, pues no perdió contra el equipo del Santos. Es sumó
3: que,
1: un punto.
3: Es que eso es lo que es, Paco. Ojalá me hagan el sub, porque eso es lo que hace Paco, el análisis que está haciendo Paco, de decir, es que no perdimos con el Santos. Se está yendo muy bajo su análisis con eso.
1: ¿Por qué bajo? O sea, ¿qué te refieres con bajo, mi Luis? Porque que lo estructures y que lo disminuces. Porque nomás lo dices así, pero no te
3: por
1: explicas.
3: Por la calidad y la diferencia de plantel de uno.
9: Ten cuidado, al Luis, otro. Hay que respetar el punto de vista de todos, Luis. Ten cuidado.
3: No, yo nomás estoy diciendo que la calidad del plantel, tanto de uno como de otro plantel, ajá, pues es superior a la de Tigres, compadre. Y perdónamelo, Paco. Pero con eso basta y obtienes para saber que Tigres, a pesar de todo que ustedes digan y mencionen y que todo el mundo lo hable, que falta el centro delantero, pero Rodrigo Aguirre solo es más que toda la, que toda la delantera que tú quieras que me digas del Santos. ¿O me estoy equivocando, Alan?
9: No, pero
3: ahí
9: digo...
3: está, o sea, con un solo jugador... Con un solo jugador en el ataque de Tigres, te estoy demostrando, Paco, que es más que el equipo de Santos. El ataque de Santos, para que te haya generado tanto peligro, es preocupante.
4: A ver, a Tigres le faltan 11 partidos y necesita por lo menos sacar 20 puntos. El torneo pasado, el octavo lugar, logró 25 puntos, los cuales hasta el momento Tigres tiene 5. Ocupa sacar 20. Con un calendario tienes medio complicado.
1: 7, ¿no?
4: ¿Mané?
9: Tiene cinco.
4: Sí. Entonces, a ver, vamos a enfocarnos primero en uno y luego después vamos en el otro. Insisto, yo me refiero a Tigres porque si tú ves, bueno, los números, dices, no, se puede dar. El chiste es ver el calendario que tiene Tigres por delante. Sí. O sea, ese es el problema. Tiene al Necaxa, partido para mí ganable. Después tiene el Clásico. Un clásico siempre se juega diferente, me queda claro, pero no voy a quitar el lado del renglón que el Monterrey es favorito. Entonces de ahí vamos a la baja. Y luego visita Juárez. Juárez anda entre que bien y mal, ¿eh? O sea, Juárez no anda tan mal como...
9: Es muy bipolar.
4: Muy bipolar, pero de local creo que puede sacar cosas buenas. Recibe al Puebla, va con Toluca y luego... recibe a Toluca y luego va a Guadalajara, va contra las Chivas... Y luego recibe a León, y luego va a CU con Pumas, y luego recibe a Pachuca. O sea, si tú no sumaste 3 puntos contra Necaxa, te lo voy a dejar 1 en el Clásico. Y 3 contra Puebla, te complicaste el asunto, ¿eh?
3: Sí, sí.
4: Si no sacaste 7 por lo menos, perdón, 7 de tus próximos 3 partidos.
3: Ya se te fue el torneo.
4: Se me hace que se te fue el torneo, por los rivales que te quedan. Entonces... Hijo, se viene complicado y mañana Tigres, en esa esperanza de regresar y de volverse a la pelea, de meterse a la liguilla, es un partido ya importantísimo.
1: Sí, sí, nos mencionábamos al inicio del programa que es vital ya cada partido que está jugando el equipo.
3: ¿Y le vas a meter, presión a estos jugadores, Paco, de que mañana saquen los 3 puntos o nos vamos a quedar igual?
9: Tienen que sacarlos.
1: Lo acabo de mencionar. Tenemos la obligación de sacar 3 puntos.
3: Pero no veo que vayas directo a presionar a tus jugadores y a tu equipo. Nomás
1: que quieres que hable la cámara y les diga, hagan esto.
3: No, pero vamos con toda la actitud a sacar los 3 puntos. Yo quiero eso de tu parte.
9: No, pues sí lo empezó y lo reventaste, que porque el yupi yupi. No,
3: pero no. Una cosa es hacer el yupi yupi. Una cosa, Luciano, una cosa es hacer el yupi yupi, la fiesta. Y otra a decir, a ver, independientemente de lo que esté pasando, yo quiero que mañana se saquen los 3 puntos. Ahí, a eso, es lo que quiero de Paco. No de más allá del yupi yupi de la fiesta, se puede hacer en su momento la fiesta, claro que se puede hacer, pero ahorita no es el momento para hacer la fiesta allá en San Nicolás. Ahorita el momento es decir, a ver muchachos, yo mañana, independientemente de lo que sea, quiero que el equipo saque los 3 puntos. Eso es lo que yo espero de Paco, pero... Lo veo muy serio, lo veo muy temeroso.
1: Es que es lo que no he entiendo. Dicho durante el programa. Tenemos la obligación, mañana yo le dije, invito a la gente a que vaya y apoye.
4: Que saquemos
1: los 3 puntos. serán vitales, porque si se nos está acabando el torneo, si perdemos, nos vamos a poner en esa cuerda floja. Pero yo creo que tú quieres que lo diga con entusiasmo. Si quieres, traigo una bocina. Si quieres, la pongo al lado.
3: Paco, ¿quieres que grite?
1: Bueno, si a ti la gusta, si la forma en que lo estoy diciendo no te gusta, pues pones, si quieres, una fresa o algo para que te pueda gustar.
4: Aquí le dices, compañero. Vámonos a una pausa y regresamos. Vamos con... Perfecto. 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Pausa en radio.
3: Oye, si leo comentarios, Alan, le doy razón.
4: Dale.
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3: Tigres a la baja, a un Tigres que se le dice que no es un gran equipo, a un equipo que de todos lados le buscan excusas cuando no se sacan los resultados. Entonces, a ese Tigres, el Monterrey tiene que ganar el próximo sábado. Digo, sí, es el próximo sábado, el clásico regio.
4: Sí, bueno, ya iremos haciendo un análisis del clásico la próxima semana, primero Dios, pero bueno, dice Luis Felipe Garfield, la lanza Maniego es rayado. Luis Felipe Garfield dice, Luis Cascarita López le hizo tunelaco y sombrerito a los tigrillos. José Ángel, el domingo están invitados Alan y Cáscara a la comida de rayados. Chorizo del turco, ya estás bien empachado, ¿verdad? Ya, dejaron bien empachado, ¿sí? Ya quieres repartir. ¿Sí, ya? Dice, para el clásico bien cansado, Alan, ¿por qué con Toluca hasta el... Alan, porque con el Toluca hasta el bofe levantará Aventar o Campos. Bueno.
3: Mira, Calipso, lo que te contesta, Alan. Ajá. Te ganamos la final 2024 en tu estadio.
4: Ok.
3: Y nos hicimos tricampeones. Ha sido más.
4: ¿Qué más? Ah, ok. No, Monterrey le ganó una de liga. ¿Sí? Le ganó una Conca Champions.
3: Sí.
4: Ya le ganó una tanda de penales en una Interliga. Ahora ¿sí? lo elimina el Leeds Cup. Y es el que recientemente lo acaba de eliminar también en la última liguilla.
3: ¿Y
4: cuando
3: no se te
4: Monterrey
3: olvida,
4: la... quedó campeón en el 2009, eliminó ¿sí? al América también para ¿sí? la postre ser campeón.
3: Y no se te olvide, también le ganamos una serie de en Copa MX en penales a ese mismo América.
2: De tres series de penales que han tenido Rayados y América, las tres las ha ganado Rayados.
3: Ahí está.
4: Ahí está. Digo, son datos, ¿eh? La
3: balanza me dice que Monterrey, cuando se enfrenta a la América, lo hace su... O sea, sí lo hace literalmente su hijo. Y la gente no lo quiere reconocer porque quieren meter de ahí de lleno una final donde sí nos la gana el equipo de la América, pero que no se les olvide. Terminando, casi terminaban suplicando que se acabara el partido, ¿eh? Porque pega una de Vegas en el poste. Y todo el mundo parecía que en el América estaban temblando, ¿eh?
4: Dice, mira, acá dice Adrián, el amigo Paco festejaría más que Monterrey perdiera el domingo que el Tigres ganara el sábado.
3: Sí, ¿cierto? Por supuesto que sí.
1: No, si el equipo de Monterrey pierde el sábado.
4: Ajá, el domingo.
1: El domingo yo no festejaría, o sea, digo, no hay novedad, es lo mismo de siempre.
3: Ah, caray.
1: Okay. Sí, digo, no festejaría.
4: O sea, el llegar pero en las finales no dar el último paso.
1: Sí, perder. Es que eso siempre es lo mismo.
4: Ok. Pues bueno, sí, eso también es una realidad, que Monterrey se ha quedado en muchas finales después, no sé, de la era de Vucetich. Ha ganado campeonatos, me queda claro, pero también ha perdido muchísimo, muchísimo. Luciano, no sé si tengas algún punto.
2: Sí, estaba haciendo cuentas, ganó dos con CONCACAF y una liga, ¿no? Después de Vucetich.
4: Sí.
2: Le gana Tigres, le gana América y le gana América
4: sí,
2: también.
4: Sí, dos con CONCACAF y una liga, ¿no? Y bueno.
3: Hay una Copa MX.
4: Son dos, pero bueno, las copas no creo que hay que meterlas
3: no sé
4: ahorita.
3: Si la quieren meter ahí,
4: pero en la ecuación. No, no creo que no. Al igual como la Leeds Cup. O sea, bueno, para mí no es como, Monterrey empieza a levantar en cuestión de
3: títulos.
4: Pues es que sí ganó un título, pero de que este Monterrey ya está. No. Todavía le va a faltar
2: sí el paso.
4: Pero
2: sí te da un avance grande. Muy grande, Alan, de conquistar un torneo ya al mando de Matías Almeida. Eso sacude el vestidor de manera positiva sí. Al momento de ganarlo. Monterrey, yo creo que, no sé si recuerdan, una vez Cruz Azul también ganó una CONCACAF y venía mal en la liga uh-huh. y se disparó hasta la final que pierde contra América. Puede ser un envión anímico. Y si lo pierde, yo no pediría que Monterrey se sacara de quicio la afición. Se perdió un torneo que al principio no le querían dar la seriedad, se logró el boleto y ya era el premio. El premio era lo que consiguió Monterrey, era lo que tenía que hacer Monterrey y lo hizo de manera perfecta. Entonces, yo creo que si se pierde la final, no hay que volvernos locos aficionados a la pandilla.
3: Ahí nomás para recordarles algo, la época dorada de cuando empieza Tigres, empieza así, ganando una Copa MX, no sé si se recuerdan a los Alebrijes.
2: Sí, 3-0.
3: A 3-0, y de ahí se empezó a levantar el equipo. O sea, estos trofeitos chiquititos que los quieren hacer, son los que te sacan del pozo.
4: A ver, pero es que no es de que...
3: Por algo se empieza.
4: Ahí no es que los quieran hacer, es que es lo que es.
3: Sí, claro.
4: Ahí nadie quiere hacer el trofeo pequeño, es lo que es. O sea, hay muchas veces el Rayado le ha cuestionado al Tigre que celebra el campeón de campeones.
3: Sí.
4: No quieran ahora cuestionar o decir que la Leeds Cup es súper importante. Es lo que es, o sea, es un trofeo, pues nada más, ahí para la anécdota. Creo que le va a servir mucho más, como lo menciona bien Luciano, en lo motivacional que va a ser el camino de hoy en adelante. Porque, a ver, estamos hablando de un equipo que el torneo pasado que quedó en el lugar número 13, que apenas lo agarra el técnico y quede campeón de una copa. Ahí está bien, pero no significa que el Monterrey tenga que salir y irse a la macro y a festejar. No. O sea,
9: No.
1: ¿Por qué lo dices? ¿Por los aficionados?
9: Por el que piense. Por el que piense ir a la Macroplaza a celebrar o así. Digo, yo no soy quien para decirle no festeje. Me parece, tan solo es mi humilde opinión, que no. Es, sí, hay que estar contentos. ¿Hacer el festejo todo, pequeño? En ese momentito y todo, chalala, chalala. Después, a pensar en ganar el clásico.
3: Claro.
9: Y ahí sí. ¿Qué lunes ahí ahora sí ya puedes. Ahora sí cerrar algo muy importante si ganas el clásico el próximo fin de semana.
2: Monterrey tiene mucho que ganar y muy poco que perder, la verdad.
3: Correcto,
2: sí,
3: Luciano.
2: Si pierde Monterrey, no pasa absolutamente nada.
9: Me parece que cualquiera de los dos, Luciano. También el Toluca. Me encanta
3: cómo hablas tú, Luciano.
9: Y sí veo que se están toqueteando mucho, ¿eh? Los veo los dos que se están toqueteando mucho y digo, está bien. Digo, cada quien, ¿verdad? Aquí somos inclusivos. Puede ser zona mixta.
3: No.
9: Pero se lo están agarrando muy en serio los mixtos. O sea, ahí está bien. Bueno, ya. Todos nos ponemos cabrón, ¿verdad? No me digas.
2: Ya se te paró dentro. Paco y Luis, un abrazo aquí.
3: Tocaste a Paco y se te fue el argumento.
9: No, ya bájale con Paco, a ver, el equipo de Tigres mañana, bajas que tenga importantes aparte de las que ya conocemos, seguimos con lo mismo, ¿no? Prácticamente el mismo plantel. Que jugó con Santos. ¿Quién salió lesionado del partido contra Santos el fin de semana anterior?
2: Vladimir Loroña.
9: Ok, que está descartado. Ajá. Y de ahí en fuera,
2: Gorriarán y los que tienes lesionados, Ociel Herrera, el mismo Juan Pablo Higón venía lesionado, apenas está integrando a los entrenamientos, y todo el hospital felino entre la lateral izquierda.
9: Mira, lo que dice hoy Vucetich, y hijo, yo sé que Vucetich es un técnico muy, muy centrado. Pero no me agrada demasiado lo que menciona, déjenme porque aquí las tenía. Ok, perfecto. Dice por acá Víctor Manuel Vucetich que sí están apurados un poco en conseguir, pero que van

0: No para que todavía no lo tengas elegido. Hijo, o sea, yo creo, a ver, amigos tigres, alguien se dando la idea que a lo mejor y no les traen a nadie, ¿eh?
1: Sí, yo ya veo eso ahí.
2: O vamos a terminar con un centro delantero mexicano, que sea banca.
1: Híjole.
2: Un Demote Martínez, Sepúlveda, alguien de pánico, háganse la idea.
0: Y bueno, aquí el único animado que escucho es al buen Leo poniendo el himno a los Tigres. Digo, está bien, ¿no? Ojalá y el fin de semana nos sorprendan y salgan con una buena contratación. La verdad, esperemos. Me queda claro que si traen a alguien, no va a jugar el Clásico Regio. Me parece muy complicado. Al menos que el lunes se ha presentado. Ya el martes se está entrenando con el equipo. Ahí puede ser, ¿no?
2: Que salta la banca.
0: Ajá, pero uf, me parece muy, muy complicado. Aún así. No sé si vayas a cambiar tu ideología, Paco, pero lo que estás diciendo es de que Tigres decías que nada más le faltaba un centro delantero para que las cosas funcionaran.
3: Sí, ahorita lo que ha mostrado el equipo de Tigres, yo creo que falta esa cereza en el pastel, el jugador que sea cambiante, que pueda cerrar esas jugadas. Yo creo que Tigres en estos últimos partidos ha sido esa pieza clave la que ha faltado para poder conseguir quizás puntos que son vitales hoy en el torneo. Sí, no tampoco el decir, ah, mañana llega, por decir, un delantero del Puebla, un ejemplo, ¿verdad? No quiere decir que la situación ya esté resuelta. Es un jugador que venga a mostrar carácter y que tenga buen juego dentro del terreno de juego. Para mí es lo que necesita al momento el equipo de Tigres. Vamos a ver cómo va a trabajar la llegada de ese hombre que, como dices tú, no se ve que vaya a llegar, ¿eh?
0: Hijos,
2: es
0: No
2: que
0: veo
2: buen panorama.
0: para este entonces. A ver, sabemos que las negociaciones muchas veces son discretas, ¿no? Pero hay ciertas posiciones que venden más y el gol vende más. Es la posición que más vende en el fútbol. Entonces, cuando un equipo importante como lo es Tigres ya está en negociación con alguien, el nombre sale sí o sí. Hoy en día
1: Sí,
0: ya
1: por
0: con las redes
1: supuesto.
0: sociales ya es muy difícil tenerlo muy guardado, al menos que sea un jugador que no sea de tanto renombre. Ahí sí te pueden sorprender. Pero si tú en verdad vas a buscar un jugador de nombre, hoy en día, luego, luego se saca la información. Y hasta el momento, no hay
3: El
0: nada.
3: único que más suena, pero como te digo, no hay nada por hecho, es Gondou,
0: Ah,
3: ¿no?
0: bueno, te cuento
3: Pero su
0: algo de
3: mercado
0: Gondou.
3: cierra el día 9.
0: Ajá, cierra el día 9 primero y segundo. No le agrada a Vucetich.
2: No,
0: Sí,
2: Vucetich lo
3: no le
2: acaba de
3: agrada.
2: descartar el día de hoy.
0: Ah, ya lo descartó.
2: Sí,
0: Sí, la verdad no lo
2: dijo
0: había
2: no le
0: escuchado. No lo
2: parecía.
0: había escuchado.
2: Y quieren ver cómo evoluciona Zakaria,
3: Ah, sí,
2: de
3: se acabó.
2: suplente allá en el Deportivo La Coruña. No ha debutado en primera división. Se lo está peleando el Al-Ahly y un equipo en Bulgaria. Pues vamos a ver.
1: ¿Cómo
2: No le
1: se
2: interesan
1: llama
2: esos.
1: este mexicano que está en el Atlético de Madrid, tú, Alan?
2: Obed Vargas.
0: Obed Vargas.
1: Este muchacho, yo vi que el Atlético lo quería un préstamo al que lo quisiera. ¿Por qué no se lo lleva Tigres?
0: No creo que el muchacho quiera regresarse a México. O sea, la verdad, es complicado. Y el mercado también ahí es complicado. No sé cuándo viste esa información, porque el mercado ya cerró. Entonces, si
1: Sí.
0: tú vas a prestar a alguien, ellos ya no van a poder traer a nadie. Y ya creo que el mercado español está medio complicado, ¿no?
1: Ya cerró también en España,
0: Sí,
1: ya, sí.
0: ya cerró, creo, en 3 semanas.
2: Pues ahí está la
0: Entonces,
2: novela con Julián Álvarez.
0: así es, sí,
1: Sí.
0: que no se pudo hacer la venta en último minuto. Entonces, por eso dicen, ¿sabes qué? No se puede ser. Lo que pasa con Eric Lira también, de última, que ya está entrenando otra vez con el Cruz Azul. Esos mercados, yo creo que están muy complicados y me parece que sí es lo que le hace falta a Tigres, pero no es el presupuesto que tiene el club. ¿Que por qué no es el presupuesto que tiene el club? No
1: Está muy raro, ¿eh?
0: sabemos,
1: Está
0: no
1: muy raro.
0: sabemos y está muy mal. Está muy mal, o sea, yo no entiendo el por qué darle el decir, ah, bueno, pues es que está bien, porque Tigres no tiene lana. Pues sí, hermano, pero ¿por qué no tenemos lana? ¿Por qué? ¿A dónde se fue ese dinero?
1: Los grandes sueldos de
0: Todos
1: Guiñac y...
0: decíamos, cuando se vaya Guiñac, bueno, se va a quitar Tigres de un sueldo muy amplio. Aparte del de Guiñac, sorpresivamente también se quitaron del sueldo alto de Ángel Correa. ¿Y dónde
1: Sí,
0: está el beneficio de esa
1: es
0: entrada
1: correcto.
0: de lana? La de la cervecera que cambiaste, pues
2: Ahí
0: ¿dónde está el
2: está.
0: beneficio?
1: Oye, Alan, yo vi un comentario ahí sobre eso de la cervecería que no les han dado ni en el primer pago a Tigres. Yo, eso está muy raro,
0: Realmente
1: ¿eh?
0: no tengo nada información
1: Está
0: de
1: muy
0: eso y
1: raro.
0: no.
1: Yo no vi algo así sobre eso de que todavía no reciben el primer pago en Tigres. Ah, pero que ya van a traer a la siguiente semana a la Sonora.

0: Sonora, no sé quién les va a venir a tocar al universitario, pero bueno.
1: Sí, va a estar una Sonora, va a estar una Sonora el día de mañana en la cancha del Volcán, donde probablemente pueda haber fiestas si Tigres gane. Dentro de lo malas cosas que tiene el equipo felino, lo que puede rescatar es mañana sacar una victoria, ganar, gustar y probablemente golear. Y ahí agarras una curvita al clásico, ¿no? Me parece si mañana no ganas.
2: Vamos, se pone cuesta arriba todo para el cuadro de Tigres, que tiene esa obligación de salir a ganar. Y como le dices, Alan, a ver si pueden golear, si pueden mostrar un buen funcionamiento. Todo depende de cómo salga, todo termine el partido contra Necaxa. Es como Tigres pueda mostrarse rival para Rayados. Uh-huh. Totalmente ahí. Si Tigres sale con un empate, si sale abucheado, yo creo que sí estaría muy cuesta arriba el partido del siguiente sábado.
1: Y tener cuidado, ¿no, Paquito? Con las lesiones, con las tarjetas rojas, un jugador que se pierda el clásico importante de Tigres. No tiene reemplazo de inmediato en la banca.
3: Sí, son muchas las variantes que pueden existir el día de mañana. Tigres tiene que saltar con un cuadro, bueno, el cuadro que normalmente viene sacando partido tras partido, pero terminar lo físicamente bien, porque creo que ese cuadro es el que puede respaldarte, pues quieras o no, al clásico, porque es lo que hay. Pero bueno, creo que sería un tema ya que se hablaría la siguiente semana. Volviendo al tema de Tigres, yo creo que sí. Por supuesto, mañana tiene que saltar con ese envío anímico que necesita para ir enfilado de la mejor manera al derbi y que aparezcan esas personas importantes, Bruneta, el Búfalo Aguirre, Nahuel Guzmán enchufado. Yo creo que todos involucran esa parte para que Tigres llegue con todo.
1: Muchachos, Ricardo Monreal mañana, ¿le daría la titularidad de una vez o sería un golpe fuerte para Diego Lainez?
2: Está muy complicada ahí la pregunta, pero a mi parecer yo creo que sí sacudirías a Lainez. Sí,
1: puede ser eso.
2: Lo sacudes y puedes sacar su mejor versión o lo puedes terminar de hundir si haces ese movimiento. Yo pienso que Vucetich va a arrancar totalmente igual, va a respetar la jerarquía, entre comillas, que tiene Diego Lainez dentro del plantel, pero Monreal sí va a tener muchos más minutos de los que tuvo contra Santos. Uh-huh.
3: Sí, lo que te iba a mencionar, información que me dijeron, es de que Diego Lainez va como titular el día de mañana.
1: Perfecto.
3: Me parece que es una decisión correcta, porque yo creo que Monreal llega para poderle, pues ahí, por lo menos, picar la costilla a Lainez de que, oye, ¿sabes qué? Si no estás dando el ancho, aquí estoy yo. Entonces, si el día de mañana se requiere Monreal, yo creo que no le va a temblar la mano a Vucetich para decirle, ¿sabes qué? Vente para acá y darle lugar a ese hombre que con el partido del Santos dejó en 20 minutos muy buen sabor de boca.
2: Hizo más que la Inés y Ociel en todo el torneo, con 20 minutos.
1: Literal. Sin duda alguna. Dice acá Belardo, voy a responder, ¿saben si Julián Carranza del Necaxa es el gallo tapado de Tigres? No tanto el gallo tapado, pero sí es una de las opciones que están ahí sobre la mesa. No es el número uno entre las opciones que hay, pero el nombre sí está en el entorno de posibles candidatos. Entonces, si no se dan otras opciones que Tigres busca fuera de México, esa va a ser una de las últimas que le queden, ¿no? Antes de cerrar el mercado. Bueno, Paco, pronóstico de Monterrey Tigres este fin de semana.
3: Espérate.
1: Ya nos vamos.
3: Ah, Monterrey Tigres.
1: Sí, o sea, Monterrey y Tigres. Sí.
3: Tigres, el día de mañana gana al equipo del Necaxa. No quiero, como dice Cascarita, lanzar las campanas al aire ni nada. Pero yo creo que mañana vence al Necaxa 1-0.
1: Ok.
3: 1-0.
1: ¿Y Monterrey?
3: Y Monterrey contra el Toluca. Déjame decirte que empatan y pierde Monterrey en penales.
1: En penales, perfecto. Sí. Luciano.
2: Gana Tigres 2-0.
1: Ok.
2: Y yo siento que la pandilla va a quedar campeón en penales.
1: Échale, Luis.
4: Tigres va a empatar con Necaxa. Va a quedar 1-1 y el Monterrey va a ser 3-2. Va a ganar el equipo del Monterrey de Toluca. 3-2.
1: Perfecto. Bueno, yo creo que Tigres mañana gana 3-0 y el Monterrey termina ganando el partido apretado 2-1. Bueno, nos vemos aquí el lunes. Esté muy al pendiente el lunes, porque sé que vamos a tener un programazo.
0: Sea cual sea el resultado.
1: Vas a venir el lunes.
3: Por supuesto.
1: Vas a venir el lunes.
0: Por supuesto. Ah, oye, de una vez confírmalo. ¿Y ganamos de gala?
1: No. Todavía no. Hay que esperar. Nos vemos, señoras y señores. Pasen un buen fin de semana. Ojalá y ganen los dos equipos regios. Cuídense mucho.
0: Gracias.

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11: Pero qué gusto empezar otra vez. Ayer empezó la semana de college con dos sorpresas muy grandes. Si tú eres de Rutgers, pues compra árnica, y también si fuiste en contra de Coach Prime como yo, pues también la sorpresota.
12: Muy bien, pues no hay excusa si cumples años, no, de faltar, pero bueno. ya revisaremos su contrato. Quiero darle la bienvenida, pero primero viene con video para los que están en redes sociales y los que no. Estamos en Fernando Von Rossum ahorita en estos momentos en YouTube, y más tarde esto sale por Facebook, por X, por Instagram y por TikTok. No somos tiktokeros, pero ya estamos en TikTok. Para que vean de dónde viene nuestro, y en dónde está nuestro colega Mariscal. Corre video. Corre video, y aquí le voy a dar la bienvenida cuando estamos viendo imágenes, cortesía de nuestro querido colega y amigo Enrique Vázquez. Enrique Vázquez, ¿en dónde estás? Que se ve muy bonito.
13: Sí, saludos Fernando, Rolando, sí, estamos acá en Norman, Oklahoma, para lo que es el arranque de la temporada. Para el equipo 132 en la historia de los Oklahoma Sooners, esta noche se enfrentan a los Mineros de la Universidad de Texas El Paso, y para nosotros nuestra décima temporada en los micrófonos de esta universidad. Ha sido unas 10 temporadas, bueno, 9 temporadas ya cumplidas, divertidísimas. Arrancamos en el 2017 con la temporada de Heisman de Baker Mayfield, luego se vino Kyler Murray, luego se vino Jalen Hurts, un par de temporadas que pues no dejaron mucho, bueno, dejaron mucho que desear, pero para esta temporada pues un equipo de Brent Venables que presenta una muy buena defensiva, con un mariscal de campo, John Mateer, que se platica, tal vez puede ser candidato si tiene buena campaña el fin de año para tal vez el Heisman una vez más, esta universidad siendo representada con ese premio espectacular. Pues ansiosos por el arranque, y pues esta noche bajo las luces, viernes por la noche, se arranca la temporada 2026.
12: Muy bien, Enrique, como siempre es un gusto saludarte y tener tu participación. Tú que eres multifacético, multideporte, y hasta el rodeo, a Juba le haces cuando es temporada de rodeo. Bueno.
2: ¿Cuánto le calculamos de yardas al señor Santeña hoy, mi estimado Enrique?
13: Sí, Santeña. Sí, Santeña debe tener buen partido porque.
2: Una 75.
13: Esperemos que más. Esperemos que más, la verdad, tiene que establecer buen ritmo la ofensiva el día de hoy. El problema que tuvieron en las últimas dos semanas, bueno, en la última semana, de hecho, perdieron a los primeros dos centros en el equipo, salieron lastimados, así es que van a saltar al terreno de juego el día de hoy con su tercer centro, que venía en la lista de profundidad, y pues esto tal vez no preocupa el día de hoy, deben de tener suficiente para encargarse y despacharse a UTEP, pero el próximo sábado toca viaje a Michigan. Así es que vamos a ver si se recupera alguno de los dos en la primera lista para hacer algo, bueno, hacer su trabajo allá en Michigan. Pero esta tarde, si Santeña y John Mathieu deben de lucirse, y pues esperemos que tenga más de 75, que es por lo menos una recepción de 75 yardas para rematar ahí las que pedías, Ron.
2: Sí, es para la bajita del parlay, para la bajita del parlay. Ahí le mezclas con el señor Tony. Con los Gators para que el viernes esté más sabroso, okay. Pero es uno de los jugadores a seguir porque nosotros tenemos esta labor, Enrique, de educar al público que no les dan tanto material de college y se tenga, es uno de estos jugadores a seguir que probablemente no harán ruido en la NFL.
13: Sí, por supuesto, y el año pasado tuvo buena campaña, se quedó justo corto de las 1,000 yardas, y eso que jugó básicamente más de la mitad de la temporada sin mariscal de campo. John Mathieu regresó a la cancha, pero después de que se fracturó el pulgar, la verdad no fue el mismo mariscal de campo. El año pasado le ganó aquí en casa a Michigan para arrancar la temporada, pero después de eso fue cuando se lastima, y ya regresó, jugó, pero no fue el mismo. Esperemos ahora ya completamente recuperado, pueda aprovechar a lo máximo, y sin duda no se teña a ser uno de los receptores estelares a nivel nacional.
12: Nos empiezan a llegar mensajes, y este tiene que ver con el partido que tienes hoy. Mi estimado Enrique, pregunta Ángel Cobian. Buenas tardes, mariscales. ¿Creen que Oklahoma sea el caballo negro de la SEC esta temporada?
13: Pues si me preguntan a mí, yo creo que sí. La defensa sigue igual de efectiva como lo fueron el año pasado. La verdad que sus números fueron impresionantes en capturas de mariscal de campo, presiones sobre el mariscal de campo, salirse de la cancha en tercer down, promedio de yardas permitidas. O sea, impresionante lo que hicieron el año pasado. Y el año pasado no tuvieron un juego terrestre consistente. John Mathieu, como les mencioné, pues no tuvo buena temporada. Se espera que sea mejor acompañada esta buena defensa del equipo de los Sooners de este año. Y eso marca diferencia. Claro, su calendario es increíblemente difícil. No solamente la semana que entra visitando a Michigan, pero también tienes viajes a Georgia, tienes viajes a Florida, aunque tal vez no sea el mejor de los equipos. Te enfrentas, por supuesto, a Texas en el clásico del Río Rojo. Y luego a fin de año vienen los Aggies de Texas A&M aquí al Palacio en la Pradera, para matar la temporada tarde, así es que pues un calendario difícil que tiene, pero ese es el SEC, ese es el SEC, sabes que cada fin de semana se te puede complicar, pero la idea es aquí arrancar rápido, arrancar fuerte, y una victoria el próximo sábado te dejaría una buena sensación de lo que pudiera hacer este equipo esta temporada.
2: Una conferencia donde también hay que tener abogados ya, ¿no?
13: Sí. Oye, se dice en broma, ¿a qué hora son ahorita? Son las 4:08 aquí en tiempo de centro de Estados Unidos. Igual y en una hora cambia un juez y dice, no, cancelen todos los planes. Pero la verdad que no me sorprendería si a fin de año regresa otro juez o lleva el SEC, el SEC, a corte, a LSU.
2: O a la Suprema Corte.
13: Y les arrancan todas las victorias que logren esta temporada. Porque es la verdad, establecer esa norma de que regresen jugadores profesionales al colegial, la verdad, echa a perder todo, y nadie del SEC quiere que esto suceda, pero ya está Lane Kiffin, que se comprometió con estos muchachos y los va a mandar a la cancha. Si sucede esto mañana, la verdad que no va a ser la última vez que platicamos de este tema, esta temporada, por supuesto.
12: Sí, ¿será el liniero defensivo David Stone el mejor jugador en el roster de los Sooners para ti, Enrique?
13: Mira, yo creo que tienen tres o cuatro que están al nivel, pero para mí Taylor Wine puede que sea el mejor. Él tuvo una muy buena temporada el año pasado. Muchacho que su familia, la familia de su mamá es mexicana. La familia es de México, si no me equivoco, de Guadalajara. Y se vinieron para acá a Estados Unidos y ella creció en San Diego. Él nació aquí en Oklahoma, pero creció en el estado de Tennessee. Y Taylor Rhine, para mí, un muchacho que en momentos claves durante toda la temporada se puso a hacer jugadas. A la defensiva, se perfila para tener una buena temporada también él, pero la verdad que estás hablando de tres o cuatro, en la línea defensiva en particular, que presenta esta defensa de Brent Venables, que pueden ser nombres a conocer ya a futuro con futuro de NFL.
12: Señores, bueno, antes de arrancar con temas de NFL, ya tengo aquí unos ajustitos ahí que se vea diferente en esta nueva sexta temporada. Bueno, pues esto es lo que dice la SEC. Han sido una semana de un juez dice una cosa, nuestros reglamentos dicen otra, nos vale esto o nos vale el otro. Y todavía no le suelto la bomba de los Belichick allá en UNC, ¿verdad? Ese es otro tema que va a causar mucha ámpula, sobre todo en lo sensacionalista. Pero bueno, la SEC está saliendo información continuamente, pero esta que agarré en la mañana dice que estamos, y esto es toda la conferencia, estamos muy en desacuerdo con la decisión de la Corte. Cabe señalar, Enrique, que la Corte tiene un mayor peso en sobre un reglamento de una conferencia, pero al final la conferencia, dentro de su reglamento, según lo que tengo entendido, me podrás corregir tú y Rolando, es que pues pueden inhabilitarlos de alguna manera para que no jueguen. O sea, pueden hacerle la vida de cuadritos a Kiffin y a LSU, pero bueno. El presidente de la SEC y los consejeros unánimemente adoptaron una postura que ellos creen que es muy razonable, que miembros de universidades no pueden tener a jugadores profesionales en sus rosters. Llámese profesional que ya estuvo con un contrato en la NFL, ya se uniformó en la NFL. Esto puede ser también el fútbol de Canadá o inclusive el fútbol arena. Ellos hablan de fútbol profesional. Que ya estuvieron y como ya no les fue bien en la feria, pues dijeron, pues vente para acá. Y el tema que hice Rolando, sin quererme ahorita terminar de leer este comunicado, es el siguiente. El señor Kiffin se le acusa de haber motivado o empujado a estos muchachos a regresar a jugar, invitándolos, como decías Enrique, se comprometió con ellos, y se dice, no tengo las pruebas, de que inclusive le está dando asesoría, poniéndoles abogados para que pudieran pelear sus casos. No tengo ese elemento probatorio, pero ya cuando suena mucho el tema, pues sabes que algo hay de eso. Entonces, Kiffin, probablemente le cueste la chamba, a LSU les cueste, como dices, perder partidos, perder oportunidades, pero bueno, en grosso modo, ya para darles la palabra, no quieren permitir esto, y la voluntad aquí es competir y esperar que este reglamento se respete. La SEC continuará defendiendo el estándar, que ese es su estándar, y el principio de la competición justa. Y como autoridad de la conferencia y como órgano regulatorio, esto aplica para todas las universidades. Empiezo contigo, Enrique, y le pasamos la palabra a Rolando a este respecto.
13: Sí, pues obviamente las cortes, en este caso una corte regional en el estado de Luisiana fue la que aprobó el que jugaran estos muchachos, y claro, las cortes son cortes legales, cualquier reglamento de una conferencia no tiene nada que ver con la ley de este país, así es que es por eso se toman precedente lo que es esta decisión de la corte. Ahora, individualmente, a una universidad, no me acuerdo cuál fue, que está en el calendario de LSU esta temporada, dice que puede estar en violación del contrato que tienen para su partido, porque fuera de conferencia, cada universidad negocia cada partido y cuánto se reparten en la paga por visitar o no a ciertos estadios. Así es que independientemente de la conferencia, equipos y universidades que están en el calendario pueden demandar a la Universidad de LSU para decir, ¿sabes qué? Este partido no lo podemos jugar porque tú estás usando jugadores inelegibles según nuestra apreciación. Y te digo, esto no es la última vez que escuchamos de esto. Es Clemson, especialmente un coach en Dabo Swinney, que él nunca ha utilizado gente del portal. O sea, ya él está en contra de todo este concepto de ir y transferir jugadores por todos lados. Ahora quiere que juegue en contra de una universidad que ya tiene jugadores profesionales. Te digo, ¿qué lío se está armando? Esto puede sacudir completamente lo que es el fútbol americano universitario si acaso mañana se juega con estos jugadores inelegibles o elegibles en este caso.
12: Vale.
2: Digo, la primera pregunta es, ¿por qué lo hace LSU? ¿Con qué fin? Pero bueno, no, eso fue un mal chiste. Pero la situación es, aquí yo creo que el espectro, y Enrique, lo marcas muy bien. Mientras sea un tema estatal, va a ser un problema. Esto ya tiene que ser una regulación nacional. Sí, que sí. Permee, no nada más en esto, tiene que permear en el básquetbol, tiene que permear en el golf, tiene que permear en muchas otras cosas, porque va a haber muchos atletas que van a buscar regresar a estos plataformas de competencia que genera la NCAA. O sea, ya tiene que haber una regulación sobre esto, porque luego va a pasar en el básquetbol, va a pasar en el béisbol, va a pasar en muchas, muchas otras cosas. Y tiene que haber un antecedente. Lo dices bien, Dabo Swinney, pues a fin de cuentas él maneja un discurso un poquito arcaico, creo yo,
13: sí,
2: y un poquito más soñador y todo lo que viene alrededor de los Clemson Tigers. Pero lo cierto es que hoy la NCAA tiene un problema de muchas lagunas grises que se está generando con el NIL, que se está generando con esto, con el retorno. ¿Hasta dónde vamos a definir que es un atleta atleta estudiante? ¿Y hasta dónde cómo le están pagando? O sea, las fuentes de dónde está entrando el dinero, si le están pagando patrons, que los patrons se registren ante un padrón de gente, o sea, tenemos un desmadre que no sabemos de dónde viene inclusive el dinero, qué está pasando. O sea, Carson Beck cobró que $4 millones jugando para Miami sin tener una sola maldita clase. O sea, ¿de dónde le estamos diciendo estudiantes? O sea, el concepto de estudiante atleta es que estás matriculado o realmente estás estudiando. O sea, estas situaciones, bueno, de repente me sale bueno el conserje y puede jugar. O sea, estas situaciones yo creo que ya es tiempo de que se pongan todos los puntos sobre las is, porque va a seguir pasando, yo creo que de aquí a 3 años, todo este tema.
12: Acuérdate que existe Shot Powers y ya inició la segunda temporada en Hulu de esta historia que me imagino que ustedes vieron, de un jugador que era superestrella y va a anotar en el campeonato nacional, se le cae el balón en la yarda 1 y luego pues se disfraza para poder ir a cumplir su sueño. Y pues no, al final lo iban a sacar, vi la temporada 1 y pues no se animaron. Y ahora acabo de ver que anunciaron la temporada 2, Enrique.
13: No, sí, increíble, ¿no? Que esto sucede hoy en día, pero la verdad es que hasta que no tome cartas en el asunto del Congreso a nivel nacional, esto se puede aplicar a nivel nacional con todo lo que es el deporte universitario, ¿no? Porque una corte en un estado puede tomar una decisión y de repente en el Carolina del Norte, donde se encuentra Clemson, pueden decir, no, nuestra corte dice que ustedes no pueden jugar, el contrato que tienen con esta universidad, pues se puede romper, ellos lo violaron y de repente, una vez más, se crea un lío increíble, pero pues para que haga al Congreso algo rápido, pues no va a suceder eso tampoco, y pues tal como dices, no sabemos qué es un atleta profesional, pues en este país, en esta sociedad, no sabemos ni qué es una mujer a veces, ¿no? Que dejan hombres jugar en deportes femeninos, otro tema para otro programa, pero pues, es la realidad. O sea, si no sabemos eso, imagínate cómo vamos a descifrar qué es un profesional y qué es un jugador amateur que debe o es elegible jugar en la NCAA todavía.
12: Me estaba haciendo CPR yo solo. Ya anunció la comisionada que ya se va. Sí. La que no pudo de definir que era una mujer biológica. Una mujer que nace con su aparato reproductor femenino. Es muy fácil.
2: Y con dos cromosomas, XX.
12: Exactamente. No
2: está tan complicado, ¿eh? O sea,
13: No pareciera, pero ahora no sabemos que es un jugador elegible para la NCAA.
2: Lo que no sabemos es que la gente tiene miedo de decirlo. O sea, claro, Carson Beck es un asalariado, era un asalariado. Sí. Como lo voy a decir, que hay otros corebacks que son asalariados vilmente, que les da miedo competir, y hoy es tanta la presión que tienen los powerhouses que están contratando gente así que no se va, que sí, son corebacks de medio pelo en la instancia más importante. Sí. ¿Por qué tenemos miedo de decirlo?
13: Y por supuesto, el acto que era para salvar el deporte universitario, no se aprobó en el Congreso, que iba a establecer normas de tiempo, de agentes que iban a poder representar a jugadores, para que no se aprovechen de los mismos, y muchos otros reglamentos a nivel nacional para poder establecer unas normas, ¿no? Que quieres tener un control. ¿Quién se le paga? ¿Cuánto se le paga? ¿Cuáles universidades tienen esta nómina? En este momento es el viejo oeste, y la verdad es muy difícil controlar todo, y por eso tenemos este problema con LSU, que a fin de cuentas puede que eventualmente le vamos a agradecer que Lincoln tomó esta decisión, para que así llegamos a que se rompa, ¿no? La presa, y así alguien tome una decisión.
2: Es un desmadre, o sea, Trinidad Chambliss tuvo que ir también a meter un abogado, sí, contra su elegibilidad. O sea, lo que estamos viendo es una complicación en donde no entendemos dónde está el suelo, dónde está, o sea, ni siquiera sabemos cuándo es elegible un muchacho.
13: Y luego se preocupa la NCAA. Owen Heineke es un linebacker de los Sooners que inició su primera temporada en Ohio State, pero jugando lacrosse. Y le contaron ese año jugando lacrosse como uno de los años elegibles universitarios, y no lo iban a dejar regresar para esta temporada. Fue a la corte, metió abogados, y eventualmente lo dejaron jugar. Así es que hay desorden por todos lados en la NCAA, y es por eso que también hemos escuchado en el pasado que la SEC quiere separarse completamente de la NCAA y hacer su propia conferencia, y que ellos hagan pelotas en los otros deportes, y aquí pues ellos manejan lo que es el fútbol americano. O sea, es que un rollo increíblemente enredado por todos lados, de donde lo quieras ver.
12: Quiero regresar a la NBA de mujeres. El problema que tienen ellos, porque fueron balconeados por exjugadores de la NBA que dijeron, significado de sentirme mujer durante 3 horas que dura el partido es suficiente según el reglamento. Ellos lo que querían era que se reglamentara adecuadamente, sí, sí, qué es hombre y qué es mujer. El problema que creo que tienen Rol y Enrique, amigos de que nos amablemente nos siguen, es de que ya hay hombres biológicos jugando. Corrígeme, Rol, si estoy mal, pero creo que ya hay hombres ahí jugando.
2: En la WNBA, según yo, no. Todavía no llega.
12: ¿Todavía no? Bueno.
2: Okay. Todavía no se ha permitido ese nivel de oportunismo. Ha existido en la natación, hubo casos, sí, inclusive en MMA, en otras partes, en organismos
13: más chicos. Y en Olimpiadas, sí, por supuesto.
12: Hombre, ¿se acuerdan? Es casi mata ahí a, sí, le llegaba la cintura a la turca, ¿no? El turco, sí, le turque, como fuera.
2: Había una que era marroquí, creo.
12: Ándale, por ahí.
2: Que ahorita tenemos ese tema. Y también en el tema de países del tercer mundo, con la medicina que hay, cómo se determina. Son cosas más turbias. A mí lo que me preocupa son estos tipos cobardes que agarran una agenda de definición de género para poder entrar a un mercado, ser mejores y poderse ganar unos dólares más. O sea, eso es lo preocupante. Ahí es, hay que decir, y lo voy a decir con todas las de la ley, o sea, si no, vaya y búsqueme a mis redes, porque alguien se tenemos que empezar a decir las cosas como son. O sea, hay tipos cobardes que están buscando en esa forma de meterse. Las mujeres no lo pueden hacer en el de hombres porque no conocen la ventaja que esto implicaría, a menos que fuera un concurso de elasticidad.
13: Y a veces lo hacen, perdón, Rob, aun cuando no hay dinero en juego, ¿no? Acá en Estados Unidos, a nivel de preparatoria en el estado de California, y en varios otros estados, muchachos han competido con mujeres y han roto, establecido nuevos récords, han ganado todo, y pues la verdad, o sea, lo hacen por la gloria del momento, pero la verdad nadie reconoce que ellos son los mejores, las mejores mujeres compitiendo en los eventos en los que compiten. O sea, es increíble.
12: Es muy fácil. Perdón, adelante.
2: No, yo lo que digo es esto se tiene que acabar. O sea, y por eso hay una contracorriente tan fuerte, y lo siento. Ojalá que destinen una categoría para la gente que quiere cambiar de género y se siente no identificada y que lo pongan ahí y que pongan su publicidad, que hagan su todo y lo cambien con sus agendas y todo. Ahorita dejemos las cosas que sí están bien hechas y a la gente que quiere competir como la sí. ciencia manda.
12: Es muy fácil, no sé por qué se complicó la vida la comisionada sí. y la gente sí. de la WNBA. XX es vagina y ovarios. Uh-huh. XY es pene y testículos, punto y se acabó. Eso dice el libro de biología que leen los niños en claro. primaria, ¿verdad? Entonces claro. no estoy saliéndome del contexto, pero bueno. Vámonos con las XX y las XY. Tenemos noticias de los Texans. Tank Dell, una reestructuración pírrica, mi estimado Enrique. Reestructura su contrato de un año a 1.7 millones de dólares, que incluye uno garantizado para darle casi dos en el tope salarial de ahorro. Recordamos, él sigue en su contrato de novato, pero pues, se ha perdido mucho tiempo por lesiones. ¿Cuál es el estatus de Dell? Y nos quedan 5 minutos antes de que tengas que irte a tu partido de los Sooners. Platícanos cómo está moviéndose el tema. Y lo de CJ Stroud, que escuché que le ofrecían 50 millones de dólares y que dijo, Nel, pastel, yo quiero 60 por año.
13: Adelante. Sí, sí, pues mira, lo de Tank Dell por ahora arranca en la lista de reserva lesionado, tiene la alternativa después de 4 semanas de regresar, pero no va a estar listo. O sea, nadie lo ha tocado en una práctica, en una interescuadra, desde que se lastimó en el 2024, en este campamento, ha estado corriendo en contra de nadie, trayectorias, haciendo ejercicios, pero nadie lo ha tocado. Físicamente no está listo para tomar una cancha de fútbol americano, y no creo que un mes le va a dar tiempo para estar listo. Así es que aquí simplemente se trata por parte de los Texans de ahorrar un poco de dinero. Lo pueden esperar hasta la fecha 8, ya en la fecha 8 van a tener que decidir si esta temporada se la pierde o no. Pero la verdad, yo viéndolo, se puede mover, corre en contra de compañeros, pero nadie lo toca. Pero yo creo que algo sucedió en este campamento cuando él sí pisó la cancha, se le inflamó, no sé, la rodilla y entraron en pánico y mejor le dijeron, sabes que no vas a participar ya de aquí en adelante, y no lo hizo en ese último interescuadra que tuvieron allá con Panteras en Charlotte, pero por ahora inician la lista de reserva. Y lo de CJ, él puede que sí, está apostando por sí mismo, viendo lo que ha visto a su alrededor con una mejor línea ofensiva, con David Montgomery que va a poder correr con el balón, y un grupo de receptores más allá de que se lastimó Jaden Higgins, con ahora Deshaun Booty que está en el plantel, puede que él piense, sabes que yo sí puedo jugar y ganar y tener buen rendimiento esta temporada, y si lo hace, tiene una defensa que lo puede llevar al Super Bowl, y un mariscal de campo que gana el Super Bowl, que se le vence su contrato, básicamente estás hablando de que se sacó la lotería, pero obviamente tiene que jugar bien, así es que se entiende que tal vez esté apostando por sí mismo y así ganar dinero. Ahora, si no los lleva al Super Bowl y juega bien, de todos modos lo van a designar como jugador franquicia, de todos modos se va a ganar buen dinero, tal vez no el que se hubiera firmado si se espera y ganan, pero por ahora parece que sí, está apostando por sí mismo, y pues es un riesgo que él también está tomando, ¿no? Porque el contrato que le ofrecieron los Texans es buen dinero, ¿no?
12: Bueno, antes de despedir a Enrique, 3 minutos que tenemos, quería... Sí, 50 es un muy buen dinero, Enrique.
13: Claro.
2: Yo creo que no ha jugado por 50 millones de dólares. Ahorita no se merece 50 millones de dólares. El mercado lo marca. O sea, hay que decirlo. Pero lo cierto es que también un tipo, que lo voy a decir yo, creo que tanto mentalmente y en la capacidad de ejecución, si te pones a pedir tanto dinero, te van a quitar recursos. Esa defensa cuesta muy cara también. Así que va a depender más de ti y te vas a evidenciar más. Así que hay que ponderar hasta dónde eres tú capaz de potenciar ese equipo.
13: Sí, lo bueno es que por ahora las piezas principales de la defensa, de la ofensiva, ya tienen contratos extendidos, y por 2 o 3 años más el equipo está bien posicionado en ese aspecto. Él es el último en firmar extensiones de los jugadores importantes, ya tanto Nico como Aziz Al-Shaair, Henry Toto, en la línea ofensiva obviamente tienes el ancla que por ahora Kylan Rutledge como novato, pues te está estableciendo cosas buenas, así es que eso le ayuda al equipo de los Texans, pero sin duda, de aquí a 5 años sí, te metes en problemas de que le tienes que pagar a todos, pero para las próximas temporadas, cuando esta ventana está completamente abierta para los Texans, aún tienen oportunidad de aprovechar que CJ no les está costando mucho, pero sí, 50 millones es muy buena lana, por supuesto.
12: Claro. Rol, empecemos con el equipo de los Rogers y UMass. Le paga UMass, recibe UMass 1.55 millones de dólares para ir a jugar con los Rogers de visita. Cabe señalar que los Minutemen no habían ganado 16 partidos consecutivos en más casi 2 años, 677 días. Y los cohetes al final, pues fueron, pero de funeral, mi estimado Rol.
2: Sí, Fernando, nada más esto. Eran favoritos por menos 28 puntos Rutgers en este momento y acabaron porque, bueno, 29 y medio en donde está en esta situación. Si alguien le metió Moneyline a UMass, mis respetos completamente. Vi a muchos tipsters estar borrando el día de ayer, inclusive menos 14, que menos 14 de UMass, imagínate. Pero creo que esto obedece también que a veces el transfer portal nos sorprende mucho en las primeras semanas. No sé tú, Enrique, cómo lo veas. A veces, o sea, hay equipos como Oklahoma State, que está ahí cercano a ustedes, sí, que ha tenido más de 60 movimientos, ¿no? O sea, te habla de que cómo equipos se deshacen y se rehacen en un transfer portal, y esto implica que a veces lo que creíamos de ellos quedó atrás en el momento que pasó el mes de diciembre.
13: Sí, sí, por supuesto, y es en donde temporadas se pueden desmoronar completamente, porque ya no tienen algunos de los equipos esa profundidad de esos muchachos que eran el segundo o tercer equipo, ya se van con el NIL y se van a otras universidades, y tal como dices, a reforzar equipos como Oklahoma State. Increíble esto de UMass, ¿no? Una universidad que apenas hace unos 5 o 6 años, si bien recuerdo, estaban considerando eliminar fútbol americano porque no han sido competitivos. Como vemos ahí, 0 y 12 el año pasado UMass, y dan esta sorpresa. Así es que sí, el portal a veces te da, pero también obviamente le quita a muchas otras universidades al perder esa profundidad que antes tenía.
12: Desde 1978 que un David no le ganaba un Goliat. El año pasado quedaron sin victoria, como dices, no llegaron a anotar más de 21 puntos contra rivales de talla, y bueno, Rol, el over y under al inicio de la temporada era si ganaban más de 2 partidos, pues ya tienen uno, señores.
2: Está interesante. No, el año pasado el que dio para crear David fue Penn State, que con lo del coach Franklin, con esa debacle que tuvo, que perdieron varios partidos, generaron unos problemotas en tanta gente, y hoy Rutgers, hay que decirlo, no es un equipo realmente trascendente, sí, pero sí marcaba una pauta de diferencia de lo que significa.
12: Señores, ya se nos llegó el tiempo, tiempo de agradecerle a Enrique Vázquez que nos acompañe. Ya tú me avisas si hay un día a la semana, como antes, si era el miércoles, jueves, el día que, antes de que viajes, ¿cuál es el día más cómodo para ti, Enrique? Ya lo ponemos en el calendario, y que tengas un excelente partido. Hoy deben de ganar sin ningún problema, ¿verdad?
13: Sí, sí, se debe de poder despachar este equipo de UTEP y pues bien, arrancar la temporada en la cual pues sueñan con cosas grandes acá en Oklahoma.
12: Esperamos la otra semana, si tu tiempo lo permite. Gracias, Enrique Vázquez, desde el estadio de la, ¿cómo dijiste? El Palacio de la
13: Pradera. El Palacio en la Pradera, Norman, Oklahoma.
12: Bueno, gracias, Enrique. Vamos a la primera pausa en ABC Deportes Monterrey y en la Octava Sports en la Ciudad de México. Regresamos. Aquí nos quedamos Rol y yo. Gracias, estimado Enrique.
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16: Nuestra red de infiltrados informa que este domingo la Macroplaza se vestirá de guinda con la visita de la presidenta Claudia Sheinbaum, quien a las 10:30 horas tiene agendado compartir un extracto de su segundo informe de gobierno, titulado Honestidad y Resultados en Nuevo León. La cita es en la explanada de los héroes, que desde la noche anterior estará bajo el control del Estado Mayor Presidencial y donde no se permitirán eventos alternativos, como la manifestación que pretenden realizar los afectados de Proyectos 9. Dicen los infiltrados que, aunque el evento es sobre el informe de gobierno, el mensaje más importante es el que dará en corto la presidenta Sheinbaum a la clase política local, buscando evitar el choque de trenes que podría descarrilar otra vez el presupuesto estatal.
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12: Intento que dejó de legado Jim Kelly y número uno Miles Garrett. A unos no les gusta que hayan escogido a Garrett, pero bueno, como dijeron ayer, partes de popularidad. ¿Este top 10 crees que son los 10 que deben de estar o no, Rol?
2: Yo no clasifico el fútbol americano por jugadores, yo lo clasifico por unidades, Fer. En lo particular, mi manera de verlo en lo muy particular es que ningún hombre gana solo un Vince Lombardi. Y al final del día eso es lo que importa. Si no, le puedes preguntar a Aaron Rodgers, les puedes preguntar a Miles Garrett, a cuánta gente quieras. O sea, al final lo que más importa es el único partido que hay en el mes de febrero. Y puede estar muy padre, pueden tener mucho reconocimiento, pueden tener muchas cosas a favor o en contra. Pero yo al final del día... creo que el ser un jugador de fútbol americano tiene que tener una psique y una sapiencia de saber cuánto vales y si quieres ganar realmente, si quieres ganar dinero, dale. O sea, puedes ser el mejor jugador defensivo como lo fue Miles Garrett con Cleveland, pero va a llegar un punto en el cual vas a tener dinero y qué padre, o sea, te lo mereces porque es un desgaste para tu cuerpo. Pero si quieres ganar, tienes que ser una persona un poco más estratégica, no quiero decir inteligente, puedes ser más estratégica para saber dónde colocarte y cómo llegar a mayores metas.
12: El escándalo, vámonos al escándalo. Faltaba más, faltaba menos. Poniendo ya un poco más de información a lo que les acabamos de comentar antes de la pausa, y le voy a pedir a Leo que me aguante la siguiente pausa porque pues este es un tema, es una bomba, literalmente. Hace un mes, como bien decías, Michael Lombardi, que era el gerente general del equipo, se tuvo administrative leave, una suspensión administrativa, mientras se realizaba esta investigación. La investigación ya empezaron a dar los resultados preliminares y llegaron a lo siguiente. El coordinador defensivo Steve Belichick, hijo del monje, de Bill, usó sustancias prohibidas en el trabajo o le entregó o le dio sustancias prohibidas, por no decir esa palabra que nos pueden banear, al menos a un jugador de UNC, de la universidad donde él y su padre, y no sé si el otro de sus hermanos también estaba ahí en el paquete de entrenadores, pero bueno, también se habla de que con un miembro del equipo de escauteo de la universidad hubo relaciones íntimas con un jugador. Entrenadores asistentes los pillaron teniendo relaciones íntimas con miembros del equipo de escauteo. Quiero pensar que esto se va a arreglar de que son mayores de edad y fue consensuadas, exactamente. Pero debe haber políticas y reglamentos que pues no se puede entre los mismos de la misma chamba, de la misma universidad, y por ahí es por donde va a haber problema. Steve Belichick estaba en baja médica desde el 6 de agosto. A lo mejor estaba anexado y no nos lo dijeron, mi estimado Rol. Uh-huh. Y a pesar del gran inicio jugando en Dublín, bueno, gran inicio porque ganaron, ¿eh? No fue un juego donde se lucieron tanto, pero vuelve a estar Lapido Belichick en los reflectores.
2: Sí, lo que hablamos es que hay cierto grado de nepotismo, hay cierto grado de relajación, y yo creo que en muchas partes hay cosas muy importantes como estas llevándose a cabo, Fer, pero los nombres no son tan llamativos. Uh-huh. Así que se solventan. Imagínate cuánta gente no cambiará en el staff de cada universidad de college que no está relacionada con su familia con el fútbol americano. Y pudieron haber hecho cosas buenas, cosas malas, pero pues acaban saliendo y hasta que no se entere un tipo de un periodista. En este caso, si venían malas prácticas desde esa parte, pues claro que debieron ser muy obvias y debieron de ser bastante peligrosas en cierta manera para que se estuvieran filtrando y tomando estas decisiones, sobre todo la salida de Michael Lombardi.
12: Y sobre todo al inicio de la temporada, Roy. O sea, tuvieron todo el off-season para limpiar la casa o para lavar la ropa sucia. Y esto, pues de alguna manera pega, ¿verdad? Pega y bueno, pues vamos a ver en qué termina este tema. Vamos a volver a hablar de Belichick después de que regresemos de la siguiente pausa. Recuerdan que no entró al Salón de la Fama como first ballot o en su primer año de elegibilidad y sí causó mucho revuelo, independientemente de lo que pasó después de estar con los Patriotas. Rol, creo que eso no debería de tener, y no debe, según el reglamento, tener una consideración, y que le caiga mal a muchos votantes por todo lo que se habló del Spygate y del Deflategate y de todas las trampas que se decía que pasaban. ¿Qué te parece si esto y más lo hablamos después de la pausa? Regresamos en ABC Deportes Monterrey y en la Octava Sports en la Ciudad de México. Somos los Mariscales. Regresamos en un par de minutos.
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11: En esta parte, el siguiente año van a tener que abrazar, proteger, acolchonar a un nuevo quarterback que no va a ser novato, pero que va a necesitar mucho apoyo. Y probablemente con Mike McCarthy van a tener que destinar hacia otra parte esto. Así que no sé si ahora con él tenga que ver la llegada de Coach McCarthy, que vaya a decir, sabes que yo también necesito más cosas en esta ofensiva, una línea ofensiva que sea mucho más determinante y varias situaciones más del otro lado de la bola.
12: Pues sí, esperemos a ver en qué termina la novela de Joey Porter Jr. y los Steelers. Yo espero que firme, pero bueno, veremos en qué termina.
11: Si lo firman en 25, hasta en 25, creo que está bien. O sea, podría significar ya el hecho de que tengan tranquilidad.
12: Cuando llega un jugador veterano que, con un número al que está acostumbrado Rol, a un equipo.

0: número 40. Y le ofreció Rol, él tiene unas granjas de pollo. Le ofreció mandarle
1: Acciones, equity.
0: pollo. Primero ofreció mandarle pollo de por vida. Pero Lupki se vio bien, bien, bien trucho. Y el mejor trato de la historia de la NFL de intercambiar un número, lo sacó Lupki, le pidió acciones y le aceptó acciones de su negocio, que es un negocio de pollos orgánicos. Cuando digo orgánicos es de que no los tienen con hormonas y todos esos temas. Entonces, Hunter Lupki se lleva un porcentaje accionario en la compañía que vale millones de dólares y a largo plazo, pues este intercambio se convierte en el más jugoso de la historia de la NFL. Pues para todo hay noticias, ¿no, Ron?
1: Sí, digo, ¿qué tanto te importa el número que vayas a usar? Yo en lo particular creo que no
0: Vale,
1: hubiera
0: madre.
1: soltado tanto por eso, pero pues bueno, Von Miller en este caso tiene cierto amor por los 40 y pues
0: ¿Años que
1: bueno,
0: tiene o qué será?
1: pues ya está cerca, ya
0: Sí,
1: está
0: ya
1: muy
0: sé.
1: cerca, pero pues bueno, falta que sea determinante Von Miller lo suficiente para estos gastos que está haciendo. O sea, que se pueda por lo menos despachar con 10 sacks en esta temporada.
0: Si es una chiflazón, pues le costó a su empresa Greener Pastures Chicken. Que ahora la gente pues ya busca comer de una manera más sana, menos alimentos ultra procesados. Nos llega otro mensaje, pero déjame cambio aquí para que te vea Rol, porque te estaba tapando, perdón. Efrén Martínez, saludos, qué bien que ya están de regreso y que aunque no esté Ian, hablen de college y todo lo relacionado al americano. ¿Me podrían dar el horario del programa en temporada alta? Bueno, ya esta semana ya arrancamos, es de 3 a 4. Si estás en Monterrey y lo quieres escuchar en vivo y verlo en YouTube en vivo, si estás en la Ciudad de México, allá lo transmite la Octava Sports a las 8 de la noche de lunes a viernes. Ian venía manejando desde Querétaro, ya tiene su chamba en un equipo de la LFA, entonces no alcanzó a llegar, pero los lunes va a estar Ian, si quieres escuchar, pero pues, el rol anda bien trucha también con el tema de del colegial, porque pues ahora pues es no le va a ningún equipo, pero pues es el business, como se lo
1: No, y
0: dijo.
1: lo disfruto mucho, la verdad. Hoy ya también nos vamos a aventar el de Enrique Vázquez, el de los Sooners al rato. Ahí traemos, como les dije, con Ceteña, como le dicen algunos, Ceteña tiene que ser un buen partido. Ahí lo pueden buscar en sus props. Y no nada más eso, Fer, nosotros, que a fin de cuentas somos de los pocos que analizamos el draft, el ver a estos jugadores nos da una idea de que en qué esquema de equipo acaban por funcionar.
0: Bueno, vamos a continuar con los Cowboys. Rol, el coordinador defensivo que viene de la escuela de Fangio, hay una nueva, nuevos esquemas y Dallas con Christian Parker se olvida de la formación abierta de 9, cambiando a la 3-4. Y van a cambiar todo con dos safeties profundos. Ya lo del cover 3, ya también están tomando cartas en el asunto. Sabemos que las defensivas de Fangio en Filadelfia han funcionado bastante bien. Entonces, esto va a hacer que puedan proteger bien la secundaria y que en los frontales estén poniéndole presión a los corebacks contrarios y
1: En el papel, porque no tienen
0: es que no puedo.
1: linebackers. Overshown, sí, han sido buenos, pero siguen sin tener linebackers. Es un perímetro demasiado joven para lo que pretende que van a jugar. Están concentrándose demasiado en el frontal de tres que tienen. No sé si tengan los linebackers exteriores para hacer esto, sobre todo porque son tipos que venían jugando Edge y que los tienen que cambiar. El único que sí venía a hacerlo completamente.

0: era Von Miller. Así que, y este es un tipo que lo va a hacer por primera vez, Christian Parker, ¿eh? O sea, no es un tipo que haya sabido. Vic Fangio también se tardó en su momento y no tienes el mismo material humano y no tienes, yo creo, la misma dureza. O sea, la línea frontal de los Philadelphia Eagles eran mucho más agresivos de lo que yo veo en Dallas. Con todo el respeto para Kenny Collins, con todo el respeto para Quinnen Williams y todo lo que tienes ahí. Aparte, el corazón de lo que tienes no es. Con esto se justifica más la razón de que acaban por tomar a este muchacho de Ohio State. ¿Cómo se llama? Se me fue el nombre de este,
1: Caleb
0: el safety,
1: Downs.
0: Caleb Downs, que va a ser un tipo que va a ser un comodín considerable, que se va a estar moviendo entre corner, safety, bueno, corner slot y safety bastante en esta situación, pero sigue habiendo una situación donde creo que les van a poder correr la bola. Van a buscar en la parte interior poder tranquilizar esta situación, pero yo todavía tengo mis dudas en Dallas acerca de esto. Yo sé que son muy positivos en Dallas y ahorita this is our year y creen que trajeron exactamente la escuela de Fangio, pero no siempre ocurre eso, ¿eh?
1: Pregunta para los que están viendo o escuchando el programa. ¿Usted sabe cuál es la nómina más cara de la NFL? Entendiendo que se tiene que gastar el dinero. O sea, esto ya lo ha platicado Ian en innumerables ocasiones. ¿Tienes un guess ahí, mi estimado Rol?
0: ¿Cuál es el equipo que más está gastando este año en nómina?
1: Nómina, sí.
0: Los Miami Dolphins estaban cortando muchos jugadores porque estaban pasados, o sea, estaban justo en la. Los Cowboys están en 372.8 millones de dólares. Ah, bueno. O sea, es que esto.
1: Es que una cosa es el tope salarial y cómo manejan el dinero y otra cosa es la nómina, nada más, a lo mejor ahí no me expliqué bien.
0: Debe ser el dinero de vengado por año, tal vez, porque con lo entregado con signing bonus, principalmente.
1: La nómina más cara, ahí les va el top 10. Número uno, los Cowboys, 372.8 millones. Y de aquí, pues yo me río de uno, el número 7, porque los demás pueden ser, son contendientes para algo. O sea, no. El número uno es Cowboys, luego con 369 los Seahawks, campeones, 362 los Ravens, vamos a ver cómo les va, 355 los Steelers, no los descarten. En el quinto, los Rams, 352 millones de dólares de nómina este año, y bueno, válgame Dios, son los fa amplios favoritos. 352 en número 5, los Rams, les dije. 347 los Packers. En el 7, Rol, un equipo que no vale 3 hectáreas de sembradíos, los Titanes de Tennessee. Seguidos por los 49ers con 344, los Leones 343 casi, y en el 10 los Chiefs 338. ¿Qué pasa con los Titanes, Mac? ¿Dónde están las malas decisiones ya para irnos, Robert?
0: Duda, Fer, nada más en esta situación, incluye también a los coaches, supongo.
1: No, no, no, nada más
0: Jugadores.
1: jugadores, jugadores, sí.
0: Malas decisiones, contratos acarreados de gente que tienes que liquidar y todavía la tienes pagando durante estos años. Yo creo en lo particular que lo de Titanes han sido desde que se fue Mike Vrabel una bola de nieve de malas decisiones que una trae a otra y a veces no encuentras cómo salir de este hoyo y qué triste por ellos que estén pagando tanto dinero por jugar tan mal.
1: Vamos, Rol, algo que les quieras decir a los que les quieran meterle billuyi, ¿cómo te
0: Pues que
1: encuentran?
0: me sigan en mis redes sociales, Rolando-de-Regil en X, Rolando-de-Regil en Instagram. Vamos a dinero, hay muchas cosas este fin de semana que no lo parece y el otro ya, ahora sí, vamos con los props de NFL que esos. Le van a dar para una buena vacación cuando acabe el mes de octubre, va a ver.
1: Oye, en nombre de Enrique Vázquez, desde Oklahoma. Rolando Regil en Monterrey, un servidor Fernando Bonroso, somos los Mariscales, buen fin de semana. Rol, nos vemos el lunes.
0: Ándale, que estés bien,
1: Ah,
0: Fer.
1: no,
0: Saludos.
1: ¿cumples años este lunes?
0: El lunes cumplo años, el martes ya estoy reportándome.
1: Nos vemos el martes, feliz cumpleaños adelantado.
0: Gracias.
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0: Vámonos, señoras y señores, ¿cómo están? Muy buenas tardes, tengan todos ustedes. Bienvenidos a una peña más en vivo y en directo desde el Chagoyos Sport Bar en Manuel, ¿en dónde estamos? En Manuel L. Barragán, esquina con Topo Chico. Cáigale, la verdad, se la va a pasar a todo dar. Y aparte, no, ahorita con todo lo que existe en el fútbol, en la liga, Monterrey, Tigres, América, árbitros, bares y de todo, vamos a hablar el día de hoy. Le damos la bienvenida a toda la gente que nos va escuchando por la 92.1 de FM, 660 de AM, y en nuestras plataformas de redes sociales, en Facebook, en YouTube, en Instagram y en X, por el link de abcdeportes.mx. Aquí estamos en vivo todo color, para que se venga a la peña de balonazos. Presento a mi amigo, mi compañero, Marco Antonio Pérez Alvarado, el famosísimo joven Maravelo. Compadito, ¿cómo estás? Buenas tardes.
1: ¿Cómo
0: estás,
1: mi compadre Boli? ¿Cómo están, racita? Bienvenidos a Balonazos Nice, desde el Chagoyos. Cáiganle, ya lo dijo mi compadre Manuel L. Barragán y Topo Chico. Todavía es temprano, véngase. ¿Cuál es el miedo? ¿Poco le ardió que avanzara a Monterrey? ¿Cómo sin arbitraje? ¿Les ardió a los Tigres un tan? Hoy dije, no, Rayados no vienen. No, aquí están. Hoy creo que estamos un poquito parejos, pero yo creo que ambos tuvieron miedo, uno de que el domingo no sé cómo le vaya, y los otros de que, ¿qué van a decir hoy? ¿Qué van a decir hoy? ¿Dónde están mis amigos Tigres? ¿Qué pasó aquí? Pero mira, los que estemos, excelente, señores, bienvenidos aquí a la peña de Balonazos Nice, mi querido Boli. Pero antes déjame decirte que, antes de arrancar, compadre,
0: échale.
1: Voy con los patrocinadores. 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
1: 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Pero antes de arrancar y presentar a los amigos,
0: échale,
1: quiero mandar un saludo y un aplauso a papá Pilo Pérez, compadre, que el día de hoy, el viejón, está cumpliendo 15 años que se nos adelantó.
0: 15 años.
1: Un 4 ahí en casa de la familia Pérez. Pues ahí le dio el piquetito y ahí dijo, ¿sabes qué? Ahí nos vemos, déjame ir allá con papá Dios que nos está hablando. Y la verdad, viejón, se te quiere, se te extraña, pero siempre en tus corazones, los buenos amigos y a todos.
0: Domingo.
1: Fue dominguito, compadre, domingo. Que todos vamos allá a casa, tíos, amigos y demás. Y dominguito ahí, en la mera entrada, compadre, en la mera entrada, ahí en la puerta, en la mecedora, ahí quedó el viejón. Y el que iba llegando ahí iba viendo al viejo, no fue adrede, fíjate cómo está la onda, pero la verdad, besos al cielo al viejón, se le extraña. Toda la vida se le va a extrañar, desde el primer día, compadre, y hasta ahora igual.
0: Saludos a Don Pilo, ahí arriba.
1: Ahora sí, compadre, arrancamos.
0: Pues vamos a presentar a los pocos peñistas.
1: Ah, ya vi quién viene allá, no, ya valió, compadre, ese no se cae, ese no se cae, güey.
0: Bueno, y del lado derecho tenemos al árbitro, el Grillo. Bienvenido.
1: Famoso Grillo, de la NFL.
2: Exactamente.
1: Eso, compadre.
2: Pues aquí estamos, y déjese caer, raza, síganos en redes sociales también, radio y redes sociales. Aquí vamos a estar hablando.
0: Y también tenemos a mi amigo Lalo Anguiano. Bienvenido, mi Lalito.
3: ¿Qué pasa, señores? Un saludo para todos, pero aquí estamos en el Chagoyos. Vamos a estar toda una hora debatiendo. Los Rayados pues no vienen porque pues no están seguros, güey. Tienen desconfianza. No quieren aceptar, porque algunos se bajó. No, la mayoría se bajó. En el primer partido se bajó. Y hoy, pues bien abajo, güey. Deja que ganen y que se cambien. Hombre, ¿qué van a estar?
0: Saludos. Bienvenido, todos. Milalo. Y bueno, aprovechando que va llegando también Cándido Berber, alias el maestro Rochi.
1: ¡Adelante, mi querido
4: señores,
1: Cándido!
4: Muy buenas tardes. Es un placer, como siempre, estar aquí con ustedes. Y qué mejor que en este lugar tan exclusivo.
0: Muy bien.
4: Saludos a los que nos ven y a los que nos escuchan.
1: Gracias, gracias.
0: Gracias.
1: Y de mi lado izquierdo, ¿a quién tengo? Una vez más. Oye, ¿cuándo la última vez que había repetido, mi compadre, peña y otra peña y otra peña?
0: No, es que le dolió, güey.
1: ¿Qué dolió, boli? Espérame, no estés hablando de eso,
0: no,
1: compadre.
0: No, te voy a decir qué pasó. El director del chat, del grupo, de las peñas, les dijo, el que no venga lo voy a chispar.
1: Va a ir nominado, dijo. Primera llamada.
0: No, ya no falla. No,
1: ya no falla, mi compadre. Así es que él es mi querido Abraham Cárdenas, alias La Pared, compadre.
0: La Pared, sí, cierto.
2: ¿Qué onda? Muy buenas tardes, La Pared. Porque aquí se topan, señores.
1: Mira.
2: Aquí se dan de topes.
1: Bienvenido.
2: ¿Qué les puedo decir? Pues muchas gracias por la invitación aquí en Chagoyos para que todos lleguen y pues estamos felices porque estamos en una final internacional de vuelta.
1: Eso, compadre. También tenemos a mi querido Bertoldo Coronado, rayado de corazón, alias
0: Jaimito
1: el cartero, mi compadre.
5: Muchas gracias, mi amor, y muchas gracias, todo el maravillo. Siempre será un placer estar aquí con ustedes. Y la verdad, no es que se hayan bajado los rayados. Yo pensé que mi compadre, el profe, andaba preparando el viaje para irnos a Houston. Pero no, la raza está encaminada y ya va en camino a Houston para ver el domingo ganar a los rayados.
1: Yo quiero pensar que mi querido profe ya arregló todo, por eso aquí está llegando ya mi querido profesor Miguel Ángel Guerrero, rayado viajero. Bienvenido, mi querido profe, ¿cómo está?
5: Gracias, Marquito.
2: El Bester
3: gordillo.
5: Gracias, Marquito, por tus palabras. Vengo escuchándolos y pues sí, tuve que arreglar todos mis asuntos ahorita porque el próximo domingo tenemos un compromiso muy personal ahí en la Macroplaza, pero vine a arreglar el asunto.
0: Ah, el próximo domingo.
5: Pasado mañana.
0: Ah, ok.
5: Mañana. Y pues
3: una toma de calles.
5: Así es, sí. Y pues seguir. Aquí estamos, no como triunfantes, simplemente para que sea una buena peña y sepan valorar los porteros que tiene el Monterrey, sí. Porque Andrada no lo ha mencionado, ¿cómo se mencionó? ¿Cómo estuvo el
0: ahora ya lo quieren.
5: Yo siempre lo he apoyado.
3: Ahora ya lo quieres.
5: Yo siempre he sido hasta usted.
3: Lo reventaste, principalmente me tiró todo. Y poniéndolo como ejemplo por encima de Nahuel y todo después de las barbaridades.
1: ¿Quién decía?
3: Este defensor de casos perdidos.
5: No, hombre, tú eres un caso perdido, la verdad. Y le mando un fuerte abrazo al licenciado de la Rosa. Me dijo, profe, no me vaya a fallar.
0: ¿Pero qué? ¿Y dónde anda?
5: El licenciado anda algunos compromisos también muy personales de él. Y el Güero Vaz también anda por ese lado los dos. Me digo, profe, no me vaya a fallar.
2: A ver, claro, para pedirle el día.
1: ¿Quién es?
5: El licenciado de la Rosa, joven, y el Güero Vaz.
4: Disculpen, ¿es usted su representante?
5: Vengo representando dignamente a un amigo Tigre.
0: Se ve muy oscuro.
5: Juan, aquí estamos, Güero. Misión cumplida.
0: Ok.
1: Gracias, mi profe. Bienvenido, señores. Adelante, mi boli.
0: Compadre, pues, está el temita así luego. Y yo creo que Lalo lo puso.
1: ¿Qué puso?
0: Sí o no.
1: ¿De qué cosa?
0: De lo de Rayados.
1: ¿Sí o no? ¿Que si está en la final o qué?
0: No. ¿Qué?
1: ¿De lo que hablaste tú miércoles?
0: Sí.
1: Voy a mencionar algo de lo que dijo mi compadre.
0: El jueves.
1: Empezando el programa.
0: El jueves.
1: Robo, ¿en dónde fue?
0: En Carto.
1: Robo allá. Robo no sé qué. Y ahora resulta que porque los Rayados ganan en penales los Rayados, también el portero se vendió. Y el portero es malísimo, tal, y les decía por dónde tirar. Pero cuando gana Tigre en penales, todo está bien, nadie está arreglado. Pero ahora que ganó Monterrey, metió los 5, el portero era malísimo.
0: Compadre, Cortani se tiró, güey.
1: No se tiró, compadre, se tiraba y las fallaba, compadre. Pero
5: es un portero, señor, del fútbol mexicano.
2: El Cota es tan malo en penales como Nahuel lo es ahora. Están igual.
1: Como lo es ahora, Nahuel.
2: Tienes
3: que meter a papá.
2: No.
3: Que si es papá, te sientes débil, te sientes huérfano. Tienes que meter a papá. Mete a papá, güey.
1: Oye, en sí, Bolívar.
5: Al delincuente déjalo aparte.
1: En sí,
3: el delincuente de la sabandija. Bendiga Sabandija.
1: El juego estuvo bueno de Rayados. América Rayados estuvo bueno.
5: Ahorita está en la final la Sabandija.
1: El juego de Rayados estuvo bueno.
0: Sí.
1: El arbitraje, para mí sí es poner el de Rayados. Claro. Para mí sí es poner el de la América también. Claro que sí.
2: El juego del gol de la América.
1: El gol. Que tampoco lo checaron. Uno no dice nada, pero a ver, ya que están hablando del arbitraje, no puede ser. Yo creo que es más el ardor que lo del arbitraje en cuanto a que Monterrey avanzó. Y eso yo creo que eso es más. De lo futbolísticamente hablando, yo creo que estuvo bien parejo el partido. A lo mejor tuvo una llegada más América Claras que Monterrey, pero el partido ahí estuvo, ambas escuadras tuvieron al frente atacando, queriendo ganar ambas escuadras, compadre.
0: Pero a ver,
1: lo compadre. Del penal, el del América, ahí te va.
0: No, es que ya te metiste cuatro.
1: No le hace, ya vamos a corte.
0: Pues ahí.
1: El penal del América, ahí te va, el penal del América. Hasta que no lo vuelva a checar el cantante, nos damos cuenta que era penal, porque nadie reclama del América en el penal. A mi compadre, ¿cómo se llama el que me tiene el penal? Henry Martin. Hasta después de que lo chequen, ah, no, ve, chécalo. Después de un minuto lo quieren checar, ya no se puede checar.
3: Pero eso no exime de que sea o no sea.
1: Para mí sí era penal.
3: Es una percepción.
1: Sí era penal.
3: Es una percepción. Es un penal muy claro. Es un penal que el otro es un penal que, pues, esa interpretación. Pero no tienes la habilidad, tu árbitro, no tienes la fuerza para decir, ¿sabes qué? Déjame lo reviso. Ambos.
2: Pero
3: no
2: tampoco,
3: pasaba nada, no pasaba nada.
2: Pero
3: no pasaba
2: nada. Un penal si no fuera, marcado.
3: Espérame, no pasaba nada si no fuera. Pero ahora, tú tiraste tres veces, máximo cuatro, tres veces o cuatro, y metiste dos goles. Eficiencia. El América tiró más veces y tuvo más.
1: ¿Cuántas tiró América? A portería.
3: Como 6, 7, el doble. Que tú te estás enfocando al partido de. Chécalo. No lo digo yo. Lo dicen las estadísticas. ¿Qué fue lo que pasó? Que hubo desatenciones. Muy malas defensas, ambos equipos. Muy malas defensas, pero buenas ofensivas. Pero el árbitro, el arbitraje. Tuvo que aderezar y tuvo que ser polémico cuando fue un guatemalteco y la madre, puta madre. Dije yo, bueno. Yo esperaba mejor arbitraje, porque si vas a poner a alguien, pues que sea mejor.
0: Oye, Lalo, Bernie, ¿yo a qué era?
3: Costarricense. Costarricense.
0: Malísimo. Pero fíjate, qué raro. Siempre le pitan bien a Rayados eso.
1: Te digo.
5: Qué raro. Qué raro. Y el partido de San Luis, ahí no dice nada del penal que
3: de Orlando.
5: Ese penal que pudo haber marcado también la diferencia. De ese joven que metió un gol. Un joven de la cantera. Que
0: era fuera de lugar.
5: No.
0: De Orellano. Era fuera de lugar. Ya lo chequé.
5: Marcaron la falta. Bueno, eso sí, ya me acordé. Pero el penal que debería haber marcado ahí, en San Luis.
0: ¿Cuál penal?
5: ¿Penal?
3: Profe, no revuelva paridas con
5: penal. No.
3: ¿Risco?
5: No. Es que tú estás hablando del arbitraje, señor. Y en esta semana mi Rayado tuvieron dos partidos.
2: Era la 86. Bueno, Lalo, el Leagues Cup en Orlando nos apuñalaron.
3: Espérame, ¿quién dice que no, güey? Reclámalo, güey.
5: Pero en tu tiempo lo reclamé aquí.
3: En Orlando tú viniste aquí al siguiente vez a bajarte del barco, a decir.
5: No, señores. Vine y dije. Vine y dije que
3: nos interesa. Que Lucho no nos interesa.
5: Que el árbitro Escobedo nos va a apuñalar.
3: Tú se
0: baja. A ver, profe. Pero usted recuerdo vilmente, que Adonai era su adoración, sí, cuando le pitó mal a Tigres, y usted decía,
5: jamás,
0: no, árbitro.
5: Andaba de chupatruz. No se metía, ninguno de mis árbitros, ¿sabes qué es el único árbitro que me cae bien?
1: El Boni.
5: Boni.
1: El Boni.
5: El Boni, Boni es el único. De Topolota vive. Boni, era el único que me caía bien. Boni, era el único. De los más árbitros son humanos. Hagan su chamba y pues, uno lo hacen pésimamente mal. Uno.
0: Fíjate, compadre, lo que te iba a decir. El lunes, cuando jugó Monterrey, contra Orlando. Lo dijimos. A ver, se equivocó a Adonai. Yo lo único que yo les decía y les pido aquí a los Rayados es. Nada más digan, ¿sabes qué? Si se equivocó, güey.
1: ¿Qué es el penal?
0: No pasa nada. ¿Penal? Pero el señor que tienes al lado, la pared. No, güey, dice que no, güey. O sea, no puede ser.
2: ¿Por qué no?
0: Ya ves.
2: No, o sea, ¿ves? Mira, no puedes juzgar un error arbitral.
0: Pero
2: y
0: entonces,
2: yo puedes decir, ah, por eso
0: o no se robó. ¿Eran o no eran?
2: ¿Qué? ¿Cuál? ¿Penal? ¿Era penal? ¿Lo cobraron o no?
0: ¿Y el otro?
2: ¿Lo marcaron?
0: ¿Y el otro?
2: Te voy a decir como tú me dices, lo marcaron.
0: A ver.
1: No lo marcó. No,
2: es que así me dice. Así me dice Boli.
0: Yo te dije así.
2: ¿Lo marcaron?
0: ¿Cuándo te dije?
2: Sí, ahí está.
0: Adelante, Bertoldo.
5: Haya sido como haya sido.
0: No, Bertoldo.
5: ¿Cómo que no? Siempre estamos criticando cosas que no podemos resolver y nomás nos estamos quejando de Oquis. A ver, ¿de dónde dicen que robaron a la América? ¿Qué le robaron?
2: Bien ganado,
0: pues ¿qué le robaron?
1: No, dijo a mi compadre Tuca Ferretti en una entrevista.
0: Dijo
1: Tuca y dijo José Ramón Fernández.
0: Sí.
1: Le preguntó Tuca, ¿le robaron a la América? Por favor, el penal. como se pudo marcar, no se pudo marcar. Está marcado, era penal y se fregó.
3: Oye, lo digo yo y no me echas flores, lo dice el Tuca y le echas flores. Yo lo acabo de decir.
1: No, para que veas cómo se escucha. ¿Qué dije hace rato? ¿Que eran penales ambos, compadre?
3: Mira.
2: Como fuera el lugar también.
5: ¿Y qué ganas? ¿Y qué ganamos con que tú digas que eran penales los dos? ¿Cuáles marcaron? ¿Cuáles marcaron? Marcaron uno de Rayados. Bueno, lo metieron.
1: Ahorita,
5: ¿dónde está?
0: Yo lo único que les digo. Lo único que les digo es que cuando sea al revés, no se quejen.
2: Exacto.
0: Nada más. No se quejen.
5: Mira,
0: salió. No sé, somos... haya sido como haya sido.
5: La verdad, haya sido como haya sido. La verdad, el Monterrey está cumpliendo los objetivos que se trazó desde el inicio de este torneo. Dijimos primeramente, aquí lo dijimos,
0: aquí lo dijimos,
5: ese torneo los equipos mexicanos deberían de aprovecharlo como pretemporada, y muchos así lo hicieron, y de principio se fue logrando el objetivo, se calificó a la Conca, a todo, qué bien. Ya estamos calificados a la Conca antes de jugar.
1: Y no de panzazo, porque estamos avanzando.
5: La semifinal. ¿No? Hoy estamos hoy vamos a jugar la final de esta liga. ¿Y qué nos da? Bueno, como haya sido, de panzazo, de resbalón, si tú quieres. Pero ¿quién está allá y quién no está aquí?
2: Ahí está.
5: Ni siquiera siempre dijeron aquí. Sí, hay uno que está.
1: Y déjate, digo,
5: el ingeniero Villafuerte dijo, sí, hay uno que está y otro que no está.
1: ¡6 a 3!
5: Hoy hay uno que está y otros. No.
0: Ya están los dos.
1: Uno ya está.
0: Tú lo acabas de
5: decir. En la lista.
0: ¿Cuál era? ¿Cuál era el objetivo?
5: Bueno, la Conca, ya están los dos.
0: Ya.
5: Y ahorita el torneo presente vigente.
0: Como haya sido.
2: Vamos por los cuatro.
5: El torneo presente vigente, ¿quién juega la final?
1: Por otro.
5: Pero pregunto, ¿quién juega la final?
0: Toluca.
1: Y déjale, digo,
5: ¿contra quién?
0: Deja tú.
1: Ahí va, déjate, digo. Deja ahí, está, deja para allá. Para allá voy yo.
5: No, déjale, lo que digo, pasa es que es el consuelo que queda.
1: Mis amigos Tigres, Monterrey es campeón porque es Mohamed.
0: Claro.
1: Ahora resulta. Si queda campeón por Mohamed, si pierde. No, no sé.
5: Espero que no lo esté escuchando. Oye, porque
2: no,
5: puede mandar.
0: Ojalá me demande.
3: Espérame.
0: Soy Antonio y soy Rayado.
2: Oye, pero no es Rayado.
3: El Buste también es Rayado, ahí lo tienes.
0: Vas a ver mañana.
3: Ahí lo tienes,
0: la Buste. Vas a ver el domingo.
3: Por cierto.
2: Ahí con Buste.
3: Oye, ojalá. Ahí tiene la Buste. Por cierto, ustedes sí lo aprecian. Otros no lo quieren.
1: ¿A quién?
3: A Buste.
1: ¿Quién no lo quiere?
3: Usted sí.
2: Pero es hostia, patadas.
3: Espérame.
2: Patadas.
3: ¿Cuántas veces me has insultado a mi rey? Mira, tú. Tú
2: eres. Aprendieron a Luis Miguel Fallador.
3: No,
2: a este güey de.
1: Al tacho, no está tanto la mierda.
2: ¿Quién
3: te acuerdas del 24 de marzo?
2: Yo sé mi buce, ¿dónde está mi buce? Calla.
3: Te digo.
1: Dice aquí que es una madre grilla.
3: Con mucho respeto, estuve escuchando el programa de ustedes y aficionados que marcan, le dijeron a mi compadre Abraham, andan muy tenue. Pues es de la verdad, estamos apoyando a nuestros Rayados. Y él está apoyando a los Rayados.
1: A ver, profesor, ¿qué es un profesor? ¿Qué es tenue? Porque la gente no
3: tranquilo.
1: Sabe. ¿Es un tenue?
3: Tranquilo.
1: ¿No, verdad que no?
3: Pantalón.
1: No, tenue no
2: es. Tenue es de color.
1: Yo también voy para allá. Descolorido.
3: Descolorido.
2: Muy así.
3: Algo así le dijeron, me relacionado, ¿sí?
2: Sí, pero muy pues
3: suavecito.
2: El nacional, dijo la mojarra.
3: Mi respeto.
2: Que no sabías cantar el himno.
1: A ver, una estrofa. Adelante,
3: profe. No, porque...
1: ¡Adelante!
3: ¿Quién que te multe?
0: ¿Qué dice el grillo?
2: No, pues yo estoy esperando
0: a que
2: hablen de Tigres.
0: A ver.
1: No, hombre, nadie.
0: A ver, Rayado nada.
2: No, también es un pasalón este.
1: Que salga de cuadro, ahorita hablemos de Tigres que entre de cuadro.
0: Sí.
2: No, pues sí, o sea, que se cumple el objetivo de los dos equipos regios, y está bien lo de Rayados, pero a mí me interesa saber a quién va a traer Tigres.
1: ¿Qué esperas para el domingo? Cambiando de tema.
3: Producción.
1: Ya produciendo, señor.
3: Producción.
1: Produciendo.
0: Te digo una cosa, no vamos a hablar de Tigres, güey.
2: Bueno, pues no, pues se va a contra Santos, qué vergüenza.
0: Sí, ¿verdad?
2: Sí.
0: ¿Cómo quedaste tú con Santos?
1: ¿Cómo quedaste? No se acuerda.
0: ¿Cómo quedaste?
1: No se acuerda.
0: ¿Cómo quedaste?
3: En la pasada, una vergüenza. ¿Y en esto se le ganó?
0: ¿Cómo quedó Monterrey Santos?
3: ¿Allá?
1: Aquí.
5: 2-1, 3-2.
0: ¡Vergüenza! Te metieron dos goles, ¿sí? En Santitos.
5: En el primer partido, con el entrenador nuevo y la psicología todavía no funcionaba.
3: Ahora psicología.
5: Bueno, si quieres,
0: señora,
3: psicología inversa.
0: Vámonos al primer corte allá en cabina, pero antes déjenme decirles.
1: Échale.
0: Véngase aquí primero al Chagoyos y después se pasa al Merequetengue. Va a haber variedad. Cómico. Así que, para que se la pase a todo dar. ¿Quién va a estar hoy? Julián Barragán, va a estar Lalo Parra y las Madre Hadas.
1: Ándale, no, dilo bien.
0: ¿Sí? Las Madre Hadas.
1: Las Madre Hadas.
0: Ese es el día de hoy. Y el sábado, mañana, va a estar Juan y Hernández, Sony Show y Gary Show. Así para que se venga al Chagoyos y al Merequetengue.
2: Johnny Hernández.
0: Vámonos al primer corte y regresamos. Esto es
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0: Rayados, ¿qué? Lalo Rayados, que los Tigres del desgarriete que traen, hablan de eso. Ah, que hables de los Tigres que traen un desgarriete. Ya hablamos, que ya se ha cansado de hablar muchas veces.
3: Ahorita hablamos.
1: Saludos a la pared, dice la pelota regia.
2: Saludos.
1: Saludos al profe Miguel Ángel, Rayado Viajero.
0: Dice Roberto, Boli, y si mañana...
1: Maricruz, saludos,
0: échale. Y si mañana los Tigres golean, ¿qué van a decir?
1: ¿Con quién va a Tigres?
0: Necaxa. ¿Tú perdiste, no?
2: ¿Quién dice, güey?
0: Tú perdiste.
2: ¿Y tú quieres golear?
0: Tú perdiste.
2: ¿Y tú quieres golear?
0: Vamos a golear. Yo no, dice aquí.
3: ¿Quién dice? ¿Quién dice? ¿Quién dice?
0: Dagoberto.
3: Dagoberto. Tu optimismo rebasa hasta el...
0: Pero realidad. Fíjate, lo más importante es lo otro. Contra Necaxista. Pues te ganó Necaxa, güey.
3: Y una chica en Necaxa.
0: No, ¿dónde quedaron? No.
3: ¿Cómo quedaste con el Necaxa?
12: Él pregunta que sigue.
3: No, sí. A ver, déjate, güey, para que el recero perdimos. Bueno. Bueno, pero ustedes quieren golear.
0: ¿Quién dice? Aquí dice.
3: ¿Cuál es el equipo?
0: Aquí dice.
1: Estoy leyendo,
0: güey.
3: Celebro el optimismo de Bruneta, que está
1: metió
3: por encima.
1: Metió los seis, maravilla, metió los seis, dice Román Alejandro.
0: Oye, y los seis de Bruneta, dice.
1: Dice Eloy Zavala.
3: Roberto, volviste los solventes.
1: El profe Miguel, como los Rayados, no paga. ¿Cómo que no paga?
13: Se quedó en el resto.
1: ¿Qué sienten ahora que les dicen que los ayudan los árbitros? ¡Ah!
0: Dice Noé Dúñez.
5: No le debo nada.
0: El Mojas ya apostó en contra de su equipo.
3: Dicen que el Mojas
5: le no es.
13: Sí, pero no.
1: ¿Le sigue ardiendo a los Tigrillos, Maravilla? I don't know. Tú cheque el programa, compadre. I don't know.
0: Ya está, ok.
1: Ya nos seguimos.
0: Ya regresamos a radio.
1: Ahorita le seguimos, mi querido Eugenio. Ahí me quedé.
0: Pero bueno, Lalo. Se habla y se habla y se habla. Y no llega nada.
3: Fíjate que he estado haciendo cuentas desde el principio de año. Oye, ya completamos dos equipos de puros refuerzos, basura que nos avientan, que dicen, viene fulano, viene sutano, y ahí tenemos dos equipos, güey, porque lo sueltan las secretarias, las que se sientan en las piernas de Mauricio Duener, pues sueltan uno cada semana, y cada secretaria suelta uno diferente, y así están, dándole vueltas a eso, o sea, una verdadera vergüenza lo que está pasando con el equipo de Tigres. Y lo quiero señalar y recalcar. De estar en la final con CACAF y Liga, hoy estás peleando con el Santos, con el Juárez, ya el San Luis te rebasó. O sea, realmente preocupante porque es fecha que no llega un centro delantero, es fecha que tienes lesionados al por mayor, es fecha que tu equipo se ve disminuido física, emocional y futbolísticamente. Trajeron un bomberazo que es Vucetich, y Vucetich ahorita yo creo que se está arrepintiendo porque le están restringiendo su presupuesto.
0: Pues yo le veo muy contento, güey.
3: Pues sí, güey, pues está ganando dinero.
13: No, güey,
3: está ganando dinero, pero lo que es futbolísticamente, ni Vucetich, ni tú, ni nadie, ni nadie puede decirte ni darte una esperanza de que esto vaya a mejorar. Aunque llegue un centro delantero y todo, lo demás, tu enojo de afición contra tu equipo, contra tu directiva, contra todo eso es lo que debemos también ver y valorar, mi
0: pero no batalle, Bolívar. No
3: vayas a salir como aquel,
0: No batalle,
3: no vayas a salir como aquel, con una frase de esas que
0: haya sido,
3: no vayas a salir, por favor, te lo pido, te lo ruego, Boli, no vayas a salir con una de esas, no, tienes más nivel, güey.
0: Ay, pues,
3: me extrañó de Jaimito, de mi querido amigo Bertoldo. No, güey, eso no, güey. Vamos más allá, güey. A mí me gustó Monterrey porque ¿sabes qué tuvo Monterrey en ese juego? Nunca bajó los brazos al ataque. Él sabe que tiene un desastre en la defensa. Ataca, güey. Si esa es tu fortaleza, ataca. Y atacó y cumplió el objetivo. Eso es lo que hay que destacar. Pero no fue como haya sido. Utilizó sus armas y ahí está.
0: Bienvenido, Liceo Cadena.
1: Adelante, Melik. Bienvenido, compadre.
14: ¿Qué tal? Muy buenas tardes, mi querido Maravelo, Bolillo, a todo el panel que está aquí reunido. Muy buenas tardes.
0: Yo nada más. Espérame. Venía escuchándolos.
1: Y
14: les quiero preguntar, sinceramente, y díganmelo con sinceridad: ¿la Leagues Cup vale o no vale?
13: A ver.
0: Dale.
13: No, mira, es un torneo internacional. El América tiene 11 años buscando un mendigo título internacional y lo quería conseguir. Se fue con todo.
3: Cierto, por cierto.
14: Pues discúlpenme, no vale, porque Rayado se va a quedar con 4.5 estrellas todavía. Y los Tigres no dejan de tener 8 estrellas con League Cup o sin League Cup, señoras y señores.
13: Pero es internacional.
14: ¿Sí o no?
0: Oye.
5: Pero, ¿y si no vale, a qué van?
14: ¿Sí o no?
5: Bueno, ¿por qué van?
14: ¡Tigres la desechó!
5: ¿Por qué van?
13: ¿Tigres a qué van? Ganar. ¿Cómo vas a desechar eso?
14: ¡Tigres la desechó, hijo! A mí no me interesa.
1: Ya estoy.
3: Oye, rockero, qué bueno que la desechó.
14: No.
3: ¿Por qué? Se te lesiona otro o se te lesiona otro y cállate
13: otro, güey. Más
3: pues es que tres, güey. Es que Tigres está en el hilito de que no se te
14: lesiona. ¿Ya viste el jugador que quieren traer tu
1: bolito?
3: De los cientos y feos, pero oye, jugadores
14: de la tercera.
1: A ver, cadena.
15: Tengo que los estadios.
0: No va a venir.
1: Licenciado, ¿quién es el licenciado?
14: Que lo diga. Muy raro, se llama Hetzolo por el lado Lupus.
1: Polowski.
0: Sicaria.
1: Sacaria.
14: Es Sacaria.
0: Sacaría. Pero no va a venir. No. Espérame. Yo nomás quiero aclarar una cosa. El señor dice que es torneo internacional, ¿verdad?
13: un torneo internacional.
0: No, si nomás juega
3: la es MLS. Binacional, es binacional.
0: La MLS y la Liga MX. No, ¿cómo?
13: Ese conté como un torneo internacional. ¿Cómo? Ah, pregunta.
14: ¡Métete la FIFA!
3: Ah, güey. Es binacional, porque esa no la avala la FIFA.
1: Es lo más aquí, güey.
14: No lo avala la FIFA.
0: Ah, güey.
14: Por lo
0: tanto, les gusta poner.
14: No vale.
13: No vale.
1: Vale, no es nada. 4 millones vale.
13: Vale, 4 millones. Exacto.
3: 4 millones, sí, 4 millones. A mí lo que me causa lo que me causa curiosidad en todos ustedes 4. Fue que se bajaron en el primer juego contra Orlando.
13: No vale.
0: No nos interesa.
13: Nos interesa. Vámonos a la llegada.
3: Todo.
1: No, que metió 4 alternos, ¿te acuerdas?
3: Todo.
1: ¿Te acuerdas? Ese juego.
3: Porque todos se quejan, no, le están dando prioridad a la liga, no vale, nos importa poco. Y luego ya te metió el este Frankenstein de torneo, te metió y estás ahorita. Y ahorita estás a punto de ganar.
0: Y luego le habló.
3: Es una realidad que Monterrey, de estar en cero, de estar en nada, de estar knockout,
1: puede ganar.
3: Se revivió y hoy puede ganar.
14: Oye,
3: y no me extrañaría.
14: Perdón que te interrumpa, me querido Lalo. Yo sé que traes argumentos muy buenos, pero hoy le quiero preguntar a Boli. No sé si todavía tenga por ahí sus pompones.
3: ¡Viejo pomponero!
14: Oye, él muy seguro el viernes pasado le mintió a toda esta afición.
1: ¿Quién mintió?
3: Pinocho, el güey. Pinocho.
14: Y le dijo a todos ustedes, le dijo, Tigres las 3G.
1: ¡Ya perdé!
0: Pues me faltaban dos o cuantas. No,
3: le fallaron los Astros.
0: Es que me caí de
3: otro, cambio. Otro. Esa mendiga bola patea y rompe la.
14: Ya, no, por fin. Nada. Por fin vas a romper tus pompones.
15: Puse.
14: O sea, porque tienes tus seguidores. Mira, ahí está Escobedo.
1: Poli. Meto Rochi.
3: Aquí está el Chupatruza Mayor.
14: El Chupatruza Mayor.
0: También el productor.
3: El Dex.
1: Saludos a mi compadre Dex.
3: No, el grillo. El productor chupa hasta la pretina.
16: Hasta el grillo también.
14: No, Dex.
3: Grillo también.
1: Compadre. Oye, déjame presentar a mi buen amigo. Bienvenido, mi querido Carlos Escobedo.
16: ¿Qué veo?
0: Ñoño.
1: Ñoño, bienvenido.
16: ¿Qué veo, raza? Buenas tardes. Aquí estamos en La Peña. Vénganse al mejor sport bar de comedia aquí en San Nicolás. Va a estar sensacional hoy. Hoy por la noche, aquí
1: es correcto, compadre.
16: Oye, pues ya no sé, ya cambiaron de tema, ven escuchando.
0: El que quiera.
1: El que quiera, mi compadre.
3: Esto es como en el mercado.
16: Los dos.
3: Traigo
16: para los dos temas.
3: Este es como el mercado donde.
16: Bueno, el primerito,
3: de todo.
16: El primerito, y ahorita lo decía Lalo.
15: Viernes de comedia.
16: Viernes de comedia hoy aquí en La Peña. Decía Lalo ahorita, que. Oye, no les interesaba, güey. Ya estaban derrotados. Se sentían robados desde el primer partido.
3: ¿Y no?
16: Ya estaban derrotados. ¡Ya no valía! La Lidcom ya no valía. Pasaron de chiripa.
0: Y ahora es internacional.
16: Ahora. Y ahí está grabado. Y ahí está.
0: Mentira.
16: Ahora es internacional. Cuando hace 6 años que empezó. ¿Cuándo empezó la liga? Esta?
0: Como 3 años.
1: Tiene poquito.
16: Tigres llegó a una final.
13: No vale.
16: Ahí decían que no, ese torneo no es internacional.
13: 3 partidos.
16: Ahora sí. ¿Y cuántos jugaste, güey? ¿Cuántos jugaste este torneo? No, me queda bárbaro. No. Oye, y ahora sale. Y ahora sale que sí vale.
3: ¿Vale o no vale?
16: Oye. Boli. Y lo más importante, que el domingo van a jugar contra el amigo. El amigo Mohamed. Oye, quiero que me ayuden a cantar la canción. Soy Antonio,
15: y soy
16: Calladete. Tú eres mi hermano del alma, realmente un amigo.
13: En
16: todo me quedo de partido. Se los voy a poner así y se van a sentir los mejores.
13: Te quiero preguntar, Carlos, ¿cuántas veces se ha topado Rayados a Mohamed con Toluca?
16: ¿Con Toluca?
13: Liguilla.
16: Por eso, por eso es una.
13: Liguilla, pero es lo mismo, Liguilla.
0: Toluca ya está.
13: Tranquilo.
3: Pregunto a mis amigos Rayados que están aquí presentes su pronóstico para el día de la final
13: contra las 3G, como vole.
3: Sí, 3G, güey.
16: De una vez guarden este video. A partir, o sea, van a ganar el domingo, se los va a dar el Mojas.
13: Empate.
16: El Mojas va a retirarse un año. Y aquí va a volver nuevamente.
0: ¿Y el 12? ¿Qué va a pasar el 12?
16: Y el 12.
13: Va a pasar el 12. por la League Cup.
16: Rayados. Una vez, mojate. Próximo año lo voy a estar.
5: ¿Estás diciendo que en qué va a caer la lotería?
1: ¿Estás diciendo, compadre?
16: Traigo la bolita de cambio.
1: ¿Qué parte de la ganancia de la League Cup es una parte para Mohamed por dejarse?
13: ¡Claro!
1: ¡Ay, ay, se habló el grillo de volar!
13: ¡Bien grillo! ¿Dónde son grillo?
16: Oye, de Tigres, cambiando de tema, échale. Cambiando de juego.
13: Qué aburrido, vamos a la Leagues Cup.
1: Van 257 nombres, dice Lalo.
16: Oye, yo no sí, lo venía escuchando. Oye, la verdad esto ya es una burla. Ya creo que ya cierran los registros.
13: El otro próximo viernes. El próximo viernes, carnal.
16: Pero ya estamos a medio mes. Jornada. Ya vamos a dar el grito de independencia.
14: Ya estamos a mitad de temporada.
16: Ya mejor que ya no traigan a nadie. Ya quédate con lo que tienes. El torneo ya se acabó. Si sigue la tendencia, vas a hacer 15, 18 puntos, güey.
1: Y faltan los equipos fuertes.
16: Y falta todos los equipos.
0: Díselo a Pedro para que escuche, Juan.
16: Pues está Pero. Está teniendo. O sea, no hay nada. Ahí sí. Bucetis, como comentaron la semana pasada. Se evalúa y dirige, se evalúa.
0: Fíjate, díselo a Pedro para que escuche, Juan.
16: Si mañana Bucetis nos presenta el partido que nos dio con el Atlante, se la pasé con el Atlante. Iba llegando, tenía un día. Pero contra lo que diste contra el Santos, contra el peor Santos de los últimos
1: cinco años.
16: Este sí es una burla. Que el Santos te apedreó el rancho, te dio todo. O sea, que lo hiciste jugar al Santos. Santos jugó.
14: Hombre,
16: qué bárbaro.
3: Charlie, entonces no está todo bien.
16: No está bien. Ahorita ya lo ves tú. No está bien.
14: Eso díselo, bolillo.
3: A ver, déjame preguntarle a Rochi. A
0: Pedro. Rochi. Escucha, Juan.
17: No, está bien. Está bien.
4: En Tigres, claro que no todo está bien.
14: ¡No! ¡Iluminaste este señor!
4: Permíteme, Lalo. No todo está bien, pero tampoco no podemos esperar ya mucho en lo que resta del torneo.
13: Ay,
4: ya
13: duró poquito.
14: Echaste a perder una temporada, güey.
4: Por eso.
13: ¡Comentario!
4: Pero
14: lo echaste a perder. No te... Y hay responsables si tienen a
4: uno. No tenemos
14: presupuesto.
4: No tiene presupuesto.
0: Déjalo hablar, güey.
4: No hay presupuesto, ¿con qué te traen?
14: Somos pobres. Retírate. El equipo tiene
16: que tener presupuesto.
14: Para un equipo, no puede tener un equipo de fútbol. Retírate. Esta Corona, esta Banorte, que si él quiere entrar.
4: Bueno, yo lo veo de otra manera.
16: Y la lana en los abonos.
1: Desde el sillón, compadre.
4: Sí, desde el sillón.
1: Tranquilamente.
0: No vayan.
4: Así tan sencillo.
0: No vayan.
3: Regálame tu sillón perrodeado.
16: Oye, pero mañana no podemos esperar lo que nos presentó el sábado contra el Santo. Vas de local.
0: Aquí pusieron que ganaba 6-0.
16: Sí, ahorita lo venía escuchando. Fue pues loco que dijo eso.
13: Se dijo que iba a meter ahí lo que tenía por ahí en cantera. Porque
16: y lo entiendo porque hay lesionados. Pero aún así, no juegas a nada. Bueno, a mí no me gustó el sábado. Me quedé dormido el sábado. Viendo el partido.
0: Charlie, así, que tomas y
16: fumas. No,
3: Charlie, y le digo.
1: Tranquilo,
3: Poli, Charlie, y le digo a todos mis amigos de Rayados. No hay. Yo, en lo personal, ayer, echándome unas chegas ahí con mi hijo y los amigos de mi hijo, hicimos. Yo le decía 17 puntos. Así, 17 puntos. Ahí te va. Déjame irme a medio generoso. 20 puntos. Déjame ir a muy generoso. 22 puntos. No te alcanza.
16: No te va a dar. No lo vas a dar.
3: O sea, échale cuentas.
16: En 6 jornadas lleva 5.
3: Tienes un cierre bien cañón, güey. Bien cañón,
14: ¿no? América, Toluca, Cruz Azul.
3: Al final, dos de local, pero con Toluca y América.
0: No, Tigre siempre es así.
3: A ver,
0: dilo.
3: Grillo. Agarra el micrófono, güey. Siempre es espinas, güey. ¿Cuántos puntos le das?
13: Se me hace muy.
3: ¿Mucho?
13: ¿Cuánto?
1: 30.
13: ¿O qué era, güey? Hombre, 17, 20.
3: No te alcanza,
13: no pasa.
3: Por años que hemos calificado. Hoy estás a punto de perder. Y este responsable de todo este desastre se llama Mauricio Duane. Póngale nombre y apellido. Se llama Mauricio Duane. ¿Por qué? Porque ha debilitado este equipo. Lo ha sacado de protagonismo a meterlo a las zonas allá.
1: Oye, déjame ir a un corte, pero antes déjame preguntarle, Poli. 15 puntos, 17 puntos, ¿qué es eso, güey?
3: Miserable.
0: Va a ser 27.
1: 27.
0: Vámonos al segundo corte y regresamos.
14: Ya me voy a la chingada.
1: Abrazos,
14: es que... No, es que...
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1: La selección, compadre.
14: No. Ese color es del Llantos Lagunas.
0: Septiembre mexicano.
14: Eso ya pasó de moda, hombre.
1: Como que hubo algo ahí,
0: el 0-0. Día el grito. Dagoberto, saludos. No es nuestra, ¿qué? Comidilla. Ojalá y levanten los dos equipos para bien de la afición.
1: Qué bueno ver un debate respetuoso, así educado, bonito, sin que le tiren al tigre el sillón.
0: Ya le tiraron.
1: Eugenio.
3: Eugenio. Sin aventar los micrófonos. Que mi buen Cándido te hace creer que es tu abuelito, güey.
0: Noé Duñez, dice Lalo, parece repetidora. Abuelito, tiene 2 años con lo mismo y nada ha cambiado. Así que ya la lloradera, Lalo. ¿Quién dice? No vayas al estadio.
3: ¿Quién dice?
0: Noé Duñez.
3: Noé, ese es el problema, güey. Que no ha cambiado, güey. Y yo nada más pareciera que soy la voz en el desierto, güey, porque los pomponeros dicen que todo está bien. Todo.
1: Dice Benjamín.
3: Nada más que ya se están dando cuenta cuando el equipo está bien en pinoles.
1: Dice Benjas, si Tigres gana mañana, Boli y Lalo bailarán como las quinceañeras y será todo color de rosa.
0: Como Rómulo y Cascarita, güey.
1: Benjas las abriones del Benjas.
14: Así son los flamingos.
3: Benjas, no, güey, yo sigo insistiendo, le falta mucho. A este equipo lo destruyeron a marrazos.
1: Fíjate lo que dice David Juan Vargas. Oye, Boli, esta directiva merece que usted siga con la matraca en automático. Sí. Le pregunto.
0: Ya, ahí la traigo, güey.
1: Dice en Chuy Hurtado.
0: Dice Dagoberto, ya llegó Cadena. Boli, ¿anda sobrio Cadena?
14: Siempre.
1: Compadre, Cadena siempre anda bien,
14: yo,
1: hombre.
14: Una Coca-Cola cero.
0: Herria.
13: Gol.
0: Gol.
3: Oye, este fue
14: un crack. ¡Ah, hombre! A Coca-Cola no ocupo darle publicidad.
13: Ah, compadre. Oye, ¿tú te lo habías aventado?
3: Cadena huele a vinagrillo. Viene bien, bro.
0: ¿Qué más, compadre?
1: Saludos, Boris Matraquilla e invitados. El grillo, cuando suelta el micrófono, ya cállenlo. Suelta mucho el micrófono, ya cállenlo.
0: Oye, suelta lo que sabes, güey.
13: No. Se puede, o sea, ya solté ahí,
0: güey. ¡Suéltalo!
1: ¿Qué viene, güey? ¿Dónde la soltaste, güey? ¿Pero dónde la soltó?
14: ¿A qué vienes?
0: A soltarlo.
14: Si vas a venir a decir que yo sé cosas y no digo nada, ¿a qué vienes?
3: No vengas.
14: ¿No vengas?
1: ¿Dónde dijo, Cadena? ¿Dónde dijo?
0: Pedro, qué gusto de verte.
14: Para estar diciendo, es que yo sé cosas. Es que yo soy coherente
3: al mendigo cabeza de Valero. Desde el estilo, a mí me dijeron desde el internet, cállate, mugroso. Y otra cosa, yo sí quiero hacer subrayar muchas cosas de toda la bola de mentiras, todo este espectro de mentiras y toda esta cosa. ¿Qué daño le hacen al fútbol tantas mentiras, tantas noticias falsas, tantos reporterillos prende grabaciones?
1: ¡Nombres, nombres!
3: Pero de todos lados, güey. ¿Dónde salen? Tú ves a es que dices, Dios mío.
1: No puede ser.
3: ¿Cómo vas y le preguntas y le cuestionas? ¿Cómo vas y destacas a Almeida, el juego, todo eso? No, hablan de otras cosas bien banales que no te sirven ni te llevan a nada, güey. Hoy estás en una final. Monterrey estaba muerto, güey. ¿Dónde destacan eso, güey? Me extraña, güey. Yo no soy profesional. Pero deja tú que el Estrella o no, güey. Pero estás jugando ofensivamente. ¿Y qué le gusta al público?
14: Ya eres un profesional.
3: ¿Yo? ¿Quién dijo?
14: Sálgase. Con su trajecillo, con este, ¿cómo se llama? Con
3: Florindo.
14: Con Florindo ahí en la trajecada de la Azteca. Un día que fue.
1: ¡Los chicharrones!
14: Un día bien, bien trajeado ahí en
5: esa Ferruchito.
3: Ahí te va. Un día que fue Diablo Núñez, dije, tengo que estar al punto, güey. Trajeado, mi Diablo Núñez. Mi Diablo Núñez parecía un chavo vendedor de papel.
0: Dice Noé Duñez.

0: Ese toraño siempre llega tarde. Creo que trae dos o tres cervezas ya encima.
1: Oye, Bolio, usted dijo que ya venía un delantero. Se me hace que usted va a ser el delantero del próximo juego contra Necaxa.
0: Pedro, qué gusto de verte.
2: Yo por la Reynosa, el delantero.
1: Saludos a Liceo Cadena, el único con línea directa con la interna.
3: Es correcto.
1: No más bufada,
3: dice. Desde ahorita, desde la interna, les voy a decir. Es desde la interna.
0: Apueste en las quintas.
3: No hay tiene un jugador en la parte delantera de Tigres. Lo único que les puedo decir es que es brasileño.
0: Pedro, qué gusto de verte.
2: No, italiano. Oye, güey, en la semana pasada era italiano. Y luego era croata. Y luego era ruso. Y luego, oye, güey, ya le dimos la vuelta al mundo, güey. En 8 días.
4: No, está bien.
2: Qué vamos. Toda esa basura. Todo eso, esas mentiras que esparcen, son distractores. Y la realidad es la única. El próximo, el mañana.
3: Vamos a terminar con una cantera, güey.
2: Eso es tu realidad.
1: Es mejor que salga directivo a decir, ¿saben qué? No vamos a traer a nadie y ya nos vamos acostumbrando a hacer la burla de la liga porque pasaríamos de ser un contundente a ser un equipo del montón.
0: Buse,
1: dice David Juan Vargas.
0: Buse hoy lo dijo.
2: No sea tan bueno.
0: Hoy lo dijo Buse.
1: ¿Qué dijo?
0: Va a llegar el refuerzo.
2: Tiene que.
0: Va a llegar.
3: Pero realmente.
2: ¿De qué mundo?
3: Sabemos sabemos que es el delantero. ¿Realmente es el delantero?
2: No.
3: Ocupas más, güey. Ocupas más.
5: Contención.
3: Ocupas un extremo, güey. Bueno, ya llegó el chavo este.
0: Ocupas 11.
3: Caxa.
0: Bombazo, 11, no, ¿ocupas o qué?
3: No.
0: Tú también te vuelves, güey, chingado.
1: Sácala.
0: Mira. Chingado, güey.
2: Por favor. Efectos de sonido.
0: Eso sí, ese pinche Lalo nunca va a entender. Oh, que la. No,
1: tuvo que llegar en mi cadena a darle nivel a la mesa. El de la inteligencia deportiva de Tigres es el licenciado Cadena.
3: Desde los amigos del balón para todos ustedes, ¿quién dice? Aquí ¿quién estamos. Dice?
1: David Juan Vargas.
2: David, apoyando siempre
3: a la peña de mi compadre, el Bolillo, aunque es un
2: polista. Oye, el Bolillo.
1: Saludos a Jesús Treviño, Marco Pérez y a todos los peñistas. El domingo gana Toluca, dice Rafael Ríos Falcón. Luis Ríos, saludos compadre, al Boli y a toda la mesa invitados, dice Luis Ríos, mi compadre.
0: Ey. Ya sabes que va a jugar Paulinho el domingo.
1: No va a jugar. Si acaso juega unos 15, 20 minutos, si hace falta.
0: Ahí háblate con Mohamed.
1: No, es que yo también tengo interna, compadre. Tengo interna también, ya todos tenemos interna, güey.
2: Está descanchado, Boli, que lo metan todo el partido.
3: Paulinho estaba lesionado.
1: Saludos, Escobedo. Ojalá y hoy sí opinen de Tigres. Eugenio.
0: Dice, sí hay justicia divina. El domingo camina las rayas con el chorizo power.
2: Ese es el deseo de muchos Tigres.
4: Muy buenos deseos, pero también Monterrey va a jugar en Houston, donde es un lugar...
2: No.
4: Además, más regiomontanos que toluqueños.
0: Ya Bertoldo dice que mañana sale muy temprano.
4: ¿Sí? ¿Nos vamos a ir?
0: ¿Ah, sí?
1: Felicidades al mejor programa.
3: Si ya no quieres morenista. Oye, les quitó la visa a Trump. ¿Qué van a andar?
4: No, no me quita nada.
3: Morenistas, güey.
1: Oye, dice, fíjate, Rafael Garza, vaya.
3: No, espérame.
1: Dale.
3: A ver. El señor es amplio fanático de la 4T, ¿sí o no?
1: ¿Sí o no?
3: No, que tiene que estar con su visa. Usted la tiene que quemar, señor.
4: Cuba, que se vaya a Cuba.
2: ¿Cuál es la instrucción de
4: yo no, yo no tengo para malas con ustedes. Yo respeto religión y política.
2: Fútbol, señores.
0: Vámonos al último corte allá en cabina y regresamos. Esto es Balonazo.
2: Córtala aquí, güey.
3: Por favor, resúmenlo.

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0: ¿Pierdo la visa?
1: David Vargas.
2: David Vargas.
3: Ojalá y mañana.
2: Estás hablando puras incoherencias.
0: Oye, profe, ¿vas a ir de shopping? Allá en el país donde.
2: No, yo el próximo domingo a las 6 de la mañana voy a estar en la Macroplaza, señores.
3: Oye, empezamos con mayor minuto. Marcador en Lalo, Tigres y el domingo Rayados.
0: Tigres tiene que ganar. Tiene que ganar. Rayados se va a penales.
3: Adelante.
4: Tigres gana y Toluca gana.
3: Adelante, licenciado.
0: Necaxa 0. ¡Tigres! De la Universidad Autónoma de Nuevo León.
1: Cero.
0: Rayados, campeón de la
3: Lixco. Adelante, Grillo.
5: Tigres 2, Necaxa 1. Rayados campeones. Rayados.
3: Eso, mi Grillo. Adelante, Abraham. Adelante, Abraham.
1: Vino rayado este cabrón.
3: Adelante, Abraham.
6: Necaxa 2, Tigres 1. Y Toluca y Rayados empatan.
3: ¿Y quién campeón?
6: Ya,
3: con
6: Rayados.
3: Adelante, compadre.
7: Penales.
4: Tigres gana, nomás para ver la cara de Ñoño y Andiano. Y Monterrey queda campeón.
3: Adelante, mi profe.
2: Tigres va a ganar con Víctor Madero Montesís y tu cantera de Tigres.
1: Y ¿sí? Rayados.
2: Y Rayados queda campeón de un torneo internacional que la América desea bastante.
0: Adelante. Así me gusta que conté ganches, güey.
8: Rayados,
0: suelote.
8: Rayados, campeón gracias a Mohamed. Va a ser campeón. Va a ser campeón. Y Tigres, sin palabras.
1: Ah, no vayas a subirte al bolitén, güey.
8: No, ni lo veo ni mañana, güey.
3: Yo creo, Boli, que Tigres gana gracias a Vucetich. Y yo creo que Monterrey también es campeón. El domingo.
8: Gracias
3: a mi querido
8: Almeida.
3: Adelante, compadre. Échale.
1: Nos vemos.
0: El lunes.
3: Marcador.
0: La matraca.
1: Tigres. Ahí va. Tigres 3. Necaxa 0.
3: Toluca.
1: Gracias a Mohamed.
3: Esto fue.
1: Balonazo nada.
3: ¡Vamos!
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0: Llegó el viernes aquí en Balonazo Relax para platicar de lo que viene este fin de semana. Dos partidos de los equipos locales. Uno va por 3 puntos, el otro va por el campeonato. La diferencia, güey, la diferencia. Y los invitados del día de hoy de veras se la bañaron, güey. Parece que estamos en el circo de Ataide. Pero bueno, vamos a ver el fútbol, señores. Lo que nos interesa. Tigres va a recibir en Necaxa, Monterrey el domingo a las 7:15. Sale en busca del campeonato ante el Toluca. Nos visita, señores, el mago Fran. Ah, no digo, el fantasma.
1: ¿Qué tal, amigos de ABC Deportes, amigos de Balonazo Relax? Muy buenas tardes tengan todos ustedes. Reciban, como siempre, un saludo y un fuerte abrazo de su amigo el fantasma. Quédense porque esta hora va a estar como la canción de Rocky.
0: Eso, retó al pastelero y el pastelero no se rajó. Aquí está el güey también.
2: Limón, gracias por estar aquí, por invitarme, Limón, a este gran programa a nivel internacional. En el que esa rola es de los mis tigres, el ojo del tiger. Claro que sí, Limón. Y hoy vamos por todo. Vamos por todas las canicas, claro que sí. Fantasma, cuídate, fantasma. Cuídate.
0: Cállate, imbécil.
1: Mucho grito.
2: Fantasma, eres mi amigo, eres mi hermano, Fantasma, tú sabes, como quiera aquí está.
0: Así le dijo pero, a Pancho Elor, güey.
1: Pero fuera de la cancha, sí, claro. Porque adentro de la cancha, señores.
3: Hey, hola, buenas tardes, señorita. Muchas gracias, Ligo, por presentarme. Aquí estamos, recita. Ya están bien amarrados estos chavos. 81-83-72-19-50 y el 81-83-72-26-50. Les aseguro que ahorita a esta hora, se lo recomiendo, recita, Facebook, YouTube y todo lo que se acabe en las redes sociales, señores.
0: Así es, vamos gracias a presentar ahora a Benito de Tacos de Arrabia. Qué güey eres. Pero bueno, ya se presentó solo el güey. ¡Y el fantasma! ¿Qué esperamos este fin de semana, compadre?
1: Hombre, pues esperamos un fin de semana nuevamente histórico, nuevamente levantando el Monterrey, la Copa del Campeonato de la League Cup. Creo que los planetas ya están alineados para el próximo domingo, por ahí de las 9:30 de la noche, estar todos festejando, estar todos con el orgullo de Monterrey a todo lo que da, porque vamos por ese campeonato ante Toluca. Nosotros sí vamos a saber ganarle a Toluca, porque a nosotros Toluca no nos gana 2 campeonatos seguidos como acá mi vecino.
2: A ver, fantasma, a ver.
1: ¿Sí o no?
2: No,
1: ¿sí o no? Espérame, fantasma. No, contéstame. ¿Sí o no?
2: Tienes una pena, sé que perdiste. ¿Sí o no? Perdiste una en los, por allá en los 2000.
1: ¿Y tú cuántos perdiste con Toluca?
2: No, bueno.
1: Acaba de ganar los últimos 2 campeonatos, no, así que
2: pero esto,
1: no tiene nada fantasma, que decir.
0: Pero estuvo, uno por uno, uno por uno.
2: Ahí tengo 2 malas noticias, fantasma, O sea, estadísticamente, fíjate, ahí te voy.
0: Échale.
2: ¿Sabes cuánto tienes que no le ganas a Toluca?
0: Ya tiene rato.
2: Tiene rato. Ya, entonces, de 10 partidos, solamente has ganado 2. Entonces, hago esta estadística. Escuchen mis palabras cuando yo digo estadísticas, porque de ahí, yo sé que no juega, pero nada más están los numeritos.
1: Cálmate, David Garza.
2: Lamentablemente, bueno, no lamentable, uno sabe, conoce los números de la numerología y lo que son los números. A veces hay que... Tú sabes que los números es el lenguaje de Dios. Entonces,
1: pues vuelvo a decir lo mismo. Universal. Los números han dicho que has perdido 2 campeonatos seguidos con Toluca y nosotros te vamos a demostrar cómo se le gana el campeonato a Toluca. Round número 1... ganado por el fantasma.
2: Fantasma.
0: No, señor, todavía eso no, pues, más adelante.
2: Fantasma, ahí va.
1: Ah, bueno, pues quieres que...
0: Estás igual que
1: Benito, ¿quieres que lo ponga entre las cuerdas?
2: Fantasma.
0: A ver. No, todavía no.
1: Fantasma, bueno,
0: ahí
1: te voy. No, bueno, pues
0: fantasma. Antes de ir a corte, ¡cállate
1: el hocico,
0: güey! ¡Vas perdiendo, güey!
1: ¡Vas perdiendo! ¡Ya tiene 2 campeonatos contra Toluca! ¡Él ha perdido 2 veces contra Toluca! 2 campeonatos ha perdido contra Toluca.
2: Agarren la polla ahí, aquel, para que se calle.
0: No, en vez de...
2: Aquel otro.
0: Ya valió caso con mi hijo, mira.
2: A ver, ¿qué le pasó?
1: Este pollo sí canta.
0: Este ya no pilló.
1: Este no es un pollo, este es un aguilucho. Un aguilucho que acabamos de eliminar.
0: Organícese, a ver.
2: Ahí va, ahí van los números. Perdiste contra San Luis. Perdiste contra León. Empataste con el América. ¿Cómo vas a ganarle a Toluca? El Toluca le ganó al León. Y el León te ganó a ti, señor. Ve los números, señor, ve la situación. ¿Cómo no quieres ganarle al Toluca, el fantasma? ¿Cómo le quieres ganar? Y va, y viene Paulinho, señores. Cuidado con Paulinho. Cuidado, deténlo. Y no tienes defensa. ¿Cómo le quieres ganar, fantasma? ¿Cómo le quieres ganar, señor?
1: A ver, ¿puedo contestarle? Sí,
3: claro.
1: ¿Te lo echas tú o me lo echo yo?
0: A ver, tú échalo.
1: Verdad.
3: Adelante, compañero. Bueno. Está bien amarrado para que si abra, habla de más, le aplica a la polla esa.
1: Bueno, y nada más le voy a decir una cosa, señor.
0: Bueno, apoya a mí.
1: Vamos a decir una cosa,
3: échale,
1: señor.
3: Échale, Fanto, échale.
1: Son torneos distintos. Este es un torneo internacional. Es un torneo internacional que jugaron todos los equipos de la Liga MX y todos los equipos de la MLS. ¿Cuántos equipos son? Son 17 de la Liga MX, más otros tantos de estamos hablando de 40 equipos. Monterrey ganó por encima de 40 equipos.
3: No, hombre.
1: Este torneo es internacional y los torneos internacionales son punto y aparte. Olvídate de la liga, porque en la liga el siguiente pichón vas a ser tú el próximo clásico.
3: Órale. Fíjate, fantasma.
1: Vale, porque ya se me está cayendo aquí la pichón.
0: Hay una llamada antes de que empiece este vato a hablar. Bueno.
3: Buenas tardes.
0: ¿Se fueron?
1: Se fue, Paul. No. Tuvo miedo.
0: Ahora sí.
4: Bueno.
0: Ahí está, bueno.
3: Bueno.
4: Buenas tardes, primo. Habla Jorge. Saludos a tus panelistas.
0: Adelante, Jorge.
3: Saludos.
4: Quiero primeramente saludar a mi amigo, ¿no? ¿Qué es mi amigo? A mi carnal, el pastelero.
0: ¡Ay!
3: Está, compadrito. Claro que sí, tocayo.
4: Quiero invitarlo formalmente delante de todos que se ponga la camisa azul para que ya deje de comer chorizo o le gustó.
3: Ándale.
1: Es lo que está diciendo.
3: Te saluda y después.
2: Primero mira, compadre. Pero es mi amigo y mi hermano y le manda puñaladota, compadre.
1: Es lo que le estoy diciendo.
4: Es que mira, si ya dos veces te han ganado los toluqueños, únete por la causa, porque nosotros te vamos a vengar como rayados.
2: Mira, compadre, hasta el agua se pintó de roja, mira. La agüita se pintó de roja, ¿eh? Aquí hasta la muerte, tigre, compadre. Tigre toluqueño, ya.
4: Está bien, quiere decir que
3: se
4: chorizo. Está bueno, saludos a todos.
0: Hola,
3: saludos, gracias.
0: Está bueno, ahí está ya. Otra llamada rápidamente, buenas tardes.
5: Bueno, buenas tardes.
0: Échale.
3: Buenas tardes.
5: ¿Cómo está mi limoncito?
0: Ese me lleva Larry.
3: Saludos.
5: Un saludo allá a Fantasma y a mi Benito.
2: Y a mí que me come el perro, ¿qué, chico?
5: Y al sujetillo ese que pastelero, pero no llega ni a gancitos, güey.
2: chaval, ¿qué pasó, güey?
3: Saludos.
2: Somos amigos, compadre.
5: Pastelero, es que haces mucho pan bimbo, compadre. O sea, empiezas gritando, haciendo escándalo. Mira, te voy a decir algo así bien sencillo, que mejor el fantasma no se ubicó y no te lo dijo. Mira.
1: Es que no me dejan hablar.
5: Es bien sencillo tú, pastelero.
3: Hey.
5: Acabas de decir que Monterrey tiene 10 partidos que se le complica a Toluca. Ok, hey. Vamos a hablar de tus estadísticas, ¿verdad?
3: A ver.
5: Entonces, de estas estadísticas que tiene Monterrey, es un equipo ya más ofensivo, que mete goles, que ahorita apenas anda reconstruyendo su defensa. Entonces, pastelero, si hablamos de estadísticas, tiene más gol Monterrey ahorita que Toluca, compadre. Entonces, mejor, mijo, si va a hablar de estadística, cállese la boca.
3: Acuérdate que viene Paulinho y yo le dije aquí, aguas con Paulinho.
5: Paulinho ya ha estado jugando, ¿y qué ha hecho con Monterrey? Paulinho le ha hecho más daño a Tigres que Monterrey, compadre. Entonces, mira, te lo voy a poner bien sencillo. El domingo, señor, siéntese, haga su flechita, su costillita, lo que vaya a hacer, ¿sí? Y disfrute, si le gustó el partido de Monterrey América, este le va a encantar, compadre.
2: Qué bueno que quise el América contra Rey. Fíjate, no tienes vergüenza. No tienes vergüenza, no. ¿Cómo?
5: No, pero ¿vergüenza qué?
2: Pues el penalote que no fue penal, hombre.
3: Ahora sí,
2: todos lo vimos que no fue penal. Ahora sí, penal porque lo marcó el árbitro.
5: ¡Déjame hablar!
0: Uno por uno los voy a sacar a todos.
5: Oye, mira, Facelio, si te pones América hubiera jugado con un jugador menos, con el pisotón que le dio Kevin Álvarez al Tecatito ahí en la banda. Nada más que esa no la repiten, no la dicen.
0: Sí, señor.
5: Pero yo pregunto, el pisotón a Henry, ese sí vale, va. Pero el pisotón de este Álvarez al Tecatito en la banda frente al abanderado, ese pisotón no vale. Entonces, ¿qué pisotones son los que valen?
3: No, pero bueno,
5: ¿qué pisotones son los que valen? Si nos vamos a poner a llorar, América hubiera jugado con 10 hombres, compadre. ¿Ok?
3: Muy bien.
0: Ok.
3: Muy bien.
5: Ya está.
3: Bueno, chavo, saludos. Ahora, saludos. No vas a andar llorando el lunes. No te vas a andar llorando el lunes.
5: ¡El domingo! ¡Y tú, Limón!
0: ¡Sácalo por reventador! El que vino aquí andaba llorando, que iba a ganar el América, el
3: Barcelona. Sí.
0: Muy bien, señores. ¿Cómo está viendo el programa, señor Beno?
3: No, muy bien, excelente. Mira tú, Pastelero, lo que tú dices del Monterrey, que las estadísticas que Tigres, Toluca. Le ha ganado últimamente, pero ahora tenemos nuevo entrenador, es más contundente el equipo, la defensa se está más o menos consolidando un poquito, ya, y claro, ¿verdad? El Andrada viene aquí al quite por lo que le ha pasado.
2: Yo nada más, o sea, digo lo que veo, Benito.
3: Torret, no está Torret, señor. Aquí no está Torret.
2: Yo nada más veo lo que está viendo los últimos partidos que tiene.
3: Y lo que has visto,
2: falla
3: últimos,
2: la defensiva.
3: Para mí, últimos partidos ha sido del cuarto a cinco partidos para acá. Que lo que viene, yo te lo canjeo. Opa. La calificación contra América, o sea, haber calificado o haber perdido contra San Luis.
2: No, pues ahí.
3: Yo te la pongo.
0: Otra llamada, vamos a con la raza. Bueno.
2: Sencillo, correcto.
0: Bueno.
3: Ey, güey.
0: Ese es el Lacho, tú, compadre.
3: La tuya, güey. Perdón.
0: Muy bien. Ahora, acuérdate, tú, Fantasma, que el Monterrey no es el mismo de la temporada pasada.
1: Claro que no. Ni va a ser el mismo del siguiente semestre. Y una cosa les digo, ¿eh? A ver, aquí en la mesa. Que levante la mano el que equipo está en la final.
0: Que levante la mano. Hola, la mano. Hola, llamada, bueno.
1: ¿No levantó la mano, señor?
0: No, pues él no está en la final. Está al final de la tabla, güey. Bueno.
3: Está bien, todo bien.
0: ¡Ey!
6: ¿Qué onda, Chiqui?
0: ¿Qué ha habido, señor?
2: Buenas tardes.
6: Ha habido. Oye, Chiqui, ahí saludos ahí al Velo, al Fantasma, ¿verdad? ¿Está el Fantasma?
1: Saludos, sí. Aquí estamos.
6: Y al Pastelero Llorón, hombre.
2: No, nada más lo que es, Chiqui.
6: Se quejan más los gatillos que los de la América, compadre. Ya han pasado dos días. Ya Don Alfredo, el americanista, ya reconoció que no viene el Monterrey, pero ustedes siguen luchando, compadre.
2: Chiqui, ¿para ti fue gol o no fue gol? Digo, ¿fue penal o no fue penal? Tengo la pregunta.
6: Fue penal, claro que fue penal. De Orbelín,
2: ¿bien marcado o mal marcado? ¿Fue penal? ¿Lo marcaron?
6: El penal de Orbelín está bien marcado.
2: No. Es lo que te digo, no vemos el fútbol como debe ser.
3: Le metieron una dormilona. ¿Sabes qué es una dormilona? Le pegaron arriba, no
2: se
3: fue
2: pasaron
3: abajo.
2: Fue acá arriba, pasaron de dos ángulos y se ve que en una el árbitro sí la ve que está por enfrente del jugador de la América.
3: Compás,
2: y tiene otra toma y es la toma que se ve que se deja de caer.
3: Está abierta, no está cerrado, señor.
2: Nomás está viendo el fútbol como es. Hay que ser justos, dijo el señor. Hay que ser justos.
6: El árbitro la vio a dos metros, hombre, no le vas a ganar al árbitro.
2: El árbitro, te digo, el árbitro está de frente del jugador del América y lo está tapando Orbelín. Por eso no la vio, él creyó que le había tumbado. Sí se ve de principio, pero la ves por otro lado y se ve que hay mucho espacio, hay como medio metro, bueno, 20 centímetros, de que ni lo toca.
6: Pero tu equipo no está jugando, ¿de qué te
2: quedas? No, espérame. Me estás preguntando, Chiqui. ¿Fue un penal justo o penal injusto?
6: Es penal justo porque le estorba, claro que lo toca.
2: No lo toca.
0: Con la rodilla, güey.
2: No.
6: Sí, con la rodilla lo toca.
3: Una dormilona en la parte de arriba, señores.
2: Yo soy justo.
6: Una dormilona, güey, no, para que se aliviane.
3: aquí lo tengo corto. Sí, con mucho gusto se la
0: doy. Ya está tú, dormilón.
2: ¿Qué es la chamo?
0: Pues bueno, bien. Ahí está, vamos a ir una pausa. Mándanos a pausa a tu estilo, señor Pastelero.
2: Mándanos, Limón.
0: A ver quién gana más. Ahorita tú y ahorita él.
2: Señores.
0: Los puntos, ¿a quién le vamos a dar los puntos?
2: Señores, regresamos ahorita porque eso se va a poner peor. Más, aquí nos vamos a dechongar entre la pausa. No se vayan porque regresamos y Fantasma volverá con un ojo moretoneado. ¡Vámonos!
0: ¿De dónde? ¿A cómo? ¡No,

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2: Nuestra red de infiltrados informa que, quien asegura que está listo y apuntado para entrarle con todo a la candidatura de Movimiento Ciudadano a la gubernatura de Nuevo León es Héctor García, el alcalde de Guadalupe. Dicen los infiltrados que García lleva buena relación con todos los aspirantes naranjas y hasta con los de oposición, por lo cual se ha convertido en uno de los pocos políticos que no se han visto envueltos en pleitos o grillas. El trabajo que ha realizado en Guadalupe, particularmente durante el pasado Mundial de Fútbol FIFA 2026, llamó la atención de la dirigencia nacional emecista y de los liderazgos locales, que lo ven como una carta fuerte para el 2027.
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3: ¿Ha sido rayado?
4: Ah, sí, pero la...
3: ¡Remátalo!
4: ¡Estamos!
3: ¡Remátalo!
4: Estamos de regreso en radio, señores. Cállense en el hocico todos. Y vamos a tener audios. ¡Vengan los audios!
5: Chócala. Arturo Limón, a sus invitados, a Carlos Eugenio, saludos a Domenito, tacos venden los mejores tacos de Norte de México, de Valle de Texas, saludos al Tigre Pastelero, un privilegio que tenga que mimetizar su gran intelecto para tener una batalla de igual a igual contra el señor Fantasma, y saludos al señor Fantasma. Me dio mucha pena que el don Alfredo exigiera que el señor Fantasma hablara el miércoles y no lo hizo el señor Fantasma. Saludos.
4: Otro audio, vamos a ver.
6: ¡Que levante la mano el que sabe sumar!
7: No la quiere aplicar.
8: No hay por qué cegarse, pastelero. Es una falta imprudente. El jugador del América primero hace como que va a disputar el balón. No disputa nada. Y al final deja el pie ahí de manera imprudente, que es lo que te marca el reglamento. No necesitas quitarle la pierna para que sea falta. El contacto existe y es suficiente para caerse.
7: No hay contacto.
3: Y la extorsión. Penal claro.
7: Era Cárdenas.
4: Ahorita va a hablar esta Rita Arriola. Vamos a ver quién es. ¡Bueno!
9: Muy buenas tardes. ¿Qué tal? ¿Cómo están ustedes? Habla César. ¿Cómo les va?
4: ¡Qué bueno! Buenas tardes.
7: César, ¿cómo estás? César, buenas tardes.
9: ¿Qué tal, César? Saludándolos en este viernesito. Si de veras muy a gusto que esté el panel. Vienen de todo, como en botica. Hay para todos los gustos. Pero lo que no es de gustos es el fútbol real y de cancha. Me extraña que una persona que dice que profesional y que narra y todo, se llega con la mano en la cintura. Sí, es penalti. A ver, no le des elementos a un árbitro para que te marque un penalti. Un elemento es un contacto. Ahorita lo decía un audio. Pero no todos los contactos son faltas. Por lo tanto, no todos los contactos son penaltis. Vamos a ver qué dice, qué quiere decir el espíritu de la regla. Un foul, una falta es detener con un golpe, con un jalón, con una zancadilla, con una jugada imprudente. El accionar del futbolista que lleva el balón, es decir, interrumpir su jugada. Lo dije ayer en Fantasías Deportivas, ahí está grabado, dije, todos los rayados dicen que es penalti, todos. No he oído ni uno que dice que no sea penalti, salvo el rayado más importante. Dice que no fue penalti. ¿Sabe quién es el rayo más importante que dice que no fue penalti?
7: A ver, ¿quién?
3: Ángel Limón.
9: Pues Orbelín Pineda, al que le hace el foul, se para porque él no siente que es foul y se para y sigue jugando.
4: Se para porque quería tirar el penalti él, güey.
9: No, hablemos de estupideces.
4: ¡Vámonos!
3: Es el único argumento que sacan los Tigres porque no se saben otra.
4: El señor no vio que la rodilla del de la América detiene a Orbelín Pineda de rodilla a rodilla.
3: Lo que pasa es que
4: el señor... ¿Pero por qué tiene 30 años viendo el fútbol?
3: Lo que pasa es que el señor tiene las rodillas al revés, hombre.
4: Eso sí, eso es otra cosa. Las tiene chuecas el macho.
3: Exactamente. Limón, si me permiten, no es para aficionados que me están viendo. ¿Que por qué vengo así? Vengo así porque traigo el manto del campeón.
7: Eso.
3: Traigo puesto el manto del campeón. Y estos guantes blancos que traigo son para levantar la copa. Porque la copa se tiene que levantar, mira.
4: Hay una llamada, tú, compa. Bueno.
7: Del carro será, güey.
4: Bueno, de la llanta, mira a tus hermanos, güey, los fantasmas. Bueno,
7: de la chancla, güey.
4: Ahí está, espérate.
9: Bueno,
10: ¡Ah! Señores, hablo el PDF. Un saludo fuerte a todo el público de Balonazos. Relax, un saludo fuerte. Y este no es imitación y no se desaparece, ni menos cuando mis Tigres Galácticos, en los últimos 32 torneos, llevamos 6 títulos. ¿Ah? Hay otros que flores se desaparecen como fantasmas. ¿Ah? Y después regresan para presumir un molecón.
3: Vas a venir a hablarme de historia otra vez. A ver, aviéntate la letanía de tu historia. A ver, es lo mismo. Hablas a todas las estaciones y dices lo mismo. Vas a la televisión y dices lo mismo. Qué bárbaro, o sea, aprende de nosotros los Rayados, pero pues bueno, a ver, suéltala, lo mismo que tienes que decir. Suéltala lo mismo.
10: Lo escucho, termino, porque pues lastimosamente el fantasmín nunca va a poder producir. Oye, ya cuando tú quieres ver cosas que no son, cuando se le empieza a inventar y empiezas a fantasear, no es válido, ¿verdad? ya como que tienes un problema muy muy fuerte. Entonces, lastimosamente, el decir y el aceptar que están ahí porque es una bomba de tiempo fuerte la institución de Rayados. De hecho, el domingo pasado fueron abuchados al principio, al medio tiempo y al final.
3: Correcto.
10: Este equipo está haciendo algo increíble aquí en la ciudad, que es que con un partido de Molecop cambió la imagen, pero el domingo, por ahí, no llegan a tener el partido que van a comprar, porque como compraron contra Cobras de Ciudad Juárez en
3: 1990. No traen nada en el morral, Tigre oxidado. Tigre oxidado, no traen nada en el morral, hombre. No traen nada en el morral. Mejor cállate, porque no le pudiste meter un gol al mendigo Santos. Al último lugar de la liga, tu equipo no le pudo meter un mendigo gol, hombre. No tienes palabras, ni tienes con qué defenderte. Vete allá a tu estadio de piedra, a tu estadio de piedra. Sí, allá a tu estadio de piedra, hombre. Qué bárbaro.
10: Pusieron ustedes empeño. Ustedes fueron los primeros que prestigiaron sus torneos de Cup, llamados Cup.
3: Ah, bueno, que tengas buenas tardes.
7: Sinergia le compró las dos copas a la universidad.
4: El único clásico de la League Cup, ¿quién lo ganó?
3: Ya sabes.
10: Termino. Qué bueno, hoy creo que el señor Jesús está dando una cátedra en la cuestión futbolística. Los que hemos jugado alto rendimiento, sabemos que el penal...
3: ¿Cuál alto rendimiento, hombre?
10: Inventado.
3: No saben ni pintar una cancha de fútbol, hombre. No te saben ni las medidas de la cancha de fútbol, hombre.
7: Que te digan las medidas.
3: No te saben ni las medidas de un balón.
7: Que te digan.
3: ¿Cuánto pesa un balón?
7: A ver,
3: ¿cuánto pesa un balón? Dime las medidas de un balón.
10: Completamente.
3: Contéstame. ¿Cuántos agujeros tiene la portería? ¿Cuántos agujeros tiene la red de una portería? No sabes. No sabes.
10: Si tú hiciste varios hoyos ahí en el bancario. Tirándote, no te acuerdas de que varios cráteres.
3: Yo hice historia en el bancario, señor. Hay una placa en el bancario con mi nombre. Yo fui el jugador más longevo del bancario.
10: Pues es el más
4: Otra llamada más seria, por favor. Bueno.
11: Sí, buenas tardes, doctor Limón. ¿Quiénes están ahí con usted, los auténticos decadentes, los que cantan el... Viene el cuta.
7: Dale, síguele, solo.
11: Oiga, doctor, no, la verdad es que qué bueno ver nuevamente al fantasma ahí en el programa. Yo lo sigo mucho, señor fantasma, desde hace muchos años que usted le hablaba ahí a don Chavana, ¿se acuerda?
3: Claro que sí.
11: También ahí me acuerdo, muy buenos tiempos, le hablaba el doctor Limón cada 10 minutos a Chavana, ¿verdad? Hablaba
7: otro Manuelito, ¿qué?
11: Muchos aficionados.
4: Oye, yo era el Manuelito de los 80.
11: Ándele, hablaba también, ¿te acuerdas? La rana René, que bueno, era Sarabia en ese tiempo, todavía no era la rana René.
4: Chupacabras.
3: Un saludo, Sarabia.
11: El Preca, un señor que le decían el Preca, un poeta del tercer mundo, un Doña Felicitas. Sí. Hablaba un Garza, pero no el numerito Garza, otro
4: Jorge, Garza, sí, ese es el Garza que se sentía argentino.
11: Ándele, y había uno que era como un adivino, que le habían el Martinoli o sí, Adrine.
4: Oye, ¿no jalabas tú o qué? ¿Llega puro radio?
11: Oiga, esos eran buenos aficionados, la verdad, no, que ahora puro mugrero como el Cejas de Fernando Canales, que no sirve para nada. El Godínez, que nomás va a tragar totopos ahí inventando mundos imaginarios. Ese güey no tiene nomás estados imaginarios, ese güey tiene mundos imaginarios, el Godínez.
4: Muy bien, tú, Chirigüil.
11: Pues aquí seguimos escuchando.
3: Saludos.
4: Dale un trago ahí al chocolate. Oye, otra llamada rápidamente. Buenas tardes. ¿Se fueron?
3: Bueno.
4: No hay réplica, ¿eh? No vayan a hablar otra vez. Muy bien. A ver, ahora sí, mándanos a corte. Ya vimos que no jaló.
7: El pastelero.
4: A ver tú.
3: Amigos de Balonazo Relax, vamos a un corte y regresamos nuevamente aquí a la mesa de la polémica.

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0: hermano.
1: El que te mandó segunda.
0: No, fíjate.
1: El que te mandó segunda.
0: No, fíjate, el buce no tuvo la culpa. Yo te dije quién tuvo la culpa. Tuvieron la culpa mucha gente de atrás.
1: ¿Hay una llamada? ¿Quién era técnico? Pues él te mandó segunda.
2: Una llamada, a ver si él tuvo la culpa. Bueno. ¿Se fueron? Ahí está, bueno.
0: Bueno,
3: ¡Tardes!
0: ¡Tomé aquí!
3: ¡Oh, está por el programa, güey! ¿Quién es usted, güey? Que parece Mickey Mouse y la gente,
2: ¿quién
3: es ese, güey?
2: ¿Te hablan, güey? ¿Mickey Mouse? ¿Tío, tú?
1: ¡Ah, yo pensé que es el sombrero!
0: ¡Así,
1: gachi! Vamos, que Mickey Mouse usaba sombrero, ¿no?
2: ¡Mickey
0: Mouse y Mouse! No, yo soy el ratón vaquero, compadre.
1: No, entonces este no es Melquiades, porque Melquiades a mí me reconocía en cualquier parte, ¿verdad? O sea,
2: sí,
1: pero bueno, síguele copiando.
0: Yo aquí te decía Mickey Mouse, no, pero no sé por qué, güey.
3: Ya sé quién es ese vato, es el fantasma. Una gran historia ahí en el bancario como portero, güey. Dificilísimo anotarle un gol, estaba bien panzón, ¿no? Cubría toda la portería el vato, güey.
0: Ah,
3: panzoncísimo, ¿no? Lo más que se tragó una campamocha. Oh, y también está el tesorero de Nuevo León, güey.
0: Así es, compadrito.
2: ¡Tesorero!
3: El vasco bron de Nuevo León.
0: Es correcto, compadrito. Así es, don Melqui. Así es.
3: Está el heredero de las delicias de los tacos, Benito.
0: Ah, muchas gracias. ¿Tú, güey? Saludos, gracias.
2: ¡A Colberna!
3: Riquísimos tacos, verdes, güey. Una empachada que vendí el otro día, pero no probarlos, me traía como 400 tacos.
0: No, pues ya los probaste cuando ibas ahí con mi padre.
3: Sí, buenísimos esos tacos, y la salsa no tiene monster.
0: No, gracias.
3: Oye, pues ya nomás para hablar de fútbol, tantito, güey, porque estoy bien ocupado con las vacas chilenas, andan cruciando las vacas, no sé qué les pasó. Fíjate, habló un vato, güey, habló con el pastelero, le dijo, les vamos a vengar a los tigres. Primero que se venga solo el vato, güey. ¿Quién lo fue eliminado en las últimas calificaciones, güey? Celso, eso, güey. Que no se haga, güey. Primero que se saque la estaca de él que tiene ahí en el ojo, güey. Y luego habla de la vida ajena, el vato, güey.
0: Exactamente.
3: Pero mira, a ti me dale, vamos a decir, gane, güey. Esos torneitos quitatiempo, güey. Hicieron que nuestra liga, güey, va a dar parchada de aquí hasta noviembre, güey. ¿Qué es eso, güey? Es un mugrar eso de la League Cup, güey. Es un mugrar, va a ser que la gaje, que chingados son.
1: Se le atoró el arroz con leche del viejo.
2: Muy bien, señores y señoras. Estamos aquí en Baronazo Relap, viernes de despapaya, señores. En estos momentos me está llegando el cheque de agosto. Acaban de hacer la transferencia, Blanquita, muy amable, muchas gracias. Para seguir echándole ganas, nomás que me dice que esos invitados de hoy no valen queso. Nada, no te creas. Saludos a Blanquita, ya anda de vacaciones, anda allá en Houston y va a ir a ver el partido del Monterrey contra el Toluca.
0: Órale, buena.
2: Gracias, Blanquita.
0: Saludos a Blanquita.
2: Saludos. Aquí está, acá. Saludos.
1: Saludos, Blanquita, el fantasma.
0: Acá. Blanquita, saludos de parte del pastelero. Sí. Saludos, Blanquita, hasta con viernes hoy.
2: Ya está, compadre. Saludos, Blanquita, gracias, Dobles. Muy bien. Pues ya me voy, a ir a cobrar.
0: Y digo, ¿qué vas a invitar unas chéves o qué? Digo, pues, mochilas, dijo, popochas.
2: ¡Popochas, señores! Oye, Tigres de Necaxa, ¿qué esperas tú?
1: No, pues, ¿qué podemos esperar de un Tigres de Necaxa? Pues, un Tigres que tiene un hospital, ¿verdad? Tiene un hospital, pastelero.
0: Ese sí,
1: o sea, acéptalo, vas a jugar con pura banca. Sí, ya para que el Chicha sea tu jugador estrella ahorita junto con Bruneta de él para el Real, pues, olvídate, porque si Necaxa te pesca y te hace un gol... Pues yo no quiero ver el volcán a medio, o el estadio, como le digo, el estadio de piedra, a medio tiempo, porque
0: van a buchar.
1: No, fíjate. Así que quiero que me digas cómo le van a ganar al Necaxa, con qué le vas a ganar al Necaxa, con qué.
0: Mira, los elementos que han entrado, y han, por ejemplo, Galván, juega muy bien el chavo, está echándole ganas, y digo, lamentablemente, como tú dices, Fantasma, sí tenemos problemas ahí con los lesionados, tenemos en el ULE, varios en el ULE, y pues pues no hay más que jugarles a como le jugamos al Atlante. O sea, vamos a ver qué pasa con ese equipo, y el Bucetich bien nos acomoda, güey, porque sí, en Necaxa, pues como te digo, tenemos 4 años que no nos gana, 10 partidos que no nos ganan aquí ni allá, entonces no va a ser que nos haga la mala onda que levantemos otra vez otro muertito, entonces pues está canijo, cabrón.
2: Alta llamada, vamos a ver quién es, Necaxista. Bueno,
4: Cristo.
2: ¡Ah! Se había tardado este salado, güey.
4: ¿Cómo están, Leopoldo?
2: ¡Ah, el Manolito! ¡Ya se le volteó la canoa!
1: ¡Ah! ¡Manolito! Yo pensé que era la Susi.
2: No, no, no.
4: ¿Dónde está el limón?
0: Manolito, le gusta meter los cambios.
2: Ya le gusta.
4: Me tomo esta llamada nomás para saludar a mi amigo, el fantasma, mi amigo el pastelero, y a don Benito, que yo creí que era Eric del Castillo, Limón.
0: ¿Quién está con...?
2: Eric del Castillo.
0: Gracias.
4: Oye, Limón, una pregunta para el pastelero.
0: ¿Qué onda, Manolito?
4: Pastelero,
0: ¿qué pasa?
4: ¿Qué equipo de la Liga MX es al que le ha pegado últimamente el Toluca en finales de Conca y de Liga?
0: Bueno, ahí te voy, Manolito. Qué buena pregunta estás haciendo. Le pegó a Rayados.
4: Nomás dime el equipo, pastelero.
0: ¿Rayados?
2: ¿A Tigres?
0: No.
4: A Tigres, compadre.
0: Espérame, Manolito, espérame. Les ha pegado dos veces en Liguilla. Acuérdense que lo sacó en Liguilla hace...
2: No, pero está hablando de finales.
0: Es que el Manolito dijo que... No, dijo Liguilla también.
2: También. La regó en la pregunta.
0: Sí, la regó. Vamos los dos, Manolito. Estamos empatados dos. No, ¿cómo que se me ganó en el campeonato y a ti también te sacó en la Liguilla, compadre?
4: ¿Fantasma?
1: Sí, señor.
4: Fueron dos en Liga que lo eliminó Toluca las últimas veces. Y en CONCACAF lo eliminó una vez.
2: Sí, claro, ese
1: fue mi primer gancho al hígado que le tiré al señor.
2: Sí, ganó,
1: y no se ha levantado.
2: Te ganó dos finales y te eliminó 3-0, güey. ¿Te ganó Toluca? Hace poquito, güey.
4: No tengo memoria. Nada más que decir. Va ganando. Lo siento, pastelero, va ganando el fantasma.
0: Manolito.
1: Muchas gracias.
0: Otro más que me da una puñalada.
2: Sí, güey, porque cuando venga y te va a decir, ay, mi hermano.
0: Sí, es mi amigo. No, mi hermano.
5: Mi gemelo, dile, chico.
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0: Y como le comentaba Manolito, el 25 fue cuando fueron los cuartos de final y los semifinales fue cuando te sacó. El 25, en las dos.
2: Eliminó dos veces seguidas casi.
0: Sí, eso es el 25, el año 20, en el 1925.
2: Pero a ti te ganó dos campeonatos, güey, más gacho.
5: Limón, pues, te voy a contestar por parte del pastelero, que es Tigre.
0: ¿Qué onda?
5: Como titubió ahorita, ¿verdad? De que no, que el Necaxa. Señor, usted es Tigre, tiene que decir, tenemos al mejor entrenador y va a ganar aquí los Tigres. Yo como rayo le digo, señor.
0: Berna.
5: No tiene impresionados y todo, pero tenemos
0: Benito.
5: A un entrenador. Que les prestamos a Tigres.
0: Benito.
5: Con el profe. Con
1: así este es.
5: Profe.
0: Yo nada más digo una cosa, Benito. Yo vengo a ver. Yo no soy foca aplaudidora de ningún equipo. No. Soy Tigre, pero no vengo a aplaudirles. Yo sé que andamos mal.
5: Pero va a haber mano del Bucetich. Y yo rayado. Y usted es Tigre.
0: No, sí. Debe pero de tenemos.
5: Decir, yo soy Tigre.
0: Tenemos.
5: Y vamos a echarle para adelante.
0: Como le dijo el fantasma, tenemos un hospitalito ahí lamentable.
5: No, hospitales. Tiene 22 jugadores, señor.
2: Micrófono, Pacho.
5: Son 22 jugadores los que tiene Tigres, señor. No nada más.
2: O sea, no confías en Tigres tú.
0: No, ahorita andamos en stand-by. Tampoco
1: quiero echar campanas. ¿Sí o no?
0: No quiero echar campanas al vuelo.
1: ¿Confías o no?
0: Por la estadística confío. Por la estadística confío.
5: Tiene miedo.
0: Porque tenemos cuatro niños que ni aquí ni en su casa nos ganan.
1: Pregunta cerrada. ¿Confías o no?
0: Claro.
5: Entonces diga, vamos a ganar con los chavos nuevos.
0: Pero traigo dudas.
5: Tenemos buen entrenador.
0: Traigo dudas.
2: Y lo va a venir otra semana que ganar.
0: ¡Ganamos, mis Tigres!
1: El señor está esperando que ganen los Tigres y está esperando a que nos gane el Toluca para que la próxima semana ande de boca floja.
0: ¡Habla ahorita!
1: ¡Comprométete ahorita!
2: Por eso Pancho Elori y Sarabia lo cortaron, güey.
1: No, porque no se compromete.
0: ¡Saludos a mi amigo!
1: ¡No se compromete!
0: ¡Mi hermano Sarabia! ¡Saludos hasta...
2: ¡Comprométete, cobarde!
1: ¡Comprométete!
0: Ahí te voy. Ahí va mi... Bueno, te digo mi marcador al ratito. Ahorita lo digo.
2: ¡Dudas!
0: Faltan 45 minutos. Faltan 20 minutos todavía.
1: ¿Dudas?
0: No dudo en mi equipo.
2: ¿A lo que compense el árbitro?
1: A ver si hay alguien en el teléfono que no dude y que hable con firmeza.
5: Yo que soy rayador, estoy apoyando.
1: Fantasma, pues no que un tigre no deja solo a otro tigre.
0: ¿Tú confías en Rayos que va a ganar el campeonato?
1: Claro que sí, señor. ¿Con tu defensa? Claro que sí. ¿Con mi delantera? ¿Con mi media cancha? Somos un estuche de monerías. Por arriba, por abajo, por en medio. Continuo de media distancia. Por donde le muevas. Somos el equipo a vencer. Somos el equipo que va a quedar campeón. Somos el equipo que va a levantar la cara por la ciudad. Arriba el Monterrey. Monterrey y nadie más, señores. ¡Fuimos! ¡Vamos por la copa!
2: Llamada, señores. Cálmate, güey. Háblale a los de la paramédicos.
0: Te van a dar un infarto este vato.
2: Muy bien, ahí llamadas se fueron. Llamada, bueno.
6: Buenas tardes.
2: Buenas tardes.
5: Jesús, buenas tardes, Jesús.
6: Un saludo al panel.
0: Saludos.
6: Panel de alto nivel.
2: Sí, señor.
6: Aún y cuando ya estamos fuera de la contienda que se aproxima para el domingo, le pido autorización a usted como rayado. Doctor Ángel Limón, ¿puedo hacer un comentario?
2: Claro que sí.
6: Se oye. Fuera de lugar que un americanista esté opinando de una final en la que no estamos participando.
2: Sí, señor.
6: Monterrey ganó bien.
0: Ahora.
6: Yo estuve por ahí el miércoles y de todo el panel, como americanista, reconocí que el Monterrey se perfilaba para ganar. No sé si usted se acuerde.
2: Sí, cómo no, es correcto.
6: Bueno, yo lo referí y fui altamente criticado por gente que ni siquiera estaba invitada a la contienda entre los últimos cuatro semifinalistas.
2: Es correcto.
6: Yo como americanista lo dije. El Monterrey trae mucho potencial. Por eso pido permiso para hacer un comentario, poniéndolo a disposición, perdón, del distinguido público.
2: ¿Sí?
6: Y definitivamente del panel, que es un panel que está debatiendo asuntos muy particulares entre Tigres y Rayados. Pero si usted me da permiso, yo hago una opinión del juego del domingo. ¿Me da permiso?
2: Claro que sí.
6: Yo veo esto,

0: con un conocimiento tremendo de lo que es el fútbol mexicano, y la final del domingo, ahora sí que en base a esos dos grandes técnicos y con el respaldo para esos dos grandes técnicos de dos grandes planteles, mi pronóstico es que se va a alargar, probablemente se vaya a penales. Es un probablemente lo que yo puedo opinar, no traigo la bolita mágica. Y en los penales, desde ahorita lo voy a decir, el que se va a sacar la espina de todo lo que le pueden o no haber dicho en su carrera como Rayado, va a ser el portero Sabandija. ¿Cómo se llama ese portero, doctor? Dígame el nombre. Andrada, pero su nombre.
1: Sergio, ¿no?
0: ¿Cuál es el nombre de Andrada?
2: Esteban Andrada,
0: yo no soy de apodos, pero se me va un poco ahorita la cuestión de los nombres.
2: Esteban,
0: gracias por aclarármelo. Esteban Andrada va a ser factor el domingo.
2: Ojalá.
0: Estoy en la plena seguridad de que va a dar el do de pecho porque es un portero con calidad. De hecho, ahora en esta final contra nosotros, se hablan de muchas cosas, que si fue penal o no penal, usted ahí con su panel, ahorita todavía estaban discutiendo asuntos arbitrales que están fuera de nuestro alcance, porque igual te pitan a favor que te pitan en contra, y nadie hasta ahorita he escuchado que refiera a los atajadones que hizo Esteban Andrada.
1: Claro que sí.
0: Esteban Andrada se la discutió, y el portero de nosotros, Cota, en el primer gol colabora, porque chuta desde fuera el de muchacho del Monterrey, con toda la intención del mundo de mandar la puerta, y en un tiro de 35, 40, 45 metros, los que han portereado, como usted, doctor, sabe perfectamente que ese balón, pues tiene que ser forzosamente atajado, te están tirando de muy lejos.
2: Sí, señor, el echarse para atrás.
0: Y este muchacho se vuela.
1: Lo techó.
0: Luego entonces colabora. No es pretexto. El muchacho del Monterrey tiró a puerta.
1: Paolo
0: Rossi. Los penaltis, ni modo de referir que el muchacho este, Orbelín, se cayó solo, no lo puedo referir como americanista, y menos lo refiero porque el árbitro estaba a 2 metros.
2: Sí, señor, era penal.
0: Luego entonces, la secuencia de la acción está bien pitada, ganó bien el Monterrey.
2: ¡Bienvenido, Carrito! ¡Bienvenido, Carrito!
0: No.
2: ¡Bienvenido, sí, señor! Pues está diciendo puras cosas a favor del Monterrey. Usted ya está dentro del barco, señor.
0: No, le agradezco.
2: Usted ya está dentro del barco.
0: Le agradezco la invitación. Ustedes están completos, no me necesitan para nada.
2: Sí, señor. En esta fiesta necesitamos más gente como usted. Gente positiva.
0: Me invitara el doctor Ángel Limón, lo podríamos platicar. Le agradezco que me tome en cuenta. Yo estoy hablando en una situación que va por encima de cualquier color, señor. Si usted no lo interpreta. La verdad es
2: yo lo estoy invitando, señor. No malinterprete mis palabras. Lo estoy invitando a que se una a la causa del Monterrey. Usted acaba de decir puras cosas verdades del Monterrey. Así que, bienvenido al barco rayado, porque aquí no va a tener decepciones. Invítalo.
0: Se lo estoy agradeciendo. No necesito que usted me invite. Yo tengo muy buenos amigos rayados que se han cansado de invitarme, pero yo veo el fútbol más allá de lo que se ven los colores. Pero para qué, no le voy a hacer a usted una aclaración. Yo estoy hablando de lo que va a pasar en la final, que está muy por encima de todo lo que podamos decir, tanto yo como usted, como el otro, como el otro. Los verdaderos protagonistas están al interior de la cancha, señor. No agarre protagonismo que no le toca.
2: ¿Por qué no, señor Rayado? Yo lo estoy invitando que se suba al barco. Si no te quieres subir al barco, váyase allá con su América.
3: Vamos a ir a una pausa. Después de ese cachetadón que le dieron con guante blanco.
1: Oye, y de repente, el señor todo se ve en su rollo, pero de repente que Hugo González sea el héroe.
3: Vámonos. Vamos a ver. ¡Ay, papá! ¡Ay, papá!

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2: ¿Sigues? Ah, que si sigues en el banco ese. Pregunta a Adrián López que si sigues jalando. ¡Una llamada! ¡Bueno! Ahí está la llamada, vamos a ver. ¡Buenas tardes!
3: ¡Bueno!
4: ¡Buenas tardes!
2: ¡Hey!
3: ¡Buenas tardes!
4: Un saludo a sus invitados.
2: ¿Sí?
3: ¡Saludo!
4: Yo no fui invitado, yo estoy invitado a la fiesta del domingo, pero como fui invocado me estoy reportando. Primeramente un saludo a tus invitados.
2: ¡Adelante!
4: Y yo no le voy a pedir permiso porque yo no soy de los que piden la mano y agarran la pata.
3: Ah.
4: Dar un comentario.
2: ¡Adelante!
4: Y, Fantasma,
2: sí.
4: Qué feo y qué mal educada la persona después de que tú amablemente le invitas a que esté pendiente del resultado de los Rayados y Toluca.
2: Claro.
4: Te conteste en esa forma.
2: Exactamente, y yo te invito a ti, me invito a todos, a nuestro Titanic.
4: No, Fantasma, yo muy amablemente, pues, acepto la invitación y ojalá les vaya bien, ¿verdad? Pero allá ustedes, es la fiesta de ustedes, pero no te voy a contestar con una grosería.
2: Ah, ¿se sintió agredido usted? No, simplemente... Hice una buena, siento yo que hice una buena labor, porque después de que al señor en su equipo lo eliminamos y para que no se sienta solo, como acá el equipo Tigre, pues únanse a la causa, a nuestra fiesta.
3: Solo,
2: mira, vamos a tener una gran fiesta, vamos a tener una de gala. Necesitamos un valet parking.
3: Con la Mole Cop, no,
2: necesitamos meseros, necesitamos.
4: Fíjate. Échale. Ladrón que roba ladrón tiene 100 años de
3: poder. Ah, sí, ya ven, ahí está. Ahí está.
4: Por eso dicen, los verdugos de hoy son las reces del mañana.
3: Tómala. Y se roba.
4: Murieron con su propia espada.
2: Y los campeones del domingo, vamos a ser nosotros, el ¡vámonos! Equipo de Monterrey. ¡Sí, señor!
5: ¡Vamos, vamos, vamos,
2: Tigres! 0-0 el
6: Barcelona. 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